0: de un Dios amoroso, de un Dios que quiere tu salvación, de un Dios que si tú te arrepientes en el último momento, Él te perdona, de un Dios que nos tiene preparado una morada para cada uno de nosotros ahí arriba en el cielo, de un Dios que fue crucificado y que Él murió por ti y por todos nosotros, de un Dios que te está esperando con los brazos abiertos ahí arriba en el cielo y que te va a recibir como el hijo pródigo y no estés interpretando o malinterpretando, más bien dicho, las predicciones o las profecías, ¿sí? Mejor preocupémonos por nuestra salvación. Pero bien, hermanos, en un momento más continuamos en su programa En Defensa de la Fe. Muchas gracias por estarnos sintonizando.
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2: 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En Apóstoles de Nuestro Tiempo, el padre Humberto Algaba nos habla de la adoración y de la oración.
3: Hola, ¿qué tal? El día de hoy vamos a reflexionar un tema muy importante, que es la oración y la adoración a nuestro Señor Jesucristo. Y para ello vamos a respaldarnos con una expresión muy hermosa de nuestro Señor Jesucristo, del capítulo 17, versículo 3 del Evangelio de San Juan, que nos dice: esta es la vida eterna, que te conozcan a ti, el único Dios verdadero. Y cada uno de nosotros estamos invitados precisamente a vivir esta conexión directa, a reconocerle a Él como el único Dios verdadero, que no necesitamos otras circunstancias, que no necesitamos otros elementos para sabernos que hay alguien que nos ama, que nos espera en un lugar particular, en un espacio en el cual nuestro corazón puede encontrar mucha paz. Y eso es precisamente porque cuando hay esa conexión directa con el Señor, se vuelve una relación profunda en el cual entra un diálogo directo entre tu corazón y el corazón del Señor. Por eso la oración implica momentos muy particulares y que en su momento te da la oportunidad de tener esa posibilidad de conocerle más al Señor. De hecho, así los santos lo hicieron. Buscaron a través de sus momentos de oración tener esa relación directa con el Señor y lograron un conocimiento más amplio con el Señor. Por ello, a través de esta disciplina de estar continuamente en oración, lograron alcanzar un grado de santidad. Y tanto es así que muchos de ellos ahora están en los altares. Cada uno de nosotros bautizados estamos invitados también a vivir este encuentro con Él a través de este espacio particular llamada oración, y que nos permite darle esta plenitud de adoración a nuestro Señor Jesucristo. Por eso, la conexión que tú tengas con el Señor te va a dar la oportunidad de lograr tanta paz y tanta armonía en tu interior. Y tanto es así que la medida que tu oración sea tan profunda, adquirirás una sabiduría enorme que te va a permitir en su momento lograr que en cada momento de tu vida tus acciones y cada una de tus actividades siempre las hagas en el nombre del Señor, para no cometer errores, para no cometer pecados.
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Bien, hermanos, continuamos en su programa En Defensa de la Fe. Muchas gracias por seguirnos sintonizando. Si me permiten, voy a leer los nombres de dos personas que están conectadas. Maru Orellana nos sintoniza, muchas gracias. Que Dios y la Santísima Virgen la bendigan a usted y a toda su familia. Flor Ramírez pide por la salud suya, tanto física como espiritual. Bien, Flor, como les dije en el segmento anterior, pues voy a poner todas sus intenciones a los pies del Santísimo para que Él y la Santísima Virgen María hagan su obra en todos ustedes de acuerdo a sus necesidades espirituales, temporales y corporales. Pues bien, hermanos, continuamos con el tema del día de hoy, que es algo, ahora sí que muchas veces pues no tenemos temor a hablar de esto porque pues se pueden molestar las personas, pero en realidad, como dice la Sagrada Escritura, la verdad os hará libres. ¿Sí? Siempre desde tiempo pasado ha habido guerras, ha habido hambres, ha habido enfermedades, ha habido pestes, ha habido conflictos bélicos, ha habido desastres naturales y pues el mundo no se ha acabado. Yo no digo que no va a llegar el día en que este mundo se acabe. Pero acuérdense que, como dijo Jesús, nadie sabe el día ni la hora, solo mi Padre que está arriba en el cielo. Y a manera de como hermanos, les doy el consejo, hay que orar. Recuerden que la oración es la llave que abre el corazón de Dios. Y hay que pedirle siempre la intercesión de la Santísima Virgen María para que su Hijo Jesucristo haga los milagros que crea convenientes de acuerdo a nuestra salvación. ¿Sí? Y a ti, hermano separado, pues mejor en vez de sembrar caos, temor, miedo dentro de tus adeptos, mejor dedícate a sembrar amor, a sembrar la palabra de Dios en ellos y pedirle al Espíritu Santo que te dé la interpretación para, ahora sí valga la redundancia, saber interpretar bien el mensaje que viene en la Sagrada Biblia y que no lo distorsionemos por completo, porque a veces leemos un texto bíblico y nosotros lo interpretamos de una forma humanamente y el mensaje es otro. ¿Sí? Ahí te va un ejemplo que te he puesto en varios programas. Dice la Biblia: si tu mano es ocasión de pecado, córtatela, más vale que entres al reino de los cielos manco y no te vayas con las dos al infierno. Y literalmente no lo vas a hacer, pero espiritualmente hablando, quiere decir que si tú estás pecando por cualquier tipo de pecado, que dejes eso, o sea, te lo arranques de tu vida, ¿sí? Y que ya no vuelvas a pecar, ¿sí? Como le dijo Jesús a la Magdalena: vete y no peques más. ¿Sí? Y no es interpretar literalmente la Sagrada Escritura. Recordemos que la Sagrada Escritura tiene varios simbolismos, pero hay que pedirle siempre el don de sabiduría al Espíritu Santo para saberlo interpretar, ¿verdad? Entonces, para que así no sembremos temor,
en nuestros hermanos, ¿sí? Y ahora sí te invito también a que conozcas a la Virgen María, ¿sí? Escudriña su vida, escudriña todo lo que pasó ella aquí en la tierra, lo que sufrió, que todo se guardaba en su corazón, porque ella ya sabía lo que le iba a suceder a su hijo, y aún así le dijo al ángel del Señor: hágase en mí según tu palabra, he aquí la sierva del Señor. ¿Sí? María siempre guardaba en su corazón todas aquellas cosas que sabía que le iban a suceder a su hijo. Y recuerden que el anciano Simeón se lo profetizó, dijo: una espada atravesará tu corazón. Y aún así, ella agarró el arado, por llamarlo de una forma, y nunca se quitó. Todo lo que vivió nuestro Señor Jesucristo, ella lo vivió, hasta que fue crucificado. Y aún así se hizo cargo de sus apóstoles, de su Hijo Jesucristo, ¿sí? Y ahora sí que, a ejemplo de María, hay que seguir a Cristo. Recordemos que la vía, por llamarlo de una forma, para llegar a Jesús es la Virgen María, porque ella fue, es y será su madre, siempre, siempre. Entonces hay que tomar como modelo a ella, para que nosotros podamos llegar a Jesús con un alma limpia y presentarle las manos llenas de frutos. Si me permiten, voy a leer los nombres de unas personas que nos están sintonizando. Muchas gracias. Omar Alejandro Rosales Partida pide por su salud física y espiritual y bendición para su trabajo. Claro que sí, Alejandro, lo vamos a poner en oración frente al Santísimo, ¿verdad? Cuando un servidor de usted esté en oración en esa capilla. Pues bien, como les decía, hay que amar a María, hay que quererla, hay que respetarla. El otro día estaba viendo un comentario que hicieron en las redes sociales que me agradó. Dice: si no conoces a María, si no conoces a la Virgen, no hables de ella. O sea, si no te pones a escudriñar bien la vida que ella llevó y por qué... ¿Por qué la llevó? Pues yo te la voy a contestar la segunda. ¿Por qué la llevó? Porque Dios nuestro Señor, perdón, la escogió para madre del Salvador, porque sabía que ella iba a poder con esa carga tan, tan pesada, tan dolorosa, de ver a su hijo cómo fue llevado al Calvario, y lo que es peor, cómo fue crucificado. Pero siempre se cayó. Por eso, a ejemplo de ella, pues hay que seguir a Jesús. Y te vuelvo a repetir, el camino más bonito y más corto para llegar a Jesús es la Virgen María. ¿Y por qué no rezar el Santo Rosario? Para que, por intercesión de ella, nuestro Señor Jesucristo nos haga los milagros que sí convengan a nuestra salvación, ¿verdad? Y pues también hay otros, hay santos, hay ángeles, hay arcángeles, querubines, serafines, tronos, potestades, principados. También son intercesores, pero la mejor intercesora siempre ha sido la Virgen María. Ella está más
más cerca de Jesús que todos los demás, que toda la demás corte celestial, ¿sí? Y pues nada nos cuesta pedirle a ella que interceda por nosotros y que su Hijo Jesucristo pues la va a escuchar, y siempre y cuando convenga nuestra salvación, nos va a hacer los milagros que necesitamos. Si me permiten, voy a leer los nombres de algunas personas que nos están sintonizando. Leticia Vázquez, María Isabel Sánchez Bretón, Rodolfo Santana, Rosy Padilla, José Manuel Mendoza, Alex Velázquez Martínez y Javier Maldonado Canto. Muchas gracias por estarnos sintonizando. Pues que Dios y la Santísima Virgen María les colmen de bendiciones a ustedes y a sus familias. Entonces te decía, hermano, y me dirijo a ti, hermano separado, si no conoces a María, no hables mal de ella. No porque tus pastores, tus dirigentes, tus líderes te dijeron tal o cual cosa de ella, te quedes con eso. Mejor investiga. Y yo te aseguro que va a cambiar tu concepto en cuanto a la Virgen María se refiere. ¿Sí? Porque recordemos que ella fue, por intercesión de ella, pues se hizo, su Hijo Jesucristo hizo el primer milagro que hubo en el mundo de convertir el agua en vino a los esposos que en las bodas de Caná que estaban en apuros. Entonces te imaginas la potestad, la injerencia que tiene la Virgen María en Jesús, pues es mucha, ¿no? Claro, porque Él también nos dejó el cuarto mandamiento de la ley de Dios, donde dice: honrarás a tu padre y a tu madre. Por eso Él la honra y la quiere mucho y no le niega nada. Sí, porque cuando nosotros le pedimos a María, ella también ya sabe si conviene a nuestra salvación o no. Ella intercede por nosotros. Por eso te digo que a Jesús por María. Y de las predicciones, pues hay que saber interpretar, ¿verdad? Pero bien, hermanos, esto ha sido todo por hoy. Muchas gracias por habernos sintonizado. Que Dios y la Santísima Virgen María les colmen de bendiciones. Y hasta la próxima.

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Conocemos lo que es el amor, en que Cristo dio su vida por nosotros. Así también debemos nosotros dar la vida por nuestros hermanos, pidiendo a Dios por sus necesidades, orando para que sean bendecidos y celebrando juntos en torno al altar del Señor la Eucaristía, desde la Capilla Jesucristo Rey de la Paz en Zapopan, Jalisco, México. Hoy, lunes 6 de septiembre del 2026, vigésima tercera semana de tiempo ordinario. Tiempo de gracia y conversión por el triunfo del Inmaculado Corazón de María y el reinado de Cristo. Dios ha abierto a los hombres un camino que pasa por los acontecimientos de la salvación, muerte y resurrección de Jesús. Camino que no nace del silencio, sino de la escucha. Es el camino del anuncio del Evangelio. Jesucristo ha muerto, Jesucristo ha resucitado, Jesucristo es el Señor. El señorío de Jesús viene impregnado de su amor y misericordia para con el hombre. Nadie que se haya acercado con un corazón contrito ante el Señor se ha ido defraudado. Jesús está presente en nuestra vida. Quien le conoce puede gustar de sus maravillas. Con mucha frecuencia hay personas que se dirigen a Jesús llamándole Señor. Este título expresa el respeto y la confianza de los que se acercan a Jesús y esperan de Él socorro y curación. Damos nuestro agradecimiento al sacerdote Ramón Aguilar Ramírez de la parroquia Santa Cruz el Grande en Poncitlán, Jalisco. Esta celebración la ofrecemos por nuestros bienhechores, vivos, enfermos, difuntos, por las familias del mundo entero, por la salud de María Guadalupe Nuño Morales, Jairo Reyes, Gustavo, Lupita y Dani, Raúl y familia, María de Jesús Jiménez, Teodora Adriano Jiménez, David Virgen Hernández, Dulce Diana Virgen, Deni Emanuel Virgen, Dafne de Dios Virgen, Yumiko Villalobos, Tiburcia de la Cruz y familia, Zoila Santa Cruz Chávez, Lucía Venegas Calderón, Teresa Esteves, Ambrosio González Rosas, Noé Martínez Guerrero, Israel León Castillo y familia, Adriana y Laura Barajas, María Trinidad Ramírez, Olivia Torres Gómez, María Luisa Ábalos, Jesús González Araujo, María de la Luz García Montes, María del Rosario Chávez Bugarín, Paula Pérez Rosales, la niña Yasmín Montserrat Llanas Garibi, por las necesidades de la familia de María Vicente.

las familias García Pérez, Pérez Manzano, González Islas, Islas Pérez, Islas González, González Quesada, González Pileño, Mut Orizaga, Rangel, Rangel Pérez, González González, por los peregrinos de María Visión, los niños, niñas y jóvenes de Jalisco y de México. Pedimos también por las necesidades de Lupita Robles Cárdenas y familia, María Llano Borbolla y familia, Víctor Maciel y familia, Eduardo Ramírez y familia, Margarita y Elisa Sánchez, familia Rodríguez de la Torre, Melanie Nicole Martínez y Juanita Fuentes y familia. Pedimos por la paz de México y por quienes cumplen años el día de hoy, Gabriel Gómez Flores, María Dolores Ruiz, Rubén Gómez Telles, Gabriel Gómez Flores, Karina Estrada González, Francisco Salinas Bernardino, Carolina Pérez. Pedimos por los difuntos Marta Limón Méndez, Vicente Torres, Eduardo Nuño, Ana Luisa Tejeda, Ricardo y Urbano Dueñas, Andrea Hernández Robledo, Cecilia Hurtado Gálvez, Josefina Rodríguez Contreras, María Irene Conchas, Andrés Bernardino Ábalos, María Luisa Flores, Raúl Ortiz, Ernestina Mendoza, Pedro Cano Cabrera, Estela Mercado Ledesma, Jesús Camarena Carvajal, Rebeca Riveling González, Guillermo Barajas Enríquez, y las ánimas del purgatorio. Señor Jesús, santifícanos en la verdad. Nos ponemos de pie.

0: Y del Hijo y del Espíritu Santo.
1: Amén.
0: El Señor esté con ustedes.
1: Y con tu espíritu.
0: Queridos hermanos, sintiéndonos llamados a celebrar con dignidad estos divinos misterios, Dios nos llama a la conversión, Dios nos llama a nuestro corazón y quiere que experimentemos la gracia de su perdón. Tú que eres el camino.

0: Oremos. Dios Todopoderoso, tenga misericordia de nosotros. Perdone nuestros pecados y nos lleve a la vida eterna.
1: Amén.
0: Hacemos oración. Te invito a que traiga a su mente alguna intención, alguna necesidad, algo que algún amigo, algún familiar, que me viene a la mente a lo mejor alguien que proporciona algún servicio cercano a nuestra comunidad, el de la tienda, ¿verdad? Ahí rece por mí, ¿verdad? El taquero que a veces rece por mí, ¿verdad? Y a veces les decimos, sí, yo voy a rezar por usted, y se nos olvida, ¿verdad? Hoy oramos por ellos, oramos por nuestros jóvenes, los encomendamos a la misericordia de Dios.

0: pues sobre todo a la intercesión de Carlo Acuti, que hoy hace un año que fue canonizado. Y pido mucho por Jesús Alonso y Esperanza Sánchez, José Olivares y Norma Castellanos, Jorge Aranda y Patricia Gutiérrez, Miguel Alonso y Patricia González, Miguel Aguilar, Lupita Aguilar, Arnulfo Arriaga y Beatriz Salcedo, Alejandro Sánchez y Fabiola Mendoza, por las comunidades Loreto, San Ramón, San Antonio Rivas, San José de la Pila, San Isidro La Ladrillera, San Luis Obispo, San Nicolás, Santa Cruz el Grande, Estela y María García Ahumada, que siguen esta misa desde Colima, David, Adrián y Flavio Gómez García, Rafael López, Leticia González Sánchez y María del Carmen González Sánchez, que se encuentran delicadas de salud. Señor Dios, que para facilitar el camino de la salvación, atendiendo a nuestra debilidad, nos dejaste en tus santos ejemplos y protección, concede benigno que quienes celebramos el aniversario de la canonización de Carlo Acuti, movidos por su ejemplo, caminemos hacia ti, por nuestro Señor Jesucristo, tu Hijo, que contigo vive y reina en la unidad del Espíritu Santo y es Dios por los siglos de los siglos.
1: Amén. De la primera carta del apóstol San Pablo a los Corintios. Queridos hermanos, en voz común que hay entre ustedes en caso de inmortalidad tan grande, que ni entre los paganos existe, pues uno de ustedes vive con la mujer de su padre. Y todavía andan ustedes presumiendo, cuando más bien deberían estar de luto y haber arrojado de entre ustedes al que cometió semejante enormidad. Por mi parte, yo, ausente del cuerpo, pero presente en espíritu, ya pronuncié mi sentencia como si hubiera estado presente contra el que ha hecho eso. Reúnanse, pues, ustedes yo estaré presente en espíritu, y en el nombre de nuestro Señor Jesucristo y con su poder, entreguen a ese hombre a Satanás para castigo de su cuerpo, a fin de que su espíritu se salve el día del Señor. Así que no está bien que anden presumiendo. ¿No saben que un poco de levadura hace fermentar toda la masa? Tiren la antigua levadura para que sean una masa nueva, ya que son pan sin levadura, pues Cristo, nuestro Cordero Pascual, ha sido inmolado. Celebremos, pues, la fiesta de la Pascua, no con la antigua levadura, que es de vicio y maldad, sino con el pan sin levadura, que es de sinceridad y verdad. Palabra de Dios.

0: tú no eres, Señor, un Dios al que pudiera la maldad agradarle, ni el malvado es tu huésped, ni ante ti puede estar el arrogante.
1: Condúceme, Señor, por tu camino santo.
0: Al malhechor detestas y destruyes, Señor, al embustero. Aborrece al hombre sanguinario y a quien es traicionero.
1: Condúceme, Señor, por tu camino santo.
0: Que se alegren con júbilo eterno los que se acogen a ti. Protégelos, que se regocijen los que te aman.

un sábado, Jesús entró en la sinagoga y se puso a enseñar. Había ahí un hombre que tenía la mano derecha paralizada. Los escribas y fariseos estaban acechando a Jesús para ver si curaba en sábado y tener así de qué acusarlo. Pero Jesús, conociendo sus intenciones, le dijo al hombre de la mano paralizada: levántate y ponte ahí en medio. El hombre se levantó y se puso en medio. Entonces Jesús les dijo: les voy a hacer una pregunta. ¿Qué es lo que está permitido hacer en sábado? ¿El bien o el mal? ¿Salvar una vida o acabar con ella? Y después de recorrer con la vista a todos los presentes, le dijo al hombre: extiende la mano. Él la extendió y quedó curado. Los escribas y fariseos se pusieron furiosos y discutían entre sí lo que le iban a hacer a Jesús.

unidos en la fe de nuestra madre la iglesia, queridos hermanos, que hoy a través de este divino misterio de la Santa Eucaristía nos unimos con toda la iglesia, con todos los que creemos en Cristo. La palabra que el Señor nos regala, recordando que estamos en este mes de la Sagrada Escritura, que es un tiempo en donde se nos invita a entrar más en profundización de la palabra, a hacer una recta interpretación de ella y también una bonita vivencia de esta palabra. Hoy la temática central del Evangelio, entra el Señor en esta como discusión, porque los hermanos fariseos, ¿verdad?, empiezan a acusar al maestro y los escribas y empiezan a decir: ¿por qué está trabajando en sábado? Es necesario de vez en cuando estudiar este tema del descanso. Hoy vivimos una sociedad, hermanos, donde nuestra gente no sabe descansar. Para empezar, ya tiene que estar dormido y ahí está pegado al celular.

celular. No descansa. El día que se supone que tiene que descansar, que es el día domingo, regresa al trabajo el lunes más cansado de lo normal. ¿Por qué? Porque no supo descansar. Se atiborra de actividades, se atiborra de tantas cosas, se atiborra de tantas idas a compras y para acá y para allá. Termina agotado el hombre, termina agotada la persona, termina cansado. Y el lunes que le toca ir a trabajar, pues ahí va todo cansado. Entonces no sabe qué es el descanso. Ese es por un lado. Por otro lado también, hay quienes creen que descanso es estar todo el día acostado con su celular también. ¿Creen que eso es descanso? ¿Creen que es descanso ese día tener que comprar todo? Y como ahorita está de moda, marca y te traen la comida a domicilio, todo a domicilio. ¿Verdad? Hasta quieren la misa a domicilio. Los enfermitos que ven la bendita transmisión de María Visión, pues les sirve, les beneficia. Pero si usted está bien, si ya usted no tiene nada que le impida ir a misa, la misa de televisión no le funciona. ¿Ah? A lo mejor algunos, yo creía, pues no, la misa sola por vía televisión o por vía radio o por otras redes beneficia al hermano, a la hermana que a lo mejor está cuidando a un enfermo o a lo mejor está preso y desde ahí está viendo la transmisión, o a lo mejor tengo una amiga que es doctora y le angustia mucho que el domingo, y padre, ay, es que no voy a poder ir a misa, padre, porque es que tengo guardia. Es que sí, la norma, la regla nos dice que santificar las fiestas, pero la norma cristiana tiene cierta flexibilidad. No es una norma, no es una ley que me ahoga, que me hace. El otro extremo es, no, yo tengo que ir a misa y ahí quédate, pero es que ocupo quien me dé el medicamento. Ah, no, pues ahí quédate, es el otro extremo. Extremos que no nos hacen crecer, extremos que no nos hacen entender que el día del descanso es un día para crecer en el espíritu, en la sana convivencia familiar. Y también algún momento de esparcimiento, a lo mejor un momento de deporte, a lo mejor un día de tener los alimentos mejor cuidados, ¿verdad? A lo mejor entre semana come a la carrera, a lo mejor el domingo. Bueno, son recomendaciones que a lo mejor tenemos que tener para entender lo que es el verdadero descanso. Como los chicos que suelen salir de vacaciones, creen que es estar dormidos hasta la 1 o 2 de la tarde, sin tender cama, sin lavar plato, sin lavar la ropa, sin compromisos. No, es que las vacaciones no son para desperdiciar el tiempo. Las vacaciones son también, como suelen hacer algunos chicos, conozco algunos chicos que están esperando las vacaciones para tomar algún diplomado, tomar algún curso, y es otra manera de descansar también. Conozco un chico que estaba esperando estas vacaciones de verano y tomó un curso para hacer galletas, y luego ya aprendió y andaba vendiendo galletas y así iba a vender galletas y le iba bien.

0: ¿no? Y dice, oh, ya voy a entrar a clases, padre. Y, no, pues ya no voy a hacer galletas. No, sigue haciendo. Ya acostumbraste a tus clientes. A lo mejor tienes que enseñarte a administrar el tiempo para que no descuides tus tareas, no descuides tu estudio y no descuides esto que posiblemente en su momento puede ser una fuente de ingresos que te puede ayudar para tus estudios, a la familia. Entonces, Dios nos ayude a saber distinguir lo que es el correcto y verdadero descanso. Bueno, esta pequeña parte de nuestra reflexión va en orden a que los escribas y fariseos están súper escandalizados porque el maestro va a curar a este hermano que estaba enfermo. Y por eso los interroga. A ver, ¿qué se debe de hacer? ¿Qué está permitido? ¿Hacer el bien o hacer el mal? Y es la manera que él les pregunta. Y no le contestaron. ¿Por qué? Porque sabían que su respuesta que ellos utilizaran al final iba a ser la propia arma con la que ellos mismos solitos se iban a destruir. No, no se nos debe de olvidar, efectivamente, el libro del Génesis nos narra que el séptimo día el Señor Dios descansó. Y en la nueva creación que Cristo con su restauración divina, con su pasión, muerte y resurrección, viene e instaura un nuevo día de descanso, que es el día del Señor, que es el día domingo. Pero hay algo interesante. Nosotros celebramos que el Viernes Santo Cristo murió, fue crucificado. El sábado permaneció en la tumba, estaba con D y E y S, descansando. Cristo descansó. Descansó el sábado. Esa es una parte muy bella que se nos olvida entender. Y está descansando, porque en cuanto que resucite, la misión, él sabe que la misión que viene después de la resurrección, descansó en el sepulcro. La Sagrada Escritura nos dice que el momento de la resurrección fue a las primeras horas del primer día de la semana. Quiere decir que es el domingo. Es el domingo. Es el día del Señor. Y bueno, esto quise explicarlo porque se me hace una parte muy bonita, cómo el maestro no está violando ninguna regla, no está violando ninguna ley, ya como todo judío descansa. Y aquí es donde viene la parte más bonita, porque a veces podemos caer en ciertas esclavitudes que cuando menos acordamos estamos repitiendo el fariseísmo y las actitudes de los escribas. Su santidad el Papa Francisco, en paz descanse, él solía decir, constantemente lo repetía, hemos de cuidar que en la espiritualidad de la iglesia no se introduzca el fariseísmo cristiano. Y el fariseísmo cristiano es, no, es que yo tengo que ir a misa. Sí, pero ocupas, tu mamá ocupa que la cuides. Ah, no, yo tengo que irme a misa. Ah, entonces póngase a meditar, por favor, la parábola del buen samaritano. No es que yo tengo mi partido de fútbol y tú ya sabes que es mi partido, entonces ni me molestes. Qué interesante. Vi un papá que estaba viendo la tele y estaba bien emocionado. Y en eso se le arrimó su niño y le dijo: oye, papi, ¿y si jugamos penales? ¿Pero en dónde quieres que juguemos penales? Como diciendo, estoy viendo la tele. Papi, pero para jugar penales tienes que apagar la tele, porque si no te voy a meter gol. Se levanta el señor, apaga el televisor y se pone a jugar penales con su niño. Es que esa es la flexibilidad de la regla, la ley cristiana. A mí me pasa algo interesante en la comunidad que estoy. Yo suelo descansar el día martes. Pues ya te hará ya, como dicen los morros de hoy, ¿verdad? De la edad de Carlo Acuti, ¿verdad? Traía una racha, ¿verdad? Así traen ese término ahorita, ¿verdad? Una racha desde marzo, abril, mayo, junio, julio, agosto. Muy bien, ay, ya mañana es martes, voy a descansar. Ya 8, 10 de la mañana, 12 del día. Padre, es que si puede celebrar misa de cuerpo presente el día de mañana. Dije, ay, ¿les gusta morirse el lunes para no descansar yo el martes? Ah, pues así, desde marzo hasta la semana pasada, que yo creía que iba a tener el martes, me hablan y mi padre, murió don Benjamín, que por cierto cumplía, hace días había cumplido 100 años. Y qué triste. Tú como sacerdote tienes que, pues es tu día de descanso, mi amigo. Si hay algún hermano sacerdote cercano que te pueda ayudar a celebrar esa misa, pues qué bueno. Si no, acátese y tiene que ser flexible con su hermano. No, si lo traes a las 7 de la mañana, sí te celebro la misa. Y si no, váyanse a otro lado. ¡Qué bueno que no es tu mamá la del ataúd! ¡Qué bueno que no es tu hermano! Porque si fuera hasta tu hermano o tu mamá, hasta le hablabas al obispo que te acompañara en la misa. Qué importante tener en cuenta, hermano, la flexibilidad cristiana. Porque si no tenemos esa flexibilidad cristiana, entonces estamos cayendo en un fariseísmo cumplidores de la ley. Y para eso, bueno, tenemos que pedirle a Dios la gracia de su Espíritu. Porque no se nos debe de olvidar que la pregunta que hizo el maestro es: ¿qué es lo que está permitido, hacer el bien o el mal? Entonces, en la conciencia del cristiano, tiene que luchar por, en este caso, hacer siempre el bien. Aquí lo que suelo hacer a veces, a mí me ha funcionado, a veces les digo, ah, no sean malitos, pues está bien. Les celebro la misa de su familiar, ¿qué les parece si es como a mediodía, pues para que me den chance también de salir tantito, aunque sea unas 2-3 horas, a descansar, o irme al campo a caminar o algo? Porque también el sacerdote que no descansa corre el peligro de volverse loco un poquito más, pues, ¿no?, de lo normal. Tenemos que cuidar el descanso. Sí es importante la flexibilidad, pero también es importante la disciplina. Bueno, que si tienes 2-3 horas de descanso, pues esas 2 o 3 horas, aprovéchalas para descanso, buscar un buen libro, buscar una, a lo mejor, a los que les gusta que una película. Yo en lo particular no puedo ver películas porque apenas la veo 5 o 10 minutos y ya me dormí. Entonces, mi mundo no gira en ese entorno, no es, pero sí me gusta ir a caminar, me gusta ahorita que, por cierto, allá donde estamos, bendito sea Dios, está lleno de milpas, lleno de elotes, ¿no? A lo mejor algún familiar, algunos amigos de alguna comunidad, padre, pues si quiere hacemos unos elotes. Ah, muy bien, está bien, termino la misa de cuerpo presente y vámonos un ratito a comer elotes, frijoles recién hechos, recién nuevos, recién cosechados, un ratito a gusto y ya descansaste. Dentro de la Santa Misa, a lo mejor algún hermano le suena el celular. Pues la flexibilidad cristiana es, pues, ni digas nada. A ver a qué horas lo vas a pagar, ¿eh? Mira, me estás interrumpiendo. Mira, te aseguro que a esa persona que le sonó el celular, yo no creo que en su corazón tenga tanta maldad como para decir, mira, como a las 11 voy a estar en misa, ay, voy a estar en María Visión, ¿eh? Y como a las 11:20, 11:30, me marcas para que suene. Te aseguro que nadie lo hace con esa intención. Simplemente que el hermano entienda, ay caray, pues déjalo apago y ya, se acabó el asunto, se acabó el problema. Porque el que yo, a ver a qué hora lo apagas, a ver, estás haciendo más ruido tú que lo que está haciendo el celular. Y de lo que se trata es hacer el bien. Yo creo que Carlos se enamoraba cada día más del Señor y veía el resultado de lo que hacía. Veía el resultado. Aumentaban personas que recibían el Evangelio, que recibían la buena nueva. ¿Por qué? Porque también debes de llenarte de gozo, debes de llenarte de alegría. Que cada día aumenten cada hermanos y hermanas que conozcan el verdadero sentido de la fe cristiana. El verdadero sentido de, por ejemplo, está enfermo, pues estás enfermo, pues no pudiste ir a misa, muy bien. Es que tengo que confesarme. No, si usted estuvo enfermo, si usted no se pudo levantar, está exento de la Santa Misa, ya. Simplemente no estuvo a su alcance, no fue a propósito, no lo hizo, no se hizo el enfermo. Ah, sí, se hizo el enfermo, es doble pecado. ¿Ah? Bueno, que Dios nos ayude, hermanos, a vivir la libertad del espíritu. La libertad del espíritu, que es la mejor norma que nunca falla. ¿Ah? Y que si queremos que el Señor siga obrando nuestras vidas, pues también tenemos que ser flexibles con Él. Si yo le pongo reglas, yo le pongo normas, Señor, pues si te quieres comunicar conmigo de tal hora a tal hora, ¿no? Él va a buscar el momento exacto, el momento preciso, y cuando menos acuerdas, Dios siempre va a estar listo para darte un mensaje, ¿verdad? Un mensaje de bendición. Quiero compartir terminar mi reflexión. Ahí donde está la casa de su servidor, hay un jardincito pequeñito y ahí entre el jardín nació una milpa. Y ya tiene elote. Y el amigo que me ayudó a podarlo dijo, padre, ya corto la milpa. No la cortes, déjala. Y mi reflexión personal es, uy, si yo con una estoy contentísimo. Nuestros hermanos y amigos que en este tiempo siembran, al ver su cosecha, al ver sus parcelas llenas de milpitas, si yo me siento con una bendición de la milpa que tengo, uy, estos tienen bien muchas bendiciones, ¿verdad? Y mejor cuando ellos mismos cortan los elotes y te dicen, cómalos, llévelos, ¿verdad? Pues otros también sufren de atracos, ¿verdad? Y luego todavía dice la gente, los más buenos son los robados, ¿verdad? Ah, mira qué casualidad, ¿verdad? Ah, bueno, ya. ¿Y tú qué vendes? Churros. Ah, bueno, ya que te roben los churros, también va a decir, los mejores churros son los robados, ¿ah? Y ahí va a ser una cadenita, ¿va? ¿No? Dios nos ayude a saber disfrutar de las bendiciones y a saber entender que Dios se comunica, Dios siempre está al pendiente de nosotros y nos quiere hacer hombres y mujeres libres de espíritu. Cuando utilicé la palabra flexibilidad, quiero decir generosidad. Generosidad. La generosidad, siempre pensamos que es dinero, ¿no? Generosidad también es a veces escuchar una llamada de algún, ¿verdad? A lo mejor no me he podido comunicar, no he ido a visitar a mi abuela, a mi mamá, pues regálale una llamada. Sino aunque sea, regálale un mensaje, ¿verdad? Un padre ya se murió, pues regálale una oración. Regala un momento y no se te olvide que ellos ya descansan en el Señor, pero no están lejos de nosotros. Que la libertad de espíritu me haga una hombre, mujer libre de espíritu, que me ayude a entender que las normas, las leyes, no buscan otra cosa, sino que buscar siempre hacer el bien. Que Dios les bendiga y que la misericordia de Dios esté siempre en nuestros planes, en nuestros proyectos, y sigamos echándole muchas ganas, porque cada día el Señor nos invita que en esa flexibilidad, en realidad, lo que está haciendo de nosotros es la santidad. Y la santidad requiere precisamente esos momentos de flexibilidad, de generosidad. Yo creo que Kadua Kuti muchas cosas de estas las tuvo que disfrutar, ¿verdad? Sus dolores de su enfermedad. Hace días murió un amigo, dijo el doctor, dijo, es que esta persona con el grado de dolor que tuvo que estar en estos momentos, yo tuve que haberle puesto esta dosis de medicamento para que no sufriera. Y yo le dije, ¿le pongo? Y él me decía, no, no me lo ponga, no me ponga nada, a mí no me duele nada. Y mis enfermedades las ofrezco por los sacerdotes, por los enfermos y por aquellos que no tienen fe. Todavía hay hermanos y hermanas que sin darnos cuenta mueren con olor a santidad y ni nos dimos cuenta. Que la generosidad de muchos de ellos que ofrecen sus dolores, sus enfermedades, porque nosotros nos convertamos, porque nosotros disfrutemos de las gracias de Dios. Hoy oramos por ellos y nuestros jóvenes y adolescentes que también se caracteriza por su generosidad, su flexibilidad, siempre dispuestos a apoyar en el apostolado, en el servicio de nuestras comunidades parroquiales, pues que Kadua Kuti interceda por ellos y que encuentren en él esa fascinación o inspiración para ser santos. Amén. Amén. Presentemos con toda humildad nuestras súplicas al Padre que está en el cielo. Les invito a que digamos, Padre bueno, escucha nuestra oración.
1: Para que el Señor conceda la unidad a los cristianos. Oremos. Para que desaparezca el odio en el mundo, oremos. Para que el Señor fortalezca a los débiles y alivie a los ancianos, oremos. Para que admita a nuestros difuntos en la asamblea de los santos, oremos.
0: Para que nuestro trabajo de hoy sea provechoso a nuestros hermanos, oremos. En un momento de silencio, hermanos, les invito.

0: Que oremos por todos los diferentes apostolados y servicios de los movimientos de adolescentes y jóvenes, que gracias a ellos hay alegría en nuestras comunidades parroquiales. Pedimos por los hermanos sacerdotes que los atienden, los entienden también y a veces lloran con nosotros, sufren con nosotros y por eso se los encomendamos a Calo Acuti que les transmite esa mística de enamorarse de Cristo y de la Iglesia. En un momento de silencio oramos por ellos. Escucha, Señor, nuestras plegarias y ya que sin ti nada podemos. Fortalécenos constantemente con tu protección. Por Jesucristo nuestro Señor.
1: Amén.

0: en el momento de ofrecer el sacrificio de toda la iglesia. Oremos a Dios Padre Todopoderoso. Que esta ofrenda, Señor, que presentamos a tu majestad en la festividad de aniversario de canonización de Kalwa Kuti, sea eficaz para nuestra salvación y agradable a tu bondad. Por Jesucristo nuestro Señor.
1: Amén.
0: El Señor esté con ustedes.
1: Y con tu espíritu.
0: Levantemos el corazón.
1: Lo tenemos levantado hacia el Señor.
0: Demos gracias al Señor nuestro Dios.
1: Es justo y necesario.
0: En verdad es justo y es necesario. Es nuestro deber y salvación darte gracias siempre y en todo lugar, Señor Padre Santo, Dios Todopoderoso y Eterno, por Cristo Señor nuestro, porque con la vida de tus santos enriqueces a tu iglesia, conformas siempre nuevas y admirable santidad y nos das pruebas indudables de tu amor por nosotros, y también porque su ejemplo insigne nos impulsa y su piadosa intercesión nos ayuda a colaborar en el plan divino de la salvación. Por eso ahora nosotros, llenos de alegría, te aclamamos con los ángeles y los santos diciendo:

Santo eres en verdad, Padre, y con razón te alaban todas tus criaturas, ya que por Jesucristo, tu Hijo, Señor nuestro, con la fuerza del Espíritu Santo, das vida y santificas todo, y congregas a tu pueblo sin cesar, para que ofrezca en tu honor un sacrificio sin mancha, desde donde sale el sol hasta el ocaso. Por eso, Padre, te suplicamos que santifiques por el mismo Espíritu estos dones que hemos separado para ti, de manera que se conviertan en el cuerpo y en la sangre de Jesucristo, Hijo tuyo y Señor nuestro, que nos mandó celebrar estos misterios. Porque Él mismo, la noche en que iba a ser entregado, tomó pan y, dando gracias, te bendijo, lo partió, lo dio a sus discípulos, diciendo: tomen y coman todos de él, porque esto es mi cuerpo que será entregado por ustedes. Del mismo modo, acabada la cena, tomó el cáliz y, dando gracias, te bendijo y lo pasó a sus discípulos, diciendo: tomen y beban todos de él, porque este es el cáliz de mi sangre, sangre de la alianza nueva y eterna, que será derramada por ustedes y por muchos para el perdón de los pecados. Hagan esto en conmemoración mía.

0: Así pues, Padre, al celebrar ahora el memorial de la pasión salvadora de tu Hijo, de su admirable resurrección y ascensión al cielo, mientras esperamos su venida gloriosa, te ofrecemos en esta acción de gracias el sacrificio vivo y santo. Dirige tu mirada sobre la ofrenda de tu iglesia y reconoce en ella la víctima por cuya inmolación quisiste devolvernos tu amistad, para que fortalecidos con el cuerpo y la sangre de tu Hijo, y llenos de su Espíritu Santo, formemos en Cristo un solo cuerpo y un solo espíritu. Que Él nos transforme en ofrenda permanente para que gocemos de tu heredad, junto con tus elegidos, con María, la Virgen Madre de Dios, su esposo San José, los apóstoles y los mártires, Carlo Acuti y todos los santos, por cuya intercesión confiamos obtener siempre tu ayuda. Te pedimos, Padre, que esta víctima de reconciliación traiga la paz y la salvación al mundo entero. Confirme en la fe y en la caridad a tu iglesia, peregrina en la tierra. A tu servidor, el Papa León, nuestro obispo Francisco, sus obispos auxiliares, al orden episcopal, los presbíteros y diáconos, y a todo el pueblo redimido por ti. Atiende los deseos y súplicas de esta familia que has congregado en tu presencia. Reúne en torno a ti, Padre misericordioso, a todos tus hijos dispersos por el mundo. A nuestros hermanos difuntos y a cuantos murieron en tu amistad, recíbelos en tu reino, donde esperamos gozar todos juntos de la plenitud eterna de tu gloria. Por Cristo Señor nuestro, por quien concedes al mundo todos los bienes.
1: Por Cristo, con Él y en Él,

0: Seguimos, hermanos, orando al Señor que nos dé la gracia de siempre descansar el espíritu. También nuestro espíritu se cansa y es triste, pues, encontrarte con hermanos y hermanas que, ¿qué acabas ahorita? Llego antes y como el señor cura es mi amigo, entonces, ¿no me puede confesar? ¿Sí? Es que no vine a misa. Ah, así tan fácil, así tan fácil. Decía el padre Miguelito, que fue formador mucho tiempo del seminario, así también un hermano seminarista platicaba su experiencia. Y dice, ay, padre Miguelito, nomás no fui a misa un día, el domingo. Ah, oye, si mueres en el lunes, mueres en pecado mortal. Mejor cuida tu salvación, rece por mi vocación. No, voy a pedir por tu salvación. ¿No? Vamos pidiendo porque qué triste encontrarnos porque no me ajustó el tiempo. No tuve tiempo. No, pues tuviste todo el día acostado, todo el día en el celular, todo el día de shopping, dicen hoy, ¿verdad? Pero no tuvo tiempo el Señor en tus planes. Eso es más delicado. Que Dios no esté en tus planes quiere decir que no lo ocupas. Pues vamos a pedirle que despierte en nosotros esa conciencia de decir, mi amado Jesús, no puedo vivir sin ti. Cuando un hermano sacerdote se empieza a acostumbrar a no celebrar la Santa Misa, o qué triste que algún hermano que diga, pues si no hay más de 20, no hay misa. Ah, caray, caray. No, ¿cómo que no? Dije, pues no ha estado en donde yo he estado, ¿verdad? A veces, buenos días, bancas. ¿Ah? Ni modo. ¿Ah? Celebrar, hay que celebrar. El Código de Derecho Canónico dice, si en ocasiones tienes que celebrar la Santa Misa solo, celébrala, porque gracias a ella estás salvando más almas que están tocando para entrar a la vida eterna. Entonces hoy, por aquellos que andan cansados en el espíritu y no han tenido tiempo y se les olvidó que el domingo era día del Señor, oramos que despertemos esa conciencia. Es decir, no puedo estar sin mi Señor. Padre nuestro, que estás en el cielo, santificado sea tu nombre. Venga a nosotros tu reino. Hágase tu voluntad en la tierra como en el cielo. Danos hoy nuestro pan de cada día. Perdona nuestras ofensas, como también nosotros perdonamos a los que nos ofenden. No nos dejes caer en la tentación y líbranos del mal. Líbranos de todos los males, Señor, concédenos la paz. Ayúdanos con tu misericordia que estemos libres de pecado, protegidos de toda perturbación, mientras esperamos la gloriosa venida de nuestro Salvador Jesucristo.
1: Tuyo es el reino, tuyo es el poder y la gloria por siempre.
0: Señor Jesucristo, que dijiste a tus apóstoles, la paz les dejo, mi paz les doy. No tengas en cuenta nuestros pecados, sino la fe de tu iglesia. Conforme a tu palabra, concédele la paz y la unidad. Tú que si reinas por los siglos de los siglos.
1: Amén.
0: La paz del Señor esté con ustedes.
1: Y con
0: compartimos, hermanos, el signo de la paz.

0: Visto, hermanos, vamos orando por los fieles difuntos, por los que están tocando la puerta y no a quien ore por ellos. Padre nuestro, que estás en el cielo, santificado sea tu nombre. Venga a nosotros tu reino. Hágase tu voluntad en la tierra como en el cielo. Danos hoy nuestro pan de cada día. Perdona nuestras ofensas, como también nosotros perdonamos a los que nos ofenden. No nos dejes caer en la tentación y líbranos del mal. Gloria al Padre, y al Hijo, y al Espíritu Santo.
1: Como era en el principio, ahora y siempre, por los siglos de los siglos. Amén.
0: La comunión espiritual, hermanos, por aquellos que en este día no puedan recibir la comunión sacramentalmente o no la pueden recibir por alguna circunstancia. Oh Jesús mío, creo firmemente que estás presente en el Santísimo Sacramento del altar. Te adoro y te amo sobre todas las cosas y deseo ardientemente recibirte en mi alma. Ya que no puedo hacerlo ahora sacramentalmente, ven a lo menos espiritualmente a mi corazón, como si ya te hubieras recibido. Te abrazo y me uno enteramente a ti. No permitas que jamás me separe de ti. San Miguel Arcángel, defiéndenos en la lucha. Sé nuestro amparo contra la perversidad y acechanzas del demonio. Que Dios manifieste sobre él su poder. Es nuestra humilde súplica. Y tú, oh primicia celestial, con el poder que Dios te ha conferido, arroja al infierno a Satanás y a los demás espíritus. Unidnos.

0: que vagan por el mundo para la perdición de las almas. Amén. Oremos. Alimentados por este don sagrado, te suplicamos humildemente, Señor, que lo que hemos celebrado en la festividad de Kalakuti, en cumplimiento fiel de nuestro servicio, nos haga experimentar con abundancia tu salvación. Por Jesucristo nuestro Señor.
1: Amén.
0: 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Si usted no puede venir, ayúdenos a hacer esta difusión, ¿verdad? Para que hay quienes, después de una pequeña consagración, Dios los llama y los empieza su proceso de conversión, ¿verdad? A veces hay una persona que me dijo: todo empezó, Padre, desde el día que me puso el escapulario de Nuestra Señora del Carmen. Así, ¿y qué ha pasado? Tengo 3 años que usted me puso el escapulario, y cuando me lo puso, dije, a partir desde esta vez que yo traigo el escapulario, no voy a faltar a misa el domingo. Sí. ¿Y qué? ¿Cómo vas con tu promesa? Sigo firme, no he faltado. Sí sirve consagrarnos a la Santísima Virgen, sabiendo que ella nos lleva a su Hijo Jesucristo. Pues son como truquitos, ¿verdad, hermanos? Que Dios se vale de esos pequeños truquitos para que nos enamoremos de Él, ¿verdad? Señor esté con ustedes. La bendición de Dios Todopoderoso, Padre, Hijo y Espíritu Santo, descienda sobre ustedes.
1: Amén.
0: Pueden ir en paz.
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1: En el nombre del Padre, del Hijo y del Espíritu Santo. Amén. Divino Dios, en esta tarde maravillosa estamos de nuevo ante estos micrófonos para pasar este programa, para que todos nuestros hermanos y hermanas que nos ven de diferentes medios pueda llegar y nos pueda ayudar a conocerte más. Dios de toda esperanza, tu nombre es grande y poderoso, quédate con nosotros, Señor, te lo pedimos por todos nuestros hermanos que nos van a ver el día de hoy y que a lo mejor después también pudieran vernos. Bendice a todos, Padre de bondad, alabado sea tu nombre, Señor Dios todopoderoso. Te alabamos y te glorificamos. Vamos en el nombre de nuestra Madre, la Virgen María, por Jesucristo nuestro Señor, que merece honra y gloria por los siglos de los siglos. Amén. Amados hermanos, es un placer enorme saludarlos en esta hermosa tarde. Esperamos que lo estén pasando maravillosamente bien. Un día muy bonito, muy agradable aquí en este pueblo de San Fernando, Chiapas, donde tenemos las oficinas de Radio Xahuipac 97.9. Y desde este lugar les damos un saludo afectuoso, un abrazo fuerte, que la bendición de Dios, queridos hermanos, radio escucha, llega hasta ustedes, hermanos y hermanas, los que nos ven y los que nos escuchan también allá en la 94.5 Mukulum Okchuk. Muchos saludos a nuestros hermanos de por allá. Gracias por sintonizarnos frecuentemente. Que el Señor bendiga a todos nuestros hermanos de Xochitl Radio. Gracias, gracias. Porque están ya pendiente del programa Dime qué sabes de la Biblia. Para nosotros es un placer. Y les comunico a todos que ya estamos haciendo un año en este septiembre, un año de estar en este programa y también en estas oficinas de Radio Xahuipac. Pues muchas gracias, estamos pues aquí a la orden, saludándolo con mucho amor, con mucho cariño. Y pues bendito sea el Señor por esta oportunidad de saludarlos a todos. Quiero compartirle la respuesta al Salmo que me gustó mucho y que nos va a ayudar a todos en todos los tiempos de nuestra vida que nos toque estar, queridos hermanos. Está hermosa la respuesta al Salmo: me levantaré y volveré a mi Padre. Esa es la respuesta al Salmo 50. Me levantaré y volveré a mi Padre. Es una expresión hermosísima que nos debe de pasar a todos en momentos difíciles. Como dijera aquel poema, ¿se acuerdan el poema que dice cuando vayan mal las cosas, como a veces suelen ir? Cuando ofrezca en tu camino, solo cuestas que subir. Cuando tenga poco a ver, pero mucho que pagar, y precise sonreír, aún teniendo que llorar. Hermosas palabras, ¿verdad, hermano? Pero justicia del Señor, me levantaré y volveré a mi Padre. Y esa es la expresión en esos momentos difíciles de nuestra vida, levantarse y saber que somos seres especiales por la bendición de Dios, sobre todo aquellos hermanos que son bautizados, ¿verdad? Se bautizaron por la Santa Madre Iglesia Católica, formamos el cuerpo místico de Cristo, entonces somos muy especial. Así que pues ánimo y muchas bendiciones. Sí, porque debemos tener esa valentía de seguir adelante. Porque acuérdense que dijo el Señor en San Juan, Evangelio de San Juan, en la casa de mi Padre muchas moradas hay, muchas habitaciones hay. San Juan 14:2. En la casa de mi Padre hay muchas habitaciones para todos los que gusten. Así que pues nosotros solo que tenemos que decir lo que dice precisamente el Salmo 51:18. Señor, abre mis labios y mi boca proclamará tu alabanza. Señor, eso tenemos que decir, hermanos y hermanas. Señor, abre mis labios y mi boca proclamará tu alabanza. Creo que ese texto bíblico, todo el mundo católico lo sabe, es una expresión en el Santo Rosario. Abre, Señor, mis labios y mi boca proclamará tu alabanza. Salmo 51:17, para que lo tomamos en cuenta. Pues estamos en su programa, amados hermanos, los que nos están sintonizando en este momento en el programa Dime qué sabes de la Biblia, donde estamos todos los domingos, ¿verdad? Y en otras, en otros lugares, en otro horario también. Pero pues nuestro objetivo pues es que cada día aprendamos más y más de nuestro Señor. Por eso estamos ya en el libro del Éxodo, capítulo 15, versículo 1 en adelante. Hace 8 días veíamos que los grandes milagros, los grandes prodigios de Dios, pues hizo que el pueblo escogido, el primogénito, le dice el Señor, su pueblo elegido, lo libera de la esclavitud de Egipto y pasa el mar, donde vimos qué hermoso es Dios, que nos cuida tanto. Imagínense pasar un lugar y ahí como que si estuviera todo seco, después que era un mar, ellos pasan y pasan muy bien. Y eso es totalmente maravillosísimo, queridos hermanos. Como el pueblo de Israel, pues, pasa, es lo que se le llama el gran paso, ¿no? El paso del Mar Rojo, ¿verdad? Y vamos a estudiar precisamente ya en el libro del Éxodo, capítulo 15, y solo para decirles qué palabras tan hermosas dijeron este pueblo de Israel al pasar el Mar Rojo. Dice así Éxodo 15:1. Entonces Moisés y los hijos de Israel cantaron este cántico a Yahvé, un canto de que ellos habían obtenido la victoria. Dice: cantaré a Yahvé que se hizo famoso, arrojó en el mar el caballo y sus jinetes. Yahvé, mi fortaleza, a él le cantaré. Él fue mi salvación, él es mi Dios y lo alabaré. El Dios de mi Padre lo ensalzaré. Yahvé es un guerrero, Yahvé es su nombre. Ellos están exaltando el nombre del Señor porque pudieron ver cuántas cosas maravillosas, también es una expresión del Salmos, cuántas cosas maravillosas ha hecho el Señor por nosotros. Y pues logran pasar entonces, ya están del otro lado, pero ahora la pregunta sería, ¿qué sucede después de atravesar el Mar Rojo? ¿Cuál es el primer campamento? Vamos a través de nuestros mapitas, nos vamos a tratar de verlo ahí en su pantalla, los que sí lo puedan ver, ¿verdad? Ahí vemos Egipto, y de Egipto hace 8 días también escuchamos el nombre de Pijajirot, ¿verdad? Que es el lugar donde acamparon a un lado del mar, y entonces el Señor Dios les dice pues la travesía que van a realizar, y ustedes los pueden ver ahí, ¿verdad? Y estaban yendo a Tam, pero pues ahí no era el lugar. Entonces regresan, y ya que pasaron el mar, ¿verdad?, se van a un lugar que se llama Mara, ¿verdad? Ahí llegan a ese lugar. Pero lo vamos a leer directamente de los textos bíblicos, donde habla en el capítulo 15, versículo 22, Moisés hizo partir a los israelitas del Mar Rojo y fueron al desierto del sur, ¿verdad? Están al lado sur. Allí anduvieron 3 días por el desierto sin encontrar agua. Otro problema. ¿Qué va a pasar otra vez con el pueblo de Israel? Están llegando a este lugar llamada Mara, pero posiblemente pues no hay agua. 3 días, imagínense, hermanos, con unas grandes, pues una gran familia, mucha gente en el mar, sin que puedan ellos encontrar agua. Y no sé si ustedes algún día han estado sin agua, pero el agua es totalmente, pues sin agua no hay vida, ¿verdad? Entonces ellos estaban ya desesperados, llegaron a Maram, pero no pudieron beber de sus aguas porque eran aguas amargas, por eso se le llamó aquel lugar Maram. Esto significa amargura. Estamos en Éxodo capítulo 15, versículo 23. En el versículo 24, el pueblo murmuró contra Moisés diciendo, ¿qué viviremos? Y como Moisés invocara otra vez el nombre de Yahvé, les enseñó cierto árbol, Moisés lo echó en el agua y se endulzaron. Otra vez interviene el Señor, ahora les da una parte de un árbol, ¿sí? Y ahora Moisés lo pone en el agua y esas aguas se convierten en agua que ya se puede utilizar, ya no aguas amargas, sino ahora en agua común que todo mundo puede utilizar, ¿sí? Muchos biblistas a este trozo de madera le hacen referencia a la cruz de Cristo, la cruz que nos salva, ¿verdad? La cruz, entonces, ese trozo de madera, Moisés lo pone en el agua y se convierte en agua dulce. Pues en Maram, el agua era amarga, pero Dios hizo que se endulzaran las aguas. Ellos llegaron a primeramente a Mara, luego llegaron a Elim, a ver si lo podemos ver en los mapitas también. Llegan a Elim, otro lugar donde acamparon, pues ahí en ese lugar donde ya llegaron, en Elim, ya habían precisamente 12 manantiales, imagínense, con 70 palmeras. Ahí está, lo pueden observar ustedes, está Mara y luego está Elim, ¿sí? Entonces, Tenemos el segundo campamento, pues, donde llega el pueblo de Israel a acampar. Después de días ya de pasar el Mar Rojo, ¿verdad? Bueno, quiero pedirle un favor que me escuchen. Leerles un resumen bíblico precisamente del Éxodo 16 y 17, pero ahora ya con dirección al Sinaí. ¿Se acuerdan el Sinaí? ¿Se acuerdan el Horeb? También lo vamos a ver en el mapita en un momento más, pero primeramente les leemos este resumen bíblico. La comida y el agua habían empezado a escasear, y añoraban la carne y el pan de Egipto, sin acordarse de que los habían comido, pero en esclavitud. Y empezaron las murmuraciones contra Moisés y Aarón. Dios acudió de nuevo a su ayuda y les aseguró que aquella tarde comerán carne y que a la mañana siguiente tendrán pan. En una bandada enorme de codornices pasó en el campamento aquella noche. Pudieron comer carne. A la mañana siguiente, todo pareció cubierto con una especie de rocío que al evaporarse dejaban unos granos o copos blancos con el gusto muy parecido al del pan. Ahora, hermanos, vamos a aprender o recordar, para muchos que ya lo hemos escuchado, el famosísimo maná, que precisamente maná significa en esa expresión, ¿qué es esto? Eso es lo que significa maná. Y se preguntaron, ¿es el pan que Dios nos da para alimento? Les comunicó Moisés, mientras cruzaron el árido desierto, cada mañana los israelitas recogían este alimento divino, o maná, pero solamente la cantidad que iban a necesitar para la jornada. Acampaban, ya tras acampada, de oasis en oasis, el pueblo se iba acercando a las montañas del Sinaí. Por las tardes, Moisés, cuando se detenían, se sentaban para escuchar y resolver los pleitos que se producían entre la gente del pueblo. Un día, amalecitas atacaron a los israelitas. A la mañana siguiente, y por orden de Moisés, Josué salió a combatirlos al frente de un grupo de hombres. Moisés subió a lo alto de un cerro para orar para la victoria de su pueblo. Mientras permanecía en oración con los brazos en cruz, así de una manera abierta, Josué vencía, pero cuando las bajaba por cansancio físico, ganaban los amalecitas, sus acompañantes. Aarón y un mensajero se detuvieron y cuenta esta circunstancia, que le sostuvieron los brazos extendidos hasta que los amalecitas fueron definitivamente derrotados. Se cumplía el tercer mes de la salida de Egipto cuando los israelitas llegaron a las laderas del monte Sinaí. Dios ordenó a Moisés que subiera a la cumbre porque quería hablarle. Hasta aquí este resumen bíblico, queridos hermanos. Dos cosas importantes. El Señor alimentó a su pueblo con un pan que se llama maná. ¿Se acuerdan ustedes en el Evangelio de San Juan, capítulo 6, versículo 35, donde el Señor Jesús habla que del maná es el pan que baja del cielo, y Jesús dice: yo soy el pan vivo bajado del cielo? Y ahí da una explicación: sus padres comieron del maná en el desierto, pero murieron. Sí, aquel que coma de este pan, que es Jesucristo, el pan vivo bajado del cielo, no morirá. Todas esas enseñanzas, acuérdense que estábamos con aquel texto bíblico que dice que todo es una prefigura de la realidad, ¿sí? Para que se pueda ir entendiendo pues todos estos misterios. Sin duda, pues vamos a seguir platicando de estos, queridos hermanos. Acuérdense que el ideal es eso, que se vaya entendiendo. También vimos ya en esta parte, también vimos otro nombre más. Ahora el nombre que apareció ya en esto es Josué. Pero ahora peleando con con los amalacitas, ¿verdad? Acuérdense de como dice ahí esta parte me parece muy curiosa, porque dice que mientras tenía Moisés las manos extendidas, ¿sí? Así de esa forma, dice que pues Josué con el equipo que estaba combatiendo vencían a los enemigos, pero cuando bajaban las manos, entonces ellos les ganaban, ellos iban perdiendo. Miren qué detalle es, verdad, tan importante, de que nosotros tengamos siempre las manos levantadas, las manos que estén bien, no que digamos, no, pues ya no pude, ya no puedo, o sea, vencerse, ¿no? Entonces es necesario que, y también es bueno dejarse ayudar, porque dice aquí que se acercaron a Aarón y otro acompañante más, le detuvieron los brazos para que no bajara los brazos y ahí pudieran vencer más fácilmente. Así es lo que nos narra esta parte de lo que estamos del libro del Éxodo, queridos hermanos. El versículo, capítulo 16, versículo 1, los israelitas se marcharon de Elim y llegaron al desierto de Sin, entre Elim y el Sinaí, el día 15 del segundo mes después de la salida de Egipto. Segundo mes, estamos Éxodo 16, 1. Toda la comunidad de los israelitas empezó a murmurar contra Moisés y Aarón en el desierto. Y decían ellos en sus quejas y murmuraciones, le decían: ojalá Yahvé nos hubiera hecho morir en Egipto. Allí estábamos juntos a las ollas de carne y comíamos pan en abundancia. Ustedes, en cambio, nos han traído a este desierto en que todo ese gentío morirá de hambre. Y es que fíjense, hermanos, que a veces nosotros no podemos entender, nos platicaban o nos daban unos testimonios de personas que han llegado precisamente en este lugar, y ellos cuentan que allí donde estuvieron el pueblo de Israel,

Son lugares totalmente desérticos, no hay nada, y lo acabamos de escuchar, ni siquiera agua. La verdad es algo difícil de entender, pero el desierto es parte de nuestra vida, de los momentos difíciles, ¿verdad? Y otra vez vemos otra vez la manifestación preciosa, maravillosa del Señor, que empiezan ellos a quejarse, pues allá comíamos carne, aquí qué vamos a comer. Pero ya me dijo Moisés, ahora les hago llover pan del cielo, salga el pueblo, recoja lo que necesita para cada día. Aparte que cayó una bandada de codornices, dice, para que el pueblo pueda comer hasta saciarse, ¿sí? Ahora dice que les va a dar un alimento especial. Dice, voy a hacer llover del cielo, que salga el pueblo y recoja lo que necesita para cada día. Voy a probar así si se ajusta o no a mi enseñanza. Hermanos, otra vez nos habla la palabra de Dios de confiar en Él, ¿verdad? De que sepamos que si aceptamos a Él, pues es que estamos muy bien. Por ahí escuchaba una frase un poquito mal que decían, si ya aceptaste a Jesucristo, decían ellos, ya te fregaste. Y yo les decía a los hermanos, no, no es una expresión correcta. Creo que lo que tenemos que decir, si aceptaste a Jesucristo, pues ya te salvaste. Porque en Jesucristo todo es diferente. Claro que no, no quiere decir que no va a haber problemas. Siempre va a haber problemas, pero vamos a saberlo superar de una manera diferente. Eso es lo bonito, eso es demostrado, queridos hermanos. Éxodo capítulo 16, versículo 13, aquella misma tarde llegaron codornices que cubrieron el campamento. Imagínense ustedes, hermanos, cayeron las codornices. Algunos que conocen de los lugares donde hay este tipo de aves, de palomas, solamente te acercas a unos 10 metros y ya se fueron, no los puedes agarrar ni siquiera. Y estos animales son así, muy, muy arisco. Pero aquí dice, cubrieron el campamento y por la mañana en torno al campamento había una capa de rocío. Al evaporarse el rocío, apareció sobre el suelo del desierto una cosa menuda como granos, parecida a la escarcha. Pero que aquello que recibieron, dice que tenía así un sabor muy agradable, como sabor a pan. Cuando los israelitas vieron eso, se dijeron unos a otros, Manú, que significa, ¿qué es esto? Pues no sabían lo que era. Y Moisés les dijo, este es el pan que Yahvé les da para comer. Y entonces yo les decía el Evangelio de San Juan 6:51, donde el mismo Jesús menciona esta parte, donde dice, yo soy el pan vivo bajado del cielo. Sus padres comieron del maná en el desierto, pero murieron. El que coma de este pan vivirá para siempre. Oigan, oigan, hermanos, estos misterios, a algunos se nos es fácil poderlo entender, ¿verdad? Para otros, si vamos a hablar en la línea de los hermanos que no son católicos, ellos no creen eso, no lo puedan entender, que pueda ser eso, donde Jesús dice, este es el pan vivo bajado del cielo. No lo pueden entender que Cristo lo podamos comer nosotros en forma de pan, ¿verdad? Pero eso acontece, mis queridos hermanos. Vamos muy bien con nuestro tiempo también. Y Yahvé manda que cada uno recoja cuanto necesita para comer, alrededor de unos 5
5 litros por persona y cada uno recogerá lo necesario para que la gente

0: de su tienda de campaña comieran. Así lo hicieron los israelitas, unos escogieron mucho y otros menos, pero cuando a la hora de lo midieron con el medio de calitro, ni los que recogieron mucho tenían más, ni los que recogieron poco tenían menos. Cada uno tenía su ración necesaria. Moisés les dijo que nadie guarde nada para mañana. Otra enseñanza más que se tiene que tomar en cuenta cuando se dice, cuando nos dicen no es así, es que no va a ser así. El Señor le dijo a Moisés, diles que no guarden nada para mañana. Y así Moisés les dijo, estamos hablando en capítulo 19, algunos no hicieron caso, sino que guardaron más al día siguiente, pero se llenó de gusanos y se pudrió. Moisés se enojó con ellos. Hasta ahí vamos, queridos hermanos, ojalá pudiéramos entendiendo estos misterios y designios de Dios que nos permite, pues cada día precisamente esa confianza y seguridad que debemos de tener ante nuestro Dios. Así que, queridos hermanos, vamos a ir a una breve pausa. No se vayan, porque estamos viendo el libro del Éxodo. Gracias, hermanos.
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2: Capítulo 6 de San Juan, versículo 37, dice Jesús, yo soy el pan de la vida. Es Jesús quien quiso quedarse para alimentarnos, fortificarnos y conducirnos al Padre. Así nos lo ha manifestado al decidirse quedar en el pan y en el vino para fortalecernos en el camino de la vida. En el siglo VII, en la anciana Italia, aquel monje que en su dudar en el camino de la vida espiritual, después de haber consagrado, se da cuenta que lo que ha consagrado y había presentado en el pan y en el vino ya no es el pan y el vino, sino en el cuerpo y la sangre de Jesús, se le confirma esto que Jesús ha decidido hacer. Yo soy el pan de la vida. El que me coma vivirá por medio de mí. Mis hermanos, es Cristo, el pan vivo bajado del cielo, quien nos alimenta y nos fortifica para conducirnos al cielo. Gustemos alimentarnos de Él, gustemos recibirle, fortalecernos en Jesús para que en Él podamos disfrutar de la gloria del cielo cuando el Señor nos llame. Que vivamos nutridos espiritualmente, que vivamos fortalecidos en Jesús cada uno de nosotros, que no temamos abrirnos a Jesús, que seamos lugar de Él, morada de Jesús.
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Aquí seguimos con ustedes, apreciados y distinguidos hermanos. Estamos en el programa Dime qué sabes de la Biblia para los hermanos que nos acaban de sintonizar, ¿sí? Y estamos en el Éxodo capítulo 16. Pero de todos esos acontecimientos que suceden, ¿verdad? Me gustaría relacionarlos con el de Romanos capítulo 8, versículo 28. Dice ahí la palabra de Dios: sabemos que Dios dispone de todas las cosas para el bien de quienes lo aman, a los cuales se los ha llamado de acuerdo a su propósito. Me gusta la expresión: sabemos que Dios dispone de todas las cosas para el bien.

para el bien de quienes lo aman. Dios dispone todo, Dios permite todo. En este caso, les permite pues el pueblo de Israel pasar momentos difíciles. Pues decimos pues que es el primogénito de Dios, o sea, es el primer pueblo que llama, que escoge, y va utilizando pues la pedagogía, una pedagogía especial, precisamente porque, como se dan cuenta ustedes, ellos eran venían de una cultura totalmente pues que creían en todo, ¿no? Por eso tiene que decir no tendrás dioses ajenos fuera de mí, ¿verdad? Porque pensaban, ¿no? Pues que es era un dios el ganado, por ejemplo, pues eran dioses o divinidades. Y así precisamente otras como las ranas que vimos en las plagas, por ejemplo, también. Entonces él va demostrando, en este caso, imagínense ustedes, dice pues voy a darles de comer carne, y les cae muchísimas codornices, y también les voy a dar algo especial para que coman. Él toma de la mano precisamente a aquella gente, ¿no? Para que pues de esa manera aquellas personas que creyeran en el Dios Todopoderoso. Entonces, y ya decíamos, pues nosotros no necesitamos todas esas cosas, porque nosotros sabemos que todo lo que Dios permite para nosotros es para el bien nuestro. A pesar de eso, no obedecían a aquellas personas. Y actualmente, pues igual nosotros, a pesar de que sabemos de que Él es Dios grande y poderoso y que Él está con nosotros, como dice Romanos 1:20, no tenemos disculpas, porque sabemos que Él tenemos por todas las cosas que Él ha hecho, ¿verdad? Sabemos que es Dios grande y poderoso, así lo dice la palabra de Dios. Pero a pesar de eso, ahora va esta ordenanza: durante 6 días saldrás a buscarlo, pero el día séptimo, que es el día de descanso, no habrá. Entonces por eso ellos tenían que recoger un día antes la provisión necesaria, porque el día pues de descanso no habrá, ¿verdad? Entonces todas esas enseñanzas. Pero dice este material, seguían con la nostalgia de Egipto. Ellos seguían todavía con la idea de esa cultura que ellos traían y que querían ellos regresar. Sí, continúan sin confiar en Dios. Podíamos ya, los que nos ven frecuentemente, ya podíamos ver cuántas maravillas ha hecho el Señor. Todo el tiempo se manifiesta el Señor, que los ilumina con una nube, ¿verdad? Y esa misma nube los protege también de noche, de día pues los protege del sol, y de noche pues los hace que se vea una luz para que ellos puedan estar no estén en oscuridad, sino ellos puedan ver. Todas esas cosas. Y ahorita pueden ustedes imaginarse caer un montón de codornices para todo el mundo. Y ahora la enseñanza: durante 6 días saldrán a buscar del maná. Acuérdense que maná, ¿qué es esto? El manú, el pan bajado que alimentó a el pueblo de Israel. Pero el séptimo día es el día de descanso. No habrá. Sí, así suceden las cosas, pero a pesar de todo, ellos siguen constantemente pensando, y Dios los cuide y atiende sus necesidades de manera milagrosa, pero les cuesta obedecer, les cuesta confiar precisamente en el Señor.
Veamos algunas cosas curiosas con respecto.

aspecto del maná y qué enseñanzas podemos nosotros sacar para nuestra vida actual. Dios permitió que su pueblo atravesara el desierto y tuviera realmente hambre para poderle darle el maná, ¿verdad? Hace que sientan hambre, que sientan necesidad. Dios a veces hace tener hambre de Él para darme la Eucaristía cuando tengo necesidad de Él. Hay un texto de Números 21:5 que hay una expresión donde dice que ellos estaban aburridos y le llamaron ese pan que el Señor les daba, les llamaban pan desabrido, o sea, sin sabor. Miren cómo somos los humanos, es difícil, pues, hermanos, ¿verdad? Qué complicado. Y el Señor dice que a través de diferentes maneras nos hace entrar en esta enseñanza para que podamos nosotros mañana pasado decir, voy a alimentarme de ese pan vivo bajado del cielo, porque nosotros vivimos pues esa vida, estamos llamados para vivir esa vida eterna, pero necesitamos alimentar nuestro espíritu, ¿verdad? Que nosotros vivimos por el espíritu, entonces necesitamos nosotros que lo alimentamos. Poco a poco vamos estudiando todo este detalle. Esta travesía del desierto está llena de pruebas para el pueblo de Israel, nuestra vida también, pero Dios me conduce y me da hambre de la Eucaristía, ¿verdad? Entonces necesitamos alimentarnos. El maná es algo extraordinario. Perdieron el deseo de comerlo, la capacidad de asombrarse, el agradecimiento por el don de Dios. Entonces protestaron hasta el día, hasta le dijeron a Moisés que ya estaban hartos de esa comida, haciendo referencia pues a Número 21:5, donde hablan que es una comida que ya no les gustaba, porque que le daban todos los días. Podemos acostumbrarnos a la Eucaristía, tomarla como un derecho merecido, no agradecer a Dios por este gran regalo que podamos recibir diariamente. A veces no entendemos ese misterio divino, pensamos que pues comulgar frecuentemente, pensamos que es para darnos vida, vida terrenal. No, comulgar frecuentemente es para darte la vida, una vida eterna. Sí, porque no estamos alimentando nuestro cuerpo, sino estamos alimentando nuestro espíritu. Para que no pensemos, no, pues voy a comulgar y con eso de que yo comulgo, pues ya voy a recobrar energías, ¿no? Energía material. No. Hablamos de nutrir el espíritu. Alguien nos explicaba por ahí ese detalle que hay personas que dicen, no, pues si aquel vive comulgando y tiene esta situación de vida y yo estoy igual, ¿no? Entonces, pero aquel que lo ves muy bien, lo ves robusto, pero tiene una vida interior pues débil, muy débil, y entonces cuando nosotros pasemos a mejor vida, como dicen por allí, entonces nosotros llevamos una vida en el Señor, o sea, mi espíritu que se alimenta con el Espíritu de Dios, entonces puedo tener vida eterna, porque tenemos vida en Jesucristo nuestro Señor. Ojalá, hermanos, nos podamos entender o nos podamos dar a entender, porque pues son misterios, la verdad, y a veces no hay mucha capacidad para poderlos explicar, y como son misterios, pues no se pueden explicar muy adecuadamente.

obviamente. Pero no nos acostumbremos, no es que voy a comulgar y simplemente no, sino tenemos que saber que lo que estamos tomando es un regalo de Dios, ¿no? Para alimentar mi vida. El maná del desierto era para cada día. Si guardaban el pan siguiente, se dañaba. Pero cuando necesitaban guardarlo para el día séptimo, se mantenía en buen estado, ¿verdad? Bueno, pues hasta ahí vamos maravillosamente, maravillosamente bien. Si no nos están entendiendo, pues vamos a en los siguientes temas, que se los recomiendo para que podamos entender más estos designios que pues a veces piensan los grandes conocedores, que pues ya lo sabemos, ¿verdad? Pero precisamente por eso cometemos muchas faltas, muchos errores, porque pues no logramos entender estos misterios. Esto nos enseña mucho de la providencia divina. Debemos confiar en que Dios se ocupa de nuestras verdaderas necesidades. Si Dios proporciona juntamente lo necesario para que lo que necesitamos para cada día en nuestra vida. Ojalá nos quede claro, aquí nos dice que el maná, ¿qué presenta el maná? Es un preanuncio del Santísimo Sacramento, porque si se acuerdan que se pidió que se guardara una parte de el maná. Es un pan que venía del cielo diariamente para fortalecer a los israelitas en su camino hacia la tierra prometida. La Eucaristía, ya lo decíamos, es el pan vivo bajado del cielo que nos fortalece nuestro camino, nuestra vida prometida por el cielo, la nueva Jerusalén, la Jerusalén celestial. El pueblo de Israel avanza hasta Refidim y vamos a pedir a nuestro hermano que nos haga nos ponga el último mapita, donde el pueblo de Israel llega a este lugar, para que tengamos una idea de estos lugares. Y ahí vemos ahí en ese que parece un cachito por ahí, hay un círculo color celestito, ahí dice que es el desierto del Sin, y ahí estamos ubicándonos en Refidim. Avanzan hasta Refidim, ¿verdad? Después de que pasan Mará, pasan Elim, y ahí nos menciona también que comieron el pan durante 40 años para su entrada a la tierra prometida. Cada mañana recogían su ración de maná según su necesidad, y el sexto día recogían el doble, porque el día séptimo, que era Shabbat, era el día de descanso. Vamos a tratar de explicar un poquito en el próximo programa referente al Shabbat, ¿verdad? Porque di que van a decir por ahí decían alguien, estábamos viendo una película y se acercó un hermano que es de los hermanos adventistas, y dice el hermano adventista, estoy hablando de hace unos 20 años, y dice el hermano adventista, dice, ya van a ver que ahorita van a adelantar la película, porque esto del día de descanso ellos no se los enseñan. No, así dice la palabra de Dios, hermanos, es verdad. Sí, ese día, pues, dijo, no va a haber, porque es un día de descanso y tienen que levantar sus alimentos un día antes. Estábamos hablando pues del pan vivo baja del cielo, que nos fortalece nuestro camino a nuestra tierra prometida, que nuestra tierra prometida, hermanos, para nosotros no hablamos de tierra prometida, sino hablamos de la Jerusalén celestial, ¿verdad? Es muy bueno.
Avanzamos entonces hasta Refidim y siguen protestando y retando a Moisés, tentando a Yahvé, porque tienen sed, siguen su nostalgia de Egipto.

y todas las cosas que el mundo da. Y decía él, me acuerdo cuando vivíamos y hacíamos de todo esto. Bueno, pues son cosas que la persona la tiene en mente y que pues al rato se vuelven a ir. Y olvidamos que el Señor hace constantemente milagros en nuestra vida. Sí, entonces avanzan pues a Tarrefidim y siguen ellos protestando. Dios instruye a Moisés para que golpee la roca y saque agua de que está en el desierto del Sin en Refidim. El sitio se llama Masá, tentación, y Meribá, quejas. Acuérdense ustedes del Salmo 94, 94, 8, ¿sí? Ojalá no endurezcan su corazón como el día de Masá en Meribá, en el desierto, cuando hubo rebelión, porque hubo protesta. Precisamente estos nombres significan eso. Hacían protesta en contra del Señor. Pero otra vez, la mano poderosa de Dios. Solo el señor Moisés, ese gran líder, toca toca pues la roca, y entonces sale agua. Precisamente aquí nos hace una referencia del Salmo 94:8. Dice, por eso dice el Salmo invitatorio del oficio divino, o sea, la liturgia de las horas, y dice, no endurezcáis vuestro corazón como el día de Masá en el desierto, cuando vuestros padres me retaron y dudaron de mí, aunque habían visto mis obras. No endurezcan su corazón. Apreciados hermanos, estamos viviendo momentos muy difíciles y no sabemos en qué momento va a llegar nuestro Dios, o sea, nos va a llevar el Señor. Sí, así que estemos preparados, hermanos, preparados. No pensemos pues en esta vida terrenal, porque nosotros humanos pensamos en nuestra vida terrenal. El Señor quiere que pues darnos vida, y dice la palabra de Dios que quiere darnos vida en abundancia. Iniciamos el programa y decíamos que el Señor está preparando una morada especial, una habitación especial, para que donde Él esté, estén también ustedes, dice el Señor, que estemos allá con Él. Qué maravilloso sería si que seamos nosotros precisamente la Jerusalén celestial. Así que hay otros eventos de protesta similar en otro sitio y en otro momento de la travesía. Desierto también llamado Meribá, pero que quedaba en el desierto de Zin en Cádiz. Bueno, hasta ahí, pues vamos, queridos hermanos, y en este programa. Fíjense, hermanos, que a veces sí me admira un poco, que se nos va muy rápido el tiempo, pero pues esperamos que también ustedes ahí en casita, también aprovechemos estas pláticas. Anotemos algo, a veces no tenemos el material adecuado para investigar, ese es otro detalle que tenemos. Pero pues anoten por allí datos para cualquier momento. Acuérdense que estamos en la iglesia de Jesucristo, y yo he detectado, hermanos, que en la iglesia de Jesucristo todo, para todo, tiene la respuesta correcta. Así que por el día de hoy queremos agradecerle a todos nuestros hermanos Radio Escucha, nuestros hermanos que nos ven en otras plataformas, pues agradecerle muchísimo esta oportunidad de poder llegar hasta ustedes. Quiero hacer una oración, ¿verdad? Nos pongamos en oración para pedir pues esa poderosa bendición de nuestro Señor.
En el nombre del Padre, del Hijo, del Espíritu Santo.

Divino Dios, muchas gracias por darnos la oportunidad de estar en este programa y llevar este mensaje a todos nuestros hermanos radioescuchas, a todos nuestros hermanos de todo Chiapas, de todo México y de todos nuestros hermanos que nos puedan ver en diferentes partes del mundo. Muchísimas gracias, Señor, derrama tu gracia sobre ellos, porque solamente tú nos puedes dar esa oportunidad de poderte escuchar. Bendito, alabado sea tu nombre. Quédate con todos, quédate con las familias, quédate con los presbíteros, los obispos, quédate con nuestro hermano el técnico que está siempre con nosotros y con todos que proclamamos y alabamos tu santo nombre. Te lo pedimos en Jesucristo nuestro Señor, que merece la honra y la gloria por los siglos de los siglos. Amén. Nos despedimos con Apocalipsis, capítulo 22. Que el Señor derrame su gracia sobre todos. Bendigamos al Señor.

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Toda oración puede rezarse deprisa, de tal suerte que aun cuando hayamos orado mucho, al final no habremos tenido un encuentro personal con Jesús y con María. Si oramos así, estaremos perdiendo el tiempo. Orar es como encontrarnos con un amigo. Si nunca tenemos tiempo para él, si el tiempo que le dedicamos es demasiado corto, si le hablamos de mal modo, habremos condenado a esta relación a morir. Es importante entonces dedicar tiempo suficiente y poner atención al rezo del rosario, porque Dios oye más la oración del corazón que la de los labios.

Hijitos míos, recen todos los días el Santo Rosario por la paz del mundo. Sigan rezando el Rosario todos los días y hagan penitencia por los pecadores. Muchas personas van al infierno porque no hay quien se sacrifique por ellas. Sigan rezando el Rosario todos los días. Queridos hijos, hoy los invito de manera particular a luchar contra Satanás por medio de la oración. Él desea actuar fuertemente ahora que sabe que puede lograrlo. Queridos hijos, revístanse de las armas contra él y derrótenlo con el Rosario en la mano.

0: Ven Espíritu Santo, quiero purificar mi alma para elevarla a Dios en el más sublime momento de oración. Concédenos la gracia de establecer un eterno diálogo con el Creador, viviendo en su constante compañía. Aparta de mi espíritu todo lo que contamine, alejándonos de las seducciones del mundo, para que nuestra palabra fluya desde lo más íntimo de nuestro ser, y para que nuestra existencia se desarrolle en un clima de profunda calma y reflexión. Espíritu Santo, enciende nuestro corazón en el santo amor a Dios.
1: Por la señal de la Santa Cruz, de nuestros enemigos, líbranos, Señor, Dios nuestro. En el nombre del Padre, y del Hijo, y del Espíritu Santo. Amén.
2: Señor mío Jesucristo, Dios y hombre verdadero, me pesa de todo corazón haber pecado, porque he merecido el infierno y perdido el paraíso, y sobre todo porque te ofendí a ti, que eres bondad infinita, a quien amo sobre todas las cosas. Propongo firmemente con tu gracia enmendarme y evitar las ocasiones de pecar, confesarme y cumplir la penitencia. Confío en que me perdonarás por tu infinita misericordia. Amén.
3: Señor, abre mis labios.
0: Y mi boca proclamará tu alabanza.
3: Dios mío, ven en mi auxilio.
0: Señor, date prisa en socorrerme.
3: Gloria al Padre, gloria al Hijo y gloria al Espíritu Santo.
0: Como era en el principio, ahora y siempre, por los siglos de los siglos. Amén.
1: Misterios gozosos. 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

0: Te ofrecemos, Señor, este primer misterio en honor de tu encarnación. Y te pedimos, por este misterio y por intercesión de tu Santísima Madre, profunda humildad de corazón. Fue enviado por Dios el ángel Gabriel a una ciudad de Galilea, llamada Nazaret, a una virgen desposada con un hombre llamado José, de la casa de David. El nombre de la virgen era María, y entrando le dijo: «Alégrate, llena de gracia, el Señor está contigo».
1: Padre nuestro, que estás en el cielo, santificado sea tu nombre. Venga a nosotros tu reino. Hágase tu voluntad, así en la tierra como en el cielo.
2: Danos hoy nuestro pan de cada día. Y perdona nuestras ofensas, como también nosotros perdonamos a los que nos ofenden. No nos dejes caer en la tentación, y líbranos del mal. Amén.
1: Dios te salve María, llena eres de gracia, el Señor es contigo. Bendita eres entre todas las mujeres, y bendito es el fruto de tu vientre Jesús.
2: Santa María, Madre de Dios, ruega por nosotros los pecadores, ahora y en la hora de nuestra muerte. Amén.
1: Dios te salve María, llena eres de gracia, el Señor es contigo. Bendita eres entre todas las mujeres, y bendito es el fruto de tu vientre Jesús.
2: Santa María, Madre de Dios, ruega por nosotros los pecadores, ahora y en la hora de nuestra muerte. Amén.
1: Dios te salve María, llena eres de gracia, el Señor es contigo. Bendita eres entre todas las mujeres, y bendito es el fruto de tu vientre Jesús.
2: Santa María, Madre de Dios, ruega por nosotros los pecadores, ahora y en la hora de nuestra muerte. Amén.
1: Dios te salve María, llena eres de gracia, el Señor es contigo. Bendita eres entre todas las mujeres, y bendito es el fruto de tu vientre Jesús.
2: Santa María, Madre de Dios, ruega por nosotros los pecadores, ahora y en la hora de nuestra muerte. Amén.
1: Dios te salve María, llena eres de gracia, el Señor es contigo. Bendita eres entre todas las mujeres, y bendito es el fruto de tu vientre Jesús.
2: Santa María, Madre de Dios, ruega por nosotros los pecadores, ahora y en la hora de nuestra muerte. Amén.
1: Dios te salve María, llena eres de gracia, el Señor es contigo. Bendita eres entre todas las mujeres, y bendito es el fruto de tu vientre Jesús.
2: Santa María, Madre de Dios, ruega por nosotros los pecadores, ahora y en la hora de nuestra muerte. Amén.
1: Dios te salve María, llena eres de gracia, el Señor es contigo. Bendita eres entre todas las mujeres, y bendito es el fruto de tu vientre Jesús.
2: Santa María, Madre de Dios, ruega por

0: nosotros los pecadores, ahora y en la hora de nuestra muerte. Amén.
1: Dios te salve María, llena eres de gracia, el Señor es contigo. Bendita eres entre todas las mujeres, y bendito es el fruto de tu vientre Jesús.
0: Santa María, Madre de Dios, ruega por nosotros los pecadores, ahora y en la hora de nuestra muerte. Amén.
1: Dios te salve María, llena eres de gracia, el Señor es contigo. Bendita eres entre todas las mujeres, y bendito es el fruto de tu vientre Jesús.
0: Santa María, Madre de Dios, ruega por nosotros los pecadores, ahora y en la hora de nuestra muerte. Amén.
1: Dios te salve María, llena eres de gracia, el Señor es contigo. Bendita eres entre todas las mujeres, y bendito es el fruto de tu vientre Jesús.
0: Santa María, Madre de Dios, ruega por nosotros los pecadores, ahora y en la hora de nuestra muerte. Amén.
2: Gloria al Padre, gloria al Hijo y gloria al Espíritu Santo.
1: Como era en el principio, ahora y siempre, por los siglos de los siglos. Amén.
2: María, Madre de Gracia y Madre de Misericordia.
1: En la vida y en la muerte, ampáranos, Gran Señora.
0: Oh Jesús nuestro, perdona nuestros pecados, líbranos del fuego del infierno, lleva al cielo a todas las almas, especialmente a las más necesitadas de tu divina misericordia.
2: Sagrado Corazón de Jesús,
1: en vos confío.
2: Inmaculado Corazón de María,
1: sed la salvación de nuestras almas.
2: Bendito San José,
1: aumenta nuestra fe.
3: Segundo misterio, la visitación.

0: Te ofrecemos, Señor Jesús, este segundo misterio, en honor de la visitación de tu Santísima Madre a su prima Santa Isabel. Y te pedimos, por este misterio y por intercesión de María, perfecta caridad para con nuestros prójimos. En aquellos días, se levantó María y se fue con prontitud a la región montañosa, a una ciudad de Judá. Entró en la casa de Zacarías y saludó a Isabel. En cuanto Isabel oyó el saludo de María, saltó de gozo el niño en su seno, e Isabel, llena del Espíritu Santo, con gran voz dijo: «Bendita tú entre todas las mujeres, y bendito el fruto de tu seno».
1: Padre nuestro que estás en el cielo, santificado sea tu nombre. Venga a nosotros tu reino. Hágase tu voluntad, así en la tierra como en el cielo.
2: Danos hoy nuestro pan de cada día, y perdona nuestras ofensas, como también nosotros perdonamos a los que nos ofenden. No nos dejes caer en la tentación, y líbranos del mal. Amén.
1: Dios te salve María, llena eres de gracia, el Señor es contigo. Bendita eres entre todas las mujeres, y bendito el fruto de tu vientre, Jesús.
2: Santa María, Madre de Dios, ruega por nosotros los pecadores, ahora y en la hora de nuestra muerte. Amén.
1: Dios te salve María, llena eres de gracia, el Señor es contigo. Bendita eres entre todas las mujeres, y bendito el fruto de tu vientre, Jesús.
2: Santa María, Madre de Dios, ruega por nosotros los pecadores, ahora y en la hora de nuestra muerte. Amén.
1: Dios te salve María, llena eres de gracia, el Señor es contigo. Bendita eres entre todas las mujeres, y bendito el fruto de tu vientre, Jesús.
2: Santa María, Madre de Dios, ruega por nosotros los pecadores, ahora y en la hora de nuestra muerte. Amén.
1: Dios te salve María, llena eres de gracia, el Señor es contigo. Bendita eres entre todas las mujeres, y bendito el fruto de tu vientre, Jesús.
2: Santa María, Madre de Dios, ruega por nosotros los pecadores, ahora y en la hora de nuestra muerte. Amén.
1: Dios te salve María, llena eres de gracia, el Señor es contigo. Bendita eres entre todas las mujeres, y bendito el fruto de tu vientre, Jesús.
2: Santa María, Madre de Dios, ruega por nosotros los pecadores, ahora y en la hora de nuestra muerte. Amén.
1: Dios te salve María, llena eres de gracia, el Señor es contigo. Bendita eres entre todas las mujeres, y bendito el fruto de tu vientre, Jesús.
2: Santa María, Madre de Dios, ruega por nosotros los pecadores, ahora y en la hora de nuestra muerte. Amén.
1: Dios te salve María, llena eres de gracia, el Señor es contigo. Bendita eres entre todas las mujeres, y bendito el fruto de tu vientre, Jesús.
2: Santa María, Madre de Dios, ruega por nosotros los pecadores, ahora y en la hora de nuestra muerte. Amén.
1: Dios te salve María, llena eres de gracia, el Señor es contigo. Bendita eres entre todas las mujeres, y bendito el fruto de tu vientre, Jesús.
2: Santa María, Madre de Dios, ruega por nosotros los pecadores, ahora y en la hora de nuestra muerte. Amén.
1: Dios te salve María, llena eres de gracia, el Señor es contigo. Bendita eres entre todas las mujeres, y bendito el fruto de tu vientre, Jesús.
2: Santa María, Madre de Dios, ruega por nosotros los pecadores, ahora y en la hora de nuestra muerte. Amén.
1: Dios te salve María, llena eres de gracia, el Señor es contigo. Bendita eres entre todas las mujeres, y bendito el fruto de tu vientre, Jesús.
2: Santa María, Madre de Dios, ruega por nosotros los pecadores, ahora y en la hora de nuestra muerte. Amén.
0: Gloria al Padre, gloria al Hijo, y gloria al Espíritu Santo.
1: Como era en el principio, ahora y siempre, por los siglos de los siglos. Amén.
0: María, Madre de Gracia y Madre de Misericordia,
1: en la vida y en la muerte, ampáranos, Gran Señora.
2: Oh Jesús nuestro, perdona nuestros pecados, líbranos del fuego del infierno, lleva al cielo a todas las almas, especialmente a las más necesitadas de tu divina misericordia.
0: Sagrado Corazón de Jesús,
1: en vos confío.
0: Inmaculado Corazón de María,
1: sed la salvación de nuestras almas.
0: Bendito San José,
1: aumenta nuestra fe.
0: Tercer misterio: el nacimiento del niño Jesús.

0: Te ofrecemos, niño Jesús, este tercer misterio en honor de tu santo nacimiento y te pedimos, por intercesión de tu Santísima Madre, el desapego de los bienes de la tierra, el amor a la pobreza y a los pobres. Amén. Y sucedió que mientras ellos estaban en Belén, se le cumplieron a María los días del alumbramiento, y dio a luz a su hijo primogénito, lo envolvió en pañales y lo recostó en un pesebre, porque no hubo lugar en el mesón.
1: Padre nuestro que estás en el cielo, santificado sea tu nombre. Venga a nosotros tu reino. Hágase tu voluntad, así en la tierra como en el cielo.
2: Danos hoy nuestro pan de cada día, y perdona nuestras ofensas, como también nosotros perdonamos a los que nos ofenden. No nos dejes caer en la tentación, y líbranos del mal. Amén.
1: Dios te salve María, llena eres de gracia, el Señor es contigo. Bendita eres entre todas las mujeres, y bendito es el fruto de tu vientre, Jesús.
2: Santa María, Madre de Dios, ruega por nosotros, los pecadores, ahora y en la hora de nuestra muerte. Amén.
1: Dios te salve, María. Llena eres de gracia, el Señor es contigo. Bendita eres entre todas las mujeres, y bendito es el fruto de tu vientre, Jesús.
2: Santa María, Madre de Dios, ruega por nosotros, los pecadores, ahora y en la hora de nuestra muerte. Amén.
1: Dios te salve, María. Llena eres de gracia, el Señor es contigo. Bendita eres entre todas las mujeres, y bendito es el fruto de tu vientre, Jesús.
2: Santa María, Madre de Dios, ruega por nosotros, los pecadores, ahora y en la hora de nuestra muerte. Amén.
1: Dios te salve, María. Llena eres de gracia, el Señor es contigo. Bendita eres entre todas las mujeres, y bendito es el fruto de tu vientre, Jesús.
2: Santa María, Madre de Dios, ruega por nosotros, los pecadores, ahora y en la hora de nuestra muerte. Amén.
1: Dios te salve, María. Llena eres de gracia, el Señor es contigo.
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4: Bendita eres entre toda
5: la de todos los santos.
6: Ruega por nosotros.
5: Reina concebida sin pecado original.
6: Ruega por nosotros.
2: Amén.
1: Dios te salve María, llena eres de gracia, el Señor es contigo. Bendita eres entre todas las mujeres, y bendito es el fruto de tu vientre, Jesús.
2: Santa María, Madre de Dios, ruega por nosotros, los pecadores, ahora y en la hora de nuestra muerte. Amén.
1: Dios te salve María, llena eres de gracia, el Señor es contigo. Bendita eres entre todas las mujeres, y bendito es el fruto de tu vientre, Jesús.
2: Santa María, Madre de Dios, ruega por nosotros, los pecadores, ahora y en la hora de nuestra muerte. Amén.
5: Gloria al Padre, gloria al Hijo, y gloria al Espíritu Santo.
6: Como era en el principio, ahora y siempre, por los siglos de los siglos. Amén.
5: María, Madre de Gracia y Madre de Misericordia,
6: en la vida y en la muerte, ampáranos, Gran Señora.
1: Oh Jesús nuestro, perdona nuestros pecados, líbranos del fuego del infierno, lleva al cielo a todas las almas, especialmente a las más necesitadas de tu divina misericordia.
5: Sagrado Corazón de Jesús,
6: en vos confío.
5: Inmaculado Corazón de María,
6: sed la salvación de nuestras almas.
5: Bendito San José,
6: aumenta nuestra fe.
0: Cuarto misterio: la presentación de Jesús en el templo.

0: Te ofrecemos, Señor Jesús, este cuarto misterio, en honor de tu presentación en el templo por manos de María. Y te pedimos, por intercesión de tu Santísima Madre, el don de sabiduría, el don de la pureza de cuerpo y el don de la pureza del alma. Amén. Cuando se cumplieron los días de la purificación de María, llevaron al niño Jesús a Jerusalén para presentarlo al Señor. Como está escrito en la ley, todo varón primogénito será consagrado al Señor, y para ofrecer en sacrificio un par de tórtolas o dos pichones.
1: Padre nuestro que estás en el cielo, santificado sea tu nombre. Venga a nosotros tu reino. Hágase tu voluntad, así en la tierra como en el cielo.
2: Danos hoy nuestro pan de cada día, y perdona nuestras ofensas, como también nosotros perdonamos a los que nos ofenden. No nos dejes caer en la tentación, y líbranos del mal. Amén.
1: Dios te salve María, llena eres de gracia. El Señor es contigo. Bendita eres entre todas las mujeres, y bendito es el fruto de tu vientre, Jesús.
2: Santa María, Madre de Dios, ruega por nosotros los pecadores, ahora y en la hora de nuestra muerte. Amén.
1: Dios te salve María, llena eres de gracia. El Señor es contigo. Bendita eres entre todas las mujeres, y bendito es el fruto de tu vientre, Jesús.
2: Santa María, Madre de Dios, ruega por nosotros los pecadores, ahora y en la hora de nuestra muerte. Amén.
1: Dios te salve María, llena eres de gracia. El Señor es contigo. Bendita eres entre todas las mujeres, y bendito es el fruto de tu vientre, Jesús.
2: Santa María, Madre de Dios, ruega por nosotros los pecadores, ahora y en la hora de nuestra muerte. Amén.
1: Dios te salve María, llena eres de gracia. El Señor es contigo. Bendita eres entre todas las mujeres, y bendito es el fruto de tu vientre, Jesús.
2: Santa María, Madre de Dios, ruega por nosotros los pecadores, ahora y en la hora de nuestra muerte. Amén.
1: Dios te salve María, llena eres de gracia. El Señor es contigo. Bendita eres entre todas las mujeres, y bendito es el fruto de tu vientre, Jesús.
2: Santa María, Madre de Dios, ruega por nosotros los pecadores, ahora y en la hora de nuestra muerte. Amén.
1: Dios te salve María, llena eres de gracia. El Señor es contigo. Bendita eres entre todas las mujeres, y bendito es el fruto de tu vientre, Jesús.
2: Santa María, Madre de Dios, ruega por nosotros los pecadores, ahora y en la hora de nuestra muerte. Amén.

0: Dios te salve María, llena eres de gracia. El Señor es contigo. Bendita eres entre todas las mujeres, y bendito es el fruto de tu vientre, Jesús.
1: Santa María, Madre de Dios, ruega por nosotros los pecadores, ahora y en la hora de nuestra muerte. Amén.
0: Dios te salve María, llena eres de gracia. El Señor es contigo. Bendita eres entre todas las mujeres, y bendito es el fruto de tu vientre, Jesús.
1: Santa María, Madre de Dios, ruega por nosotros los pecadores, ahora y en la hora de nuestra muerte. Amén.
0: Dios te salve María, llena eres de gracia. El Señor es contigo. Bendita eres entre todas las mujeres, y bendito es el fruto de tu vientre, Jesús.
1: Santa María, Madre de Dios, ruega por nosotros los pecadores, ahora y en la hora de nuestra muerte. Amén.
0: Dios te salve María, llena eres de gracia. El Señor es contigo. Bendita eres entre todas las mujeres, y bendito es el fruto de tu vientre, Jesús.
1: Santa María, Madre de Dios, ruega por nosotros los pecadores, ahora y en la hora de nuestra muerte. Amén.
2: Gloria al Padre, gloria al Hijo y gloria al Espíritu Santo.
3: Como era en el principio, ahora y siempre, por los siglos de los siglos. Amén.
2: María, Madre de Gracia y Madre de Misericordia,
3: en la vida y en la muerte, ampáranos, Gran Señora.
1: Oh Jesús nuestro, perdona nuestros pecados. Líbranos del fuego del infierno. Lleva al cielo a todas las almas, especialmente a las más necesitadas de tu divina misericordia.
2: Sagrado Corazón de Jesús,
3: en vos confío.
2: Inmaculado Corazón de María,
3: sed la salvación de nuestras almas.
2: Bendito San José,
3: aumenta nuestra fe.
4: Quinto misterio: Jesús perdido y hallado en el templo.

0: Te ofrecemos, Señor Jesús, este quinto misterio, en honor de haberte encontrado, María, en medio de los doctores, cuando te había perdido. Y te pedimos, por este misterio y por intercesión de tu Santísima Madre, nuestra conversión, la conversión de los pecadores, la conversión de los herejes, de los sigmáticos y de los idólatras. Amén. Y sucedió que al cabo de 3 días, encontraron a Jesús en el templo, sentado en medio de los maestros, preguntándoles y escuchándolos. Todos los que lo oían estaban estupefactos por su inteligencia y por sus respuestas.
1: Padre nuestro que estás en el cielo, santificado sea tu nombre. Venga a nosotros tu reino. Hágase tu voluntad, así en la tierra como en el cielo.
2: Danos hoy nuestro pan de cada día. Y perdona nuestras ofensas, como también nosotros perdonamos a los que nos ofenden. No nos dejes caer en la tentación, y líbranos del mal. Amén.
1: Dios te salve, María, llena eres de gracia, el Señor es contigo. Bendita eres entre todas las mujeres, y bendito el fruto de tu vientre, Jesús.
2: Santa María, Madre de Dios, ruega por nosotros los pecadores, ahora y en la hora de nuestra muerte. Amén.
1: Dios te salve, María, llena eres de gracia, el Señor es contigo. Bendita eres entre todas las mujeres, y bendito el fruto de tu vientre, Jesús.
2: Santa María, Madre de Dios, ruega por nosotros los pecadores, ahora y en la hora de nuestra muerte. Amén.
1: Dios te salve, María, llena eres de gracia, el Señor es contigo. Bendita eres entre todas las mujeres, y bendito el fruto de tu vientre, Jesús.
2: Santa María, Madre de Dios, ruega por nosotros los pecadores, ahora y en la hora de nuestra muerte. Amén.
1: Dios te salve, María, llena eres de gracia, el Señor es contigo. Bendita eres entre todas las mujeres, y bendito el fruto de tu vientre, Jesús.
2: Santa María, Madre de Dios, ruega por nosotros los pecadores, ahora y en la hora de nuestra muerte. Amén.
1: Dios te salve, María, llena eres de gracia, el Señor es contigo. Bendita eres entre todas las mujeres, y bendito el fruto de tu vientre, Jesús.
2: Santa María, Madre de Dios, ruega por nosotros los pecadores, ahora y en la hora de nuestra muerte. Amén.
1: Dios te salve, María, llena eres de gracia, el Señor es contigo. Bendita eres entre todas las mujeres, y bendito el fruto de tu vientre, Jesús.
2: Santa María, Madre de Dios, ruega por nosotros los pecadores, ahora y en la hora de nuestra muerte. Amén.
1: Dios te salve, María, llena eres de gracia, el Señor es contigo. Bendita eres entre todas las mujeres, y bendito el fruto de tu vientre, Jesús.
2: Santa María, Madre de Dios, ruega por nosotros los pecadores, ahora y en la hora de nuestra muerte. Amén.
1: Dios te salve, María, llena eres de gracia, el Señor es contigo. Bendita eres entre todas las mujeres, y bendito el fruto de tu vientre, Jesús.
2: Santa María, Madre de Dios, ruega por nosotros los pecadores, ahora y en la hora de nuestra muerte. Amén.
1: Dios te salve, María, llena eres de gracia, el Señor es contigo. Bendita eres entre todas las mujeres, y bendito el fruto de tu vientre, Jesús.
2: Santa María, Madre de Dios, ruega por nosotros los pecadores, ahora y en la hora de nuestra muerte. Amén.
1: Dios te salve María, llena eres de gracia, el Señor es contigo. Bendita eres entre todas las mujeres, y bendito el fruto de tu vientre, Jesús.
2: Santa María, Madre de Dios, ruega por nosotros los pecadores, ahora y en la hora de nuestra muerte. Amén.
3: Gloria al Padre, gloria al Hijo, y gloria al Espíritu Santo.
1: Como era en el principio, ahora y siempre, por los siglos de los siglos. Amén.
3: María, Madre de Gracia y Madre de Misericordia,
1: en la vida y en la muerte, ampáranos, Gran Señora.
2: Oh Jesús nuestro, perdona nuestros pecados, líbranos del fuego del infierno, lleva al cielo a todas las almas, especialmente a las más necesitadas de tu divina misericordia.
3: Sagrado Corazón de Jesús,
1: en vos confío.
3: Inmaculado Corazón de María,
1: sed la salvación de nuestras almas.
3: Bendito San José,
1: aumenta nuestra fe. Dios te salve, María Santísima, hija de Dios Padre, Virgen Purísima antes del parto. En tus manos encomendamos nuestra fe para que la ilumines. Llena eres de gracia, el Señor es contigo. Bendita eres entre las mujeres, y bendito es el fruto de tu vientre, Jesús.
4: Santa María, Madre de Dios, ruega por nosotros los pecadores, ahora y en la hora de nuestra muerte. Amén.
1: Dios te salve, María Santísima, Madre de Dios Hijo, Virgen Purísima en el parto. En tus manos encomendamos nuestra esperanza para que la alientes. Llena eres de gracia, el Señor es contigo. Bendita eres entre todas las mujeres, y bendito es el fruto de tu vientre, Jesús.
4: Santa María, Madre de Dios, ruega por nosotros los pecadores, ahora y en la hora de nuestra muerte. Amén.
1: Dios te salve, María Santísima, Esposa de Dios, Espíritu Santo, Virgen Purísima después del parto. En tus manos encomendamos nuestra caridad para que la inflames. Llena eres de gracia, el Señor es contigo. Bendita tú eres entre todas las mujeres, y bendito el fruto de tu vientre, Jesús.
4: Santa María, Madre de Dios, ruega por nosotros los pecadores, ahora y en la hora de nuestra muerte. Amén.
1: Dios te salve, María Santísima, templo y sagrario de la Santísima Trinidad, Virgen concebida sin mancha del pecado original. Dios te salve, Reina y Madre de Misericordia, vida, dulzura y esperanza nuestra. Dios te salve, a ti llamamos los desterrados hijos de Eva, a ti suspiramos gimiendo y llorando en este valle de lágrimas. Ea pues, Señora abogada nuestra, vuelve a nosotros esos tus ojos misericordiosos, y después de este destierro, muéstranos a Jesús, fruto bendito de tu vientre. Oh clemente, oh piadosa, oh dulce Virgen María,
3: ruega por nosotros, Santa Madre de Dios,
1: para que seamos dignos de alcanzar las promesas de nuestro Señor Jesucristo. Amén.
3: De tus purísimos ojos dependen nuestras felicidades. Míranos, Señora, y no nos desampares. Señor, ten piedad.
1: Señor, ten piedad de nosotros.
3: Cristo, ten piedad.
1: Cristo, ten piedad de nosotros.
3: Señor, ten piedad.
1: Señor, ten piedad.
3: Cristo, óyenos.
1: Cristo, óyenos.
3: Cristo, escúchanos.
1: Cristo, escúchanos.
3: Dios Padre Celestial,
1: ten piedad de nosotros.
3: Dios Hijo Redentor del mundo,
1: ten piedad de nosotros.
3: Dios Espíritu Santo,
1: ten piedad de nosotros.
3: Santísima Trinidad, que eres un solo Dios,
1: ten piedad de nosotros.
3: Santa María,
1: ruega por nosotros.
3: Santa Madre de Dios,
1: ruega por nosotros.
5: Santa Virgen de las Vírgenes,
1: ruega por nosotros.
3: Madre de Cristo,
1: ruega por nosotros.
5: Madre de la Iglesia,
1: ruega por nosotros.
5: Madre de la Divina Gracia,
1: ruega por nosotros.
5: Madre Purísima,
1: ruega por nosotros.
5: Madre Castísima,
1: ruega por nosotros.
5: Madre Siempre Virgen,
1: ruega por nosotros.
5: Madre Inmaculada,
1: ruega por nosotros.
5: Madre Amable,
1: ruega por nosotros.
5: Madre Admirable,
1: ruega por nosotros.
5: Madre del Buen Consejo,
1: ruega por nosotros.
5: Madre del Creador,
1: ruega por nosotros.
5: Madre del Salvador,
1: ruega por nosotros.
5: Madre de Misericordia,
1: ruega por nosotros.
5: Virgen Prudentísima,
1: ruega por nosotros.
5: Virgen Digna de Veneración,
1: ruega por nosotros.
5: Virgen Digna de Alabanza,
1: ruega por nosotros.
5: Virgen Poderosa,
1: ruega por nosotros.
5: Virgen Clemente,
1: ruega por nosotros.
5: Virgen Fiel,
1: ruega por nosotros.
5: Espejo de Justicia,
1: ruega por nosotros.
5: Trono de la Sabiduría,
1: ruega por nosotros.
5: Causa de nuestra alegría,
1: ruega por nosotros.
5: Vaso Espiritual,
1: ruega por nosotros.
5: Vaso Digno de Honor,
1: ruega por nosotros.
5: Vaso de Insigne Devoción,
1: ruega por nosotros.
5: Rosa Mística,
1: ruega por nosotros.
5: Torre de David,
1: ruega por nosotros.
5: Torre de Marfil,
1: ruega por nosotros.
5: Casa de Oro,
1: ruega por nosotros.
5: Arca de la Alianza,
1: ruega por nosotros.
5: Puerta del Cielo,
1: ruega por nosotros.
5: Estrella de la Mañana,
1: ruega por nosotros.
5: Salud de los Enfermos,
1: ruega por nosotros.
5: Refugio de los Pecadores,
1: ruega por nosotros.
5: Consuelo de los Afligidos,
1: ruega por nosotros.
5: Auxilio de los Cristianos,
1: ruega por nosotros.
5: Reina de los Ángeles,
1: ruega por nosotros.
5: Reina de los Patriarcas,
1: ruega por nosotros.
5: Reina de los Profetas,
1: ruega por nosotros.
5: Reina de los Apóstoles,
1: ruega por nosotros.
5: Reina de los Mártires,
1: ruega por nosotros.
5: Reina de los Confesores,
1: ruega por nosotros.
5: Reina de las Vírgenes,
1: ruega por nosotros.
5: Reina de todos los Santos,
1: ruega por nosotros.
5: Reina concebida sin pecado original,
1: ruega por nosotros.
5: Reina llevada al cielo,
1: ruega por nosotros.
5: Reina del Santísimo Rosario,
1: ruega por nosotros.
5: Reina de la Familia,
1: ruega por nosotros.
5: Reina de la Paz,
1: ruega por nosotros.
3: Cordero de Dios, que quitas el pecado del mundo,
1: perdónanos, Señor.
3: Cordero de Dios, que quitas el pecado del mundo,
1: escúchanos, Señor.
3: Cordero de Dios, que quitas el pecado del mundo,
1: ten misericordia de nosotros.
3: Ruega por nosotros, Santa Madre de Dios,
1: para que seamos dignos de las promesas de Cristo.
4: Oremos. Te rogamos nos concedas, Señor, Dios nuestro, gozar de continua salud de alma y cuerpo, y por la gloriosa intercesión de la bienaventurada siempre Virgen María, que nos veamos libres de las tristezas de la vida presente y disfrutar de las alegrías eternas. Por Jesucristo nuestro Señor. Amén. Hagamos una oración por todas las intenciones de su santidad, el Papa. Que el Señor le conserve la vida, que lo haga feliz en la tierra y que lo libre de todos sus enemigos. Amén.

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Te pido perdón por los que no creen, no adoran, no esperan y no te aman. 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Te pido perdón por los que no creen, no adoran, no esperan y no te aman.

Con el rezo del rosario, las almas sedientas se sacian. Los que están atados ven sus lazos deshechos. Los que lloran hallan alegría. Los que son tentados hallan tranquilidad. Los pobres son socorridos. Los religiosos son reformados.

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5: De la mano de Jesús y de María en la tormenta. Comenzamos con esta lectura de la primera carta de San Pablo a los Corintios. En el capítulo 1, desde el versículo 13, dice: ¿Quieren dividir a Cristo? ¿Acaso fue Pablo crucificado por ustedes? ¿O fueron bautizados en el nombre de Pablo? Doy gracias a Dios de no haber bautizado a ninguno de ustedes, a excepción de Crispo y Gallo. Pues así nadie podrá decir que fue bautizado en mi nombre. Perdón, también bauticé a la familia de Estéfanas. Fuera de esto, no recuerdo haber bautizado a ninguno otro. De todas maneras, no me envió Cristo a bautizar, sino a proclamar el Evangelio.

0: Y no con discursos sofisticados, pues entonces la cruz de Cristo ya no tendría sentido, porque el lenguaje de la cruz resulta una locura para los que se pierden, pero para los que se salvan, para nosotros es poder de Dios. Ya lo dijo la Escritura, destruiré la sabiduría de los sabios y haré fracasar la pericia de los instruidos. Sabios entendidos teóricos de este mundo, ¿cómo quedan puestos? ¿Y la sabiduría de este mundo? Dios la dejó como loca. Pues el mundo con su sabiduría no reconoció a Dios cuando ponía por obra su sabiduría. Entonces a Dios le pareció bien salvar a los creyentes con esta locura que predicamos. Mientras los judíos piden milagros y los griegos buscan el saber, nosotros proclamamos a un Mesías crucificado. Para los judíos, qué escándalo, y para los griegos, qué locura. Pero para los que Dios ha llamado, judíos o griegos, este Mesías es fuerza de Dios y sabiduría de Dios, pues las locuras de Dios tienen más sabiduría que los hombres, y la debilidad de Dios es más fuerte que los hombres. Palabra de Dios. Amo estas palabras, increíble, lo lindas que son. Y lo importante que es entender esto, la sabiduría de Dios, nada que ver con la sabiduría del hombre y la inteligencia del hombre. Mire que encontramos gente muy preparada, muy estudiada, muy estructurada en todo, pero sin corazón, sin amor, sin compasión, sin tolerancia, sin paciencia, sin caridad. ¿Y de qué sirve todo ese conocimiento humano si el corazón no vale nada? Es una piedra. Personas así parece que estuvieran muertas en vida. Y por eso, precisamente, el mensaje central del Evangelio es el amor de Dios, de darnos cuenta que lo único que importa en este mundo es tener el amor de Dios. Lo demás está todo muerto. Consiga lo que consiga, alcance lo que alcance, aprenda lo que aprenda, si no tiene amor, no vale nada. Y esto hay que aprenderlo. Porque si no lo aprendemos en esta vida, nos toca aprenderlo en la otra. Y qué doloroso que será. Es una advertencia que está clara, ¿no? En el Evangelio, en todas nuestras enseñanzas, en la doctrina de la Iglesia, nuestro catecismo. Está muy claro que el amor de Dios es nuestra meta. Hay que crecer en él, hay que conocerlo, descubrirlo. Y una vez descubierto, obedecerle a lo que el amor indica, a lo que el amor inclina, a lo que enseña, a lo que el amor inspira. Porque el amor de Dios tiene la verdad, el amor de Dios tiene el camino, el amor de Dios nos lleva a la vida eterna. Y esto todo es Jesucristo en pocas palabras, porque Jesucristo es el amor. Y descubrir a Jesús en esta forma es descubrir la vida. Por eso el que tiene a Jesús lo tiene todo. El que tiene a Jesús ya no necesita nada. Como dice Santa Teresa de Ávila, quien tiene a Dios, nada le falta, solo Dios basta. Y esto es, porque tener esa conciencia de que solo Dios basta, ya es una realización de Dios en nuestro corazón, ya es estar uno vivo, tener un espíritu en el corazón que le da a uno esa fuerza para que el mundo no lo doble. Para que nada lo agobie, para que nada tenga poder sobre uno y Dios lo haga libre y poderoso en él, en la sencillez de su amor.
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0: donde todos nos unimos en oración para pedir por todas y cada una de sus peticiones. Hoy, iniciando semana, lunes 7 de septiembre, en la víspera de la Natividad de la Virgen María, mañana 8 de septiembre, donde todos nos unimos para esta hermosa celebración. De igual manera, también estamos en las vísperas de esta hermosa advocación, la patrona de todo el pueblo cubano, Nuestra Señora de la Caridad del Cobre, y mañana también es su fiesta, donde vamos a estar todos presentes en una hermosa celebración. Saludándolos a todas las personas que se están conectando siempre fielmente a esta hora en su programa Cadena de Amor. Y como siempre, vamos a dar inicio dándole gracias a nuestro Señor Jesucristo por este día, por esta semana. Padre, Dios de amor y misericordia, hoy venimos ante ti como una gran familia, unidos por esta cadena de amor que tú mismo has tejido entre nosotros. Te presentamos, Señor, todas y cada una de nuestras peticiones, esas necesidades que tenemos, te las ponemos en tus manos, Señor Jesús. A las personas que están enfermas, a las personas que están postradas en una cama con alguna enfermedad, a las personas que atraviesan alguna dificultad, te pedimos por las familias, te pedimos por las personas que están desempleadas también, Señor Jesús, a las familias divididas, te pedimos unidad, a los matrimonios heridos, le pedimos sanidad, a los jóvenes sin rumbo, le pedimos dirección. A quien ha perdido la esperanza y siente que ya no puede más, te pedimos que hoy mismo sientan tu mano que los está sosteniendo. Señor, tú conoces cada nombre, cada rostro, cada lágrima derramada en el silencio, por quienes hoy nos acompañan. Pedimos también por esta obra evangelizadora, María Visión, para que esa misión verdadera de llegar a todas y cada una de esas personas a los lugares y a las personas que no pueden asistir a una iglesia. Te pedimos siempre por nuestra iglesia, por la paz del mundo, por los sacerdotes, por los párrocos que llevan la dirección de ese rebaño del Señor y esa misión que les ha encomendado, por los obispos de todas las diócesis del mundo, por los grupos parroquiales también, que muchas veces necesitan oración y unidad sobre todo, por los enfermos de cáncer, por esas personas que están padeciendo una enfermedad. Te lo pedimos, Señor. Por esas personas que están sufriendo de depresión, por esas personas que están sufriendo de mucha depresión, de soledad, que sienten que ya no tienen nada que hacer en este mundo, pero tú, Señor, llévales esa voz de esperanza y levántalos con tu mano. Y te pedimos también por todas las peticiones que van a mencionar en esta mañana, en este programa, por todas sus necesidades, de todas las personas. Todo esto te lo pedimos, Señor, en el nombre de nuestro Señor Jesucristo. Amén. En el nombre del Padre, del Hijo y del Espíritu Santo. Amén. Bien, y por ahí tenemos los números también para que puedan marcarnos y ponerse en contacto con nosotros para que puedan escuchar todas y cada una de sus peticiones. Por acá tenemos la primera llamada. Muy buenos días. Hola, buenos días.
1: Buenos días.
0: Sí, hola, buenos días. La señora, señora Margarita Ramos de Michoacán, México. Bienvenida, hermana. Adelante y escuchamos las peticiones y necesidades que tengan esta mañana.
1: Gracias. Yo le doy gracias a mi Padre Santísimo por un día más de vida que hoy nos permitió amanecer. Y le pedimos también, le damos las gracias por tu visita, por el aire, por el sol, por la lluvia, por todo lo que nos da mi Jesús sacramentado. Y le pido por también por todos aquellos enfermitos que se encuentran en sus casas. Le pido por ellos, mi Jesús sacramentado, por la paz del mundo, la conversión de todos sus hijos que somos pecadores, porque haya paz, porque se acabe la violencia. Lo pedimos también por nuestro Papa León, porque cada día hay más vocaciones sacerdotales y religiosas. Por tantas cosas, Señor, que hay en el mundo, por todos los desastres naturales que suceden, que nos libres a nuestro México, le des el consuelo a Perú, a Venezuela, a Colombia, a todos esos lugares donde han pasado esta fe. Dale el consuelo y la fortaleza que necesitan mis Jesús. Bendice, Señor, al personal de María Amor y de María Visión, que por este medio, Señor, te tenemos aquí presente, mis Jesús sacramentado. Te pido por la salud de Alfredo, su baño está arriado, por Carmela Sánchez, por Evangelina Sánchez, por mis nervios, por mi presión, por mi hija Sandra, por mi hija Claudia. Cuídalas por Hugo, Marciala, por Dulce María, por todo, Señor, te pido, y por mis vecinos, por todos mis enemigos también. Te pedimos también por las ventas animales del purgatorio. Y a ti, que soy sacramentado, te digo que te amo, te adoro con toda mi fuerza, con todo mi corazón y con toda mi alma, en toda mi mente. Bendito y alabado sea por siempre. Bendice a nuestro hermano que está en el programa. También con a lo de lluvias de bendiciones y salud. Te amo, mi Jesús, te amo mucho y te quiero, papito lindo. Amén, amén, amén.
0: Amén, amén, amén. Bien, vamos a estar orando y unidos en oración nuestra hermana Margarita Ramos, que siempre está colaborando en nuestro programa Cadena de Amor. Unidos en oración, hermana, y agradeciéndole por su llamada, vamos a estar orando por todas y cada una de las peticiones. Saludos.
1: Gracias.
0: Bien, vamos a pasar con la siguiente llamada de la mañana. Muy buenos días. Su nombre y dónde nos llama. Hola, buenos días.
2: Hola, hola, muy buenos días, hermanito Freddy.
0: Sí, buenos días, hermana. Si le puede bajar al televisor, por favor.
2: Claro que sí, ya le bajé.
0: Sí, ok, adelante, hermana. Su nombre y dónde nos llama, hermana, adelante.
2: Sí, soy acá de Tierra Blanca, estado de Veracruz.
0: Su nombre, hermana.
2: Dominga.
0: Ah, la señora Dominga, bienvenida, señora Dominga, y escuchamos las peticiones y necesidades que tenga.
2: Sí, pues para agradecerle a mi Padre Santo por el don de la vida y a mi Madre Santísima. Más que nada porque entró mi llamada, hermanito Freddy, y que está mala señal, pero gracias a mi Dios entró la llamada. Entonces, quiero aprovechar para desearle un bonito y hermoso día. Hoy lunes, que esté bien, más que nada a todos los que la colaboran en María Visión Miami, María Visión México. Y pues para pedir, nosotros somos muy pediques y a veces no estamos pendientes de las cosas del Señor, pero sí, yo soy una de las personas que a mí me gusta mucho seguir a mi Dios, a la parroquia, a mi iglesia y a mi comunidad, pero ahorita como estoy enferma de mis dos pies que no puedo caminar, pues no puedo ir, pero pues lo veo por la televisión aquí, tanto a el Rosario como a ustedes, al Padre Arturo, y pues doy gracias a mi Señor por lo que me da y lo que no me da, por mis cuatro hijos que son una maravilla. Mi Señor me regaló unos hijos maravillosos, bien, ahora sí que son buenos hijos, yo no me puedo quejar de ellos. porque mi Dios me ha dado unos grandes hijos. Aparte, dos nietos que crié, una nieta y un nieto que pues, para mí son como mis hijos. Igual, yo los quiero igual, con el mismo amor que quiero a mis hijos, pues a ellos también, porque yo los crié aquí y aquí están conmigo. Entonces, mi Dios me ha dado grandes cosas. Y yo quiero agradecerle a mi Padre Santo que me ayude con mi hermano que está muy grave, mi hermano Andrés de su pie diabético y por pedir por todos los enfermos del mundo, por las almas en pena, por los sacerdotes, por todos los misioneros, por todo el mundo entero, por esa paz, que haya paz en el mundo, porque está muy feo esto, pero pues ahora sí que mi Padre Celestial no se equivocó en dejar su palabra. Todo esto que él dejó se está cumpliendo, se está viendo. Más que nada, pido porque nos caiga una bendición del cielo, porque no quiere llover acá. Ya los limones están secando, las cañas también, el pasto. No hay, pues ahora sí, agua suficiente, viene una ya de vez en cuando, una agüita, pero más, está muy reseca la tierra. Entonces yo le pido a mi Padre Santísimo que nos mande esa bendita bendición del cielo, porque no hay más como el agua del cielo, ¿verdad? Y por eso le pido que nos mande aquí al mundo entero, a todos, porque todos.
0: Bien, vamos a estar orando.
2: Que no porque eso es lo. Sí. Entonces, pido mucho por ustedes, hermanito Freddy, que están conduciendo este programa, que Dios los bendiga, bendito seas, alabado seas, ensalzado seas, honor y gloria a ti, Señor Jesús.
0: Amén, amén, hermana, pedirle mucho.
2: En los cielos y en la tierra. Sea por siempre bien amado, el corazón de Jesús sacramentado, en los cielos y en la tierra, sea por siempre bien amado. El corazón amoroso de Jesús sacramentado, el Espíritu de Dios se mueve en este lugar, el Espíritu de Dios se mueve en este lugar, está aquí para

0: Bien. Bien, muchas gracias.
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0: Bien, tenemos problemas con la comunicación con la hermanita Dominga. Muchas gracias por su llamada. Vamos a estar orando por todas y cada una de las peticiones, pidiéndole mucho a San Isidro Labrador, que pone el agua y quita el sol, pidiéndole mucho por todas esas cosechas y orando mucho. Tenemos nuestras líneas abiertas para que puedan comunicarse con nosotros. Por acá tenemos a la señora Claudia Rossi. Bien. Bien, por acá se nos fue la señora Claudia Rossi, que nos llama también, está ahí siempre al pendiente de este su programa Cadena de Amor. También le mandamos saludos a nuestra hermana Maura hasta México, que se nos ha perdido durante mucho tiempo, pero vamos a estar orando por ella también. Tal vez se nos está viendo. Estamos orando por usted, hermana Maura. Juntos la recordamos con mucho cariño. Muy buenos días. Su nombre, ¿de dónde nos llama? Muy buenos días. Su nombre, ¿de dónde nos llama?
2: Mi nombre es Sandra, hablo desde Perú. ¿Qué tal, hermano?
0: Adelante, hermana, bienvenida a su programa Cadena de Amor. Nos repite su nombre, por favor, que no logré escuchar y dónde nos llama.
2: Mi nombre es Sandra, hablo desde Piura, Perú. Buenos días, hermano.
0: Buenos días, hermana, adelante.
2: En esta mañana quiero pedir al Señor perdón por nuestros pecados. Pido en esta mañana por mi niño Jonathan Juan David Atalaya Lozada, por su vida, por su conversión, por su presente, por su futuro. También voy a pedir por mis padres, Juan Lozada Ortiz, Carmela Merino Abad, para que el Señor conceda en su momento y puedan casarse. También voy a pedir por mi hermano Juan Francisco Lozada Merino, por su salud, para que el Señor le dé la paz y rompa toda cosa mala de su mente. Lávalo con tu sangre preciosa, Señor. Cúbrelo desde la cabeza hasta los pies. Ayúdalo. Y sana a mi hermano, ya que lleva 13 años delicado. Te pido, Señor, en esta mañana, para que el Espíritu Santo venga a morar en nuestros corazones, en nuestra mente, en nuestros hogares, que al entrar o salir de casa, al llegar a un lugar a otro, siempre nos acompañes. También te pido por todos los sacerdotes a nivel mundial, para que tú, Señor, le des la sabiduría y puedan siempre seguir adelante con tu palabra y practicar tu palabra, Señor, y darles esa fortaleza y defiéndelos de las garras del campo para que siga tu obra fortaleciendo siempre y lleven la palabra tuya hasta los confines de la tierra. También te voy a pedir por María Visión, por todas las hermanas y hermanos que se encuentran allí, para que tú también los ayudes, Señor, le des la fortaleza y los ayudes en las pruebas, porque para servirte, Señor, no es fácil. Te pido también por todos los que no creen, no esperan y no te adoran, Señor. Te pido por este señor Simón que está viralizando en las redes sociales. Te pido por él también, Señor, por su conversión. También te pido para que le ayudes, Señor, a cada día y lo protejas también, porque es una persona que también saca al aire tu palabra. También te pido por mí, Sandra y Aquelina Lozada Menino, por mi trabajo, mi salud, mi presente, mi futuro, por mi sanación, por la advocación María Reina de la Paz y la advocación de Rosa Mística. Y te pido para poder llegar a Lima, para poder llegar a los santuarios y también seguir con tu palabra. Y ayúdame, Señor, a ser valiente y defiéndeme de las garras del can.
0: Amén.
2: Dígnate, oh Dios, librarme, apresúrate, Señor, en socorrerme. Queden avergonzados y humillados los que buscan mi muerte, que retrocedan confundidos los que se alegran con mi desgracia, que se escondan de vergüenza los que dicen, esta vez los pillamos, pero que en ti se alegren y regocijen todos los que te buscan y los que esperan tu salvación. Repetirán, el Señor ha sido grande, tú ves cuán pobre soy y desdichado, oh Dios, ven a salvarme, tú eres mi socorro, mi liberador, Señor, no tardes más. Seas por siempre bendito y alabado, mi Jesús sacramentado. Seas por siempre bendito y alabado, mi Jesús sacramentado. Amén, amén, amén.
0: Amén.
2: Gracias, hermano.
0: Muchas gracias, señora Sandra Jacqueline. Saludos y bendiciones para su familia. Y vamos a estar orando por todas y cada una de las peticiones que acaba de mencionar. Un abrazo. Vamos a contestar la siguiente llamadita por ahí para todas las personas que nos están marcando, pues que insistan un poquito, ya que está un poco saturada la línea, para que puedan comunicarse con nosotros. Por acá tenemos a la señora Claudia Rossi de Zacapa, Guatemala. Bienvenida, señora Claudia Rossi, y un feliz bendecido inicio de semana.
3: Saludos, mi hermano, bendiciones para usted y para su familia y para todos los miembros del equipo de María Visión Miami, María Visión México, y para todos aquellos hermanos que se unen esta mañana a este hermoso programa para solicitar oración, para solicitar la intercesión de nuestra amada Madre María, que mañana es su natalicio, a esa mujer que le dijo el sí, a esa mujer que nos acerca a él, a esa mujer pura, bienaventurada, inmaculada por siempre, mi Madre Santísima, le ruego a ella mis peticiones que están, ella conoce lo que necesito, yo sé que ella se las llevará a su amado Hijo para que en el momento que Él lo decida, si Él lo decide, me sanará de mis problemas que tengo, hermano, también la sanación para cada una de aquellas personas que le claman, ¿verdad?, si Él lo desea, porque Él es el único que da la sanidad, la salvación, hermano. Él tiene la última palabra, Él decide y todo lo que Él decida es bien hecho. También pido por las intenciones del Papa León XIV, por las intenciones de todos los sacerdotes, de todos los hermanos que piden sanidad, que piden bendición por ellos, mi hermano. También por las almas del purgatorio, que están purificándose, que desean ver esa salvación, que ellos la necesitan, que ellos la están pidiendo, que nosotros la estamos pidiendo por ellos, por esas almas que están purificando. El dolor más grande que siente es no poder estar en la presencia del Creador, ¿verdad, hermano? Por todos nosotros, pido por los problemas que tiene el mundo, por las guerras, por el hambre, por todos los desastres naturales que de alguna manera afectan a cualquier país del mundo, hermano. Que Dios me lo bendiga grandemente, le deseo un bendecido inicio de semana, que todo lo que usted pida y pida por nosotros, que el Señor tenga misericordia.
0: Amén.
3: Bendiciones desde la cálida Zacapa, un fuerte abrazo para todas las hermanas y el call center de María Visión.
0: Amén, hermana, saludos y bendiciones. Vamos a estar orando y unidos en esta cadena de amor, orando y pidiendo por todas y cada una de esas peticiones. Un abrazo, hermana.
3: Gracias, hermano, bendiciones.
0: Por acá tenemos a la señora, bueno, se nos fue, teníamos a la señora Rafaela, que estaba intentando comunicarse con nosotros desde República Dominicana. Igual se me había olvidado, hoy Día del Trabajador acá en Estados Unidos, saludando a todos y cada uno de los trabajadores y pidiéndoles también por las personas que están desempleadas y que necesitan un trabajo. Vamos a pedirle mucho a San José para que puedan también tener un trabajo. Adelante, buenos días, su nombre y dónde nos llama.
4: Aló.
0: Su nombre y dónde nos llama, hermano.
4: De Guatemala.
0: De Guatemala, ¿de qué departamento de Guatemala?
4: Del municipio de Dolores, del departamento de Petén.
0: Amén. ¿Su nombre?
4: Ronnie Aldana.
0: Adelante, hermano, escuchamos las peticiones.
4: Quiero pedir por la salud de mi abuelito, Jesús Aldana, Oil, por la salud de mi mamá, Lili Aldana, y por la salud de mi familia, demás familiares. Ajá.
0: Lo estamos escuchando.
4: Sí, quiero.
0: Adelante, está al aire.
4: Ajá.
0: Bien, hermano. Vamos a estar orando.
4: Sí.
0: Sí, adelante, lo estamos escuchando, hermano.
4: Ay, hermano. Saludos a toda mi familia. Bueno.
0: Saludos a toda su familia y vamos a estar orando por todos sus familiares y por las personas que acaba de mencionar en este programa. ¿Algo más que quiera agregar? Bien, vamos a estar orando por nuestro hermano que nos está llamando desde Guatemala. Voy a pasar con la siguiente llamada. Buenos días, su nombre y dónde nos llama. Buenos días, hermano. Bien, por acá vamos con la señora María Salvadora Romero, de Chalatenango, El Salvador. Bienvenida, hermana, desde El Salvador. Buenos bendiciones, días. Paz y bien en Cristo. Y adelante, escuchamos sus peticiones.
5: Yo quiero darle las gracias a nuestro Padre Dios por el don de la vida. Gracias por el don de la vida. Buenos días.
0: Ahí está el aire, hermana. Adelante, la estamos escuchando.
5: Buenos días, hermanito.
0: La estamos escuchando. Si le puede bajar el televisor, hermana, por favor.
5: Bueno. Bueno, le doy las gracias a nuestro Padre Dios por el don de la vida que nos ha dado ese regalo maravilloso, ¿verdad? Y por estar escuchando este programa. Cadena de amor, que es el amor del Padre, del Hijo y el Espíritu Santo.
6: Buenos días, hermanito.
0: Estamos escuchando. ¿Se le puede bajar el televisor, hermana, por favor?
5: Bueno.
6: Bueno.
5: Bueno.
0: Está la yo
5: le doy las gracias. Le doy las gracias a nuestro Padre Dios por el don de la vida y por estar escuchando este programa maravilloso de Cadena de Amor, que es el amor del Padre, del Hijo y del Espíritu Santo, y de nuestra Madre Santísima que lleva su nombre, María Visión, que ella es la que está cerca de Jesús, que nos escuche lo que le pedimos, ¿verdad? Yo quiero pedir siempre por la sanación de mi hija, que tiene 17 años de estar con un tormento de su mente. Santo.
0: Ah, hermana, ¿se le puede bajar al televisor, por favor, para que pueda comunicarse sí, mejor?
5: Y me conceda la sanación de mi hija. Que mi hija tiene ya 20 años de estar con ese miedo, le decimos nosotros, pero es un trastorno de la mente. Que nuestro Padre Dios tenga misericordia de arrancarle ese trastorno que no la deja ni comer, por eso tiene una gastritis. Y, si tiene bien poquito, hermanito.
0: Adelante, hermana, lo estamos escuchando.
5: Pidiendo, dándole gracias a nuestro Padre Dios y pidiéndoles a ustedes, hermanitos, que oren por mi hija, que se le quite ese miedo, esa angustia, porque ya tiene 20 años de estar con esa angustia, ese trastorno de la mente, que le llegue oxígeno si es que no tiene. Ayúdenme en la oración, pónganme en la oración del Santísimo, que siempre en Cadena de Amor, en las Santas Misas, ¿verdad? Que ella va a sentir ese deseo de tocar las cosas, porque ella no puede tocar nada. Está como una niña inválida, que hay que hacerle todo, mire. Y eso padece de una gran gastritis, porque del mismo miedo no come, porque piensa que todo está sucio. Y le decimos, mire hija, si todo está limpio, ya está lavado. Por eso es que yo les pido que...
0: Hermana, ¿cuál es el nombre de su hija? Hermana, ¿cuál es el nombre de su hija?
5: Ella se llama Nubia Elizabeth Tovar y también oren por mí, que estoy un poquito malita de un mareo, que yo me llamo Salvadora Romero. Ayúdenme en la oración, pero mi hija está más grave, que ella no puede ni comer por esa angustia, por ese miedo. Pero yo sé que va a llegar un día que nuestro Padre Dios va. Se llama Nubia Elizabeth Tovar.
0: Sí, adelante, la estamos escuchando. Bien, vamos a estar unidos en oración, hermana, orando por la salud, por la sanación de su hija y por su salud también. Vamos a estar unidos en oración pidiéndole mucho a nuestro Señor.
5: Le doy las gracias a todo el personal de María Visión, que me la tengan en oración, en cada oración que hagan de María, de Cadena de Amor, y aunque yo no me salga la llamada, porque como es bastante cuesta, ¿verdad? Cuesta que salgan las llamadas, hermanito, siempre, sí. Bueno, sí. Amén. Espero que siempre me la tengan en oración, aunque yo no me salga la llamada, y en todas las oraciones del Santísimo, de la Coronilla, porque nosotros las oímos. Ayúdenme, hermanitos, y díganle a un sacerdote que ore por ella para que pueda salir ella y que pueda sentir esa fuerza de tocar las cosas. Que no siente esa angustia en su corazón y en su mente, hermanito.
0: Amén, hermano.
5: Yo le doy la... Amén, vaya. Que tenga muchas bendiciones y que Dios lo bendiga a usted y a todo el personal de María Visión. Y que sea bendecido el Padre Arturo, porque yo me gusta oír las prédicas de él y las misas, ¿verdad? Que Dios lo bendiga al Padre Arturo y a todos los sacerdotes del mundo entero y a todo el personal de María Visión. Muchas bendiciones.
0: Amén.
5: Hacen feliz día. Amén. Gracias por todas las bendiciones.
0: Amén. Y feliz día, hermana. Saludos. Vamos a estar orando por la salud de su hija y por también su pronta recuperación. Por acá tenemos la siguiente llamada. Muy buenos días.
7: Sí, buenos días.
0: Buenos días, señor Carlos Alberto. Saludos y bendiciones. Bien, señor Carlos Alberto, voy a darle lectura primero al Evangelio para que posteriormente usted nos haga la reflexión de este hermoso Evangelio que nos regala hoy la palabra de Dios. Evangelio según San Lucas. Un sábado entró Jesús a la sinagoga y se puso a enseñar. Allí había un hombre que tenía la mano derecha paralizada. Los escribas y los fariseos lo observaban de cerca para ver si curaba en sábado y así tener que acusarlo. Pero Jesús, que conocía sus pensamientos, dijo al hombre de la mano paralizada: levántate y ponte en pie en medio. Él se levantó y se puso de pie. Entonces Jesús le dijo: os voy a hacer una pregunta. ¿Qué está permitido hacer en sábado, el bien o el mal? ¿Salvar una vida o destruirla? Y mirándolos a todos, les dijo al hombre: extiende tu mano. Él la extendió y su mano quedó sana. Ellos, llenos de furor, comenzaron a discutir entre sí qué podrían hacer contra Jesús. Palabra de Dios, gloria a ti, Señor Jesús. Bien, este hermoso evangelio del día de hoy, señor Carlos Alberto, y escuchamos la reflexión.
8: Bueno, pues aquí el evangelio de hoy nos habla de que Jesús salió de la sinagoga y los fariseos lo estaban acechando, tratando, ellos siempre llevaban la contraria a Cristo. Ellos nacieron para llevarle la contraria a Cristo, hacerle preguntas difíciles para ver si lo dejaban en ridículo delante de la multitud. Y así tener de qué acusarlo o negar que él era el Mesías, todo en contra de él. Entonces Jesús, como que a propósito, hacía curaciones los sábados para darles a entender que el sábado ya es algo que quedó atrás. Entonces había un hombre que estaba con la mano derecha paralizada. Y entonces ahí estaban los fariseos espiándolo para ver qué hacía Jesús. Y Jesús lo cura lo sana y entonces a Jesús lo critican porque curó en sábado. Y entonces Jesús les dice, ¿qué está permitido entonces hacer en sábado? Porque los fariseos vivían la ley sabática. Y la ley sabática tenía 5 normas que era no comprar ni vender, no encender el fuego, no llevar carga, matar a los transgresores y ofrecer holocaustos. Entonces hoy hay denominaciones por ahí que actualmente siguen con esta ley sabática, no comprar ni vender, no llevar carga, y pues se lleva carga, no encender el fuego. Hay gente que dice, nosotros guardamos el sábado, hacemos la comida el viernes y la calentamos el sábado, encienden el fuego, así que no cumplen. Ofrecer holocaustos, matar un animal y sacrificar la sangre de un animal, ofrecerla a Dios por el perdón de los pecados, pero viene Cristo a la tierra y ya no necesitamos sacrificar animales, porque ya el máximo sacrificio lo hizo Jesús derramando

0: hasta la última gota de su sangre preciosa en la cruz por amor a nosotros, por amor a toda la humanidad. Matar a los transgresores, matar a la gente que no guarda el sábado. Las personas que dicen que guardan el sábado no matan a ninguna persona porque no guarda el sábado. Entonces, esta ley del sábado quedó atrás. Cristo muere el viernes en la cruz, Viernes Santo. Sábado está en el sepulcro y resucita el domingo, que la palabra domingo no existía antes de Cristo, porque los paganos habían consagrado los días de la semana a los planetas. El lunes a la luna, el martes a Marte, miércoles a Mercurio, jueves a Júpiter, viernes a Venus, sábado a Saturno, y ahí viene sábado, Saturno. La palabra domingo no existía, se llamaba día del sol. Hasta en los calendarios nosotros lo vemos, ¿verdad? Sunday, día del sol, en español, día del sol. ¿A partir de cuándo le cambiaron el nombre los apóstoles al día del sol? A partir de que Cristo resucita, deja de llamarse día del sol y los apóstoles le llaman domingo. De latín quiere decir día del Señor. Entonces, aquellos hermanos que se quedaron como los fariseos, aquella gente que hoy dice que todavía guarda el sábado, se quedaron en el sepulcro, porque Cristo el sábado estaba en el sepulcro. Cristo venció la muerte, resucitó. Por eso nosotros católicos, el día más grande que celebramos es ya no el día del sol, domingo. Cambia el nombre porque Jesús es el sol de justicia. Jesús no se queda en el sepulcro. Jesús no se queda en la cruz. Él resucitó y está vivo. Entonces nosotros ya no estamos obligados al sábado. Parece que a propósito Cristo hace las curaciones en sábado. Una mujer que estaba encorvada, tenía no sé cuántos años que estaba encorvada, Jesús le impone las manos y lo critican los fariseos, que por qué la había curado precisamente en sábado. Y Jesús les dice, les voy a hacer una pregunta. Si ustedes tuvieran un burro y se está ahogando en el pozo, ¿qué harían ustedes? Iríamos a sacar el burro del pozo. ¿Y qué es más importante? ¿Qué es más importante? ¿Salvar a un burro o sanar a una hija de Dios? Y ya con eso ya no le preguntaron nada. Entonces, parece que Jesús todo lo hacía en sábado, para darnos a entender que el sábado ya quedó atrás. Como las comidas. Por eso, conclusivamente les digo, dice San Pablo, Colosenses 2:16, que nadie los venga a criticar por no guardar lunas nuevas o el día sábado, porque eso era solamente como sombras de lo que habría de venir. Pero la realidad es Cristo. Entonces, dice Cristo, yo no vine a abolir la ley, vine a darle el verdadero cumplimiento. Entonces nosotros hoy, Jesús nos dice que ya no podemos estar en sábado, ya no podemos estar en el sepulcro. Estamos celebrando la resurrección. Entonces no estamos obligados a la ley sabática. Eso quedó atrás con la venida de Cristo.
1: Bien, hermano, muchas gracias por esa hermosa reflexión y este hermoso evangelio, que de igual manera nos recuerda que el amor y la misericordia de nuestro Señor Jesucristo está por encima de cualquier ley humana. Muchas gracias, señor Carlos Alberto, por esa reflexión y escuchamos las peticiones que tiene hoy.
0: Sí, en este día quiero pedir por las necesidades de la señora Rosa Zapata Concepción. Pido también por las intenciones de la señora Juana Zapata Hernández y por todos los hermanos de la comunidad de Buenavista, Centro Villahermosa, Tabasco, en donde celebran a su patrono San Juan Bautista, una comunidad de fe, para que sigan adelante. Y pues en este momento ellos también se están uniendo a esta cadena de amor. Les pido a todos una oración por todas las intenciones de este servidor. Me encomiendo mucho a las oraciones de ustedes. Cuenten con las mías. Y espero que las peticiones del personal de María.

0: María Visión Miami, María Visión México y de todas las personas que como este servidor nos unimos a esta bendita cadena de amor y a toda la programación de María Visión. Que todas nuestras peticiones sean escuchadas ya en estas vísperas de la Natividad de la Santísima Virgen María, ya que el día de mañana, si Dios lo permite, estaremos celebrando el nacimiento de la Santísima Virgen María.
1: Amén. Señor Carlos Alberto, vamos a estar unidos en oración en esta cadena de amor, agradeciéndole siempre por su valioso aporte. Un abrazo, un feliz inicio de semana.
0: Igualmente, hermano, gracias por permitirme participar en el programa. Unidos en oración, excelente inicio de semana para todos ustedes. Gusto saludarlo, que Dios los bendiga.
1: Muchas gracias, señor Carlos Alberto. Voy a pasar con la siguiente llamada de la mañana y agradeciéndole siempre por ese valioso aporte sobre el Evangelio. Agradeciéndole también a todas las personas que se comunican con nosotros en esta cadena de amor. De igual manera, a las personas que también están escribiendo en comentarios en Facebook, que oremos por sus peticiones. Todas esas personas que también nos están viendo en toda Latinoamérica y alrededor del mundo, que miran esta cadena de amor. Por acá tenemos la siguiente llamada. Muy buenos días. ¿Su nombre y de dónde nos llama?
2: Buenos días.
1: ¿Su nombre y de dónde nos llama, hermano?
2: De Valle de Bravo, hermano.
1: Sí, su nombre.
2: Alicia Peñanos del Jurado.
1: Sí, adelante, le escuchamos.
2: Yo le doy gracias a mi Padre Dios porque me ha concedido hasta hoy la vida y me ha despertado con bien, con salud, y espero que me siga bendiciendo y que me ayude con este dolor de rodillas que tengo, que acudo a él. Y él no, él tiene algo, yo creo, para mí, pero yo le pido a él que me ve, que me escuche, que me dé fuerzas para salir adelante, porque antes estuve enferma de dolor de estómago y estuve en el hospital y estuve internada. Pero yo tanto le pedí a mi Padre Dios y aquí estoy de nuevo otra vez, dándole muchísimas gracias por este dolor que tengo. Se lo ofrezco a él con todo mi corazón. Que cuide toda mi familia, que ustedes me pongan en oración para que Dios me ayude también. Y le pido muchísimo a mi Padre Jesús, para mi Madre Santísima que me está escuchando, que me den esa fortaleza de andar con ella en sus peregrinaciones, de ir a visitarla. Tengo ese gusto de ir a México a visitarla hasta allá. Le pido que me dé fuerza para ir hincada hasta donde está ella, y que cuando regrese ya no regrese con ese dolor que me está matando, que me está afligiendo con ese dolor de que no lo puedo quitar, y solamente mi Padre Dios confío en él para que me lo quite. Amén y amén.
1: Amén, amén. Vamos a estar unidos en oración, hermana, por todas y cada una de esas necesidades que acaba de mencionar. Un abrazo y un feliz inicio de semana. Vamos a pasar con la siguiente llamada de esta mañana. Muy buenos días. Hola, buenos días. ¿Su nombre y dónde nos llama? Bien, se cortó la llamadita. Bien, y recordemos también que el Evangelio del día de hoy también nos llama a abrir ese corazón, así como y extender ese corazón a nuestro Señor Jesucristo, como el hombre que tenía su mano paralizada extendió su mano para que el Señor pudiera sanarlo. De igual manera, nosotros tenemos que abrir no solamente en la parte física, sino también en la parte espiritual, ese corazón a nuestro Señor Jesucristo, extenderlo, abrirlo para que Él pueda sanarlo y tocarlo con su misericordia. Bien, como les recordaba, el día de mañana celebramos a la Virgen de la Caridad del Cobre en esta advocación, patrona de nuestro hermano pueblo cubano, y vamos a estar todos juntos también unidos a la iglesia, celebrando la natividad de nuestra Madre Santísima y esta hermosa advocación el día de mañana. Por acá tenemos la siguiente llamada. Muy buenos días. Bien, parece que tenemos un poco de problemitas con las llamadas. Bien, por acá. Hola, buenos días. Buenos días.
3: Bueno.
1: La señora Octavia bueno. Herrera de México.
3: Sí, yo soy, bendito Dios que entró mi llamada.
1: Nos llama desde Rúa Hidalgo. Bienvenida a este su programa, sí. Cadena de Amor, hermana. Y adelante, la escuchamos.
3: Sí.
4: Buenos días.
3: Buenos días.
1: Adelante, está al aire, hermana.
3: Sí. Sí, sí.
4: Hola, buenos días.
3: Buenos días.
1: Bien, si le puede bajar al televisor, hermana, y nos puede escuchar a través del teléfono, por favor.
3: Sí. Ándele, sí. Aquí es su casa, sí. Sí. Sí. Pues ahorita le doy gracias a mi Padre Dios que ya tenía como dos meses que no llovía y el día de ayer, anoche llovió, nos dio la bendición. Por eso le doy gracias a Dios.
1: Bien, qué bueno.
3: Y también para darle gracias a Dios por este nuevo amanecer.
1: Vale.
3: Sí, sí.
1: Adelante, hermana, está al aire, la escuchamos.
3: Sí. Sí, le doy gracias a Dios por la salud de mis hijos, mis nietos, de todos nosotros aquí, pues a pesar de las enfermedades, aquí estamos.
1: Amén, hermana. Bien, vamos a estar orando por todas, sí, cada una de las peticiones. ¿Algo más que quiera agregar?
3: Sí, y le doy gracias a Dios porque ustedes están ahí en ese canal de María Visión, Cadena de Amor, que Dios está manifestando por medio de ustedes que están dando su parte de su vida ahí en ese canal que pues, la humanidad está a pie de oración.
1: Amén, hermana. Vamos a estar todos, sí, unidos.
3: Por eso le doy gracias a mi papito Dios, que Diosito los bendiga.
1: Muchas gracias.
3: Y que siempre voy a estar hablando a ese canal.
1: Muchas gracias, hermana.
3: Sí, Nancy. Pues darle gracias a Dios por la salud de todos nosotros, de ustedes, que Diosito nos tiene en sus manos y Diosito nos está ahí comunicando con nosotros.
1: Amén, hermana, muchas gracias.
3: Sí.
1: Muchas gracias, hermana, por su llamada y este es...
3: Y me dio mucho gusto que ayer se celebró la misa del divino niño Jesús, se juntó en cantidad de gente.
1: Amén, hermana. Vamos a estar unidos en oración y orando por todas y cada una de sus peticiones. Un abrazo y Dios la bendiga. Voy a pasar con la siguiente llamada. Bueno, se colgó. Y bien, acá tenemos a la señora Rosario del Carmen Molina Ortega, desde Matagalpa, Nicaragua. Adelante, hermano.
5: Buenos días. Que el Señor me lo guarde hoy en este día lleno de bendiciones, que está derramando, ¿verdad?, bendiciones que nos da, dando, regalándome este día para uno de nosotros. Un día más de vida, un día más de fuerza, fortaleza, un día que va a ir pidiendo por María Visión, que ore, ¿verdad?, que el Señor siempre nos esté dando esa fuerza, esa fortaleza de estar orando y siguiendo, ¿verdad?, por todo el mundo entero, que se escucha, que se ve. Y siéndole a Diosito lindo, ¿verdad?, que ya que me ha terminado el día, pero ya se hará porque ya me siento mejor esta úlcera y esperando que muy pronto voy a estar bien sana. Y también pidiendo por todos los enfermos que tengo puestos en sus manos del Señor, para que el Señor me lo sane, me lo proteja, por mi esposo que es alcohólico, ¿verdad?, para que él y el Señor le diga sí, ¿verdad?, que el Señor me lo sane y me lo proteja. Todo eso, listo, que quiero me da servicio y por mi familia, ¿verdad? Que hay muchos enfermitos, que el Señor me los guarde y me los proteja, ¿verdad?, y me los guarde en sus benditas manos, estoy en nuestra Madre Santísima, ¿verdad?, que está intercediendo por nosotros. y son mis deseos para uno, cada uno de ustedes, de verdad. Sigan orando, yo sé que...

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Luego gracias a mi señor Jesucristo que siempre están con nosotros, no estamos solos. Tenemos a nuestra madre que intercede por nosotros y todos los que

0: La bendiga, muchas gracias por su llamada.
1: Bueno, amén, amén, hermano, amén, bendiciones.
0: Bien, muchas gracias a todas las personas que se comunicaron el día de hoy y nos dijeron todas sus peticiones, necesidades. Vamos a estar orando y recordar que este es su programa donde acá los escuchamos. Nuestro call center queda abierto para que ustedes puedan mandar sus mensajes de texto, sus mensajes de voz y sus llamadas. Será hasta el próximo programa y que Dios y la Virgen le bendigan. Paz y bien.

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Hoy, lunes 7 de septiembre, escuchemos el Santo Evangelio según San Lucas. Un sábado, Jesús entró en la sinagoga y se puso a enseñar. Había allí un hombre que tenía la mano derecha paralizada. Los escribas y fariseos estaban acechando a Jesús para ver si curaba en sábado y tener así de qué acusarlo. Pero Jesús, conociendo sus intenciones, le dijo al hombre de la mano paralizada, «Levántate y ponte ahí en medio». El hombre se levantó y se puso en medio. Entonces Jesús les dijo, «Les voy a hacer una pregunta. ¿Qué es lo que está permitido hacer en sábado? ¿El bien o el mal? ¿Salvar una vida o acabar con ella?». Y después de recorrer con la vista a todos los presentes, le dijo al hombre, «Extiende la mano». Él la extendió y quedó curado. Los escribas y fariseos se pusieron furiosos y discutían entre sí lo que le iban a hacer a Jesús. Palabra del Señor.

Ya sabemos muy bien que para los judíos había una larga lista de cosas que no se podían hacer en sábado, al ser un día de riguroso descanso. Cosas que iban desde realizar cualquier trabajo, como cargar, coser, lavar, cocinar, prender fuego, un número limitado de pasos para caminar, usar herramientas, comentar ciertos temas, realizar negocios, quehaceres domésticos. El día de descanso que el Señor estableció para recordarle al hombre que no son esclavos, que son bendecidos con el trabajo 6 días de la semana, pero un día tienen para gozarlo en plenitud, se había convertido en la esclavitud de no poder hacer nada, de tanto cuidado que se ponía en lo que no se tenía que hacer. Bueno, pero surge la pregunta, entonces, ¿qué sí se puede hacer? El sábado, que era el día de la liberación, se había convertido en el día de la prohibición, centrado solo en lo que no se debía de hacer, olvidándose de que era un día para el reposo, la oración, la convivencia familiar y un amplio margen para la iniciativa de hacer algo que siempre, siempre está permitido hacer: el bien. Por desgracia, en la iglesia de Jesús también se llega a hacer tanta insistencia en lo que no se debe hacer, que ya no sabe entonces uno qué sí hacer. Hay templos donde entras y te reciben con letreros de prohibido usar el celular, rayar las bancas, vestir inapropiadamente, platicar, mascar chicle. Pero pocas veces he visto que se invite activamente a lo que sí se puede: hacer oración, escuchar atentamente, acomedirse al servicio, integrarse a la comunidad. Hay tantos que no entienden la religión porque pareciera que se trata solo de decirle no a todo en la vida. Y somos tan curiosos los seres humanos que lo que más nos prohíben, más lo hacemos. Si, por ejemplo, una mamá al salir de casa le dice a sus niños: no quiero que vayan a gritar, jugar en la sala, rayar la pared, brincar en la cama, abrir el refrigerador, correr en la azotea, etc., lo más seguro es que terminen haciéndolo. Si en cambio les dijera lo que sí quiere que hagan: hagan su tarea, recojan su cuarto, bañen al perro, jueguen en el patio, entonces los niños estarían más ocupados en lo que sí deben hacer que en lo que no. He conocido algunas guías para hacer una buena confesión, que en el examen de conciencia hacen una larguísima lista de cosas que son pecado, algunas tan exageradas que te queda la impresión de que la única forma de no pecar es no bajarte de la cama. Ah, no, aún así, pecarías de pereza. Ya sabemos lo que no debe hacer un cristiano, pero al menos tenemos claro lo que sí puede y debe hacer, lo cual es lo más importante. Sabemos que no hay que matar, pero sí hay que vivir en plenitud, aprovechar el tiempo, trabajar intensamente, disfrutar el descanso, ayudar al que lo necesita, consolar a los tristes, defender las causas justas. Se trata de vivir y ayudar a vivir mejor, apuntándonos a la vida eterna. Ya sabemos que no hay que cometer actos impuros, adulterio, masturbación, fornicación, pornografía. Pero, ¿qué sí hacemos con todo nuestro potencial para amar? Cada quien en su estado de vida viva su sexualidad como esa fuerza para amar más y mejor, sin reducirlo solo al aspecto genital. No hay que robar, no hay que mentir, pero ¿qué sí hay que hacer? Compartir, amar, orar, consolar, enseñar, aprender, ayudar, ejercer las obras de misericordia, el apostolado, el amor en todos sus detalles y facetas. ¿Y tú en qué centras más tu vida cristiana? ¿En lo que no está permitido o en aquello que es nuestra misión? Cambiemos el enfoque y seguramente estaremos tan ocupados en hacer lo que sí, que no nos veremos tan tentados en lo que no. Por eso, como dijo Jesús, extiende la mano para lo que sí debes hacer, en lugar de mantenerla retenida.

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0: En el nombre del Padre, del Hijo y del Espíritu Santo. Amén. Hoy contemplamos los misterios gozosos. En el primer misterio contemplamos la anunciación del ángel a María y la encarnación del Hijo de Dios. El ángel le dijo: No temas, María, porque Dios te ha favorecido. Concebirás y darás a luz un hijo y le pondrás por nombre Jesús. María dijo entonces: Yo soy la servidora del Señor, que se cumpla en mí lo que has dicho. Y el ángel se alejó. Padre nuestro que estás en el cielo, santificado sea tu nombre. Venga a nosotros tu reino, hágase tu voluntad en la tierra como en el cielo.
1: Danos hoy nuestro pan de cada día, perdona nuestras ofensas, como también nosotros perdonamos a los que nos ofenden. No nos dejes caer en la tentación y líbranos del mal. Amén.
0: Dios te salve María, llena eres de gracia, el Señor es contigo, bendita tú eres entre todas las mujeres y bendito es el fruto de tu vientre Jesús.
1: Santa María, Madre de Dios, ruega por nosotros pecadores, ahora y en la hora de nuestra muerte. Amén.
0: Dios te salve María, llena eres de gracia, el Señor es contigo, bendita tú eres entre todas las mujeres y bendito es el fruto de tu vientre Jesús.
1: Santa María, Madre de Dios, ruega por nosotros pecadores, ahora y en la hora de nuestra muerte. Amén.
0: Dios te salve María, llena eres de gracia, el Señor es contigo, bendita tú eres entre todas las mujeres y bendito es el fruto de tu vientre Jesús.
1: Santa María, Madre de Dios, ruega por nosotros pecadores, ahora y en la hora de nuestra muerte. Amén.
0: Dios te salve María, llena eres de gracia, el Señor es contigo, bendita tú eres entre todas las mujeres y bendito es el fruto de tu vientre Jesús.
1: Santa María, Madre de Dios, ruega por nosotros pecadores, ahora y en la hora de nuestra muerte. Amén.
0: Dios te salve María, llena eres de gracia, el Señor es contigo, bendita tú eres entre todas las mujeres y bendito es el fruto de tu vientre Jesús.
1: Santa María, Madre de Dios, ruega por nosotros pecadores, ahora y en la hora de nuestra muerte. Amén.
0: Dios te salve María, llena eres de gracia, el Señor es contigo, bendita tú eres entre todas las mujeres y bendito es el fruto de tu vientre Jesús.
1: Santa María, Madre de Dios, ruega por nosotros pecadores, ahora y en la hora de nuestra muerte. Amén.
0: Dios te salve María, llena eres de gracia, el Señor es contigo, bendita

0: Bendita tú eres entre todas las mujeres y bendito es el fruto de tu vientre, Jesús.
1: Santa María, Madre de Dios, ruega por nosotros pecadores, ahora y en la hora de nuestra muerte. Amén.
0: Dios te salve María, llena eres de gracia, el Señor es contigo. Bendita tú eres entre todas las mujeres y bendito es el fruto de tu vientre, Jesús.
1: Santa María, Madre de Dios, ruega por nosotros pecadores, ahora y en la hora de nuestra muerte. Amén.
0: Dios te salve María, llena eres de gracia, el Señor es contigo. Bendita tú eres entre todas las mujeres y bendito es el fruto de tu vientre, Jesús.
1: Santa María, Madre de Dios, ruega por nosotros pecadores, ahora y en la hora de nuestra muerte. Amén.
0: Dios te salve María, llena eres de gracia, el Señor es contigo. Bendita tú eres entre todas las mujeres y bendito es el fruto de tu vientre, Jesús.
1: Santa María, Madre de Dios, ruega por nosotros pecadores, ahora y en la hora de nuestra muerte. Amén.
0: Gloria al Padre, al Hijo y al Espíritu Santo.
1: Como era en el principio, ahora y siempre, por los siglos de los siglos. Amén.

0: En el segundo misterio gozoso contemplamos la visita de María a su prima Santa Isabel. Apenas ésta oyó el saludo de María, el niño saltó de alegría en su seno, e Isabel, llena del Espíritu Santo, exclamó: Tú eres bendita entre todas las mujeres, y bendito es el fruto de tu vientre. Oremos.
1: Padre nuestro que estás en el cielo, santificado sea tu nombre. Venga a nosotros tu reino, y hágase tu voluntad en la tierra como en el cielo.
0: Danos hoy nuestro pan de cada día, perdona nuestras ofensas, como también nosotros perdonamos a los que nos ofenden. No nos dejes caer en la tentación y líbranos del mal. Amén.
1: Dios te salve María, llena eres de gracia, el Señor es contigo. Bendita tú eres entre todas las mujeres, y bendito es el fruto de tu vientre, Jesús.
0: Santa María, Madre de Dios, ruega por nosotros pecadores, ahora y en la hora de nuestra muerte. Amén.
1: Dios te salve María, llena eres de gracia, el Señor es contigo. Bendita tú eres entre todas las mujeres, y bendito es el fruto de tu vientre, Jesús.
0: Santa María, Madre de Dios, ruega por nosotros pecadores, ahora y en la hora de nuestra muerte. Amén.
1: Dios te salve María, llena eres de gracia, el Señor es contigo. Bendita tú eres entre todas las mujeres, y bendito es el fruto de tu vientre, Jesús.
0: Santa María, Madre de Dios, ruega por nosotros pecadores, ahora y en la hora de nuestra muerte. Amén.
1: Dios te salve María, llena eres de gracia, el Señor es contigo. Bendita tú eres entre todas las mujeres, y bendito es el fruto de tu vientre, Jesús.
0: Santa María, Madre de Dios, ruega por nosotros pecadores, ahora y en la hora de nuestra muerte. Amén.
1: Dios te salve María, llena eres de gracia, el Señor es contigo. Bendita tú eres entre todas las mujeres, y bendito es el fruto de tu vientre, Jesús.
0: Santa María, Madre de Dios, ruega por nosotros pecadores, ahora y en la hora de nuestra muerte. Amén.
1: Dios te salve María, llena eres de gracia, el Señor es contigo. Bendita tú eres entre todas las mujeres, y bendito es el fruto de tu vientre, Jesús.
0: Santa María, Madre de Dios, ruega por nosotros pecadores, ahora y en la hora de nuestra muerte. Amén.
1: Dios te salve María, llena eres de gracia, el Señor es contigo. Bendita tú eres entre todas las mujeres, y bendito es el fruto de tu vientre, Jesús.
0: Santa María, Madre de Dios, ruega por nosotros pecadores, ahora y en la hora de nuestra muerte. Amén.
1: Dios te salve María, llena eres de gracia, el Señor es contigo. Bendita tú eres entre todas las mujeres, y bendito es el fruto de tu vientre, Jesús.
0: Santa María, Madre de Dios, ruega por nosotros pecadores, ahora y en la hora de nuestra muerte. Amén.
1: Dios te salve María, llena eres de gracia, el Señor es contigo. Bendita tú eres entre todas las mujeres, y bendito es el fruto de tu vientre, Jesús.
0: Santa María, Madre de Dios, ruega por nosotros pecadores, ahora y en la hora de nuestra muerte. Amén.
1: Dios te salve María, llena eres de gracia, el Señor es contigo. Bendita tú eres entre todas las mujeres, y bendito es el fruto de tu vientre, Jesús.
0: Gloria, Santa María, Madre de Dios, ruega por nosotros pecadores, ahora y en la hora de nuestra muerte. Amén.
1: Gloria al Padre, al Hijo y al Espíritu Santo.
0: Como era en un principio, ahora y siempre, por los siglos de los siglos. Amén.

0: En el tercer misterio gozoso contemplamos el nacimiento de Jesús en Belén. Mientras se encontraban en Belén, le llegó el tiempo de ser madre, y María dio a luz a su hijo primogénito, lo envolvió en pañales y lo acostó en un pesebre, porque no había lugar para ellos en el albergue. Padre nuestro que estás en el cielo, santificado sea tu nombre, venga a nosotros tu reino. Hágase tu voluntad en la tierra como en el cielo.
1: Danos hoy nuestro pan de cada día, perdona nuestras ofensas, como también nosotros perdonamos a los que nos ofenden. No nos dejes caer en la tentación y líbranos del mal. Amén.
0: Dios te salve María, llena eres de gracia, el Señor es contigo. Bendita tú eres entre todas las mujeres, y bendito es el fruto de tu vientre Jesús.
1: Santa María, Madre de Dios, ruega por nosotros pecadores, ahora y en la hora de nuestra muerte. Amén.
0: Dios te salve María, llena eres de gracia, el Señor es contigo. Bendita tú eres entre todas las mujeres y bendito es el fruto de tu vientre Jesús.
1: Santa María, Madre de Dios, ruega por nosotros pecadores, ahora y en la hora de nuestra muerte. Amén.
0: Dios te salve María, llena eres de gracia, el Señor es contigo. Bendita tú eres entre todas las mujeres y bendito es el fruto de tu vientre Jesús.
1: Santa María, Madre de Dios, ruega por nosotros pecadores, ahora y en la hora de nuestra muerte. Amén.
0: Dios te salve María, llena eres de gracia, el Señor es contigo. Bendita tú eres entre todas las mujeres y bendito es el fruto de tu vientre Jesús.
1: Santa María, Madre de Dios, ruega por nosotros pecadores, ahora y en la hora de nuestra muerte. Amén.
0: Dios te salve María, llena eres de gracia, el Señor es contigo. Bendita tú eres entre todas las mujeres y bendito es el fruto de tu vientre Jesús.
1: Santa María, Madre de Dios, ruega por nosotros pecadores, ahora y en la hora de nuestra muerte. Amén.
0: Dios te salve María, llena eres de gracia, el Señor es contigo. Bendita tú eres entre todas las mujeres y bendito es el fruto de tu vientre Jesús.
1: Santa María, Madre de Dios, ruega por nosotros pecadores, ahora y en la hora de nuestra muerte. Amén.
0: Dios te salve María, llena eres de gracia, el Señor es contigo. Bendita tú eres entre todas las mujeres y bendito es el fruto de tu vientre Jesús.
1: Santa María, Madre de Dios, ruega por nosotros pecadores, ahora y en la hora de nuestra muerte. Amén.
0: Dios te salve María, llena eres de gracia, el Señor es contigo. Bendita tú eres entre todas las mujeres y bendito es el fruto de tu vientre Jesús.
1: Santa María, Madre de Dios, ruega por nosotros pecadores, ahora y en la hora de nuestra muerte. Amén.
0: Dios te salve María, llena eres de gracia, el Señor es contigo. Bendita tú eres entre todas las mujeres y bendito es el fruto de tu vientre Jesús.
1: Santa María, Madre de Dios, ruega por nosotros pecadores, ahora y en la hora de nuestra muerte. Amén.
0: Dios te salve María, llena eres de gracia, el Señor es contigo. Bendita tú eres entre todas las mujeres y bendito es el fruto de tu vientre Jesús.
1: Santa María, Madre de Dios, ruega por nosotros pecadores, ahora y en la hora de nuestra muerte. Amén.
0: Gloria al Padre, al Hijo y al Espíritu Santo.
1: Como era en el principio, ahora y siempre, por los siglos de los siglos. Amén.

0: En el cuarto misterio gozoso contemplamos la presentación del niño en el templo y la purificación de la Virgen María. Cuando llegó el día fijado por la ley de Moisés para la purificación, llevaron al niño a Jerusalén para presentarlo al Señor. Como está escrito en la ley, todo varón primogénito será consagrado al Señor. También debían ofrecer en sacrificio un par de tórtolas o de pichones de paloma, como ordena la ley del Señor. Oremos.
1: Padre nuestro que estás en el cielo, santificado sea tu nombre. Venga a nosotros tu reino, y hágase tu voluntad en la tierra como en el cielo.
0: Danos hoy nuestro pan de cada día y perdona nuestras ofensas, como también nosotros perdonamos a los que nos ofenden. No nos dejes caer en la tentación y líbranos del mal. Amén.
1: Dios te salve María, llena eres de gracia, el Señor es contigo. Bendita tú eres entre todas las mujeres, y bendito es el fruto de tu vientre Jesús.
0: Santa María, Madre de Dios, ruega por nosotros pecadores, ahora y en la hora de nuestra muerte. Amén.
1: Dios te salve María, llena eres de gracia, el Señor es contigo. Bendita tú eres entre todas las mujeres, y bendito es el fruto de tu vientre, Jesús.
0: Santa María, Madre de Dios, ruega por nosotros pecadores, ahora y en la hora de nuestra muerte. Amén.
1: Dios te salve María, llena eres de gracia, el Señor es contigo. Bendita tú eres entre todas las mujeres, y bendito es el fruto de tu vientre, Jesús.
0: Santa María, Madre de Dios, ruega por nosotros pecadores, ahora y en la hora de nuestra muerte. Amén.
1: Dios te salve María, llena eres de gracia, el Señor es contigo. Bendita tú eres entre todas las mujeres, y bendito es el fruto de tu vientre, Jesús.
0: Santa María, Madre de Dios, ruega por nosotros pecadores, ahora y en la hora de nuestra muerte. Amén.
1: Dios te salve María, llena eres de gracia, el Señor es contigo. Bendita tú eres entre todas las mujeres, y bendito es el fruto de tu vientre, Jesús.
0: Santa María, Madre de Dios, ruega por nosotros pecadores, ahora y en la hora de nuestra muerte. Amén.
1: Dios te salve María, llena eres de gracia, el Señor es contigo. Bendita tú eres entre todas las mujeres, y bendito es el fruto de tu vientre, Jesús.
0: Santa María, Madre de Dios, ruega por nosotros pecadores, ahora y en la hora de nuestra muerte. Amén.
1: Dios te salve María, llena eres de gracia, el Señor es contigo. Bendita tú eres entre todas las mujeres, y bendito es el fruto de tu vientre, Jesús.
0: Santa María, Madre de Dios, ruega por nosotros pecadores, ahora y en la hora de nuestra muerte. Amén.
1: Dios te salve María, llena eres de gracia, el Señor es contigo. Bendita tú eres entre todas las mujeres, y bendito es el fruto de tu vientre, Jesús.
0: Santa María, Madre de Dios, ruega por nosotros pecadores, ahora y en la hora de nuestra muerte. Amén.
1: Dios te salve María, llena eres de gracia, el Señor es contigo. Bendita tú eres entre todas las mujeres, y bendito es el fruto de tu vientre, Jesús.
0: Santa María, Madre de Dios, ruega por nosotros pecadores, ahora y en la hora de nuestra muerte. Amén.
1: Dios te salve María, llena eres de gracia, el Señor es contigo. Bendita tú eres entre todas las mujeres, y bendito es el fruto de tu vientre, Jesús.
0: Gloria, Santa María, Madre de Dios, ruega por nosotros pecadores, ahora y en la hora de nuestra muerte. Amén.
1: Gloria al Padre, al Hijo y al Espíritu Santo.
0: Como era en un principio, ahora y siempre, por los siglos de los siglos. Amén.

0: En el quinto misterio gozoso contemplamos el niño perdido y hallado en el templo. Cuando el niño cumplió 12 años, subieron como de costumbre, y acabada la fiesta, María y José regresaron, pero Jesús permaneció en Jerusalén sin que ellos se dieran cuenta. Al tercer día lo hallaron en el templo en medio de los doctores de la ley, escuchándolos y haciéndoles preguntas. Padre nuestro que estás en el cielo, santificado sea tu nombre, venga a nosotros tu reino, hágase tu voluntad en la tierra como en el cielo.
1: Danos hoy nuestro pan de cada día, perdona nuestras ofensas, como también nosotros perdonamos a los que nos ofenden. No nos dejes caer en la tentación y líbranos del mal. Amén.
0: Dios te salve María, llena eres de gracia, el Señor es contigo. Bendita tú eres entre todas las mujeres y bendito es el fruto de tu vientre, Jesús.
1: Santa María, Madre de Dios, ruega por nosotros pecadores, ahora y en la hora de nuestra muerte. Amén.
0: Dios te salve María, llena eres de gracia, el Señor es contigo. Bendita tú eres entre todas las mujeres y bendito es el fruto de tu vientre, Jesús.
1: Santa María, Madre de Dios, ruega por nosotros pecadores, ahora y en la hora de nuestra muerte. Amén.
0: Dios te salve María, llena eres de gracia, el Señor es contigo, bendita tú eres entre todas las mujeres y bendito es el fruto de tu vientre, Jesús.
1: Santa María, Madre de Dios, ruega por nosotros pecadores, ahora y en la hora de nuestra muerte. Amén.
0: Dios te salve María, llena eres de gracia, el Señor es contigo, bendita tú eres entre todas las mujeres y bendito es el fruto de tu vientre, Jesús.
1: Santa María, Madre de Dios, ruega por nosotros pecadores, ahora y en la hora de nuestra muerte. Amén.
0: Dios te salve María, llena eres de gracia, el Señor es contigo. Bendita tú eres entre todas las mujeres y bendito es el fruto de tu vientre, Jesús.
1: Santa María, Madre de Dios, ruega por nosotros pecadores, ahora y en la hora de nuestra muerte. Amén.
0: Dios te salve María, llena eres de gracia, el Señor es contigo. Bendita tú eres entre todas las mujeres y bendito es el fruto de tu vientre, Jesús.
1: Santa María, Madre de Dios, ruega por nosotros pecadores, ahora y en la hora de nuestra muerte. Amén.
0: Dios te salve María, llena eres de gracia, el Señor es contigo. Bendita tú eres entre todas las mujeres y bendito es el fruto de tu vientre, Jesús.
1: Santa María, Madre de Dios, ruega por nosotros pecadores, ahora y en la hora de nuestra muerte. Amén.
0: Dios te salve María, llena eres de gracia, el Señor es contigo. Bendita tú eres entre todas las mujeres y bendito es el fruto de tu vientre, Jesús.
1: Santa María, Madre de Dios, ruega por nosotros pecadores, ahora y en la hora de nuestra muerte. Amén.
0: Dios te salve María, llena eres de gracia, el Señor es contigo. Bendita tú eres entre todas las mujeres y bendito es el fruto de tu vientre, Jesús.
1: Santa María, Madre de Dios, ruega por nosotros pecadores, ahora y en la hora de nuestra muerte. Amén.
0: Dios te salve María, llena eres de gracia, el Señor es contigo. Bendita tú eres entre todas las mujeres y bendito es el fruto de tu vientre, Jesús.
1: Santa María, Madre de Dios, ruega por nosotros pecadores, ahora y en la hora de nuestra muerte. Amén.
0: Gloria al Padre, al Hijo y al Espíritu Santo.
1: Como era en el principio, ahora y siempre, por los siglos de los siglos. Amén.

0: Rezamos por el Papa, por la Iglesia, por las almas del purgatorio y por las vocaciones sacerdotales y religiosas. Padre nuestro que estás en el cielo, santificado sea tu nombre. Venga a nosotros tu reino. Hágase tu voluntad en la tierra como en el cielo.
1: Danos hoy nuestro pan de cada día y perdona nuestras ofensas, como también nosotros perdonamos a los que nos ofenden. No nos dejes caer en la tentación y líbranos del mal. Amén.
0: Dios te salve María, llena eres de gracia, el Señor es contigo. Bendita tú eres entre todas las mujeres y bendito es el fruto de tu vientre, Jesús.
1: Santa María, Madre de Dios, ruega por nosotros pecadores, ahora y en la hora de nuestra muerte. Amén.
0: Dios te salve María, llena eres de gracia, el Señor es contigo. Bendita tú eres entre todas las mujeres y bendito es el fruto de tu vientre, Jesús.
1: Santa María, Madre de Dios, ruega por nosotros pecadores, ahora y en la hora de nuestra muerte. Amén.
0: Dios te salve María, llena eres de gracia, el Señor es contigo. Bendita tú eres entre todas las mujeres y bendito es el fruto de tu vientre, Jesús.
1: Santa María, Madre de Dios, ruega por nosotros pecadores, ahora y en la hora de nuestra muerte. Amén.
0: Gloria al Padre, al Hijo y al Espíritu Santo.
1: Como era en el principio, ahora y siempre, por los siglos de los siglos. Amén.
0: Bendita sea tu pureza y eternamente lo sea, pues todo un Dios se recrea en tan graciosa belleza. A ti, celestial princesa, Virgen Sagrada María, yo te ofrezco en este día alma, vida y corazón. Mírame con compasión, no me dejes, Madre mía. En el nombre del Padre, del Hijo

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4: 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Bienvenidos.
5: Queridos amigos, hoy 24 de agosto, recibe la paz y la alegría de Jesús y de María. Hoy el Padre nos invita a reflexionar sobre la integridad que se contrapone a la codicia. Pedimos la intercesión del apóstol San Bartolomé, también llamado Natanael. El versículo de hoy es de Miqueas, uno de los llamados

profetas menores en base a los pocos capítulos que tiene este libro. Miqueas 2, del 1 al 2. Hay de los que proyectan iniquidades y traman el mal durante la noche. Al despuntar el día lo realizan, porque tienen el poder en su mano. Codician campos y los arrebatan, casas y se apoderan de ellas. Oprimen al dueño y a su casa, al propietario y a su herencia. Palabra de Dios. Este texto nos confronta con una realidad que parece atravesar los siglos. El abuso del poder, la codicia que arrebata lo que le pertenece al otro, la injusticia que se trama en la oscuridad, pero que se ejecuta a la luz del día. Por eso dice, hay de los que proyectan iniquidades y traman el mal durante la noche. Recordándonos que el corazón humano puede inclinarse hacia el egoísmo cuando olvida que todo lo que tenemos es un don de Dios Padre. La vida, según Dios, es una conversión permanente que exige ir saliendo de la oscuridad hacia la luz, que exige integridad. No se trata solo de evitar el robo material. Por supuesto, esto sí es algo grave, sino que se trata de examinar cómo gestionamos nuestros recursos. Porque en realidad los recursos son don de Dios. Nosotros somos simplemente administradores. Cómo gestionamos nuestros vínculos, nuestras relaciones y nuestro poder personal, por llamar de algún modo, las capacidades, los ámbitos donde nos movemos, sobre todo quienes tienen una autoridad sobre los demás, de manera de salvaguardar a los más débiles, a los más frágiles. Por eso el Señor nos invita a examinar nuestra vida. ¿Usamos lo que tenemos para servir o para dominar? ¿Buscamos el bien común o solo lo que nos gusta, lo que nos es cómodo, nuestro disfrute, nuestro beneficio? El Padre nos confía talentos, pero esos talentos no los podemos ni enterrar ni utilizarlos solo para nuestros provechos. El Padre nos confía bienes, vínculos. Estamos llamados a administrarlos con amor, no con codicia. La misión que se nos da es a través de esos dones, de esos talentos, de esos recursos, cuidar al prójimo, proteger la herencia de Dios, cuidar la dignidad del hermano. Por eso, cuando nosotros leemos en la historia de la Iglesia, lo que los padres insistían era que la verdadera riqueza es la caridad. San Basilio decía, el pan que guardas pertenece al hambriento, la ropa que escondes pertenece al desnudo. Así la Escritura nos invita a revisar nuestras actitudes. ¿Acumulamos lo que no necesitamos mientras otros carecen? ¿Ejercemos autoridad para levantar o para aplastar? El poder, cuando se vive según Dios, se convierte en servicio. Cuando se vive según el egoísmo, en cambio, se transforma en opresión. Y es que, aunque seamos curas, obispos, consagradas, laicos comprometidos, siempre debemos pedirle al Padre que nos dé su espíritu para poder revisar nuestro corazón, nuestro modo de pensar, nuestro modo de relacionarnos con el tiempo que Dios nos da, cómo lo administramos, con los recursos materiales, con las capacidades, con haber llegado hasta cierto punto. También la psicología nos ilumina sobre esto, porque sabemos que la codicia nace de una inseguridad, de un miedo a perder. Esto puede darse porque uno siempre estuvo acostumbrado a tener, a estar bien, o en el otro extremo, que ha pasado grandes necesidades y una vez que ha alcanzado ciertas metas, está el miedo a poder perder lo que se ha alcanzado. De este modo, nuestro cerebro busca hacer

asegurar lo propio, incluso a costa del otro. Cuando uno escucha de gobernantes que se han enriquecido con bienes que no llegarían a utilizar ni en 10 vidas, uno dice, ¿para qué tanta codicia? Pero ¿cómo a veces esas actitudes, en menor grado, puede darse en nosotros? La fe nos enseña que el amor del Padre es fuente inagotable. No necesitamos arrebatar porque Él provee. No necesitamos acumular porque Dios es providencia. También desde la neurociencia se nos invita a reflexionar cómo la gratitud y la generosidad activan circuitos de bienestar y de paz interior. Pero esto no es solo desde la ciencia, también desde la Sagrada Escritura. Por eso el profeta en este texto bíblico nos invita a ser personas íntegras, es decir, que permiten que el amor del Padre ilumine toda la vida de uno, desde lo espiritual, lo vincular, el tiempo, lo material. Así, la vida íntegra no es solo un mandato divino, algo que debemos cumplir porque Dios lo manda, sino es camino de plenitud. Se cumple lo de Jesús, que ha venido para que tengamos vida y vida plena, vida en abundancia. Dios Padre mira al mundo, ve la injusticia, quiere defender al oprimido, pero también nos llama a ser sus colaboradores en esa defensa, a vivir con transparencia, a ser testimonio con nuestra vida, a usar nuestros recursos para construir fraternidad. La misión que se nos confía es ser testigos de un amor que no codicia, sino que comparte, que no oprime, sino que libera. Oremos, oremos no solo por nosotros, oremos por tantos hermanos y hermanas que necesitan sanar las heridas de inseguridad de su corazón para poder tener un corazón, un pensamiento y actos concretos de mayor generosidad y compromiso solidario. Padre justo y misericordioso, líbranos de la codicia, de la avaricia, del egoísmo. Enséñanos a gestionar con integridad nuestro tiempo, nuestros bienes y a usar cualquier forma de poder para servir y defender siempre la dignidad del prójimo. Haznos instrumentos de tu amor generoso para que en nuestra vida se refleje tu justicia. Amén. Querido hermano, querida hermana, y hablando de este tema, tú sabes que nuestro seminario, nuestros seminaristas y el Centro de Espiritualidad se mantiene solamente a través de la providencia de Dios. Tú eres esas manos extendidas de Dios Providente. Gracias por colaborar con tus ofrendas para poder llevar adelante la formación de los futuros sacerdotes y también de la evangelización. El Señor está contigo. Te bendice Dios, que es Padre, Hijo y Espíritu Santo. Amén. Hasta mañana, si Dios quiere.

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0: La paz del Señor esté con todos ustedes. Bienvenidos a un espacio más de Bienhechores. Me da muchísimo gusto el día de hoy estar acompañada por mi amiga y compañera Edith Tellez. ¿Cómo estás, Edith?
1: Muy bien, Miriam. Muy buenos días. Para mí también es un gusto enorme estar contigo y saludar a todos nuestros bienhechores. Bienvenidos sean a este espacio.
0: ¿Y qué te parece si con esta alegría comenzamos saludando a nuestros bienhechores? Y el día de hoy, muy en especial, vamos a orar por la familia Gutiérrez Jurado, María Luisa Torres, María de Jesús Pérez, Alicia y Jorge Sánchez, Gloria Rubio Briseño, Guadalupe Andrade Morales, Sandra Andrade, Silvia Andrade, Matilde Franco Pérez y María Inés Rodríguez Torres. ¿Qué te parece, Edith, si el día de hoy los ponemos en el banco de oración?
1: Claro que sí, y les agradecemos mucho porque ustedes también están unidos en esta línea de oración. Nos encomendamos en este día en el nombre del Padre, el Hijo y del Espíritu Santo. Amén. Amén. Oh Dios, Padre eterno, te damos gracias por la oportunidad que nos das de ver la luz de un nuevo día y ponernos de pie. Te damos gracias, Señor, por la generosidad de todos los bienhechores, por su amor, esfuerzo y donativo, en oración, especie y económico. Te pedimos, Padre, que por favor les bendigas y multipliques en todas sus necesidades, especialmente espirituales. Te pedimos, Padre, perdón por nuestras faltas y pecados. Te rogamos, nos des tu protección. En el nombre de nuestro Señor Jesucristo, tu Hijo, nuestro Salvador. En el nombre del Padre, del Hijo y del Espíritu Santo. Amén.
0: Amén. Pues muchas gracias, Edith.
1: No, gracias a ti, Miriam, y gracias a todos los que están ahorita en estos momentos viendo María Visión.
0: ¿Y qué te parece si nos das el santoral del día de hoy?
1: Con mucho gusto. Hoy, 7 de septiembre, la Iglesia celebra a Santa Regina del siglo III, virgen y mártir que sufrió en el martirio en Alise-Sainte-Reine, Borgoña, Francia, durante las persecuciones del emperador Deciano o Maximiano. Según la tradición, era hija de un noble pagano y fue confiada a una nodriza cristiana que la educó en la fe. Al rechazar las propuestas matrimoniales del gobernador Olibrio, debido a su consagración a Cristo y negarse rotundamente a sacrificar los oídos paganos, fue sometida a crueles torturas y finalmente decapitada. Su valentía juvenil y su fidelidad inquebrantable la convirtieron en una de las santas más queridas de Galia medieval. Su vida nos enseña el valor de la pureza, de la intención y la firmeza en la fe frente a las pasiones del mundo. Su testimonio nos recuerda que la conversión comienza en lo cotidiano, al mantenernos fieles a nuestros principios morales, cuando es más fácil ceder, al custodiar la dignidad de nuestra conciencia y al anteponer el amor a Dios a cualquier ventaja terrenal. ¿Cómo imitar su ejemplo hoy? Fidelidad a tus convicciones. Mantente firme en lo que sabes que es justo y verdadero, sin ceder ante la comodidad o el qué dirán. Pureza de corazón. Cuida tus pensamientos y palabras, procurando que tus acciones diarias reflejen la luz y la verdad de tu fe. Pausa espiritual. Pide a Santa Regina la gracia de un valor sereno y una fe decidida, capaz de permanecer fiel a Cristo en los pequeños y grandes combates de cada día. Santa Regina de Alesia, ruega por nosotros.
0: Pues muy interesante, ¿verdad? Santa Regina. Así el día es. De hoy, 7 de septiembre.
1: Dedicar su vida a Cristo. Y no contraer matrimonio, ¿verdad? Es difícil, pero no imposible, pues ya que todos estamos llamados a ser santos.
0: Así es, Edith. ¿Qué te parece si nos vamos hasta la parroquia Santa María de Guadalupe en Ciudad Acuña, Coahuila, que es donde visitó la Caravana por la Paz? Adelante.

damos las gracias y esta luz se queda en nuestra comunidad para que reine en los corazones de cada una de las familias que paso a paso el día de ayer en la caravana. Pedimos por los enfermos en casa y hospitales, por nuestras familias, la paz en nuestras familias y en el mundo entero.

0: a Elizabeth Murguía, el que nos haya compartido su experiencia de vivirlo con la caravana por la paz, ¿verdad? Donde nos dio mucha alegría ver mucho joven, niños, ¿verdad?
1: Muchos niños, exactamente.
0: Así es que, pues les mandamos un saludo muy grande y gracias por haber recibido a la caravana por la paz. ¿Y qué te parece, Edith, si nos vamos hasta la capilla de María Visión? El día de hoy finaliza la novela Por la Natividad de la Santísima Virgen María, para que ustedes nos puedan acompañar desde su casa o bien pueden venir a nuestras instalaciones.
1: Así es, bueno, nuestras instalaciones, Miriam, les recordamos, están en Avenida Hidalgo, número 110, segundo piso, donde todos son bienvenidos para estar aquí delante de nuestra Santísima Virgen María.
0: Claro que sí, agregándole que estamos en Zapopan, Jalisco, México, ¿verdad? Y queremos invitarlos, si ustedes viven dentro de la zona metropolitana de Guadalajara, pues bien, quieren ser bienhechores de María Visión, pueden comunicarse al 33 37 70 1800 y alguno de nuestros recolectores irá hasta su domicilio a recoger el donativo.
1: Así es, bueno, pues solo les pedimos, por favor, que si quieren saber bien detalladamente, llamar a call center al 33 37 70 1800. Y pues bueno, de la cantidad, pues ni preocuparse, es lo que ustedes gusten. Y por la cantidad que sea, máxima o mínima, no hay ningún problema. Hasta allá vamos, hasta sus hogares, pues llámenos para saber dónde viven. ¿Verdad?
0: Claro que sí, así es. Así es que ya saben, que se pueden comunicar con nosotros. Y nos vamos hasta Campeche, a Campeche, Campeche. Saludamos a todos quienes nos ven desde allá. Y con un corazón dispuesto nos preparamos para la celebración de la Santa Misa.
1: Nos encomendamos a nuestro Señor Jesucristo, en el nombre del Padre, del Hijo y del Espíritu Santo.
0: Amén.
1: Amén. Amoroso Padre eterno, te damos gracias por la vida que nos das. Gracias por las bendiciones recibidas y la familia que nos has encomendado. Te pedimos, Padre, perdón por nuestros pecados y los de nuestros hermanos. Te rogamos por las necesidades para nuestro diario vivir. Te damos gracias y te ofrecemos esta misa de hoy por toda la juventud. Nos encomendamos a tu Santo Espíritu para recibirte dignamente. Danos la fortaleza para hacer tu voluntad y permanezca para siempre. En el nombre de nuestro Señor Jesucristo, tu Hijo, nuestro Salvador. En el nombre del Padre, del Hijo y del Espíritu Santo. Amén.
0: Amén. Pues muchísimas gracias, Edith, por habernos acompañado.
1: Gracias a ti, gracias a nuestros bienhechores por su amor, por su esfuerzo y por su donativo. Hasta pronto.

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Conocemos lo que es el amor, en que Cristo dio su vida por nosotros. Así también debemos nosotros dar la vida por nuestros hermanos, pidiendo a Dios por sus necesidades, orando para que sean bendecidos y celebrando juntos en torno al altar del Señor la Eucaristía, desde la Capilla Jesucristo Rey de la Paz en Zapopan, Jalisco, México. Hoy, lunes 6 de septiembre del 2026, vigésima tercera semana de tiempo ordinario, tiempo de gracia y conversión por el triunfo del Inmaculado Corazón de María y el reinado de Cristo. Dios ha abierto a los hombres un camino que pasa por los acontecimientos de la salvación, muerte y resurrección de Jesús. Camino que no nace del silencio, sino de la escucha. Es el camino del anuncio del Evangelio. Jesucristo ha muerto, Jesucristo ha resucitado, Jesucristo es el Señor. El Señorío de Jesús viene impregnado de su amor y misericordia para con el hombre. Nadie que se haya acercado con un corazón contrito ante el Señor se ha ido defraudado. Jesús está presente en nuestra vida. Quien le conoce puede gustar de sus maravillas. Con mucha frecuencia hay personas que se dirigen a Jesús llamándole Señor. Este título expresa el respeto y la confianza de los que se acercan a Jesús y esperan de Él socorro y curación. Damos nuestro agradecimiento al sacerdote Ramón Aguilar Ramírez de la parroquia Santa Cruz el Grande en Poncitlán, Jalisco. Esta celebración la ofrecemos por nuestros bienhechores, vivos, enfermos, difuntos, por las familias del mundo entero, por la salud de María Guadalupe Nuño Morales, Jairo Reyes, Gustavo, Lupita y Dani, Raúl y familia, María de Jesús Jiménez, Teodora Adrián.

Adriano Jiménez, David Virgen Hernández, Dulce Diana Virgen, Deni Emanuel Virgen, Dafne de Dios Virgen, Yumiko Villalobos, Tiburcia de la Cruz y Familia, Zoila Santa Cruz Chávez, Lucía Venegas Calderón, Teresa Esteves, Ambrosio González Rosas, Noé Martínez Guerrero, Israel León Castillo y Familia, Adriana y Laura Barajas, María Trinidad Ramírez, Olivia Torres Gómez, María Luisa Ábalos, Jesús González Araujo, María de la Luz García Montes, María del Rosario Chávez Bugarín, Paula Pérez Rosales, la niña Yasmín Montserrat Llanas Garibi. Por las necesidades de la familia de María Visión, las familias García Pérez, Pérez Manzano, González Islas, Islas Pérez, Islas González, González Quesada, González Pileño, Mut Orizaga, Rangel Pérez, González González, por los peregrinos de María Visión, los niños, niñas y jóvenes de Jalisco y de México. Pedimos también por las necesidades de Lupita Robles Cárdenas y familia, María Llano Borbolla y familia, Víctor Maciel y familia, Eduardo Ramírez y familia, Margarita y Elisa Sánchez, familia Rodríguez de la Torre, Melanie Nicole Martínez y Juanita Fuentes y familia. Pedimos por la paz de México y por quienes cumplen años el día de hoy, Gabriel Gómez Flores, María Dolores Ruiz, Rubén Gómez Telles, Gabriel Gómez Flores, Karina Estrada González, Francisco Salinas Bernardino, Carolina Pérez. Pedimos por los difuntos Marta Limón Méndez, Vicente Torres, Eduardo Nuño, Ana Luisa Tejeda, Ricardo y Urbano Dueñas, Andrea Hernández Robledo, Cecilia Hurtado Gálvez, Josefina Rodríguez Contreras, María Irene Conchas, Andrés Bernardino Ábalos, María Luisa Flores, Raúl Ortiz, Ernestina Mendoza, Pedro Cano Cabrera, Estela Mercado Ledesma, Jesús Camarena Carvajal, Rebeca Riveling González, Guillermo Barajas Enríquez, y las ánimas del purgatorio. Señor Jesús, santifícanos en la verdad. Nos ponemos de pie.

0: Padre, y del Hijo, y del Espíritu Santo.
1: Amén.
0: El Señor esté con ustedes.
1: Y con tu espíritu.
0: Queridos hermanos, sintiéndonos llamados a celebrar con dignidad estos divinos misterios, Dios nos llama a la conversión, Dios nos llama a nuestro corazón y quiere que experimentemos la gracia de su perdón. Tú que eres el camino.

0: tenga misericordia de nosotros, perdone nuestros pecados y nos lleve a la vida eterna.
1: Amén.
0: Hacemos oración. Les invito a que traiga a su mente alguna intención, alguna necesidad, algo que algún amigo, algún familiar, que me viene a la mente a lo mejor alguien que proporciona algún servicio cercano a nuestra comunidad, el de la tienda, ¿verdad? Ahí rece por mí, ¿verdad? El taquero que a veces rece por mí, ¿verdad? Y a veces les decimos, sí, yo voy a rezar por usted, y se nos olvida, ¿verdad? Hoy oramos por ellos, oramos por nuestros jóvenes, los encomendamos a la misericordia de Dios, pues sobre todo a la intercesión de Carlos Acuti, que hoy hace un año que fue canonizado. Y pido mucho por Jesús Alonso y Esperanza Sánchez, José Olivares y Norma Castellanos, Jorge Aranda y Patricia Gutiérrez, Miguel Alonso y Patricia González, Miguel Aguilar, Lupita Aguilar, Arnulfo Arriaga y Beatriz Salcedo, Alejandro Sánchez y Fabiola Mendoza, por las comunidades Loreto, San Ramón, San Antonio Rivas, San José de la Pila, San Isidro La Ladrillera, San Luis Obispo, San Nicolás, Santa Cruz El Grande, Estela y María García Ahumada, que siguen esta misa desde Colima, David, Adrián y Flavio Gómez García, Rafael López, Leticia González Sánchez y María del Carmen González Sánchez, que se encuentran delicadas de salud. Señor Dios, que para facilitar el camino de la salvación, atendiendo a nuestra debilidad, nos dejaste en tus santos ejemplos y protección, concede benigno que quienes celebramos el aniversario de la canonización de Carlo Acuti, movidos por su ejemplo, caminemos hacia ti, por nuestro Señor Jesucristo, tu Hijo, que contigo vive y reina en la unidad del Espíritu Santo y es Dios por los siglos de los siglos.
1: Amén. De la primera carta del apóstol San Pablo a los Corintios. Queridos hermanos, en voz común que hay entre ustedes en caso de inmortalidad tan grande, quien entre los paganos existe, pues uno de ustedes vive con la mujer de su padre. Y todavía andan ustedes presumiendo, cuando más bien deberían estar de luto y haber arrojado de entre ustedes al que cometió semejante enormidad. Por mi parte, yo, ausente del cuerpo, pero presente en espíritu, ya pronuncié mi sentencia como si hubiera estado presente contra el que ha hecho eso. Reúnanse, pues, ustedes, yo estaré presente en espíritu y en el nombre de nuestro Señor Jesucristo y con su poder, entreguen a ese hombre a Satanás para castigo de su cuerpo, a fin de que su espíritu se salve el día del Señor. Así que no está bien que anden presumiendo. ¿No saben que un poco de levadura hace fermentar toda la masa? Tiren la antigua levadura para que sean una masa nueva, ya que son pan sin levadura, pues Cristo, nuestro Cordero Pascual, ha sido inmolado. Celebremos, pues, la fiesta de la Pascua, no con la antigua levadura, que es de vicio y maldad, sino con el pan sin levadura, que es de sinceridad y verdad. Palabra de Dios.

0: Detestas y destruyes, Señor, al embustero. Aborrece al hombre sanguinario y a quien es traicionero.
1: Condúceme, Señor, por tu camino santo.
0: Que se alegren con júbilo eterno los que se acogen a ti. Protégelos, que se regocijen los que te aman.

Un sábado, Jesús entró en la sinagoga y se puso a enseñar. Había ahí un hombre que tenía la mano derecha paralizada. Los escribas y fariseos estaban acechando a Jesús para ver si curaba en sábado y tener así de qué acusarlo. Pero Jesús, conociendo sus intenciones, le dijo al hombre de la mano paralizada: levántate y ponte ahí en medio. El hombre se levantó y se puso en medio. Entonces Jesús les dijo: les voy a hacer una pregunta. ¿Qué es lo que está permitido hacer en sábado? ¿El bien o el mal? ¿Salvar una vida o acabar con ella? Y después de recorrer con la vista a todos los presentes, les dijo, le dijo al hombre: extiende la mano. Él la extendió y quedó curado. Los escribas y fariseos se pusieron furiosos y discutían entre sí lo que le iban a hacer a Jesús.

unidos en la fe de nuestra madre la iglesia, queridos hermanos, que hoy a través de este divino misterio de la Santa Eucaristía nos unimos con toda la iglesia, con todos los que creemos en Cristo. La palabra que el Señor nos regala, recordando que estamos en este mes de la Sagrada Escritura, que es un tiempo en donde se nos invita a entrar más en profundización de la palabra, a hacer una recta interpretación de ella y también una bonita vivencia de esta palabra. Hoy

la temática central del Evangelio. Entra el Señor en esta como discusión, porque los hermanos fariseos, ¿verdad?, empiezan a acusar al maestro y los escribas, y empiezan a decir: ¿por qué está trabajando en sábado? Es necesario de vez en cuando estudiar este tema del descanso. Hoy vivimos una sociedad, hermanos, donde nuestra gente no sabe descansar. Para empezar, ya tiene que estar dormido y ahí está pegado al celular. No descansa. El día que se supone que tiene que descansar, que es el día domingo, regresa al trabajo el lunes más cansado de lo normal. ¿Por qué? Porque no supo descansar. Se atiborra de actividades, se atiborra de tantas cosas, se atiborra de tantas idas a compras y para acá y para allá. Termina agotado el hombre, termina agotada la persona, termina cansado, y el lunes que le toca ir a trabajar, pues ahí va todo cansado. Entonces no sabe qué es el descanso. Ese es por un lado. Por otro lado también, hay quienes creen que descanso es estar todo el día acostado con su celular también. ¿Creen que eso es descanso? ¿Creen que es descanso ese día tener que comprar todo? Y como ahorita está de moda, marca y te traen la comida a domicilio, todo a domicilio, ¿verdad? Hasta quieren la misa a domicilio, Los enfermitos que ven la bendita transmisión de Maravisión, pues les sirve, les beneficia. Pero si usted está bien, si ya usted no tiene nada que le impida ir a misa, la misa de televisión no le funciona. A lo mejor algunos, yo creía, pues no, la misa sola por vía televisión o por vía radio o por otras redes beneficia al hermano, a la hermana que a lo mejor está cuidando a un enfermo, o a lo mejor está preso y desde ahí está viendo la transmisión, o a lo mejor tengo una amiga que es doctora y le angustia mucho que el domingo, y padre, ay, es que no voy a poder ir a misa, padre, porque es que tengo guardia. Es que sí, la norma, la regla nos dice que santificar las fiestas, pero la norma cristiana tiene cierta flexibilidad. No es una norma, no es una ley que me ahoga, que me hace. El otro extremo es, no, yo tengo que ir a misa y ahí quédate, pero es que ocupo quien me dé el medicamento. Ah, no, pues ahí quédate. Es el otro extremo. Extremos que no nos hacen crecer, extremos que no nos hacen entender que el día del descanso es un día para crecer en el espíritu, en la sana convivencia familiar y también algún momento de esparcimiento, a lo mejor un momento de deporte, a lo mejor un día de tener los alimentos mejor cuidados, ¿verdad? A lo mejor entre semana come a la carrera, a lo mejor el domingo. Bueno, son recomendaciones que a lo mejor tenemos que tener para entender lo que es el verdadero descanso. Como los chicos que salen

suelen salir de vacaciones, creen que es estar dormidos hasta la 1 o 2 de la tarde, sin tender cama, sin lavar plato, sin lavar la ropa, sin compromisos. No, es que las vacaciones no son para desperdiciar el tiempo. Las vacaciones son también, como suelen hacer algunos chicos, conozco algunos chicos que están esperando las vacaciones para tomar algún diplomado, tomar algún curso, y es otra manera de descansar también. Conozco un chico que estaba esperando estas vacaciones de verano y tomó un curso para hacer galletas, y luego ya aprendió y andaba vendiendo galletas, y así iba a vender galletas y le iba bien, ¿no? Y dice, oh, ya voy a entrar a clases, padre. Y no, pues ya no voy a hacer galletas. No, sigue haciendo. ¿Ya acostumbraste a tus clientes? A lo mejor tienes que enseñarte a administrar el tiempo para que no descuides tus tareas, no descuides tu estudio y no descuides esto que posiblemente en su momento puede ser una fuente de ingresos que te puede ayudar para tus estudios, a la familia. Entonces, Dios nos ayude a saber distinguir lo que es el correcto y verdadero descanso. Bueno, esta pequeña parte de nuestra reflexión va en orden a que los escribas y fariseos están súper escandalizados porque el maestro va a curar a este hermano que estaba enfermo. Y por eso los interroga. A ver, ¿qué se debe de hacer? ¿Qué está permitido? ¿Hacer el bien o hacer el mal? Y es la manera que él les pregunta. Y no le contestaron. ¿Por qué? Porque sabían que su respuesta que ellos utilizaran al final iba a ser la propia arma con la que ellos mismos solitos se iban a destruir. No, no se nos debe de olvidar, efectivamente, el libro del Génesis nos narra que el séptimo día el Señor Dios descansó. Y en la nueva creación que Cristo con su restauración divina, con su pasión, muerte y resurrección, viene e instaura un nuevo día de descanso, que es el día del Señor, que es el día domingo. Pero hay algo interesante. Nosotros celebramos que el Viernes Santo, Cristo murió, fue crucificado. El sábado permaneció en la tumba. Estaba con D y E y S, descansando. Cristo descansó. Descansó el sábado. Esa es una parte muy bella que se nos olvida entender. Y está descansando porque en cuanto que resucite, la misión, él sabe que la misión que viene después de la resurrección, descansó en el sepulcro. La Sagrada Escritura nos dice que el momento de la resurrección fue a las primeras horas del primer día de la semana. Quiere decir que es el domingo. Es el domingo. Es el día del Señor. Y bueno, esto quise explicarlo porque se me hace una parte muy bonita, como el maestro no está violando ninguna regla, no está violando ninguna ley, ya como todo judío descansa. Y aquí es donde viene la parte más bonita, porque a veces podemos caer en ciertas esclavitudes que cuando menos acordamos estamos repitiendo.

el fariseísmo y las actitudes de los escribas. Su Santidad, el Papa Francisco, en paz descanse, él solía decir, constantemente lo repetía, hemos de cuidar que en la espiritualidad de la Iglesia no se introduzca el fariseísmo cristiano. Y el fariseísmo cristiano es, no, es que yo tengo que ir a misa, sí, pero ocupas, tu mamá ocupa que la cuides. Ah, no, yo tengo que irme a misa. Ah, entonces póngase a meditar, por favor, la parábola del buen samaritano. No, es que yo tengo mi partido de fútbol y tú ya sabes que es mi partido, entonces ni me molestes. Qué interesante, vi un papá que estaba viendo la tele y estaba bien emocionado y en eso se le arrimó a su niño y le dijo, oye papi, ¿y si jugamos penales? ¿Pero en dónde quieres que juguemos penales? Como diciendo, estoy viendo la tele. Papi, pero para jugar penales tienes que apagar la tele, porque si no te voy a meter gol. Se levanta el señor, apaga el televisor y se pone a jugar penales con su niño. Es que esa es la flexibilidad de la regla, la ley cristiana. A mí me pasa algo interesante en la comunidad que estoy. Yo suelo descansar el día martes. Pues ya estaría, como dicen los morros de hoy, ¿ah? De la edad de Carlo Acuti, ¿ah? Traía una racha, ¿ah? Así traen ese término ahorita, ¿ah? Una racha desde marzo, abril, mayo, junio, julio, agosto. Muy bien, ay, ya mañana es martes, voy a descansar. Ya 8, 10 de la mañana, 12 del día. Padre, es que si puede celebrar misa de cuerpo presente el día de mañana. Dije, ay, ¿les gusta morirse en lunes para no descansar yo el martes? Ah, pues así, desde marzo hasta la semana pasada, que yo creía que iba a tener el martes, me hablan y mi padre, murió don Benjamín, que por cierto cumplía, hace días había cumplido 100 años. Y qué triste, tú como sacerdote tienes que, pues es tu día de descanso, mi amigo. Si hay algún hermano sacerdote cercano que te pueda ayudar a celebrar esa misa, pues qué bueno. Si no, acátese y tiene que ser flexible con su hermano. No, si lo traes a las 7 de la mañana, sí te celebro la misa. Y si no, váyanse a otro lado. ¡Qué bueno que no es tu mamá la del ataúd! ¡Qué bueno que no es tu hermano! Porque si fuera hasta tu hermano o tu mamá, hasta le hablabas al obispo que te acompañara en la misa. Qué importante tener en cuenta, hermano, la flexibilidad cristiana. Porque si no tenemos esa flexibilidad cristiana, entonces estamos cayendo en un fariseísmo cumplidores de la ley. Y para eso, bueno, tenemos que pedirle a Dios la gracia de su Espíritu. Porque no se nos debe de olvidar que la pregunta que hizo el maestro es, ¿qué es lo que está permitido? ¿Hacer el bien o el mal? Entonces, en la conciencia del cristiano, tiene que luchar por, en este caso, hacer siempre el bien. Aquí lo que suelo hacer a veces, a mí me ha funcionado, a veces les digo, ah, no sean malitos, pues está bien. Les celebro la misa de su familiar,
¿Qué les parece si es como a mediodía, pues para que me den chance también de salir tantito, aunque sea unas 2, 3 horas, a descansar? O irme al campo a caminar o algo. Porque también el sacerdote que no descansa corre el peligro de volverse loco. Un poquito más, pues, ¿da? De lo normal. Tenemos que cuidar el descanso. Sí es importante la flexibilidad, pero también es importante la disciplina. Bueno, que si tienes 2, 3 horas de descanso, pues esas 2 o 3 horas, aprovéchalas para descanso, buscar un buen libro, buscar una, a lo mejor, a los que les gusta que una película. Yo en lo particular no puedo ver películas porque apenas la veo 5 o 10 minutos y ya me dormí. Entonces, mi mundo no gira en ese entorno, no es, pero sí me gusta ir a caminar, me gusta, ahorita que por cierto, allá donde estamos, bendito sea Dios, está lleno de milpas, lleno de elotes, ¿no? A lo mejor algún familiar, algunos amigos de alguna comunidad, padre, pues si quiere hacemos unos elotes, ah, muy bien, está bien, termino la misa de cuerpo presente, y vámonos un ratito a comer elotes, frijoles recién hechos, recién nuevos, recién cosechados, un ratito a gusto y ya descansaste. Dentro de la Santa Misa, a lo mejor algún hermano le suena el celular. Pues la flexibilidad cristiana es, pues, ni digas nada. A ver a qué horas lo vas a pagar, ¿eh? Mira, me estás interrumpiendo. Mira, te aseguro que a esa persona que le sonó el celular, yo no creo que en su corazón tenga tanta maldad como para decir, mira, como a las 11 voy a estar en misa, ay, voy a estar en María Visión, ¿eh? Y como a las 11:20, 11:30, me marcas para que suene. Te aseguro que nadie lo hace con esa intención. Simplemente que el hermano entienda, ay caray, pues déjalo apago y ya, se acabó el asunto, se acabó el problema. Porque el que yo, a ver a qué hora lo apagas, a ver, me estás, estás haciendo más ruido tú que lo que está haciendo el celular. Y de lo que se trata es hacer el bien. Yo creo que Carlos se enamoraba cada día más del Señor. Y veía el resultado de lo que hacía, veía el resultado. Aumentaban personas que recibían el Evangelio, que recibían la buena nueva. Que, ¿por qué? Porque también debes de llenarte de gozo, debes de llenarte de alegría, que cada día aumenten cada hermanos y hermanas que conozcan el verdadero sentido de la fe cristiana, el verdadero sentido de, por ejemplo, está enfermo, pues estás enfermo, pues no pudiste ir a misa, muy bien, es que tengo que confesarme. No, si usted estuvo enfermo, si usted no se pudo levantar, está exento de la Santa Misa, ya simplemente no estuvo a su alcance, no fue a propósito, no lo hizo, no se hizo el enfermo. Ah, sí, se hizo el enfermo, es doble pecado. Bueno, que Dios nos ayude, hermanos, a vivir la libertad del Espíritu. La libertad del Espíritu, que es la mejor norma que nunca falla. Y que si queremos que el Señor siga obrando nuestras vidas, pues también tenemos que ser flexibles con Él. Si yo le pongo reglas, yo le pongo normas, Señor, pues si te quieres comunicar conmigo de tal hora a tal hora, ¿no? Él va a buscar el momento exacto, el momento preciso, y cuando menos acuerdas, Dios siempre va a estar listo para darte un mensaje, ¿verdad? Un mensaje de bendición. Quiero compartir terminar mi reflexión. Ahí donde está la casa de su servidor, hay un jardincito pequeñito, y ahí entre el jardín nació una milpa. Y ya tiene elote. Y el amigo que me ayudó a podarlo
Dijo, padre, ya corto la milpa. No, no, no, no la cortes. Déjala. Y mi reflexión personal es, uy, si yo con una estoy contentísimo, nuestros hermanos y amigos que en este tiempo siembran, al ver su cosecha, al ver sus parcelas llenas de milpitas, si yo me siento con una bendición de la milpa que tengo, uy, estos tienen bien muchas bendiciones, ¿verdad? Y mejor cuando ellos mismos cortan los elotes y te dicen, cómalos, llévelos, ¿verdad? Los otros también sufren de atracos, ¿verdad? Y luego todavía dice la gente, los más buenos son los robados, ¿verdad? Ah, mira qué casualidad, ¿verdad? Ah, bueno, ya. ¿Y tú qué vendes? Churros. Ah, bueno, ya que te roben los churros, también los mejores churros son los robados, ¿verdad? Y ahí va a ser una cadenita, ¿verdad? ¿No? Dios nos ayude a saber disfrutar de las bendiciones y a saber entender que Dios se comunica, Dios siempre está al pendiente de nosotros y nos quiere hacer hombres y mujeres libres de espíritu. Cuando utilicé la palabra flexibilidad, quiero decir generosidad. Generosidad. La generosidad, siempre pensamos que es dinero, ¿no? Generosidad también es a veces escuchar una llamada de algún, ¿verdad? A lo mejor no me he podido comunicar, no he ido a visitar a mi abuela, a mi mamá, pues regálale una llamada. Sino aunque sea, regálale un mensaje, ¿verdad? Un padre ya se murió. Pues regálale una oración. Regala un momento y no se te olvide que ellos ya descansan en el Señor, pero no están lejos de nosotros. Que la libertad de espíritu me haga un hombre, mujer libre de espíritu que me ayude a entender que las normas, las leyes no buscan otra cosa, sino que buscar siempre hacer el bien. Que Dios les bendiga y que la misericordia de Dios esté siempre en nuestros planes, en nuestros proyectos, y sigamos echándole muchas ganas, porque cada día el Señor nos invita que en esa flexibilidad, en realidad, lo que está haciendo de nosotros es la santidad. Y la santidad requiere precisamente esos momentos de flexibilidad, de generosidad. Yo creo que Kadua Kuti muchas cosas de estas las tuvo que disfrutar, ¿verdad? Sus dolores de su enfermedad. Hace días murió un amigo, dijo el doctor, dijo, es que esta persona con el grado de dolor que tuvo que estar en estos momentos, yo tuve que haberle puesto esta dosis de medicamento para que no sufriera. Y yo le dije, le pongo, y él me decía, no, no me lo ponga, no me ponga nada, a mí no me duele nada. Y mis enfermedades las ofrezco por los sacerdotes, por los enfermos y por aquellos que no tienen fe. Todavía hay hermanos y hermanas que sin darnos cuenta mueren con olor a santidad y ni nos dimos cuenta. Que la generosidad de muchos de ellos que ofrecen sus dolores, sus enfermedades, porque nosotros nos convertamos, porque nosotros disfrutemos de las gracias de Dios. Hoy oramos por ellos y nuestros jóvenes y adolescentes que también se caracteriza por su generosidad, su flexibilidad, siempre dispuestos a apoyar en el apostolado, en el servicio de nuestras comunidades parroquiales, pues que Kadua Kuti interceda por ellos y que encuentren en él esa fascinación o inspiración para ser santos. Amén. Amén. Presentemos con toda humildad nuestras súplicas al Padre que está
en el cielo. Les invito a que digamos, Padre bueno, escucha nuestra oración.

0: para que el Señor conceda la unidad a los cristianos. Oremos. Para que desaparezca el odio en el mundo, oremos. Para que el Señor fortalezca a los débiles y alivie a los ancianos, oremos. Para que admita a nuestros difuntos en la asamblea de los santos, oremos.
1: Para que nuestro trabajo de hoy sea provechoso a nuestros hermanos, oremos. En un momento de silencio, hermanos, les invito a que oremos por todos los diferentes apostolados y servicios de los movimientos de adolescentes y jóvenes, que gracias a ellos hay alegría en nuestras comunidades parroquiales. Pedimos por los hermanos sacerdotes que los atienden, los entienden también y a veces lloran con nosotros, sufren con nosotros y por eso se los encomendamos a Calo Acuti que les transmite esa mística de enamorarse de Cristo y de la Iglesia. En un momento de silencio oramos por ellos. Escucha, Señor, nuestras plegarias, y ya que sin ti nada podemos, fortalécenos constantemente con tu protección. Por Jesucristo nuestro Señor. Amén.

0: en el momento de ofrecer el sacrificio de toda la iglesia. Oremos a Dios Padre Todopoderoso. Que esta ofrenda, Señor, que presentamos a tu majestad en la festividad de aniversario de canonización de Kalwa Kuti, sea eficaz para nuestra salvación y agradable a tu bondad. Por Jesucristo nuestro Señor.
1: Amén.
0: El Señor esté con ustedes.
1: Y con tu espíritu.
0: Levantemos el corazón.
1: Lo tenemos levantado.
0: Demos gracias al Señor nuestro Dios.
1: Es justo y necesario.
0: En verdad es justo y es necesario, es nuestro deber y salvación, darte gracias siempre y en todo lugar, Señor Padre Santo, Dios Todopoderoso y Eterno, por Cristo Señor.

Señor nuestro, porque con la vida de tus santos enriqueces a tu iglesia, conformas siempre nuevas de admirable santidad y nos das pruebas indudables de tu amor por nosotros y también porque su ejemplo insigne nos impulsa y su piadosa intercesión nos ayuda a colaborar en el plan divino de la salvación. Por eso ahora nosotros, llenos de alegría, te aclamamos con los ángeles y los santos diciendo.

Santo eres en verdad Padre, y con razón te alaban todas tus criaturas, ya que por Jesucristo, tu Hijo, Señor nuestro, con la fuerza del Espíritu Santo, das vida y santificas todo, y congregas a tu pueblo sin cesar, para que ofrezca en tu honor un sacrificio sin mancha, desde donde sale el sol hasta el ocaso. Por eso, Padre, te suplicamos que santifiques por el mismo Espíritu estos dones que hemos separado para ti, de manera que se conviertan en el cuerpo y en la sangre de Jesucristo, Hijo tuyo y Señor nuestro, que nos mandó celebrar estos misterios. Porque Él mismo, la noche en que iba a ser entregado, tomó pan y, dando gracias, te bendijo, lo partió, lo dio a sus discípulos, diciendo: tomen y coman todos de él, porque esto es mi cuerpo que será entregado por ustedes. Del mismo modo, acabada la cena, tomó el cáliz y, dando gracias, te bendijo y lo pasó a sus discípulos, diciendo: tomen y beban todos de él, porque este es el cáliz de mi sangre, sangre de la alianza nueva y eterna, que será derramada por ustedes y por muchos para el perdón de los pecados. Hagan esto en conmemoración mía.

Así pues, Padre, al celebrar ahora el memorial de la pasión salvadora de tu Hijo, de su admirable resurrección y ascensión al cielo, mientras esperamos su venida gloriosa, te ofrecemos en esta acción de gracias el sacrificio vivo y santo. Dirige tu mirada sobre la ofrenda de tu iglesia y reconoce en ella la víctima por cuya inmolación quisiste devolvernos tu amistad, para que fortalecidos con el cuerpo y la sangre de tu Hijo, y llenos de su Espíritu Santo, formemos en Cristo un solo cuerpo y un solo espíritu. Que Él nos transforme en ofrenda permanente para que gocemos de tu heredad, junto con tus elegidos, con María, la Virgen Madre de Dios, su esposo San José, los apóstoles y los mártires, Carlo Acuti y todos los santos, por cuya intercesión confiamos obtener siempre tu ayuda. Te pedimos, Padre, que esta víctima de reconciliación traiga la paz y la salvación al mundo entero. Confirme en la fe y en la caridad a tu iglesia, peregrina en la tierra. A tu servidor, el Papa León

0: nuestro obispo Francisco, sus obispos auxiliares, al orden episcopal, los presbíteros y diáconos, y a todo el pueblo redimido por ti. Atiende los deseos y súplicas de esta familia que has congregado en tu presencia. Reúne en torno a ti, Padre misericordioso, a todos tus hijos dispersos por el mundo, a nuestros hermanos difuntos y a cuantos murieron en tu amistad, recíbelos en tu reino, donde esperamos gozar todos juntos de la plenitud eterna de tu gloria. Por Cristo Señor nuestro, por quien concedes al mundo todos los bienes.
1: Por Cristo, con Él y en Él.

0: Seguimos, hermanos, orando al Señor que nos dé la gracia de siempre descansar el espíritu. También nuestro espíritu se cansa. Y es triste, pues, encontrarte con hermanos y hermanas que... ¿qué acabamos ahorita? Llego antes y como el señor cura es mi amigo, entonces, ¿no me puede confesar? ¿Sí? Es que no vine a misa. Ah, así tan fácil, así tan fácil. Decía el padre Miguelito, que fue formador mucho tiempo del seminario, así también un hermano seminarista platicaba su experiencia. Y dice, ay, padre Miguelito, nomás no fui a misa un día, el domingo. Ah, oye, si mueres en el lunes, mueres en pecado mortal. Mejor cuida tu salvación, rece por mi vocación. No, voy a pedir por tu salvación. ¿Ah? Vamos pidiendo, porque qué triste encontrarnos, porque no me ajustó el tiempo. No tuve tiempo. No, pues tuviste todo el día acostado, todo el día en el celular, todo el día de shopping, dicen hoy, ¿verdad? Pero no tuvo tiempo el Señor en tus planes. Eso es más delicado. Que Dios no esté en tus planes quiere decir que no lo ocupas. Pues vamos a pedirle que despierte en nosotros esa conciencia de decir, mi amado Jesús, no puedo vivir sin ti. Cuando un hermano sacerdote se empieza a acostumbrar a no celebrar la Santa Misa, o qué triste que algún hermano que diga, pues si no hay más de 20, no hay misa. Ah, caray, caray. No, ¿cómo que no? Dije, pues no ha estado en donde yo he estado, ¿verdad? A veces, buenos días, bancas. Ni modo. Celebrar, hay que celebrar. El Código de Derecho Canónico dice, si en ocasiones tienes que celebrar la Santa Misa solo, celébrala, porque gracias a ella estás salvando más almas que están tocando para entrar a la vida eterna. Entonces hoy, por aquellos que andan cansados en el espíritu y no han tenido tiempo y se les olvidó que el domingo era día del Señor, oramos que despertemos esa conciencia. Es decir, no puedo estar sin mi Señor. Padre nuestro, que estás en el cielo, santificado sea tu nombre. Venga a nosotros tu reino. Hágase tu voluntad en la tierra como en el cielo. Danos hoy nuestro pan de cada día. Perdona nuestras ofensas, como también nosotros perdonamos a los que nos ofenden. No nos dejes caer en la tentación y líbranos del mal. Líbranos de todos los males, Señor, concédenos la paz. Ayúdanos con tu misericordia que estemos libres de pecado, protegidos de toda perturbación, mientras esperamos la gloriosa venida de nuestro Salvador Jesucristo.
1: Tuyo es el reino, tuyo es el poder y la gloria por siempre.
0: Señor Jesucristo, que dijiste a tus

0: Este es el Cordero de Dios, quita el pecado del mundo. Yo soy los invitados a la cena del Señor.
1: Señor.

0: Invito, hermanos, vamos orando por los fieles difuntos, por los que están tocando la puerta y no a quien ore por ellos. Padre nuestro, que estás en el cielo, santificado sea tu nombre. Venga a nosotros tu reino. Hágase tu voluntad en la tierra como en el cielo. Danos hoy nuestro pan de cada día. Perdona nuestras ofensas, como también nosotros perdonamos a los que nos ofenden. No nos dejes caer en la
1: tentación y líbranos del mal.
0: Gloria al Padre, y al Hijo, y al Espíritu Santo.
1: Como era en el principio, ahora y siempre, por los siglos de los siglos. Amén.

0: la comunión espiritual, hermanos, por aquellos que en este día no puedan recibir la comunión sacramentalmente o no la pueden recibir por alguna circunstancia. Oh Jesús mío, creo firmemente que estás presente en el Santísimo Sacramento del altar. Te adoro y te amo sobre todas las cosas y deseo ardientemente recibirte en mi alma. Ya que no puedo hacerlo ahora sacramentalmente, ven a lo menos espiritualmente a mi corazón, como si ya te hubieras recibido. Te abrazo y me uno enteramente a ti. No permitas que jamás me separe de ti. San Miguel Arcángel, defiéndenos en la lucha. Sé nuestro amparo contra la perversidad y acechanzas del demonio. Que Dios manifieste sobre él su poder. Es nuestra humilde súplica. Y tú, oh primicia celestial, con el poder que Dios te ha conferido, arroja al infierno a Satanás y a los demás espíritus malignos que vagan por el mundo para la perdición de las almas. Amén. Oremos. Alimentados por este don sagrado, te suplicamos humildemente, Señor, que lo que hemos celebrado en la festividad de Kalakuti, en cumplimiento fiel de nuestro servicio, nos haga experimentar con abundancia tu salvación. Por Jesucristo nuestro Señor.
1: Amén.
0: 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Esperemos en Dios que haya buena participación. Si usted no puede venir, ayúdenos a hacer esta difusión, ¿verdad? Para que hay quienes, después de una pequeña consagración, Dios los llama y los empieza su proceso de conversión, ¿verdad? A veces hay una persona que me dijo: todo empezó, Padre, desde el día que me puso el escapulario de Nuestra Señora del Carmen. Así, ¿y qué ha pasado? Tengo 3 años que usted me puso el escapulario y cuando me lo puso, dije, a partir desde esta vez que yo traigo el escapulario, no voy a faltar a misa el domingo. Sí. ¿Y qué? ¿Cómo vas con tu promesa? Sigo firme, no he faltado. Sí sirve consagrarnos a la Santísima Virgen sabiendo que ella nos lleva a su Hijo Jesucristo. Pues son como truquitos, ¿verdad, hermanos? Que Dios se vale de esos pequeños truquitos para que nos enamoremos de Él, ¿verdad? Señor esté con ustedes. La bendición de Dios Todopoderoso, Padre, Hijo y Espíritu Santo, descienda sobre ustedes.
1: Amén.
0: Pueden ir en paz.
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0: Dios te salve María, llena de gracia, Señor es contigo. Bendita tú eres entre las mujeres, bendito sea el fruto de tu vientre, Jesús.
1: Santa María, Madre de Dios, ruega por nosotros, pecadores, ahora y en la hora de nuestra muerte. Amén.
0: He aquí la esclava del Señor, hágase mi según tu palabra. Dios te salve María, llena de gracia, Señor es contigo. Bendita tú eres entre las mujeres, bendito sea el fruto de tu vientre, Jesús.
1: Santa María, Madre de Dios y Madre nuestra, ruega por nosotros pecadores, ahora y en la hora de nuestra muerte. Amén.
0: Y el Verbo de Dios se hizo hombre y habitó entre nosotros. Dios te salve María, llena de gracia, Señor es contigo. Bendita tú eres entre las mujeres, bendito sea el fruto de tu vientre, Jesús.
1: Santa María, Madre de Dios, Madre nuestra, ruega por nosotros pecadores, ahora y en la hora de nuestra muerte. Amén.
0: Ruega por nosotros, Santa Madre de Dios, para que seamos dignos de alcanzar las promesas de nuestro Señor Jesucristo. Oremos. Te suplicamos, Señor, que derrames tu gracia en nuestras almas, para que los que por el anuncio del ángel hemos conocido la encarnación de tu Hijo, Jesucristo, por su pasión y su cruz seamos llevados a la gloria de su resurrección, por el mismo Jesucristo, nuestro Señor.

0: cielos y la tierra sea para siempre alabado.
1: El corazón amoroso de Jesús sacramentado.
0: Señor Jesús, príncipe de paz, ante tus pies divinos consagramos las necesidades del mundo entero. Padre nuestro que estás en el cielo, santificado sea tu nombre. Venga a nosotros tu reino, hágase tu voluntad en la tierra como en el cielo.
1: Danos hoy nuestro pan de cada día, perdona nuestras ofensas, como también nosotros perdonamos a los que nos ofenden. No nos dejes caer en la tentación y líbranos del mal.
0: Dios te salve María, llena de gracia, el Señor es contigo. Bendita tú eres entre las mujeres, bendito sea el fruto de tu vientre Jesús.
1: Santa María, Madre de Dios y Madre nuestra, ruega por nosotros, pecadores, ahora y en la hora de nuestra muerte. Amén.
0: Gloria al Padre, y al Hijo, y al Espíritu Santo.
1: Como era en el principio, ahora y siempre, por los siglos de los siglos. Amén.
0: Santísimo Sacramento, Hijo del Eterno Padre. Amén.

0: en los cielos y en la tierra sea para siempre alabado.
1: El corazón amoroso de Jesús sacramentado.
0: Señor Jesús, príncipe de paz, tus manos divinas consagramos a todos los hermanos sacerdotes de todo el mundo, los hermanos y hermanas consagradas que se han entregado a ti. Cuídales su vocación, llénalos de tu gracia transformadora. Padre nuestro que estás en el cielo, santificado sea tu nombre. Venga a nosotros tu reino. Hágase tu voluntad en la tierra como en el cielo.
1: Danos hoy nuestro pan de cada día. Perdona nuestras ofensas, como también nosotros perdonamos a los que nos ofenden. No nos dejes caer en la tentación y líbranos del mal.
0: Dios te salve María, llena de gracia, el Señor es contigo. Bendita tú eres entre las mujeres y bendito sea el fruto de tu vientre, Jesús.
1: Santa María, Madre de Dios y Madre nuestra, ruega por nosotros pecadores, ahora y en la hora de nuestra muerte. Amén.
0: Gloria al Padre, y al Hijo, y al Espíritu Santo.
1: Como en el principio, ahora y siempre, por los siglos de los siglos. Amén.
0: Santísimo Sacramento, Hijo del Eterno Padre.
2: Amén.

0: en los cielos y en la tierra sea para siempre alabado.
1: El corazón amoroso de Jesús
0: sacramentado. Santísimo Sacramento, Padre Providentísimo, que escucha la oración de tu pueblo a través de tu Hijo Jesucristo, queremos pedirte por todas las juventudes del mundo, por aquellos adolescentes jóvenes que se sienten llamados a consagrarse a ti, pero les da flojera, les da vergüenza, o también les da temor a consagrarse y comprometerse a ti. Oramos por ellos, que tu gracia transformadora a través de tu Espíritu Santo los impulse a enamorarse de tu iglesia, a enamorarse de la misión. Padre nuestro que estás en el cielo, santificado sea tu nombre. Venga a nosotros tu reino, hágase tu voluntad, la tierra como en el cielo.
1: Danos hoy nuestro pan de cada día, perdona nuestras ofensas, como también nosotros perdonamos a los que nos ofenden. No nos dejes caer en la tentación y líbranos del mal.
0: Dios te salve María, llena de gracia, Señor es contigo. Bendita tú eres entre las mujeres, bendito sea el fruto de tu vientre, Jesús.
1: Santa María, Madre de Dios y Madre nuestra, ruega por nosotros, pecadores, ahora y en la hora de nuestra muerte. Amén.
0: Gloria al Padre, y al Hijo, y al Espíritu Santo.
1: Como era en el principio, ahora y siempre, por los siglos de los siglos. Amén.
0: Santísimo Sacramento, Hijo del Eterno Padre. Amén.

0: Novena por la Natividad de la Santísima Virgen María. Oh María, sin pecado concebida, ruega por nosotros que recurrimos a ti. Por la señal de la Santa Cruz, de nuestros enemigos, líbranos, Señor Dios nuestro, en el nombre del Padre, y del Hijo, y del Espíritu Santo. Amén. Señor mío Jesucristo, Dios y hombre verdadero, Creador, Padre y Redentor mío, por ser tú quien eres, bondad infinita, y porque te amo sobre todas las cosas, me pesa de todo corazón el haberte ofendido. Ayudado de tu divina gracia, propongo firmemente nunca más pecar, confesarme y cumplir la penitencia que me fuere impuesta. Amén.
1: María, Madre mía, alcánzame desde tu inmaculado y purísimo corazón la gracia de vivir la pureza y la humildad que el Señor Jesús desea para mí, para poder proclamar contigo la grandeza del Señor. Proclama mi alma la grandeza del Señor. Se alegra mi espíritu en Dios mi Salvador, porque ha mirado la humillación de su esclava. Desde ahora me felicitarán todas las generaciones, porque el Poderoso ha hecho obras grandes por mí. Su nombre es santo y su misericordia llega a sus fieles de generación en generación. Él hace proezas con su brazo, dispersa a los soberbios de corazón, derriba del trono a los poderosos y enaltece a los humildes. A los hambrientos los colma de bienes y a los ricos los despide vacíos. Auxilia a Israel.

0: su siervo, acordándose de su misericordia, como lo había prometido a nuestros padres, en favor de Abraham y su descendencia por siempre.
1: Gracias por ser Santa María. Gracias por haberte abierto a la gracia y a la escucha de la palabra desde siempre. Gracias por haber acogido en tu seno purísimo a quien es la vida y el amor. Gracias por haber mantenido tu hágase a través de todos los acontecimientos de tu vida. Gracias por tus ejemplos, dignos de ser acogidos y vividos. Gracias por tu sencillez, por tu docilidad, por esa magnífica sobriedad, por tu capacidad de escucha, por tu reverencia, por tu fidelidad, por tu magnanimidad y por todas aquellas virtudes que realizan, rivalizan en belleza entre sí y que Dios nos permite ver en ti. Gracias por tu mirada maternal, por tus intercesiones, tu ternura, tus auxilios y orientaciones. Gracias por tantas bondades. En fin, gracias por ser Santa María, Madre del Señor Jesús y Madre nuestra. Amén.
0: Solo la niña aquella, la niña inmaculada, la madre que del Hijo recibió su hermosura, la Virgen que le dice a su Creador, criatura. Solo esa niña, bella al cielo, fue elevada. Los luceros formaron innumerables filas, tapizaron las nubes del cielo en su grandeza. Y aquella niña dulce, de sin igual belleza, llenaba todo el cielo con sus claras pupilas. Nuestro barro pequeño, de nostalgia extasiado, ardientemente quiere subir un día cualquiera al cielo, donde el barro de nuestra niña espera purificar en gracia nuestro barro manchado. Amén.
1: Dichosa eres María,
0: porque de ti vino la salvación del mundo. Tú ahora vives ya en la gloria del Señor. Amén.
1: Dichosa eres María,
0: porque de ti vino la salvación del mundo. Tú ahora vives ya en la gloria del Señor. Amén.
1: Dichosa eres María,
0: porque de ti vino la salvación del mundo. Tú ahora vives ya en la gloria del Señor. Amén. Padre nuestro que estás en el cielo, santificado sea tu nombre. Venga a nosotros tu reino. Hágase tu voluntad, así en la tierra como en el cielo.
1: Danos hoy nuestro pan de cada día. Perdona nuestras ofensas, como también nosotros perdonamos a los que nos ofenden. No nos dejes caer en tentación y líbranos del mal. Amén.
0: Dios te salve María, llena eres de gracia, el Señor es contigo. Bendita tú eres entre todas las mujeres y bendito es el fruto de tu vientre Jesús.
1: Santa María, Madre de Dios, ruega por nosotros pecadores, ahora y en la hora de nuestra muerte. Amén.
0: Gloria al Padre, y al Hijo, y al Espíritu Santo,
1: como era en el principio, ahora y siempre, por los siglos de los siglos. Amén. Oh Dios, tú eres mi Dios, por ti madrugo, mi alma está sedienta de ti, mi carne tiene ansia de ti, como tierra reseca, agostada, sin agua. Como te contemplaba en el santuario, viendo tu fuerza y tu gloria.

0: Tu gracia vale más que la vida. Te alabarán mis labios. Toda mi vida te bendeciré y alzaré las manos invocándote. Me saciaré de manjares exquisitos y mis labios te alabarán jubilosos. En el lecho me acuerdo de ti y velando medito en ti, porque fuiste mi auxilio. Y a la sombra de tus alas canto con júbilo. Mi alma está unida a ti y tu diestra me sostiene. Gloria al Padre, y al Hijo, y al Espíritu Santo.
1: Como era en el principio, ahora y siempre, por los siglos de los siglos. Amén.
0: Criaturas todas del Señor, bendecid al Señor, ensalzadlo con himnos por los siglos.
1: Ángeles del Señor, bendecid al Señor. Cielos, bendecid al Señor.
0: Aguas del espacio, bendecid al Señor. Ejércitos del Señor, bendecid al Señor.
1: Sol y luna, bendecid al Señor. Astros del cielo, bendecid al Señor.
0: Lluvia y rocío, bendecid al Señor. Vientos todos, bendecid al Señor.
1: Fuego y calor, bendecid al Señor. Fríos y heladas, bendecid al Señor.
0: Rocíos y nevadas, bendecid al Señor. Témpanos y hielos, bendecid al Señor.
1: Escarchas y nieves, bendecid al Señor. Noche y día, bendecid al Señor.
0: Luz y tinieblas, bendecid al Señor. Rayos y nubes, bendecid al Señor.
1: Bendiga la tierra al Señor. Ensálcelo con himnos por los siglos.
0: Montes y cumbres, bendecid al Señor. Cuanto germina en la tierra, bendiga al Señor.
1: Manantiales, bendecid al Señor. Mares y ríos, bendecid al Señor.
0: Oh Virgen naciente, esperanza y aurora de la salvación para todo el mundo, vuelve benigna tu mirada maternal hacia nosotros, reunidos aquí para celebrar y proclamar tus glorias.
1: Oh Virgen fiel, que fuiste siempre solícita y dispuesta a recibir, conservar y meditar la palabra de Dios, haz que también nosotros, en medio de las dramáticas vicisitudes de la historia, sepamos mantener siempre intacta nuestra fe cristiana, tesoro preciado, transmitido por nuestros padres.
0: Oh Virgen poderosa, que con tu pie aplastas la cabeza de la serpiente tentadora, haz que cumplamos día tras día nuestras promesas bautismales, con las que hemos renunciado a Satanás, a sus obras y seducciones, y sepamos dar al mundo un gozoso testimonio de esperanza cristiana.
1: Oh Virgen clemente, que siempre has abierto tu corazón maternal a las invocaciones de la humanidad, a veces lacerada por el desamor y hasta desgraciadamente por el odio y la guerra. Enséñanos a crecer, todos juntos, según las enseñanzas de tu Hijo, en la unidad y en la paz, para ser dignos hijos del único Padre Celestial. Amén.
0: La Virgen María ha sido glorificada sobre los coros de los ángeles.
1: La Virgen María ha sido glorificada sobre los coros de los ángeles.
0: Bendigamos al Señor que le ha enaltecido.
1: Sobre los coros

0: de los ángeles.
1: Gloria al Padre, y al Hijo, y al Espíritu Santo.
0: La Virgen María ha sido glorificada sobre los coros de los ángeles. María, hija de Israel, tú has proclamado la misericordia ofrecida a los hombres, de edad en edad, por el amor misericordioso del Padre. María, Virgen Santa, sierva del Señor, tú has llevado en tu seno el fruto precioso de la misericordia divina. María, tú que has guardado en tu corazón las palabras de salvación, testimonias ante el mundo la absoluta fidelidad de Dios a su amor.
1: María, tú que seguiste a tu Hijo Jesús hasta el pie de la cruz con el fiat de tu corazón de madre, te adheriste sin reserva al servicio redentor. María, Madre de Misericordia, muestra a tus hijos el corazón de Jesús, que tuviste abierto para ser siempre fuente de vida. María, presente en medio de los discípulos, tú haces cercano a nosotros el amor vivificante de tu Hijo resucitado. María, Madre atenta a los peligros y a las pruebas de los hermanos de tu Hijo, tú no cesas de conducirles por el camino de la salvación. Amén.
0: Velando, medito en ti, Señor.
1: Velando, medito en ti, Señor.
0: Porque fuiste mi auxilio.
1: Medito en ti, Señor.
0: Gloria al Padre, y al Hijo, y al Espíritu Santo.
1: Velando, medito en ti, Señor. Santa María, Virgen y Madre, el Señor te ha bendecido más que a todas las mujeres de la tierra. Nuestro pueblo, lleno de alegría, celebra tu gloria.
0: Tú has concebido primero en tu corazón, por medio de la fe, y luego en tu seno virginal, al Hijo del Altísimo, y lo has dado a luz por obra del Espíritu Santo, convirtiéndote en Madre de Dios.
1: Tú, al pie de la cruz de tu Hijo, mientras el dolor traspasaba tu alma, mostrando tu esperanza inquebrantable, has cooperado en nuestra restauración en la gracia y eres Madre nuestra.
0: Tú, que nos has dado ejemplo en tu hogar de Nazaret, haz que en el santuario de nuestras familias sea siempre bendecida y respetada la vida concebida y que reine en ellas la concordia y el amor cristiano.
1: Tú, que eres signo de esperanza y consuelo para todos, ayúdanos a renovar espiritualmente nuestro país, amando y respetando a nuestros hermanos, haciéndonos promotores de verdad, de justicia, de libertad y de paz.
0: Tú, a quien todas las generaciones llaman bienaventurada, concede a todos los hombres caminar juntos, sin desfallecer, y superando los obstáculos, hasta encontrarnos unidos en la casa del Padre.
1: Santa María, Virgen y Madre, recibe la alabanza y el agradecimiento de este pueblo de Dios, que a lo largo de su historia ha experimentado eficazmente tu valiosa intercesión. Amén. Santísima Virgen María, Madre de Dios y Madre nuestra, queremos poner en tus benditas manos las peticiones de estos hijos tuyos que llaman a esta señal con tanta fe, para que lleve sus súplicas ante tu divino Hijo. María, Queremos pedirte por las necesidades de Teresa Sánchez Correa de Guadalajara,

0: las necesidades de la familia Romero Sánchez, Vargas Romero, Kenia Geraldine y Carlos Guillermo, la familia Romero Ximena y Matías, Carlos Vargas y Ruth Ciranda, el eterno descanso de Guillermo Romero Amaya, por las necesidades de salud de Jesús Zárate Gutiérrez. Emiliano Hernández, del Estado de México, pide por la familia Álvarez Calderón, el eterno descanso de María del Rocío Álvarez Calderón, Alan Alexis Álvarez Barcenas, María de Lourdes Pérez Flores. María Elena de Colima pide por el eterno descanso de José María Gutiérrez Mendoza. Patricia Pacheco Salcedo, de Guadalajara, pide por las necesidades de Sergio Campbell Valencia, familia Campbell Salcedo, Patricia Campbell y Sergio y Karen, Luis Miguel Salceda, Cuauhtémoc Pérez, la salud de Aranza Salceda, Kevin Pérez, José Eduardo Pacheco, Juan Carlos Ponce, Patricia Pérez Olvera de Chalco, pide por la salud y necesidades de Agustín y Edgar Pérez Olvera, la familia Pérez Olvera, por la conversión de los pecadores, el eterno descanso de Isaac Pérez Olvera y Jorge Artemio Galindo, por las almas del purgatorio, Roberto Pérez Aparicio y Filiberta Olvera Martínez.
1: Margarita de Nayarit pide por los difuntos de la familia Rico Olmedo y Rico Navarres. Margarita pide por María Elena García, Dinora Margarita Estrada, Maura Cañedo, Portino Estrada Moreno, Rafael El Corenzo, familia Estrada Ortega, enfermos de cáncer, Alejandro Estrada, Rosario Ortega. Rosa de Colima pide por Luna García, Alma Rosa Mendoza, María del Carmen, pide por Oscar Sánchez, Ronseca Torres, Duarte Fonseca, Marta de la Luz de San Luis Potosí, pide por familia Rico Espinosa y por el difunto José Isabel Rico Olmedo.
0: Santísima Trinidad, que eres un solo Dios, Santísima Virgen María, Madre de Dios y Madre nuestra, gracias por todo, gracias por tanto. Amén.

0: Oremos. Oh Dios, que en este sacramento admirable nos dejaste el memorial de tu pasión, te pedimos nos concedas venerar de tal modo los sagrados misterios de tu cuerpo y de tu sangre, que experimentemos constantemente en nosotros el fruto de tu redención. Por Cristo nuestro Señor.
1: Amén.

0: Bendito sea Dios.
1: Bendito sea Dios.
0: Bendito sea su santo nombre.
1: Bendito sea su santo nombre.
0: Bendito sea Jesucristo, verdadero Dios y verdadero hombre.
1: Bendito sea Jesucristo, verdadero Dios y verdadero hombre.
0: Bendito sea el nombre de Jesús.
1: Bendito sea el nombre de Jesús.
0: Bendito sea su sacratísimo corazón.
1: Bendito sea su sacratísimo corazón.
0: Bendita sea su preciosísima sangre.
1: Bendita sea su preciosísima sangre.
0: Bendito sea Jesucristo en el santísimo sacramento del altar.
1: Bendito sea Jesucristo en el santísimo sacramento del altar.
0: Bendito sea el Espíritu Santo Paráclito.
1: Bendito sea el Espíritu Santo Paráclito.
0: Bendita sea la excelsa Madre de Dios María Santísima.
1: Bendita sea la excelsa Madre de Dios María Santísima.
0: Bendita sea su Santa e Inmaculada Concepción.
1: Bendita sea su Santa e Inmaculada Concepción.
0: Bendita sea su gloriosa Asunción.
1: Bendita sea su gloriosa Asunción.
0: Bendito sea el nombre de María, Virgen y Madre.
1: Bendito sea el nombre de María, Virgen y Madre.
0: Bendito sea San José, su castísimo esposo.
1: Bendito sea San José, su castísimo esposo.
0: Bendito sea Dios en sus ángeles y sus santos.
1: Bendito sea Dios en sus ángeles y en sus santos.
2: Dios te salve María, llena eres de gracia, el Señor está contigo. Bendita tú eres entre todas las mujeres, y bendito es el fruto de tu vientre Jesús.
3: Santa María, Madre de Dios, ruega por nosotros pecadores, ahora y en la hora de nuestra muerte. Amén.
2: Santa María, Reina y Madre de María Visión,
3: ruega por nosotros.
2: Dios te salve María, llena eres de gracia, el Señor está contigo. Bendita tú eres entre todas las mujeres, y bendito es el fruto de tu vientre Jesús.
3: Santa María, Madre de Dios, ruega por nosotros pecadores, ahora y en la hora de nuestra muerte. Amén.
2: Santa María, Reina y Madre de María Visión,
3: ruega por nosotros.
2: Dios te salve María, llena eres de gracia, el Señor está contigo. Bendita tú eres entre todas las mujeres, y bendito es el fruto de tu vientre Jesús.
3: Santa María, Madre de Dios, ruega por nosotros pecadores, ahora y en la hora de nuestra muerte. Amén.
2: Santa María, Reina y Madre de María Visión,
3: ruega por nosotros.
4: La bendición de Dios Todopoderoso, Padre, Hijo y Espíritu Santo, descienda sobre todos y nos acompañe siempre.
3: Amén.
4: Ave María Purísima,
3: sin pecado original concebida,
4: alabado sea Jesucristo,
3: sea por siempre bendito y alabado.

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3: De la mano de Jesús y de María en la tormenta. Comenzamos con esta lectura de la primera carta de San Pablo a los Corintios. En el capítulo 1, desde el versículo 13, dice: ¿Quieren dividir a Cristo? ¿Acaso fue Pablo crucificado por ustedes? ¿O fueron bautizados en el nombre de Pablo? Doy gracias a Dios de no haber bautizado a ninguno de ustedes, a excepción de Crispo y Gallo. Pues así nadie podrá decir que fue bautizado en mi nombre. Perdón, también bauticé a la familia de Estéfanas. Fuera de esto, no recuerdo haber bautizado a ninguno otro. De todas maneras, no me envió Cristo a bautizar, sino a proclamar el Evangelio, y no con discursos sofisticados, pues entonces la cruz de Cristo ya no tendría sentido. Porque el lenguaje de la cruz resulta una locura para los que se pierden, pero para los que se salvan, para nosotros, es poder de Dios. Ya lo dijo la Escritura: destruiré la sabiduría de los sabios y haré fracasar la pericia de los instruidos. Sabios entendidos teóricos de este mundo, ¿cómo quedan puestos? ¿Y la sabiduría de este mundo? Dios la dejó como loca. Pues el mundo con su sabiduría no reconoció a Dios cuando ponía por obra su sabiduría. Entonces a Dios le pareció bien salvar a los creyentes con esta locura que predicamos. Mientras los judíos piden milagros y los griegos buscan el saber, nosotros proclamamos a un Mesías crucificado. Para los judíos, qué escándalo, y para los griegos, qué locura. Pero para los que Dios ha llamado, judíos o griegos, este Mesías es fuerza de Dios y sabiduría de Dios, pues las locuras de Dios tienen más sabiduría que los hombres, y la debilidad de Dios es más fuerte que los hombres. Palabra de Dios. Amo estas palabras, es increíble lo lindas que son, y lo importante que es entender esto. La sabiduría de Dios, nada que ver con la sabiduría del hombre y la inteligencia del hombre. Mire que encontramos gente muy preparada, muy estudiada, muy estructurada en todo, pero sin corazón, sin amor, sin compasión, sin tolerancia, sin paciencia, sin caridad. ¿Y de qué sirve todo ese conocimiento humano si el corazón no vale nada? Es una piedra. Personas así parece que estuvieran muertas en vida. Y por eso, precisamente, el mensaje central del Evangelio es el amor de Dios, de darnos cuenta que lo único que importa en este mundo es tener el amor de Dios. Lo demás está todo muerto. Consiga lo que consiga, alcance lo que alcance, aprenda lo que aprenda, si no tiene amor, no vale nada. Y esto hay que aprenderlo, porque si no lo aprendemos en esta vida, nos toca aprenderlo en la otra. Y qué doloroso que será. Es una advertencia que está clara, ¿no? En el Evangelio, en todas nuestras enseñanzas, en la doctrina de la Iglesia.

0: Nuestro catecismo está muy claro que el amor de Dios es nuestra meta, hay que crecer en él, hay que conocerlo, descubrirlo. Y una vez descubierto, obedecerle a lo que el amor indica, a lo que el amor inclina, a lo que enseña, a lo que el amor inspira. Porque el amor de Dios tiene la verdad, el amor de Dios tiene el camino, el amor de Dios nos lleva a la vida eterna. Y esto todo es Jesucristo en pocas palabras, porque Jesucristo es el amor. Y descubrir a Jesús en esta forma es descubrir la vida. Por eso el que tiene a Jesús lo tiene todo. El que tiene a Jesús ya no necesita nada. Como dice Santa Teresa de Ávila, quien tiene a Dios nada le falta, solo Dios basta. Y esto es porque tener esa conciencia de que solo Dios basta, ya es una realización de Dios en nuestro corazón, ya es estar uno vivo, tener un espíritu en el corazón que le da a uno esa fuerza para que el mundo no lo doble, para que nada lo agobie, para que nada tenga poder sobre uno y Dios lo haga libre y poderoso en él, en la sencillez de su amor.
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6: Hay heridas que no se ven, pero que se sienten. Cargas invisibles que arrastramos durante años sin que nos demos cuenta. A veces son palabras que nos dijeron en infancia y aún resuenan en nuestra mente. Otras veces son ausencias, abandonos que nos dejaron preguntas sin respuesta. Son promesas rotas, traiciones inesperadas, silencios que pesaron más que cualquier grito. Y lo más difícil de todo, muchas veces quienes nos hirieron nunca se disculparon, nunca asumieron el daño que hicieron y nunca volvieron a reparar lo que rompieron. Y sin darnos cuenta, hemos pasado la vida esperando un perdón que jamás llegará. Y es ahí cuando tenemos esa carga del dolor no resuelto. Nos cuesta soltar lo que no entendemos, nos cuesta aceptar el daño cuando no hubo una explicación, cuando la persona que nos lastimó simplemente siguió adelante como si nada hubiera pasado en la vida. Nos aferramos al pasado porque sentimos que si soltamos, estamos minimizando el dolor que nos causaron. Pero aferrarnos a ese sufrimiento no nos da justicia, solo nos encadena a lo que ya no podemos cambiar. Y eso es muy triste porque llevar el peso de lo que otros hicieron nos ha robado demasiada paz en la vida. Nos ha condicionado en nuestras relaciones. Nos ha llenado de miedo. Nos ha hecho dudar de nuestro propio valor. Y es ahí cuando yo te pregunto, ¿cuántas veces hemos

nunca recibas ese lo siento que merecías, ese perdóname. Tal vez esa persona que te hirió ni siquiera es consciente del dolor que dejó en ti. Y tal vez, aunque lo fuera, no tendría la valentía de enfrentarlo. Pero espera un momento. Y aquí te quiero preguntar algo. ¿En realidad vas a pasar el resto de tu vida esperando algo que puede que nunca llegue? ¿O vas a seguir cargando un peso que no te corresponde? A veces la única manera de liberarnos es darnos a nosotros mismos la disculpa que nunca recibimos. No porque justifiquemos lo que nos hicieron, no, para nada. Sino porque merecemos paz, porque merecemos soltar, porque merecemos seguir adelante sin que el pasado nos defina. Entonces, ¿cómo empezar a sanar? Primero, reconoce tu dolor. Es decir, no minimices lo que sientes. No te digas a ti mismo o a ti misma que ya debería haberlo superado. No, no, no. Sana a tu ritmo. Pero empieza por aceptar que lo que viviste fue real y que tu dolor es válido. Deja de esperar justicia externa. No necesitas una disculpa para cerrar esa herida. El perdón no siempre se trata de la otra persona, sino de liberarte a ti mismo de ese peso. Y algo que también te puede servir un ejercicio de psicología es que escribas una carta que nunca vas a enviar. Dile todo lo que sientes a esa persona que te lastimó. Es decir, sácalo todo. Y luego, después de leerla, rómpela y déjala ir. Es ahí cuando comenzarás a trabajar en tu amor propio. Créeme, la mejor venganza contra el dolor es amarte a ti mismo. Date a ti mismo lo que otros te negaron. Trátate con la compasión y el respeto que siempre mereciste. Rodéate de personas que sí valoren tu presencia. Créeme, no todas las personas son como aquellas que te lastimaron en el pasado. Abre tu corazón a quienes realmente merecen estar en tu vida. Y por último, el poder de soltar. Esto es importante. Yo sé que no podemos cambiar el pasado, pero sí podemos elegir cómo vivir el presente. Tal vez nunca recibas esa disculpa. Tal vez nunca obtengas las respuestas que tanto buscabas. Pero hoy tienes la oportunidad de soltar. Dejar ir no significa que el dolor nunca existió. Dejar ir significa que decides no permitir que siga controlando tu vida. Cúrate de todo lo que te hicieron. Cúrate de las palabras que te hirieron. Cúrate de las ausencias que te rompieron y de las despedidas sin explicación que tanto te lastimaron. Libérate del peso de lo que otros dejaron en ti, porque no necesitas que nadie más valide tu dolor para empezar a sanarlo. Pero hazlo por ti. Hazlo porque mereces paz, porque mereces seguir adelante sin cadenas, porque mereces de una vez por todas ser libre y ser feliz. Qué difícil es perdonar a alguien que nunca tuvo la oportunidad, que nunca tuvo la valía de acercarse, de vernos a los ojos, reconocer su error, pedirnos perdón y qué podría hacer para remediarlo. Probablemente nunca pase. Por eso no podemos quedarnos esperando a que esa persona algún día nos escriba, nos busque, nos llame para darnos una explicación, para disculparse con nosotros por sus acciones, por sus palabras o por lo que hizo. Porque te aseguro que si te quedas esperando, puedes quedarte esperando toda tu vida. Lo mejor y lo más sano que podemos hacer es simple, pero tan simple como no sencillo.

es perdonarlos, liberarnos de ese sentimiento de rencor, de venganza, de enojo, esa necesidad de respuestas, de explicaciones, preguntas. Soltar, soltarnos de esa persona, soltarnos de esa acción, soltarnos de ese momento, soltarnos de todo lo que nos lastimó y nos hirió, y poder liberarnos. Sé que no es sencillo, sé que no es fácil, pero mientras más te tardes en hacerlo, más difícil será. Pero si le pides a Dios que te ayude y que te acompañe en ese proceso, te aseguro que será más sencillo de lo que te puedes imaginar. Deseo que esta mañana, que esta tarde o esta noche puedas sentir tu corazón en paz, puedas sentirte tranquila, porque yo desde aquí te estaré abrazando con muchas fuerzas, con todo mi cariño y con todo mi amor. ¿Que quién soy yo? Soy Sergio Melchor y estás en el mejor lugar que pudiste encontrar. Estás en un viaje a la vida.

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0: 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En Apóstoles de Nuestro Tiempo, escuchemos al padre Álvaro Íñiguez hablar sobre la confesión.

0: Qué grande y qué maravilloso es el amor de Dios, ese amor misericordioso que en todo momento está ahí presente, acompañándonos en el transcurso de nuestra vida. Y así, de esta manera, es como nosotros tenemos que ver a nuestro Padre Dios, como ese papá lleno de amor, que sin importarnos, que nos portamos mal, sin importarle a Él, que en algunos momentos nosotros le faltamos al respeto a través de nuestras ofensas, a través de nuestros pecados, Él siempre está dispuesto a brindarnos su perdón, precisamente porque en su corazón habita esa misericordia realmente admirable. Y miren que nosotros podemos encontrar muchos casos en la Sagrada Escritura en donde se hace presente el amor misericordioso de Dios. Pensemos, por ejemplo, en aquel hijo pródigo, que fueron muchas las ofensas que le originó a su padre, y aquel padre lo recibió con un tierno y maravilloso abrazo. Así, de esta forma, es como nosotros debemos de sentirnos en el sacramento de la reconciliación. Y miren que muchas veces le tenemos miedo a este sacramento. Muchas veces experimentamos vergüenza al acercarnos a confesar. Y qué bueno que experimentemos esa vergüenza, que tiene que ser fruto también del arrepentimiento de nuestro corazón. Y ustedes, queridos hermanos, en ningún momento duden en acercarse a recibir el sacramento de la confesión. El Papa Francisco en varias ocasiones nos ha hablado a los sacerdotes y a los fieles en general sobre la importancia de este sacramento. Él, por ejemplo, nos ha dicho que Dios nunca se cansa de perdonar. Nosotros a veces nos cansamos de acudir a Dios a pedir perdón. Y hace poco también el Papa Francisco, en relación a nosotros los sacerdotes, nos decía que el confesionario no tiene que ser un lugar de tortura, tiene que ser un lugar de misericordia. Nosotros no estamos para juzgar, estamos para ayudar, estamos para sanar, estamos para ejercer el perdón que Dios establece por medio de nosotros, sus siervos. De tal forma que, lejos de experimentar temor por la confesión, debemos experimentar siempre el gusto por sentirnos reconciliados, por sentirnos reconfortados, que Dios nos levante de nuestro pecado y nos reintegre esa maravillosa condición de ser sus hijos, esa condición que momentáneamente perdemos cuando caemos en la tentación.
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0: Estamos de regreso en Un Viaje a la Vida con Sergio Melchor.
1: Hija mía, mi querido hijo, sé cómo te sientes. Sé perfectamente todo lo que has pasado. Sé que en este momento tu corazón está herido. Lo que has perdido, lo que se ha ido, duele de una manera profunda. Y yo lo sé. Veo tus lágrimas. Escucho cada suspiro en la soledad de la noche. Y comprendo cómo te preguntas si podrías haber hecho algo diferente. Si pudiste haber hecho algo más, quizás para cambiar el rumbo de las cosas, para que hoy todo fuera diferente. Pero por favor, no lo hagas más. No te aferres a la culpa. No te aferres al pasado, porque no es tu carga. Porque no es culpa tuya. Te digo una cosa. La vida muchas veces nos lleva por caminos que a veces no podemos entender. Pero te prometo que en cada paso que diste, incluso en aquellos momentos donde sentiste que te equivocaste, yo estaba contigo. Siempre estuve contigo. Te veía intentar, te veía amar y te veía dar lo mejor de ti con lo que tenías en ese momento en tus manos. Pude ver toda la ilusión que tenías y reconozco que hiciste hasta lo imposible para que las cosas funcionaran, para que sucedieran. Pero no fue así. Y quizás desde entonces te sentiste un poco perdida, perdido. Sentiste que no había sido capaz de lograrlo, que algo te había faltado, que algo habías hecho mal, entre muchos otros pensamientos más. A veces los finales y las despedidas son necesarias en la vida, aunque muchas veces no se sientan justas. Lo que hoy parece una pérdida irreparable, un vacío inmenso, te aseguro que mañana puede revelarse como un espacio donde florecerán nuevas oportunidades, nuevos amores y nuevas alegrías. Lo que hoy duele, mañana puede ser una semilla de crecimiento en tu alma. Pero quiero que sepas esto. No perdiste por falta de valor, por falta de esfuerzo, ni por falta de amor. La vida no mide tu valía por lo que tienes o por lo que pierdes. Tú sigues siendo mi hija preciosa. Tú sigues siendo mi hijo amado con cada parte de tu ser, incluso en medio de tu dolor. Permítete sentir, permítete llorar, pero también permítete sanar. No hay culpa que cargar, porque en todo lo que haces yo estoy contigo. El amor que has dado y recibido no desaparece. Se transforma y siempre deja huellas en tu vida y en la de los demás. Pero necesito que sueltes. Que sueltes todo aquello que no se pudo. Necesito que te liberes. Que dejes de pensar tanto en ello. Y en su lugar quiero que te sientas orgullosa. Pero muy orgullosa de verdad. Quiero que te sientas satisfecho, tranquilo, porque tuviste el valor y la valía de intentarlo, porque lo hiciste atreviste. No te quedaste con nada. Y eso es algo que definitivamente no cualquiera hace. Pero tú lo hiciste. Así que no perdiste absolutamente nada. Créeme, ganaste. Ganaste más de lo que te puedes imaginar. Es normal que hoy duela. Permítete sentir ese dolor. Sin embargo, no dejes espacio para la culpa. Porque vuelvo a repetírtelo. No fue tu culpa. Pronto, cuando el dolor sea menos agudo, descubrirás que el sol sigue brillando para ti. Y cuando mires atrás, verás cómo esta experiencia, aunque dura, te moldeó, te hizo más fuerte y te preparó para lo que está por venir. Confía en que hay un propósito, incluso en medio del dolor. Y yo siempre estaré guiando tu camino, con amor, con paciencia y mucha esperanza. Porque créeme, tengo algo muy hermoso para ti. Es algo que he estado preparando desde hace mucho tiempo, pero necesito espacio para poder dártelo. Por eso suelta, libérate. Créeme, fue lo mejor. Así como pasó, sin cambiar absolutamente nada, fue lo mejor. Y tú no estás sola, no estás solo. Yo estoy aquí, abrazando tu corazón en cada momento y nunca te dejaré. Mucho menos en una noche como esta, donde a veces parece que nada tiene sentido. Pero confía en mí, porque todo tiene un sentido. Y quiero mostrártelo. Con todo mi amor. ¿Qué sentiste después de escuchar estas hermosas palabras? ¿Cómo está tu corazón en este momento? ¿Te sientes un poco más tranquila? ¿Más tranquilo? ¿Qué piensas? Te agradecería con todo mi corazón que compartieras conmigo a través de los comentarios. Hizo sentir este mensaje. Si realmente pudiste sentir la presencia de Dios en tu vida. ¿Y cómo fue? De todo corazón, gracias. Gracias por compartir tu testimonio, tu vida y por ser parte de esta hermosa comunidad. Pero hoy no quiero irme sin antes pedirte que cierres tus ojos y que en este momento imagines que te doy ese abrazo tan fuerte que muchas veces necesitaste y que jamás te hayan dado. ¿Y quién soy yo? Soy Sergio Melchor y estás en un viaje a la vida.

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0: El padre Giovanni Camarillo nos habla sobre las siete características de la oración.
2: Sabiendo que debemos conectarnos con Dios en la oración, yo quiero presentarte siete características que debe tener nuestra oración para que sea una auténtica oración cristiana. Estas siete características se dieron en los encuentros que Cristo tenía y que el mismo Evangelio nos los relata. La oración debe de ser un grito que siempre salga de nuestro corazón. Y esto lo podemos ver en el caso del ciego de Jericó. Desde su interior gritaba a ese Jesús, a ese hijo de David, que lo curara. Y es que no se entiende una oración, Señor, sálvame si puedes. No, una oración debe de ser con toda nuestra fuerza. Lo que más necesitamos es que Dios nos escuche. Entonces siempre debe de ser atenta, fuerte, insistente. También la oración debe de ser humilde, como la oración que hace el publicano en el templo. A Dios lo podemos ganar siempre cuando ve nuestro corazón y un corazón humilde, necesitado. Nadie puede orar arrogantemente ante el altar de Dios y decir, pues ya lo tengo todo, soy bueno, pero si quieres socórreme. Ese corazón soberbio Dios no lo puede escuchar tan fácilmente. Un corazón humilde siempre será bien escuchado. La oración también, en el tercer punto, debe de ser con perseverancia, sabiendo que siempre debemos insistir al Señor en nuestra súplica. No porque Dios quiera desatenderse de nosotros o porque le guste hacerse del rogar, no, porque a Dios le gusta siempre nuestra súplica. Y esto lo podemos ver en aquellos ejemplos de perseverancia, como la viuda, como aquel funcionario, aquel deudor ante el funcionario real. La oración siempre tiene que ser en secreto y sin alardear, porque una oración en lo interior nunca buscará la aprobación de otro más, o nunca buscará que otros se enteren lo que yo necesito pedirle a Dios. Es muy íntima mi oración, así que una perfecta oración debe de ser en secreto, donde el Padre está. Y esta es una de las recomendaciones que el mismo Jesús nos las da. Nuestra oración debe de ser insistente. Así como aquel amigo que llega a altas horas de la noche pidiendo pan, y que tanta era su insistencia que tocaba y tocaba, el hombre tiene que levantarse y levantar a todos para poder socorrerlo. Así debe de ser nuestra oración. No porque Dios se haga del rogar, pero porque Dios también necesita, como padre, escuchar el clamor de sus hijos. Así que insistamos en la oración hasta que alcancemos de Dios la gracia. Nuestra oración debe de ser confiada, sabiendo que Dios, en su gran voluntad, siempre querrá lo que mejor convenga para nosotros. Probablemente en tu oración no veas inmediatamente la acción de Dios, pero la perseverancia y la confianza en que Dios sabrá actuar en el mejor momento y de la mejor forma, siempre tendrá en nosotros un crecimiento en nuestra fe. Pongámonos a revisar cómo es nuestra oración y podamos hacer de nuestra oración cada día una oración más cristiana. Y por último, nuestra oración debe de tener la característica de ser una alabanza a Dios. Aunque es un tipo de oración, siempre nuestra plegaria, aun cuando le pidamos por otro, cuando supliquemos, cuando pidamos perdón, debemos de finalizar alabando al Padre. No se nos debe de olvidar que somos criaturas y que Él es el Creador. La oración, como ese buen diálogo, debe de reconocer su bondad, debe de alabarlo y debe siempre darle la gloria a Él que tiene todo el poder.
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Hace unos días recibí un mensaje de uno de nuestros seguidores. Un mensaje que realmente llamó mucho mi atención. ¿Y sabes por qué llamó mucho mi atención? Porque definitivamente es algo que a todos nos ha pasado alguna vez. Esta persona me compartía que muchas veces se sentía preocupado por el futuro, por cosas que todavía no pasaban, pero que había una alta probabilidad de que sucedieran. Y todas estas preocupaciones le generaban ansiedad, dificultades para dormir, pérdida de apetito o simplemente perdía los ánimos en su vida diaria, llegando al punto de pensar o cuestionarse si realmente estaba deprimido o simplemente preocupado de más. Hoy no sabe qué hacer, pero ya no quiere sentirse así. Qué familiar nos resulta este mensaje, ¿no crees? Y es que a todos nos ha pasado, a todos nos pasa. Preocuparnos de más, imaginar escenarios o situaciones que nos hacen sentir vulnerables o con mucho miedo. Y eso pasa, nos invade el miedo y nos invade esa preocupación que al principio puede ser pequeña, pero con nuestra atención constante la magnificamos a tal grado que nuestro cerebro no es capaz de reconocer si solamente es nuestra imaginación o realmente está pasando. Y es cuando comenzamos a sentirnos mal. Por eso estás aquí. Y sinceramente te felicito porque hoy voy a compartir algo muy valioso contigo y que te será de gran ayuda para la próxima vez que sientas que estás pasando por esto nuevamente. En el intrincado tejido de nuestra mente, la imaginación puede ser un tanto aliada como una saboteadora. En ocasiones las historias que construimos en nuestras mentes pueden ser más dañinas que la realidad misma. Este fenómeno podría parecer paradójico. Es una manifestación poderosa del impacto de la percepción en nuestras vidas. Imaginar situaciones negativas o catastróficas puede desencadenar una cascada de emociones y una cascada de respuestas físicas que afectan nuestra salud mental y emocional. Esta tendencia a magnificar lo negativo puede encontrarse en diversos aspectos de la vida cotidiana, desde relaciones interpersonales hasta preocuparnos de más sobre el futuro de nuestra vida. Uno de los escenarios más comunes donde esta dinámica se manifiesta es en las relaciones interpersonales. Las interpretaciones erróneas, los malos entendidos y las suposiciones infundadas pueden convertirse en la base de conflictos que podrían haberse evitado con una comunicación clara y sobre todo una comunicación honesta. Y es que la mente, en su afán por llenar los vacíos de información, tiende a generar narrativas que reflejan nuestros miedos y nuestras ansiedades más profundos, sin necesariamente reflejar la realidad de la situación. El efecto de la imaginación exagerada también se hace evidente en la ansiedad anticipatoria. La preocupación constante por eventos futuros, frecuentemente alimentada por escenarios hipotéticos negativos, puede generar un estrés innecesario que afecta nuestra calidad de vida. Esta preocupación excesiva no solo consume nuestra energía mental, sino que también puede conducir a decisiones impulsivas y, lo peor de todo, irracionales. La influencia de la imaginación en la percepción de uno mismo tampoco debe subestimarse, ojo. Las comparaciones con estándares irreales, alimentadas por las redes sociales, pueden minar y disminuir la autoestima de una persona, como no te das una idea. Sin embargo, aunque la imaginación puede ser una fuerza poderosa para el mal, también puede ser una herramienta para el bien. Es decir, la visualización positiva y la construcción de escenarios optimistas pueden fortalecer la resiliencia emocional y fomentar una mentalidad orientada hacia soluciones en la vida. En lugar de permitir que la mente divague hacia lo negativo, podemos entrenarnos para dirigir nuestros pensamientos hacia perspectivas más constructivas
y sobre todo más realistas, para contrarrestar el impacto negativo de la imaginación exagerada. Es fundamental cultivar la conciencia y la atención plena. Al estar presentes en el momento actual, podemos reconocer los pensamientos distorsionados y cuestionar su validez de cada uno de ellos. La práctica de la atención plena también nos ayuda a desarrollar con mayor comprensión nuestras emociones y responder de manera más deliberada en lugar de reaccionar impulsivamente como muchas veces lo hacemos. En pocas palabras, la manera en que percibimos el mundo y a nosotros mismos sin duda está influenciada en gran medida por nuestra imaginación. Si bien la imaginación puede ser una herramienta poderosa para la creatividad y la resolución de problemas, desgraciadamente también puede llevarnos por senderos oscuros y desalentadores si no sabemos manejarla con cuidado. Créeme, nuestra mente es muy poderosa. Reconocer el poder de la imaginación sobre nuestras vidas es el primer paso para cultivar una relación más saludable con nuestra propia mente y sobre todo con el mundo que nos rodea. Por eso, hoy en Un Viaje a la Vida te quiero compartir algunos consejos psicológicos para evitar precisamente esos efectos negativos de la imaginación exagerada. En primer lugar, sin duda, practica la atención plena. La atención plena te ayuda a estar en el momento presente, en el momento actual, lo que te permite observar tus pensamientos sin juzgarlos. Eso te permite ayudarte a identificar cuando tu imaginación está exagerando una situación y a redirigir tus pensamientos hacia la realidad objetiva. 2. Cuestiona siempre tus pensamientos. Cuando te encuentres imaginando escenarios negativos, pregúntate a ti mismo si hay evidencia sólida que respalde eso que estás imaginando. Es decir, ¿estás interpretando correctamente la situación o simplemente estás dejándote llevar por el miedo y por la ansiedad? 3. Practica la gratitud. Cultivar un sentido de gratitud puede ayudarte a mantener una perspectiva más positiva. Por eso, tómate un tiempo cada día para reflexionar sobre las cosas por las que estás agradecido, lo que puede contrarrestar la tendencia a enfocarte solo en lo negativo. También desafía tus creencias irracionales. Si identificas patrones de pensamientos negativos recurrentes, como creer que siempre todo te sale mal, trabaja en desafiar esas creencias. Es decir, pregúntate a ti mismo si hay pruebas reales que respalden esas creencias o simplemente estás exagerando y alimentando más esa situación. Y también es muy importante que comuniques tus preocupaciones. En lugar de dejar que las preocupaciones se acumulen en tu cabeza, en tu mente, comunica tus sentimientos, comunica tus preocupaciones con alguien en quien confíes. ¿No te das cuenta que muchas veces al hablar sobre lo que te preocupa puede ayudarte a ganar una perspectiva más clara y recibir apoyo emocional? Y claro, fomenta un diálogo interno positivo. Sé muy consciente en cómo te hablas a ti mismo en tu mente. Intenta reemplazar esos pensamientos negativos con afirmaciones positivas y constructivas. Por ejemplo, en lugar de decirte constantemente a ti mismo, no puedo hacer esto, cámbialo por, claro que puedo enfrentar este desafío. Y te vas a dar cuenta cómo comienza a cambiar tu mente. Pero también limita la exposición a fuentes de estrés. Es decir, si hay algunos desencadenantes que activan tu imaginación exagerada, como las noticias negativas, las redes sociales, considera limitar tu exposición a esas fuentes de estrés. Esto puede ayudarte a mantener una mente más tranquila y sobre todo más equilibrada. Al practicar estos consejos de manera regular, puedes aprender a manejar tu imaginación de manera más efectiva y evitar que cause más daño del necesario en tu vida.
Entonces, manos a la obra. Comencemos a ser conscientes de nuestros pensamientos, nuestras ideas y todos esos escenarios que imaginamos constantemente, principalmente esos escenarios catastróficos y negativos que traen consigo ansiedad, frustración, miedo, temor, inseguridad, entre tantas y tantas emociones más. Hagamos consciente nuestros pensamientos y una vez que logremos hacerlos conscientes, comencemos a cambiarlos por escenarios más favorables, por ideas más positivas y confiando siempre en nuestra capacidad, confiando siempre en nuestras herramientas como personas y teniendo y alimentando la seguridad de que pase lo que pase, no podemos controlar toda nuestra vida, pero sí podemos controlar lo que imaginamos, sí podemos controlar lo que pensamos. Y si somos capaces de controlar nuestros pensamientos y nuestra imaginación, seremos capaces de controlar nuestras emociones. Esa es una de las cosas más hermosas de la psicología y una de las cosas más sencillas que nos puede ayudar a evitar prácticamente todos los problemas de nuestra vida. Deseo de corazón que este mensaje informativo con mucha psicología sea de tu agrado, realmente sea de gran ayuda para ti. Por favor, compárteme en los comentarios qué piensas al respecto de este tema, cómo es que tú logras controlar esos momentos en donde sientes que la imaginación exagerada se apodera de tus pensamientos o qué te ayuda a ti a poder relajar en tu vida. Créeme que todo lo que nos compartas, consejos, sugerencias, es como si fuéramos una gran familia que nos compartimos todas aquellas cosas que nos ayudan y que nos sirven. En lo personal te comparto a mí que me sirve, a mí me ayuda mucho la oración, me ayuda muchísimo visitar el Santísimo, estar platicando, más allá de hacer oraciones repetitivas, me gusta estar platicando, contarle mi vida como si estuviera con un gran amigo. Y no te imaginas la forma y la manera en que me libero de tantas y tantos pensamientos e ideas que muchas veces atraen mucha ansiedad a mi cabeza y a mi vida. Eso es lo que a mí me sirve, eso es lo que a mí me ayuda, pero quiero conocer qué es lo que a ti te ayuda, qué es lo que a ti te sirve y qué nos aconsejas a los demás. Gracias por invitar a más personas a que se sigan uniendo y se sigan suscribiendo aquí al canal de Un Viaje a la Vida. Muchas, pero muchas gracias. Desde aquí, como siempre, te mando un abrazo con mucho cariño, deseando que tengas un día, una tarde y una noche extraordinaria. ¿Que quién soy yo? Soy Sergio Melchor y estás en el mejor lugar que pudiste encontrar. Estás en Un Viaje a la Vida.

0: 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Hoy presentamos en Apóstoles de Nuestro Tiempo al Padre Adolfo Güemes con la conversión permanente.
1: Todos necesitamos todos los días de conversión. Convertirse no significa tal vez dejar un pecado de años, pecado mortal o un vicio para convertirse y llegar a Dios. Convertirse significa que todos los días recibo 24 horas de oportunidad para regalárselas a Dios, para tener mi corazón centrado en Él. Y por eso la conversión no se hace de una vez para siempre, sino todos los días. Nunca sientas que estás del todo convertido, porque siempre puedes amar más y siempre puedes devolverle a Dios eso que Él mismo te da. Y entonces Él te lo regalará una vez más, pero convertido y multiplicado en cientos de bendiciones. Convertirse es volverse a Dios, es tener nuestro corazón puesto en Él. Y ese es nuestro destino y es nuestro origen. Soy el Padre Adolfo, recen por mí y yo rezo por ustedes. Bendiciones.
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0: 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Estamos de regreso en Un Viaje a la Vida, con Sergio Melchor.

Hace unos días recibí un mensaje de uno de nuestros seguidores. Un mensaje que realmente llamó mucho mi atención. ¿Y sabes por qué llamó mucho mi atención? Porque definitivamente es algo que a todos nos ha pasado alguna vez. Esta persona me compartía que muchas veces se sentía preocupado por el futuro, por cosas que todavía no pasaban, pero que había una alta probabilidad de que sucedieran. Y todas estas preocupaciones le generaban ansiedad, dificultades para dormir, pérdida de apetito o simplemente perdía los ánimos en su vida diaria, llegando al punto de pensar o cuestionarse si realmente estaba deprimido o simplemente preocupado de más. Hoy no sabe qué hacer, pero ya no quiere sentirse así. Qué familiar nos resulta este mensaje, ¿no crees? Y es que a todos nos ha pasado, a todos nos pasa. Preocuparnos de más, imaginar escenarios o situaciones que nos hacen sentir vulnerables o con mucho miedo. Y eso pasa, nos invade el miedo y nos invade esa preocupación que al principio puede ser pequeña, pero con nuestra atención constante la magnificamos a tal grado que nuestro cerebro no es capaz de reconocer si solamente es nuestra imaginación o realmente está pasando. Y es cuando comenzamos a sentirnos mal. Por eso estás aquí. Y sinceramente te felicito porque hoy voy a compartir algo muy valioso contigo y que te será de gran ayuda para la próxima vez que sientas que estás pasando por esto nuevamente. En el intrincado tejido de nuestra mente, la imaginación puede ser un tanto aliada como una saboteadora. En ocasiones las historias que construimos en nuestras mentes pueden ser más dañinas que la realidad misma. Este fenómeno podría parecer paradójico. Es una manifestación poderosa del impacto de la percepción en nuestras vidas. Imaginar situaciones negativas o catastróficas puede desencadenar una cascada de emociones y una cascada de respuestas físicas que afectan nuestra salud mental y emocional. Esta tendencia a magnificar lo negativo puede encontrarse en diversos aspectos de la vida cotidiana, desde relaciones interpersonales hasta preocuparnos de más sobre el futuro de nuestra vida. Uno de los escenarios más comunes donde esta dinámica se manifiesta es en las relaciones interpersonales. Las interpretaciones erróneas, los malos entendidos y las suposiciones infundadas pueden convertirse en la base de conflictos que podrían haberse evitado con una comunicación clara y sobre todo una comunicación honesta. Y es que la mente, en su afán por llenar los vacíos de información, tiende a generar narrativas que reflejan nuestros miedos y nuestras ansiedades más profundos, sin necesariamente reflejar la realidad de la situación. El efecto de la imaginación exagerada también se hace evidente en la ansiedad anticipatoria. La preocupación constante por eventos futuros, frecuentemente alimentada por escenarios hipotéticos negativos, puede generar un estrés innecesario que afecta nuestra calidad de vida. Esta preocupación excesiva no solo consume nuestra energía mental, sino que también puede conducir a decisiones impulsivas y, lo peor de todo, irracionales. La influencia de la imaginación en la percepción de uno mismo tampoco debe subestimarse, ojo. Las comparaciones con estándares irreales, alimentadas por las redes sociales, pueden minar y disminuir la autoestima de una persona, como no te das una idea. Sin embargo, aunque la imaginación puede ser una fuerza poderosa para el mal, también puede ser una herramienta para el bien. Es decir, la visualización positiva y la construcción de escenarios optimistas pueden fortalecer la resiliencia emocional y fomentar una mentalidad orientada hacia soluciones en la vida. En lugar de permitir que la mente divague hacia lo negativo, podemos entrenarnos para dirigir nuestros pensamientos hacia perspectivas más constructivas
y sobre todo más realistas. Para contrarrestar el impacto negativo de la imaginación exagerada, es fundamental cultivar la conciencia y la atención plena. Al estar presentes en el momento actual, podemos reconocer los pensamientos distorsionados y cuestionar su validez de cada uno de ellos. La práctica de la atención plena también nos ayuda a desarrollar con mayor comprensión nuestras emociones y responder de manera más deliberada en lugar de reaccionar impulsivamente como muchas veces lo hacemos. En pocas palabras, la manera en que percibimos el mundo y a nosotros mismos sin duda está influenciada en gran medida por nuestra imaginación. Si bien la imaginación puede ser una herramienta poderosa para la creatividad y la resolución de problemas, desgraciadamente también puede llevarnos por senderos oscuros y desalentadores si no sabemos manejarla con cuidado. Créeme, nuestra mente es muy poderosa. Reconocer el poder de la imaginación sobre nuestras vidas es el primer paso para cultivar una relación más saludable con nuestra propia mente y sobre todo con el mundo que nos rodea. Por eso, hoy en Un Viaje a la Vida te quiero compartir algunos consejos psicológicos para evitar precisamente esos efectos negativos de la imaginación exagerada. En primer lugar, sin duda, practica la atención plena. La atención plena te ayuda a estar en el momento presente, en el momento actual, lo que te permite observar tus pensamientos sin juzgarlos. Eso te permite ayudarte a identificar cuando tu imaginación está exagerando una situación y a redirigir tus pensamientos hacia la realidad objetiva. 2. Cuestiona siempre tus pensamientos. Cuando te encuentres imaginando escenarios negativos, pregúntate a ti mismo si hay evidencia sólida que respalde eso que estás imaginando. Es decir, ¿estás interpretando correctamente la situación o simplemente estás dejándote llevar por el miedo y por la ansiedad? 3. Practica la gratitud. Cultivar un sentido de gratitud puede ayudarte a mantener una perspectiva más positiva. Por eso, tómate un tiempo cada día para reflexionar sobre las cosas por las que estás agradecido. Lo que puede contrarrestar la tendencia a enfocarte solo en lo negativo. También desafía tus creencias irracionales. Si identificas patrones de pensamientos negativos recurrentes, como creer que siempre todo te sale mal, trabaja en desafiar esas creencias. Es decir, pregúntate a ti mismo si hay pruebas reales que respalden esas creencias, o simplemente estás exagerando y alimentando más esa situación. Y también es muy importante que comuniques tus preocupaciones. En lugar de dejar que las preocupaciones se acumulen en tu cabeza, en tu mente, comunica tus sentimientos, comunica tus preocupaciones con alguien en quien confíes. ¿No te das cuenta que muchas veces al hablar sobre lo que te preocupa, puede ayudarte a ganar una perspectiva más clara y recibir apoyo emocional? Y claro, fomenta un diálogo interno positivo. Sé muy consciente en cómo te hablas a ti mismo en tu mente. Intenta reemplazar esos pensamientos negativos con afirmaciones positivas y constructivas. Por ejemplo, en lugar de decirte constantemente a ti mismo, "No puedo hacer esto", cámbialo por "Claro que puedo enfrentar este desafío", y te vas a dar cuenta cómo comienza a cambiar tu mente. Pero también limita la exposición a fuentes de estrés. Es decir, si hay algunos desencadenantes que activan tu imaginación exagerada, como las noticias negativas, las redes sociales, considera limitar tu exposición a esas fuentes de estrés. Esto puede ayudarte a mantener una mente más tranquila y sobre todo más equilibrada. Al practicar estos consejos de manera regular, puedes aprender a manejar tu imaginación de manera más efectiva y evitar que cause más daño del necesario en tu vida.
Entonces, manos a la obra. Comencemos a ser conscientes de nuestros pensamientos, nuestras ideas y todos esos escenarios que imaginamos constantemente, principalmente esos escenarios catastróficos y negativos que traen consigo ansiedad, frustración, miedo, temor, inseguridad, entre tantas y tantas emociones más. Hagamos consciente nuestros pensamientos y una vez que logremos hacerlos conscientes, comencemos a cambiarlos por escenarios más favorables, por ideas más positivas y confiando siempre en nuestra capacidad, confiando siempre en nuestras herramientas como personas y teniendo y alimentando la seguridad de que pase lo que pase, no podemos controlar toda nuestra vida, pero sí podemos controlar lo que imaginamos, sí podemos controlar lo que pensamos. Y si somos capaces de controlar nuestros pensamientos y nuestra imaginación, seremos capaces de controlar nuestras emociones. Esa es una de las cosas más hermosas de la psicología y una de las cosas más sencillas que nos puede ayudar a evitar prácticamente todos los problemas de nuestra vida. Deseo de corazón que este mensaje informativo con mucha psicología sea de tu agrado, realmente sea de gran ayuda para ti. Por favor, compárteme en los comentarios qué piensas al respecto de este tema, cómo es que tú logras controlar esos momentos en donde sientes que la imaginación exagerada se apodera de tus pensamientos o qué te ayuda a ti a poder relajar en tu vida. Créeme que todo lo que nos compartas, consejos, sugerencias, es como si fuéramos una gran familia que nos compartimos todas aquellas cosas que nos ayudan y que nos sirven. En lo personal te comparto a mí que me sirve, a mí me ayuda mucho la oración, me ayuda muchísimo visitar el Santísimo, estar platicando, más allá de hacer oraciones repetitivas, me gusta estar platicando, contarle mi vida como si estuviera con un gran amigo. Y no te imaginas la forma y la manera en que me libero de tantas y tantos pensamientos e ideas que muchas veces atraen mucha ansiedad a mi cabeza y a mi vida. Eso es lo que a mí me sirve, eso es lo que a mí me ayuda, pero quiero conocer qué es lo que a ti te ayuda, qué es lo que a ti te sirve y qué nos aconsejas a los demás. Gracias por invitar a más personas a que se sigan uniendo y se sigan suscribiendo aquí al canal de Un Viaje a la Vida. Muchas, pero muchas gracias. Desde aquí, como siempre, te mando un abrazo con mucho cariño, deseando que tengas un día, una tarde y una noche extraordinaria. ¿Que quién soy yo? Soy Sergio Melchor y estás en el mejor lugar que pudiste encontrar. Estás en un viaje a la vida.

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Hoy, lunes 7 de septiembre, escuchemos el Santo Evangelio según San Lucas. Un sábado, Jesús entró en la sinagoga y se puso a enseñar. Había allí un hombre que tenía la mano derecha paralizada. Los escribas y fariseos estaban acechando a Jesús.

la vista a todos los presentes, le dijo al hombre: «Extiende la mano». Él la extendió y quedó curado. Los escribas y fariseos se pusieron furiosos y discutían entre sí lo que le iban a hacer a Jesús. Palabra del Señor.

Ya sabemos muy bien que para los judíos había una larga lista de cosas que no se podían hacer en sábado, al ser un día de riguroso descanso. Cosas que iban desde realizar cualquier trabajo, como cargar, coser, lavar, cocinar, prender fuego, un número limitado de pasos para caminar, usar herramientas, comentar ciertos temas, realizar negocios, quehaceres domésticos. El día de descanso que el Señor estableció para recordarle al hombre que no son esclavos, que son bendecidos con el trabajo 6 días de la semana, pero un día tienen para gozarlo en plenitud, se había convertido en la esclavitud de no poder hacer nada, de tanto cuidado que se ponía en lo que no se tenía que hacer. Bueno, pero surge la pregunta, entonces, ¿qué sí se puede hacer? El sábado, que era el día de la liberación, se había convertido en el día de la prohibición, centrado solo en lo que no se debía de hacer, olvidándose de que era un día para el reposo, la oración, la convivencia familiar y un amplio margen para la iniciativa de hacer algo que siempre, siempre está permitido hacer: el bien. Por desgracia, en la iglesia de Jesús también se llega a hacer tanta insistencia en lo que no se debe hacer, que ya no sabe entonces uno qué sí hacer. Hay templos donde entras y te reciben con letreros de prohibido usar el celular, rayar las bancas, vestir inapropiadamente, platicar, mascar chicle. Pero pocas veces he visto que se invite activamente a lo que sí se puede: hacer oración, escuchar atentamente, acomedirse al servicio, integrarse a la comunidad. Hay tantos que no entienden la religión porque pareciera que se trata solo de decirle no a todo en la vida. Y somos tan curiosos los seres humanos que lo que más nos prohíben, más lo hacemos. Si, por ejemplo, una mamá al salir de casa le dice a sus niños: no quiero que vayan a gritar, jugar en la sala, rayar la pared, brincar en la cama, abrir el refrigerador, correr en la azotea, etc., lo más seguro es que terminen haciéndolo. Si en cambio les dijera lo que sí quiere que hagan: hagan su tarea, recojan su cuarto, bañen al perro, jueguen en el patio, entonces los niños estarían más ocupados en lo que sí deben hacer que en lo que no. He conocido algunas guías para hacer una buena confesión, que en el examen de conciencia hacen una larguísima lista de cosas que son pecado. Algunas tan exageradas que te queda la impresión de que la única forma de no pecar es no bajarte de la cama. Ah, no, aún así, pecarías de pereza. Ya sabemos lo que no debe hacer un cristiano, pero al menos tenemos claro lo que sí puede y debe hacer, lo cual es lo más importante. Sabemos que no hay que matar, pero sí hay que vivir en plenitud, aprovechar el tiempo, trabajar intensamente, disfrutar el descanso, ayudar al que lo necesita, consolar a los tristes, defender las causas justas. Se trata de vivir y ayudar a vivir mejor, apuntándonos a la vida eterna. Ya sabemos que no hay que cometer actos impuros, adulterio, masturbación, fornicación, pornografía. Pero, ¿qué sí hacemos con todo nuestro potencial para amar? Cada quien en su estado de vida viva su sexualidad como esa fuerza para amar más y mejor, sin reducirlo solo al aspecto genital. No hay que robar, no hay que mentir, pero ¿qué sí hay que hacer? Compartir, amar, orar, consolar, enseñar, aprender, ayudar, ejercer las obras de misericordia, el apostolado, el amor en

todos sus detalles y facetas. ¿Y tú en qué centras más tu vida cristiana? ¿En lo que no está permitido o en aquello que es nuestra misión? Cambiemos el enfoque y seguramente estaremos tan ocupados en hacer lo que sí, que no nos veremos tan tentados en lo que no. Por eso, como dijo Jesús, extiende la mano para lo que sí debes hacer, en lugar de mantenerla retraída solo para evitar lo que no debes. Que tengas un día lleno de bendiciones.

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0: acabas de escuchar una selección musical hecha especialmente para ti que gustas de escuchar de la buena música y de los buenos mensajes que María Visión Radio tiene siempre en su programación, seleccionado especialmente para todos ustedes, para ti que buscas la paz, que buscas el amor de Dios. Con todo gusto estamos aquí para servirte. Acuérdate que siempre, si tú eres capaz de soñar algo, si tú lo sueñas, eres capaz de lograrlo. Así es que lleva a cabo tus sueños a la realidad, al plano real. Vamos a una breve pausa y recuerda que nos puedes llamar en cabina al +52 si estás fuera de México. Si no, simplemente marca 33-3770-1827. Será un placer escucharte. 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En Apóstoles de Nuestro Tiempo, el padre Raúl Rodríguez nos habla sobre la bendita paz.
1: Son muchos los sembradores de la paz, no importa el credo, raza o religión. Y en la tierra paz a los hombres de buena voluntad. Solo este tipo de paz viene de lo alto. Es don de Dios y solo Dios puede darla. Implica, por lo tanto, apertura a la fe y no confabulación con otro tipo de ideologías. Amado Dios, si tú no construyes nuestra paz, en vano trabajaremos los albañiles. Ayúdanos, oh Señor, para que florezca en nuestro corazón y podamos implantarla en nuestros hogares. Los poderosos del mundo vocean la paz con trompetas, pero al mismo tiempo comercializan con tanques y armas de muerte. Un día nos dijiste que solo la gente sencilla comprende estos misterios. Envíanos esa gente sencilla que vive esa paz en el silencio de su conciencia, porque ¿para qué desear esa paz si no está a nuestro alcance? Pero si la alcanzamos, florecerá así en nuestro corazón.
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0: Las gracias de mi misericordia se toman con un solo recipiente, y este es la confianza. Cuanto más confíe un alma, tanto más recibirá. Por la señal de la Santa Cruz de nuestros enemigos, líbranos, Señor Dios nuestro, en el nombre del Padre, y del Hijo, y del Espíritu Santo. Amén.
1: Señor mío Jesucristo, Dios y hombre verdadero, Creador, Padre y Redentor mío, por ser tú quien eres bondad infinita, y porque te amo sobre todas las cosas, me pesa de todo corazón el haberte ofendido. Ayudado de tu divina gracia, propongo firmemente nunca más pecar, confesarme y cumplir la penitencia que me fuera impuesta. Amén.
0: En los cielos y en la tierra, sea por siempre bendito y alabado
1: el corazón amoroso de Jesús sacramentado.
0: Padre nuestro que estás en el cielo, santificado sea tu nombre. Venga a nosotros tu reino. Hágase tu voluntad en la tierra como en el cielo.
1: Danos hoy nuestro pan de cada día. Perdona nuestras ofensas como también nosotros perdonamos a los que nos ofenden. No nos dejes caer en la tentación y líbranos del mal. Amén.
0: Dios te salve María, llena eres de gracia. El Señor está contigo. Bendita tú entre todas las mujeres y bendito es el fruto de tu vientre, Jesús.
1: Santa María, Madre de Dios, ruega por nosotros los pecadores, ahora y en la hora de nuestra muerte. Amén.
0: En los cielos y en la tierra, sea por siempre bendito y alabado
1: el corazón amoroso de Jesús sacramentado.
0: Padre nuestro que estás en el cielo, santificado sea tu nombre. Venga a nosotros tu reino. Hágase tu voluntad en la tierra como en el cielo.
1: Danos hoy nuestro pan de cada día. Perdona nuestras ofensas como también nosotros perdonamos a los que nos ofenden. No nos dejes caer en la tentación y líbranos del mal. Amén.
0: Dios te salve María, llena eres de gracia. El Señor está contigo. Bendita tú entre todas las mujeres y bendito es el fruto de tu vientre, Jesús.
1: Santa María, Madre de Dios, ruega por nosotros los pecadores, ahora y en la hora de nuestra muerte. Amén.
0: En los cielos y en la tierra, sea por siempre bendito y alabado
1: el corazón amoroso de Jesús sacramentado.
0: Padre nuestro que estás en el cielo, santificado sea tu nombre. Venga a nosotros tu reino. Hágase tu voluntad en la tierra como en el cielo.
1: Danos hoy nuestro pan de cada día. Perdona nuestras ofensas como también nosotros perdonamos a los que nos ofenden. No nos dejes caer en la tentación y líbranos del mal. Amén.
0: Dios te salve María, llena eres de gracia. El Señor está contigo. Bendita tú entre todas las mujeres y bendito es el fruto de tu vientre, Jesús.
1: Santa María, Madre de Dios, ruega por nosotros los pecadores, ahora y en la hora de nuestra muerte. Amén.
0: Espíritu Santo de Dios, me entrego a ti en alma y cuerpo, para que tú me consagres como intercesor en favor de la Santa Iglesia y del mundo redimido por Cristo Jesús. Haz que mi alma se pase enteramente al alma de Jesús, mi amado. Escondido con Él en Dios, quiero orar y trabajar día y noche por el reino de Dios, por la salvación del mundo y por la santificación de la Iglesia. Enséñame a interceder en tu lenguaje de Dios, el silencio sagrado de contemplación. ensancha mi corazón y purifícalo de todo egoísmo, para que en él encuentren cabida todas las personas y todas las intenciones que Jesús lleva en su corazón y la Virgen María en el suyo. Haz que mi vida entera, en comunión con Jesús y María y todos los santos, sea una alabanza a Dios, una intercesión incesante en favor de mis hermanos, una Eucaristía integrada en la de Jesús. Amén.
1: Espíritu Santo, concédeme la gracia de vencer en la lucha contra el mal y el desconsuelo. Espíritu Santo, concédeme la gracia de seguir tus inspiraciones en los momentos de duda. Espíritu Santo, concédeme la gracia de no ofender a Dios y tener el dolor de mis pecados. Espíritu Santo, concédeme la gracia de comprender la palabra de Dios para que pueda vivirla. Espíritu Santo, concédeme la gracia de conocer el reino de Dios para que lo haga realidad. Y dame la gracia de vivir siempre en comunión con Dios y con mis hermanos. Amén.
0: Inclina mi oído, Señor. Escúchame, que soy un pobre desamparado. Protege mi vida, que soy un fiel tuyo. Salva a tu siervo, que confía en ti.
1: Tú eres mi Dios, piedad de mí, Señor, que a ti te estoy llamando todo el día. Alegre el alma de tu siervo, pues levanto mi alma hacia ti.
0: Porque tú, Señor, eres bueno y clemente, rico en misericordia con los que te invocan. Señor, escucha mi oración, atiende a la voz de mi súplica.
1: En el día del

0: Peligro te llamo y tú me escuchas. No tienes igual entre los dioses, Señor, ni hay obras como las tuyas.
1: Todos los pueblos vendrán a postrarse en tu presencia, Señor. Bendecirán tu nombre. Grande eres tú y haces maravillas. Tú eres el único Dios.
0: Gloria al Padre y al Hijo y al Espíritu Santo.
1: Como era en el principio, ahora y siempre, por los siglos de los siglos. Amén. Al mirarte en la Eucaristía, Señor, que es el memorial de tu muerte y resurrección, recordamos tus palabras. No hay amor más grande que dar la vida por los amigos. Y es que, además de tu sacrificio en la cruz para salvar a toda la humanidad y tu victoria sobre la muerte, para enseñarnos que nos espera una vida contigo, decidiste quedarte presente entre nosotros, precisamente porque nos amas. Nos llamas amigos porque nos has enseñado todo lo que oíste del Padre. Nos elegiste para estar a tu lado y nos destinaste para dar fruto duradero. Te damos gracias por este signo de tu amistad fiel que nos santifica. Sacramento de la caridad, don de ti mismo, que nos revela el amor infinito de Dios, tanto en lo personal para cada uno de nosotros, como en comunidad para toda su Iglesia. Así, nos disponemos a compartir contigo un momento para seguir aprendiendo acerca de tu reino, acercarnos más a ti y renovar nuestra fe, de manera que logremos producir mejores frutos. Te encomendamos, además, a nuestros jóvenes, para que también vivan más cerca de ti, con la confianza de que nos concederás todo lo que pidamos en tu nombre. A los que ya te conocen, te pedimos que les auxilies en sus necesidades, fortalezcas su fe y les permitas crecer en virtudes. Para los que no saben de ti o no han querido seguirte, haznos instrumentos que comuniquen la alegría de estar a tu lado, la riqueza de tu palabra y la grandeza de tu amor con el que diste la vida por tus amigos.
0: Escucha la voz del Señor que nos dice: hija mía, necesito sacrificios hechos por amor, porque solo estos tienen valor para mí. Es grande la deuda del mundo contraída conmigo. La pueden pagar las almas puras con sus sacrificios, practicando la misericordia espiritualmente. Si el alma no practica la misericordia de alguna manera, no conseguirá mi misericordia en el día del juicio. Oh, si las almas supieran acumular los tesoros eternos, no serían juzgadas, porque su misericordia anticiparía mi juicio. Bendito y alabado sea, Señor, porque es eterna tu misericordia.
1: Oh, alma sumergida en las tinieblas, no te desesperes todavía. No todo está perdido. Habla con tu Dios, que es el amor y la misericordia misma. Alma, escucha la voz de tu Padre misericordioso. Has de saber, hija mía, que mi corazón es la misericordia misma. Desde este mar de misericordia, las gracias se derraman sobre el mundo entero. Ningún alma que se haya acercado a mí ha partido sin haber sido consolada. Cada miseria se hunde en mi misericordia, y de este manantial brota toda gracia salvadora y santificante. Bendito y alabado sea.

0: Señor, porque es eterna tu misericordia.
1: Mi corazón se alegra de este título de misericordia. Proclama que la misericordia es el atributo más grande de Dios. Todas las obras de mis manos están coronadas por la misericordia. Esta es la hora de la gran misericordia para el mundo entero. Te permitiré penetrar en mi tristeza mortal. En esta hora, nada le será negado al alma que lo pida por los méritos de mi pasión. Bendito y alabado seas, Señor, porque es eterna tu misericordia.
0: A las tres, ruega por mi misericordia, en especial para los pecadores, y aunque solo sea un brevísimo momento, sumérgete en mi pasión, especialmente en mi abandono, en el momento de mi agonía. Aún si un alma estuviese en descomposición como un cadáver y humanamente sin ninguna posibilidad de resurrección y todo estuviera perdido, no sería así para Dios. Un milagro de la divina misericordia resucitaría esta alma en toda su plenitud. Infelices los que no aprovechan de este milagro de la misericordia divina. Lo invocarán en vano cuando sea demasiado tarde. Bendito y alabado sea, Señor, porque es eterna tu misericordia.
1: Los dos rayos significan la sangre y el agua. El rayo pálido simboliza el agua que justifica las almas. El rayo rojo simboliza la sangre que es la vida de las almas. Ambos rayos brotaron de las entrañas más profundas de mi misericordia cuando mi corazón agonizante fue abierto en la cruz por la lanza. Estos rayos protegen a las almas de la indignación de mi Padre. Bienaventurado quien viva a la sombra de ellos, porque no le alcanzará la justa mano de Dios. Bendito y alabado seas, Señor, porque es eterna tu misericordia.
0: La humanidad no conseguirá la paz hasta que no se dirija con confianza a mi misericordia. Oh, cuánto me hiere la desconfianza del alma. Esta alma reconoce que soy santo y justo, y no cree que yo soy la misericordia, ni confía en mi bondad. También los demonios admiran mi justicia, pero no creen en mi bondad. Cuánto deseo la salvación de las almas, mi querida secretaria. Escribe que deseo volcar mi vida divina en las almas humanas y santificarlas con tal de que quieran recibir mi gracia. Los más grandes pecadores podrían alcanzar una gran santidad si solamente tuvieran confianza en mi misericordia. Mis entrañas están colmadas de misericordia, que es derramada sobre todo lo que he creado. Mi delicia consiste en el obrar en las almas de los hombres, llenarlas con mi misericordia y justificarlas. Mi reino en la tierra es mi vida en las almas de los hombres. Bendito y alabado sea, Señor, porque es eterna tu misericordia.
1: Reza incesantemente este rosario que te he enseñado. Todo aquel que lo rece se hará acreedor a la misericordia a la hora de la muerte. Los sacerdotes lo recomendarán a los pecadores como última tabla de salvación. Hasta el pecador más empedernido, si lo reza una vez tan solo, recibirá la gracia de mi misericordia infinita. Deseo que todo el mundo conozca mi misericordia. Quiero conceder gracias inauditas a aquellos que confíen en mi misericordia. Bendito y alabado seas, Señor, porque es eterna tu misericordia.
0: A las almas que recen esta coronilla, mi misericordia las envolverá en vida y especialmente en la hora de la muerte. A través de ella obtendrás todo, si lo que pides está de acuerdo con mi voluntad. ¡Oh, qué enorme caudal de gracias derramaré sobre las almas que recen esta coronilla! Las entrañas de mi misericordia se enternecen por aquellos que rezan la coronilla. Anota estas palabras, hija mía. Habla al mundo de mi misericordia. Que toda la humanidad conozca mi insondable misericordia. Es la señal de los últimos tiempos. Después de ella vendrá el día de la justicia. Cuando todavía queda tiempo, recurran al manantial de mi misericordia, que aprovechen de la sangre y el agua que brotó para ellos. Bendito y alabado seas, Señor, porque es eterna tu misericordia.
1: Mi misericordia es más grande que tus miserias y de aquellas del mundo entero. ¿Quién ha medido mi bondad? Por ti he bajado del cielo a la tierra. Por ti me he dejado poner en la cruz. Por ti he permitido que fuera abierto con una lanza mi sagrado corazón y he abierto para ti una fuente de misericordia. Ven y toma de las gracias de esta fuente con el recipiente de la confianza. No rechazaré jamás un corazón que se humilla. Tu miseria será hundida en el abismo de mi misericordia. Bendito y alabado seas, Señor, porque es eterna tu misericordia.
0: Aquellos que proclamaran mi gran misericordia, yo mismo los defenderé en la hora de la muerte como mi gloria. Aunque los pecados del alma fuesen negros como la noche, cuando un pecador se dirige a mi misericordia, se rinde la gloria más grande y es un honor para mi pasión. Cuando un alma exalta mi bondad, entonces Satanás tiembla y huye a lo más profundo del infierno. Bendito y alabado sea, Señor, porque es eterna tu misericordia.
1: Mi corazón está colmado de gran misericordia por las almas y sobre todo por los pobres pecadores. Oh, si pudieran comprender que yo soy para ellos el mejor de los padres, que para ellos ha brotado de mi corazón sangre y agua, como de un manantial desbordante de misericordia, que para ellos vivo en el tabernáculo y como rey de misericordia deseo colmar a las almas de gracias, pero no quieren aceptarlas. Ve tú, por lo menos, lo más seguido posible a tomar las gracias que ellos no quieren aceptar, y con esto consolarás mi corazón. Bendito y alabado sea, Señor, porque es eterna tu misericordia.
0: De todas mis llagas, como de arroyos, fluye la misericordia para las almas. Pero la llaga de mi corazón es la fuente de la misericordia sin límites. De esta fuente brotan todas las gracias para las almas. Las llamas de mi compasión me consumen. Deseo derramarlas sobre las almas de los hombres. Bendito y alabado sea, Señor, porque es eterna tu misericordia.
1: Deseo unirme a las almas humanas. Mi gran deleite es unirme con las almas. Has de saber, hija mía, que cuando llego a un corazón humano en la santa comunión, tengo las manos llenas de toda clase de gracias y deseo dárselas al alma, pero las almas ni siquiera me prestan atención. Me dejan solo y se ocupan de otras cosas. Oh,

Qué triste es para mí que las almas no reconozcan al amor, me tratan como una cosa muerta. Oh, si los pecadores conocieran mi misericordia,

0: la paz en el mundo entero, por las necesidades de la humanidad, por la conversión de las almas, por los enfermos y quienes cuidan de ellos, por las intenciones del Papa, por la santificación de los sacerdotes religiosos y religiosas, por las vocaciones sacerdotales, por la Iglesia perseguida, por los fundadores, el personal y los bienhechores de María Visión, por la protección de la niñez, de los adolescentes y de los bebés en el vientre de sus madres, por la unión, protección y santificación de las familias, por los agonizantes, por las almas del purgatorio. Hermanos, recordemos el mensaje de Jesús que nos dice:
1: ¿Por qué te confundes y te agitas ante los problemas de la vida? Déjame al cuidado de todas tus cosas y en todo te irá mejor. Cuando te abandones en mí, todo se resolverá con tranquilidad según mis designios. No te desesperes, no me dirijas una oración agitada, como si quisieras exigirme el cumplimiento de tus deseos. Cierra los ojos del alma y dime con calma:
0: Jesús, en ti confío.
1: Evita las preocupaciones, las angustias y los pensamientos sobre lo que puede suceder después. No estropees mis planes queriéndome imponer tus ideas. Déjame ser Dios y actuar con libertad. Abandónate confiadamente en mí y deja en mis manos tu futuro. Dime frecuentemente:
0: Jesús, en ti confío.
1: Lo que más daño te hace es tu razonamiento y tus propias ideas. Querer resolver las cosas a tu manera cuando dices: Jesús, en ti confío. No seas como el paciente que le pide al médico que lo cure, pero le sugiere el modo de hacerlo. Déjate llevar en mis brazos divinos. No tengas miedo. Yo te amo. Si crees que las cosas se empeoran o se complican a pesar de tu oración, sigue confiando. Cierra los ojos del alma y confía. Continúa diciéndome a toda hora:
0: Jesús, en ti confío.
1: Necesito las manos libres para poder obrar. No me ates con tus preocupaciones. Satanás quiere eso: agitarte, angustiarte, quitarte la paz. Confía en mí. Así que no te preocupes. Echa en mí todas tus angustias y duerme tranquilamente. Dime siempre:
0: Jesús, en ti confío.
1: Y verás grandes milagros. Te lo prometo por mi amor.
0: Hermanos, los invitamos a unirse al rezo de la coronilla de la Divina Misericordia. En un momento de silencio, exprésale tu necesidad a nuestro Señor Jesucristo. Él te está esperando, Él te está escuchando. Háblale, hermano. Háblale de tu necesidad. Confía plenamente en Él. En el nombre del Padre, y del Hijo, y del Espíritu Santo. Amén. Padre nuestro que estás en el cielo, santificado sea tu nombre. Venga a nosotros tu reino. Hágase tu voluntad en la tierra como en el cielo.
1: Danos hoy nuestro pan de cada día. Perdona nuestras ofensas, como también nosotros perdonamos a los que nos ofenden.

0: No nos dejes caer en la tentación y líbranos del mal. Amén.
1: Dios te salve María, llena eres de gracia, el Señor es contigo. Bendita tú eres entre todas las mujeres y bendito es el fruto de tu vientre, Jesús.
0: Santa María, Madre de Dios, ruega por nosotros, pecadores, ahora y en la hora de nuestra muerte. Amén.
1: Creo en Dios, Padre Todopoderoso, Creador del cielo y de la tierra. Creo en Jesucristo, su único Hijo, nuestro Señor, que fue concebido por obra y gracia del Espíritu Santo. Nació de Santa María Virgen, padeció bajo el poder de Poncio Pilato, fue crucificado, muerto y sepultado, descendió a los infiernos, al tercer día resucitó de entre los muertos, subió a los cielos y está sentado a la derecha de Dios Padre Todopoderoso. Desde allí ha de venir a juzgar a vivos y muertos. Creo en el Espíritu Santo, la Santa Iglesia Católica, la comunión de los santos, el perdón de los pecados, la resurrección de la carne y la vida eterna. Amén.
0: Padre eterno, te ofrezco el cuerpo, la sangre, el alma y la divinidad de tu amadísimo Hijo, nuestro Señor Jesucristo, como propiciación de nuestros pecados y los del mundo entero. Por su dolorosa pasión,
1: ten misericordia de nosotros y del mundo entero.
0: Por su dolorosa pasión,
1: ten misericordia de nosotros y del mundo entero.
0: Por su dolorosa pasión,
1: ten misericordia de nosotros y del mundo entero.
0: Por su dolorosa pasión,
1: ten misericordia de nosotros y del mundo entero.
0: Por su dolorosa pasión,
1: ten misericordia de nosotros y del mundo entero.
0: Por su dolorosa pasión,
1: ten misericordia de nosotros y del mundo entero.
0: Por su dolorosa pasión,
1: ten misericordia de nosotros y del mundo entero.
0: Por su dolorosa pasión,
1: ten misericordia de nosotros y del mundo entero.
0: Por su dolorosa pasión,
1: ten misericordia de nosotros y del mundo entero.
0: Por su dolorosa pasión,
1: ten misericordia de nosotros y del mundo entero. Padre eterno, te ofrezco el cuerpo, la sangre, el alma y la divinidad de tu amadísimo Hijo, nuestro Señor Jesucristo, como propiciación de nuestros pecados y los del mundo entero. Por su dolorosa pasión,
0: ten misericordia de nosotros y del mundo entero.
1: Por su dolorosa pasión,
0: ten misericordia de nosotros y del mundo entero.
1: Por su dolorosa pasión,
0: ten misericordia de nosotros y del mundo entero.
1: Por su dolorosa pasión,
0: ten misericordia de nosotros y del mundo entero.
1: Por su dolorosa pasión,
0: ten misericordia de nosotros y del mundo entero.
1: Por su dolorosa pasión,
0: ten misericordia de nosotros y del mundo entero.
1: Por su dolorosa pasión,
0: ten misericordia de nosotros y del mundo entero.
1: Por su dolorosa pasión,
0: ten misericordia de nosotros y del mundo entero.
1: Por su dolorosa pasión,
0: ten misericordia de nosotros y del mundo entero.
1: Por su dolorosa pasión,
0: ten misericordia de nosotros y del mundo entero. Padre eterno, te ofrezco el cuerpo, la sangre, el alma y la divinidad de tu amadísimo Hijo, nuestro Señor Jesucristo, como propiciación de nuestros pecados y los del mundo entero. por su dolorosa pasión,
1: ten misericordia de nosotros y del mundo entero.
0: Por su dolorosa pasión,
1: ten misericordia de nosotros y del mundo entero.
0: Por su dolorosa pasión,
1: ten misericordia de nosotros y del mundo entero.
0: Por su dolorosa pasión,
1: ten misericordia de nosotros y del mundo entero.
0: Por su dolorosa pasión,
1: ten misericordia de nosotros y del mundo entero.
0: Por su dolorosa pasión,
1: ten misericordia de nosotros y del mundo entero.
0: Por su dolorosa pasión,
1: ten misericordia de nosotros y del mundo entero.
0: Por su dolorosa pasión,
1: ten misericordia de nosotros y del mundo entero.
0: Por su dolorosa pasión,
1: ten misericordia de nosotros y del mundo entero.
0: Por su dolorosa pasión,
1: ten misericordia de nosotros y del mundo entero. Padre eterno, te ofrezco el cuerpo, la sangre, el alma y la divinidad de tu amadísimo Hijo, nuestro Señor Jesucristo, como propiciación de nuestros pecados y los del mundo entero. Por su dolorosa pasión,
0: ten misericordia de nosotros y del mundo entero.
1: Por su dolorosa pasión,
0: ten misericordia de nosotros y del mundo entero.
1: Por su dolorosa pasión,
0: ten misericordia de nosotros y del mundo entero.
1: Por su dolorosa pasión,
0: ten misericordia de nosotros y del mundo entero.
1: Por su dolorosa pasión,
0: ten misericordia de nosotros y del mundo entero.
1: Por su dolorosa pasión,
0: ten misericordia de nosotros y del mundo entero.
1: Por su dolorosa pasión,
0: ten misericordia de nosotros y del mundo entero.
1: Por su dolorosa pasión,
0: ten misericordia de nosotros y del mundo entero.
1: Por su dolorosa pasión,
0: ten misericordia de nosotros y del mundo entero.
1: Por su dolorosa pasión,
0: ten misericordia de nosotros y del mundo entero. Padre eterno, te ofrezco el cuerpo, la sangre, el alma y la divinidad de tu amadísimo Hijo, nuestro Señor Jesucristo, como propiciación de nuestros pecados y los del mundo entero. Por su dolorosa pasión,
1: ten misericordia de nosotros y del mundo entero.
0: Por su dolorosa pasión,
1: ten misericordia de nosotros y del mundo entero.
0: Por su dolorosa pasión,
1: ten misericordia de nosotros y del mundo entero.
0: Por su dolorosa pasión,
1: ten misericordia de nosotros y del mundo entero.
0: Por su dolorosa pasión,
1: ten misericordia de nosotros y del mundo entero.
0: Por su dolorosa pasión,
1: ten misericordia de nosotros y del mundo entero.
0: Por su dolorosa pasión,
1: ten misericordia de nosotros y del mundo entero.
0: Por su dolorosa pasión,
1: ten misericordia de nosotros y del mundo entero.
0: Por su dolorosa pasión,
1: ten misericordia de nosotros y del mundo entero.
0: Por su dolorosa pasión,
1: ten misericordia de nosotros y del mundo entero.
0: Santo Dios, Santo fuerte, Santo inmortal,
1: ten piedad de nosotros y del mundo entero.
0: Santo Dios, Santo fuerte, Santo inmortal,
1: ten piedad de nosotros y del mundo entero.
0: Santo Dios, Santo fuerte, Santo inmortal,
1: ten piedad de nosotros y del mundo entero. Oh Dios eterno, en quien la misericordia es infinita y el tesoro de compasión inagotable, vuelve a nosotros tu mirada bondadosa y aumenta tu misericordia en nosotros, para que en momentos difíciles no nos desesperemos ni nos desalentemos, sino que con gran confianza nos sometamos a tu santa voluntad, que es el amor y la misericordia mismos. Amén. Oh sangre y agua que brotaste del Sagrado Corazón de Jesús, como una fuente de misericordia para todos nosotros,
0: en ti confío.
1: Expiraste, Jesús, pero la fuente de vida brotó para las almas y el mar de misericordia se abrió para el mundo entero.
0: Oh, fuente de vida, insondable misericordia divina, abarca el mundo entero y derrámate sobre nosotros. Amén.
1: Señor, escucha mis palabras, atiende a mis gemidos, haz caso de mis gritos de auxilio, Rey mío y Dios mío.
0: A ti te suplico, Señor, por la mañana escucharás mi voz, por la mañana te expongo mi causa y me quedo aguardando.
1: Tú no eres un Dios que me ame la maldad, ni el malvado es tu huésped, ni el arrogante se mantiene en tu presencia.
0: Detestas a los malhechores, destruyes a los mentirosos. Al hombre sanguinario y traicionero lo aborrece el Señor.
1: Pero yo, por tu gran bondad, entraré en tu casa, me postraré ante tu templo santo con toda reverencia.
0: Señor, guíame con tu justicia, porque tengo enemigos. Alláname tu camino.
1: En su boca no hay sinceridad, su corazón es perverso, su garganta es un sepulcro abierto, mientras halagan con la lengua.
0: Que se alegren los que se acogen a ti con júbilo eterno. Protégelos para que se llenen de gozo los que aman tu nombre.
1: Porque tú, Señor, bendices al justo y como un escudo lo rodea a tu favor.
0: Gloria al Padre, y al Hijo, y al Espíritu Santo,
1: como era en el principio, ahora y siempre, por los siglos de los siglos. Amén. A cada petición responderemos, ven pronto, Señor.
0: Porque es necesario que reines ya en este mundo.
1: Ven pronto, Señor.
0: Porque hace tanta falta el amor en las familias.
1: Ven pronto, Señor.
0: Porque hay tantos jóvenes sometidos a los vicios.
1: Ven pronto, Señor.
0: Porque hay tantas personas que denigran la vida de los niños.
1: Ven pronto, Señor.
0: Porque la tibieza espiritual va carcomiendo el corazón de tantos sacerdotes.
1: Ven pronto, Señor.
0: Porque las personas ya no le encuentran sentido a su vida.
1: Ven pronto, Señor.
0: Porque hay pocos hijos tuyos que aún te adoran en los sagrarios.
1: Ven pronto, Señor.
0: Porque el mundo necesita purificarse de toda vanidad.
1: Ven pronto, Señor.
0: Porque hay tantas personas que se consagran a las acechanzas del mal.
1: Ven pronto, Señor.
0: Porque hay tantas naciones pidiendo paz y esperanza.
1: Ven pronto, Señor.
0: Porque hay tantas personas sufriendo graves enfermedades.
1: Ven pronto, Señor.
0: Porque hay tantas personas que practican la injusticia aún con el más necesitado.
1: Ven pronto, Señor.
0: Porque hay tantas personas que sufren buscando encontrar pronto el consuelo.
1: Ven pronto, Señor.
0: Porque hay tantos esperando tus gracias.
1: Ven pronto, Señor.
0: Porque hay tantos jóvenes confundidos por causa del demonio.
1: Ven pronto, Señor.
0: Porque hay tantos que buscan que impere el mal en el mundo.
1: Ven pronto, Señor,
0: porque hay tantos que confunden tus principios y mandamientos.
1: Ven pronto, Señor,
0: porque hay tantos que te buscan por mera conveniencia.
1: Ven pronto, Señor,
0: porque hay tantos que no encuentran salida a sus problemas.
1: Ven pronto, Señor,
0: porque hay tantos que se burlan de lo sagrado.
1: Ven pronto, Señor,
0: porque hay tantos que se dicen seguirte, pero persiguen y ultrajan a los demás.
1: Ven pronto, Señor,
0: porque hay tantos que dicen amarte y odian a su prójimo.
1: Ven pronto, Señor,
0: porque hay tantos que les es tan fácil quitarle la vida a los demás.
1: Ven pronto, Señor,
0: porque hay tantos que blasfeman contra el Espíritu Santo.
1: Ven pronto, Señor,
0: porque hay tantos que no aceptan a tu Santísima Madre.
1: Ven pronto, Señor,
0: porque hay tantos que, conociéndote, no te aman y no te siguen.
1: Ven pronto, Señor. Sí, Señor, ven pronto. Te necesitamos, quédate aquí con nosotros, quédate, Señor, en cada corazón que está dispuesto, que está aquí, Señor, presente en capilla, adorándote, con todos los que están siguiendo esta bendita señal, conectados. Sí, mi Señor, ven, te necesitamos, en ti confiamos. Tú eres nuestra esperanza y en ti depositamos todas nuestras angustias y preocupaciones, dejando en tus santas manos las necesidades de nuestros hermanos.
0: Te pedimos, Señor, por la familia Casillas Ávila, necesidades físicas y espirituales, por Marta Ávila, su salud y necesidades, por Marta, por Elvira López Orozco, por familia García, García Villa, García Pérez Callejas, por la familia López Orozco, familia Cito López, salud de María Eugenia Callejas, Felipe Cinto López, por los difuntos de la familia García Calleja, García Pérez, Callejas Segura, por Reina Uribe de Cuernavaca, Morelos, familia González González, Mitch, Benjamín y Trujillo, familia Galindo Uribe, Víctor Fernando Galindo, por la salud de Anita González, Reina Uribe, Ana Medrano, Ofelia Bañuelos Estrada, por María Trinidad Osuna de Sinaloa, familia Guerrero, Nojera Sánchez, Nájera Osuna, Armando Nájera, por la liberación de la familia Rodríguez Centeno, salud de María Trinidad Osuna, Dumas Rodríguez, por el descanso eterno de María Lourdes Cárdenas, José Domingo Osuna, por José Luis Ceja de Guadalajara, familia Ceja, familia Nuño Martín del Campo, José Uriel, Samuel Arias, Katia Nuño y familia, por la salud de Alejandra Rentería y José Luis Ceja, el descanso eterno de José y Rubén Sánchez Yáñez, por José Ernesto de Zapopan, familia Almaraz Soto, Almaraz Villagrana, Almaraz Ramírez, salud de José Ernesto, María de Jesús Soto, descanso eterno de José Almaraz, María de Jesús Vázquez, por Juanita Basurto de Zapopan, necesidades de Moya Moreno, familia Alcaraz Basurto, Alcaraz Lin y Alcaraz Einstand, por la salud de José Luis Alcaraz y Juanita Basurto.
1: Carlos Sánchez de Zapopan te pide por la familia Sánchez Arias, las necesidades y liberación por los que sufren depresión y por todos los enfermos, por Rosalinda Arias, por Carlos Sánchez, Uriel Sánchez, por el eterno descanso de Elizabeth y Elías Curiel García. José Cruz Rodríguez de Guadalajara te pide por la familia Rodríguez de la Torre, Leticia Núñez, por nuestros gobernantes, Celia de la Torre, José Cruz Rodríguez, Julio Rodríguez, Rosario García, María Refugio Hernández y Martín de la Torre. Fabiola Rodríguez de Zapopan te pide por la familia Rodríguez Rodríguez, Ileana Anaya López, Martín Rodríguez, José Cruz Rodríguez, Lolita, Fabiola, Leticia, María Ángeles y Teresa García Muñoz. Carmen Sánchez Andrade de Michoacán te pide por la familia Martínez Sánchez, Martínez Urbina, Silva Martínez, Martínez Torres, Martínez Naranjo, Martínez Paredes, Pérez Martínez y Verduzco Martínez, Martínez Zamora, Martínez León, Carmen Sánchez Andrade, Manuel Salvador Martínez, Refugio Sánchez y María Andrade. Por Rosa Castillo de Colima, te pide por la familia Cinto López, Blanca Castillo, Miguel Castillo, por sus nietos, Rosa Castillo, David, Lorenzo Plasencia Sánchez, Dolores Sánchez Gutiérrez. Socorro Ledesma de Zapopan te pide por la familia Ledesma Pérez Chica, Villaseñor Ledesma, necesidades de María Visión físicas y espirituales. Mario Villaseñor, Socorro Ledesma, Francisco Ledesma y Socorro Pérez Chica.
0: Te pedimos por Noemí Daniela Arrequi, del estado de Washington, familia Arrequín Zaragoza, familia González, Hernández y Trejo Sánchez. Por la salud de Ramiro Arrequín Vega, de María Socorro Trejo, por Verónica Morones y su bebé que espera, por Esmeralda Navarro Molina, de Pátzcuaro, Michoacán, José Isaac Cepeda Navarro, José Antonio Cepeda, familia Díaz Barriga, por las necesidades de María Visión, por los sacerdotes, por el Papa, por todos los enfermos, por los presos, por los que padecen estrés, depresión, por las personas que no tienen trabajo, por las ánimas del purgatorio, por José Madrigal Alcaraz de Jalisco, necesidades y salud de él mismo.
1: María Elena de Colima te pide por el padre Roberto Dueñas y por Laura Milagros Dueñas Gutiérrez y por las necesidades de María Elena Gutiérrez Lupien. María de Jesús Vázquez te pide por María Estefany Lupien, por Fernando y por Raimundo Cabrera Cruz. María de Jesús Vázquez, por el eterno descanso de José Luis Cabrera y Leonor Vargas. Marcela Olivia de Celaya te pide por Jáuregui Ramírez, protección por las familias Ramírez Martínez, conversión por los pecadores y ánimas del purgatorio. Candy te pide por Barrera Carolina García, familia Barrera García y descendencia, por el señor cura Luis Armando Ochoa y por Jovita Rubalcaba, por el padre Rogelio García, por el padre Marcos Galvis, por el eterno descanso de Jesús Manuel Barrera, Gabino Barrera y Josefina Amador.
0: Te pedimos por Antonia Flores de Guanajuato, familia Rodríguez Tolentino, familia Ramírez Flores, Silvia Tolentino Ramírez, por Jesús Zapata Gutiérrez de Durango, pide por las necesidades y por su salud, por todo el personal de María Visión, por Arturo, Ricardo, Juan y Manuel Arévalo, su descanso eterno, por Blanca Martínez Garza de Monterrey, familia Martínez Garza, por Roberto Marcelo Carla, por Marcelo Carla Daniela, Matías Tomás Martínez, por la salud de Olga Martínez Garza, Magdalena Montaño de Ciudad de México, familia Vázquez Rubio, Pérez Montaño, Ríos Pérez, Felipe Rubio, familia Rosa Montaño, Itzel Rubio, Roberto Montaño López, por Carlos Macías de Michoacán, que pide por Alejandra Díaz.
1: Gracias, Jesús, por estar vivo, por habernos escuchado, por estar siempre a nuestro lado. Gracias por tu misericordia infinita.
0: Gracias por tu inmenso amor. En todo momento de mi vida recordaré decirte siempre, Jesús, en ti confío.
1: Jesús, en ti confío.
0: Jesús, en ti confío.

0: Jesús, en ti confío. Jesús, en ti confío.
1: Jesús, en ti confío.
0: En el nombre del Padre, y del Hijo, y del Espíritu Santo. Amén. Amén.

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Hola, ¿qué tal? Buenas tardes, familia querida de María Visión. Muchísimas gracias. Gracias porque nuevamente están sintonizándonos. Y bueno, quiero agradecer a todos, ¿verdad? Los que ya están entrando para estar unidos en este programa. Los saluda con mucho gusto. Soy el hermano Álvaro Espinosa. Gracias, gracias de todo corazón porque todos los días que tenemos programa, pues están presentes con nosotros. Y bueno, pues el día de hoy vamos a acompañar, ¿verdad? Justo juntos nos acompañaremos en este programa porque recuerden que lo hacemos todos, pero no queremos iniciar sin antes iniciar, por supuesto, de la mejor manera. Vamos a hacer una oración. Vayamos, por supuesto, para poder estar en esta misma sintonía. En el nombre del Padre, del Hijo y del Espíritu Santo. Amén. Tu gracia, Señor, inspire nuestras obras, las sostenga y acompañe, para que todo nuestro trabajo brote de ti como de su

0: fuente y tienda a ti como a su fin. Gracias, Señor, porque hoy nos has dado la oportunidad de poder platicar con nuestros seres queridos, con nuestros amigos, con nuestros familiares. Ponemos en tus manos nuestras necesidades y sobre todo nuestras intenciones. Purifícalas, Señor. Purifícalas, purifica nuestro corazón. Te lo pedimos tú que vives y reinas por los siglos de los siglos. Amén. En el nombre del Padre, del Hijo y del Espíritu Santo. Amén. Vayamos a esta reflexión que hemos preparado con mucho amor para todos ustedes. Adelante.
1: Dios puede darles a ustedes con abundancia toda clase de bendiciones para que tengan siempre todo lo necesario y además les sobre para ayudar en toda clase de obra buena. Segunda de Corintios, capítulo 9, versículo 8.
0: Hermosa reflexión hemos escuchado en este momento. Creo que pues el Señor nos da, ¿verdad?, todas sus bendiciones las derrama completamente para todos nosotros y más por todos los que nosotros, ¿verdad?, constantemente pues nos abandonamos en su misericordia. Queremos invitarte a ti que estás ahí en casita para que también te puedas abandonar a los pies del Señor. ¿Y cómo lo puedes hacer? A través de las redes sociales para comunicarse con nosotros, ¿verdad? @ Cadena de Amor MV en Facebook o a través de WhatsApp con el prefijo más 521 si estás fuera del país al 3322-02-9770, 3322-9770, o si gustas llamar al aire, bueno, pues igual recuerda al 33 3770 1800. Y con muchísimo gusto vamos a poder recibir tu llamada. Hay algo fundamental. Recuerden que antes de marcar, ¿verdad?, los teléfonos siguen aquí mismo apareciendo en la pantalla para que los apunten con calma y bueno, pues los guarden, ¿verdad? Pónganle ahí, ¿verdad?, que es para entrar al aire y con muchísimo gusto vamos a nosotros en esta ocasión pues a recibir su llamadita. Recuerden que el programa lo hacemos todos, pero hay que bajarle el volumen a su televisor. ¿Por qué? Porque muchas veces nos pasa, ya lo hemos visto en el programa, que pues bueno, ahí nos entorpece un poquito, ¿verdad? Entonces, pues primero le bajo todo el volumen al televisor y después, bueno, pues ya voy a comunicarme. Tenemos la primer llamadita, vamos a ver quién se comunica con nosotros. Hola, hola, buenas tardes.
2: Buenas tardes.
0: ¿Con quién tenemos el gusto y de dónde nos llama?
2: Con Francisca Gasca Chávez, de Celaya, Guanajuato.
0: Muy bien. Cuéntenos, ¿de qué forma el Señor le bendice?
2: Pues hoy quiero darle gracias a Dios por la vida y agradecerle a Dios todo lo que me da. Tengo buenos hijos, todo bien, pero pues quiero también pedirles de favor que me hagan oración por mí. Ya he andado de aquí para allá y de allá para acá con varios médicos y no tengo nada, pero yo sigo con mis molestias de vías urinarias. Entonces les pido oración para que se descubra lo que se necesita y bueno. Y también pongo en oración a una amiguita que supuestamente le detectaron cáncer de tiroides y se llama Isabel. Isabel Cobos, para que me la pongan en oración, se los pido de todo corazón. Y pues pido por la paz del mundo, por todos los niños que no tienen papás que los tratan mal, todas las personas que no tienen qué comer. Y pues agradecerle a Dios por ustedes que están ahí en la línea apoyándonos espiritualmente. Muchísimas gracias, muy amable, hasta luego, buenas tardes, amén, amén. Gracias.
0: Muchísimas gracias de todo corazón porque bueno, definitivamente esa bella oración por supuesto ha sido, ¿verdad?, de pedir precisamente por esta amiguita de usted, Isabel, y por supuesto por esta necesidad. Quiero compartir con usted el Salmo número 100. El Salmo número 100 nos dice, servid al Señor con alegría. Hay una parte de que cuando nosotros hacemos lo que usted ha hecho precisamente, es pedir por los demás. Cuando nosotros pedimos, pero también servimos, ¿verdad?, a los demás a través de la oración, a través, por supuesto, de algún servicio social, pues no cabe duda que el Señor lo multiplica. Entonces, quiero invitarle a usted a que tenga la oportunidad. Bueno, yo nada más leí un versículo, pero el Salmo 100, bueno, pues es una, ¿verdad?, gran reflexión para nosotros, de acuerdo a su llamadita, donde también se le da gracias al Señor por todas las cosas buenas que se han recibido. Por lo tanto, queremos invitarlos a todos ustedes a que juntos hagamos este programa. Recordarles que todos juntos podemos hacerlo. ¿Y cuál es el objetivo? Alguien me preguntaba, ¿verdad?, que a final de cuentas, pues, ¿cómo le hacíamos, verdad? ¿Cómo es el proceso del programa? Bueno, pues en lo personal, lo que a mí me ha gustado mucho es que este es tu momento. ¿Para qué? Para que tú mismo llames, ¿verdad? Llames y llames y llames y puedas hacer tu llamada en vivo. Si no hemos respondido, no te preocupes, lo haremos en ese momento. Tenemos otra llamadita, tenemos a María de Michoacán. María, buenas tardes. Hola, hola.
3: Sí, buenas tardes.
0: Buenas tardes. Gracias por llamarnos, hermosa. Le agradezco muchísimo. Cuéntenos de qué forma hoy el Señor le está bendiciendo.
3: Mire, de tantas formas que le agradezco por el agua que está cayendo aquí en Uruapan, está mucho, muy fuerte. Discúlpeme si grito mucho. Quiero darle gracias a mi Padre Dios por un favorzote que me acaba de hacer, un milagro. Tengo un nieto que acaba de salir de su escuela y él andaba muy preocupado porque no encontraba trabajo. Pero ahorita está ya trabajando, no es un trabajo muy seguro, pero sí le pido a Dios nuestro Señor que si es para mayor gloria de Él, se quede allí y que no lo quiten del momento en que está. Porque apenas comenzó esta semana pasada, nomás que pues hasta ahorita estoy dando las gracias y pidiéndole a mi Padre Dios que si es para la gloria de Él, lo deje ahí donde está. Pero también quiero pedirle a mi Padre Santísimo que me dé mucha fortaleza y nos dé la paz entre la familia, entre todo el mundo, porque está mucho, muy mal todo esto. Le doy muchísimas gracias a usted y especialmente a mi Padre Señor. Le pido al Padre Eterno por todas las personas que trabajan ahí, por los sacerdotes y por los niños que son maltratados. Amén, amén, amén.
0: Amén, hermanita. Muchísimas gracias, hermanita Mari, por comunicarse con nosotros. Creo de verdad que el Señor siempre nos da muchas cosas, por supuesto, para poder estar en esa sintonía, y claro que sí, su intención ya la escribí precisamente para dejarla pues ahí a los pies de nuestro Señor. Quiero invitarla a que justamente pueda meditar el Salmo número 40. El Salmo 40 en el versículo número 2 nos dice: esperaba en el Señor y Él se inclinó hacia mí y escuchó mi clamor. Es algo extraordinario cuando la palabra de Dios nutre nuestro corazón al saber, pues, que el Señor, ¿verdad?, atiende nuestra súplica, que se inclina hacia nosotros y que nos escucha. Es extraordinario cuando nosotros, cuando decimos, ¿verdad?, que puedas presentar al Señor tu oración, lo hagas porque Jesús está presente ahí en la Eucaristía. Muchísimas gracias, hermanita Mari, por comunicarse con nosotros. Eso es fundamental. El saber que es la confianza que tenemos con el Señor. Entonces, pues sigamos en esa sintonía. Ya está llegando otra llamadita. Vamos a ver quién se comunica con nosotros. Hola, hola, buenas tardes.
4: Buenas tardes. Lucila.
5: Hola, buenas tardes.
0: ¿Con quién tenemos el gusto y de dónde nos llama?
5: De Acatic, con Liz Ruiz.
0: De Acatic, muy bien. Bájele todo el volumen a su televisor, por favorcito.

0: Muchísimas gracias, hermanita, para que yo la pueda escuchar con claridad y todos también podamos escuchar con claridad. ¿Con quién tenemos el gusto, perdón?
1: Con Liz Ruiz de Acatic.
0: Liz, muy bien. Hermanita, cuéntenos, ¿de qué forma el Señor le bendice el día de hoy?
1: Pues mi hijo estaba en las drogas y vivía en situación de calle y no lo encontrábamos, no sabíamos nada de él. Gracias a Dios no lo encontramos. Es muy difícil, pero él me ayudó a encontrarlo y a meterlo en un centro de rehabilitación. Ahora oro mucho por él para que me ayude a sacarlo de los vicios.
2: Un cordial saludo a todos nuestros televidentes de María Visión. Este mensaje va para ti, padre de familia, que a lo mejor con tus hijos, sean adolescentes, sean niños o sean jóvenes, te has preguntado, ¿cómo puedo ayudarlos y educarlos y guiarlos en el amor, pero sabiéndole poner límites? Pareciera que las dos son cosas contradictorias, porque luego a veces tú quieres amar a tus hijos, pero sientes que si los regañas, que si les llamas la atención, pues entonces les estás haciendo un mal. O a lo mejor podrás decir, bueno, soy muy exigente con ellos y a lo mejor al exigirles siento que no los ama. Pues bien, lo primero que tienes que hacer es buscar el equilibrio entre una cosa y la otra. Ciertamente, has de amar a tus hijos y cuando los amas, has de saber ponerle límites. Cuando amas a tu hijo, también sabes aconsejarle y decirle en qué es lo que se ha equivocado. Cuando también amas a tus hijos, les vas ayudando a poco a ir descubriendo qué es lo que ellos han de hacer. Que ellos poco a poco vayan viviendo los valores que tú, como padre de familia, le has de enseñar en casa a cada uno de tus hijos. Y recuerda que cuando una persona va educando en el amor y en los límites, le va ayudando a su hijo a que sea responsable. Y junto con esa responsabilidad, a que poco a poco se vaya dando cuenta que es importante que no todas las personas tienen que hacer lo que él quiere y que también en medio de la frustración, pues ha de buscar levantarse y seguir adelante. Soy el padre Jacobo Sandoval Betancourt y yo te bendigo en el nombre del Padre, del Hijo y del Espíritu Santo. Amén.
0: Muchísimas gracias al padre Jacobo, de verdad que muy acertado, por supuesto, este comentario. Y bueno, pues agradecer mucho, ¿verdad?, porque se siguen comunicando. Vamos a ver quién más se comunica con nosotros. Recuerden que es fundamental, ¿verdad?, que su llamadita, si no entra en su momento o estamos ocupaditos, porque a veces nos pasa, ¿verdad?, que está a lo mejor la explicación, una meditación o algo. Bueno, sigamos insistiendo. Ahora sí, ya entró otra vez la llamadita. Hola, hola, buenas tardes. ¿Con quién tenemos el gusto y de dónde nos llama?
3: Martina Carrillo.
0: Cuéntenos, ¿de qué forma Dios le bendice el día de hoy?
3: Pues, en que me dio la vida otro día más. Y pues le agradezco por mi familia y por todo el mundo y por la paz del mundo. Y pues, ahorita estoy llamando. Estoy llamando para que intercedan y pidan por mi un hijo que estuvo en Estados Unidos y pues ahorita su esposa, pues no sé si realmente lo engañó o nada más fueron mensajes, no sé, yo no sé. Mi hijo se vino y pues está con ella, ya no quiere dejarla y pues pelean y pelean, mucho pelean y yo quiero pues que ustedes pidan por él para que él vea si esa mujer le conviene o no le conviene. Y también pido a Dios por ustedes porque ustedes siempre interceden por nosotros. Y siempre le piden a Dios por nosotros, por todo el mundo.
0: Gracias, gracias por comunicarse con nosotros. El Salmo número 31 nos dice, a ti, Señor, me acojo, no quede yo nunca defraudado. Tú, que eres justo, ponme a salvo. Bueno, pues, hermanita, ¿verdad? No cabe duda que el Señor siempre nos habla al corazón. Y claro que sí, vamos a poner en oración a su hijo por esta necesidad, ¿verdad? Pidamos, ¿verdad? Para que el Señor pues le conceda ese favor que usted con mucho amor y mucha generosidad le pide. Muchísimas gracias por comunicarse. Tenemos otra llamadita, ¿verdad? Recuerden que para llamar tenemos primero que nada bajarle todo el volumen al televisor, porque a veces no nos alcanzamos precisamente pues a escuchar, ¿verdad? Porque esa es una parte fundamental. Entonces le bajo todo el volumen y después vuelvo a marcar, ¿verdad? Si estamos ocupaditos en una llamada en vivo, no se preocupen, sigan insistiendo, porque precisamente pues este programa es de ustedes, ¿verdad? Este programa es de ustedes para poder llamar y poner todas sus intenciones a los pies del Señor. Por lo tanto, no se preocupen. Si no entro a la primera, va a entrar a la segunda llamadita, pero sigamos, de verdad, pues descolgando el teléfono y tener la oportunidad de decirle al Señor una acción de gracias, o por supuesto decirle al Señor en algún momento dado, pues qué es lo que quiere para nosotros, ¿verdad? Tenemos tantas y tantas cosas que pedir, que darle gracias, por supuesto. Tan solo el haber amanecido, escuchar o mandar un mensaje para nuestros seres queridos y saber que están bien, bueno, pues es momento de decirle, Señor, gracias, ¿verdad? Porque esa es una parte pues muy importante y muy, muy necesaria. 33-2202-9770 es el número que tenemos aquí en cabina. Tenemos otra llamadita, vamos a ver quién se comunica con nosotros. Hola, hola, buenas tardes.
4: Buenas tardes.
0: ¿Con quién tenemos el gusto y de dónde nos llama?
4: Con Marcela Vitela de Zacapu, Michoacán.
0: Marcela de Michoacán, muchas gracias. Cuéntenos de qué forma Dios le bendice.
4: Pues dándole le doy gracias a mi Padre Santísimo por otro día más de vida. Para mí, para mis hijas, para toda mi familia y para el mundo entero. Y quiero darle gracias por otro día más de vida que abrió mis ojos. Y sabe Él todo lo que yo le pido, cada ratito estoy pidiéndole. Estoy muy enferma de mis pies, de mis manos, de la neuropatía, de mis ojos. Tengo 33 años con mi diabetes. Y lo único que le pido a mi Dios día con día, que estoy aquí por Él y el día que Él decida, yo me entrego a Él. Y también quiero pedir por todas las benditas ánimas del purgatorio, por las necesidades del mundo entero, por la paz del mundo entero, por tantas cosas que están pasando en el mundo, Señor. Tú eres el único que puede parar todo esto, Padre Santísimo, si es tu voluntad. Y quiero pedir por un hermano que tengo alcohólico, para que tú, Señor, obres en él, Padre Santísimo. Ya no ayude, ¿qué forma yo platicar con él? Quiero pedirte y darte gracias por todo, Señor, tú sabes todas mis necesidades. Me pongo en tus benditas manos, Señor. Y gracias, Padre Santísimo, por escuchar mis oraciones para el niño que sufrió un accidente este sábado, hizo 8 días, pero para la gloria de Dios está allá fuera de peligro. Te pido, Señor, que no haya secuelas en su cuerpo, Señor, en sus pies y en su cabecita, Padre Santísimo. Te lo sigo poniendo en tus benditas manos. Amén, amén, amén.
5: Hermano, hermana, San Pablo nos recuerda que Dios puede sacar bien del sufrimiento. Y nos los dice en su carta a los Romanos en el capítulo 8, versículo 28. Sabemos que Dios dispone todas las cosas para el bien de los que lo aman. A veces nosotros no entendemos por qué sufrimos. Sin embargo, Dios puede transformar incluso las experiencias más dolorosas en oportunidades de crecimiento, de conversión y de bendición. Lo que hoy te hace llorar puede convertirse mañana en la fuente de tu fortaleza. Confía en que el Señor está escribiendo una historia más grande de la que puedes ver en este momento.
0: Muy bien, muchísimas gracias al Padre Eleazar. Creo que muy acertado también este comentario que nos comparte, ¿verdad? Muchas, muchas gracias. Sigan comunicándose con nosotros. Tenemos otra llamadita. Tenemos

0: a Margarita desde Michoacán. Margarita, buenas tardes.
1: Buenas tardes, hermano.
0: Gracias, hermanita, por comunicarse con nosotros. Cuéntenos hoy el Señor en qué le está bendiciendo.
1: Yo le doy gracias a mi Padre Santísimo, a mi Rey de Reyes y Señor de Señores. Darle las gracias por el don de la vida que nos da un nuevo día más, mi Jesús, para también aprovecharlo, para enmendarnos, para hacer el bien. Hay que hacer el bien todos los días, hay que amar a nuestro prójimo, hay que hacer cosas agradables para mi Jesús que nos está viendo todos los días, todo lo que hacemos. Y le doy las gracias por todo, mi Jesús, por todo. Aquí estoy, mi Jesús, para pedirte con todo mi corazón, pedirte la salud de Alfredo Ceballos Arriaga, la salud de Eva Sánchez, Carmela Sánchez, pedirte por Elías, mi primo Elías López, que está muy decaído, que yo le dé hambre para que coma y se reponga. También aquí lo tengo hoy, me vine a visitar, aquí te está viendo, mi Jesús sacramentado, dale su alivio para que vuelva a estar, es delgado, pero ahorita está demasiado, demasiado delgado, mi Jesús. Necesita que lo vea un doctor para que le dé vitamina, lo no ve, y que coma bien, Señor, él está solo, no hay, sí tiene familia, pero no lo ven. Y te pido por él, mi Jesús. Te pido por Claudia y por Sandra, mis hijas, Señor, por Claudita, por tus manitas que le duelen por su artritis, por Sandra, para que entienda ya no tome tanta coca, Señor, que la coca es muy dañosa para el riñón. Te pido que entienda, dale entendimiento, mi Jesús. Si de por sí ya tenemos ya tiene una enfermedad y luego acumular más enfermedades, pues ¿a dónde vamos a parar, mi Jesús? Nos vamos a enfermar más y pues se nos complican las cosas. Te pido, mi Jesús, por el Santo Papa León, por todos tus sacerdotes, todos los obispos, y porque cada día broten más vocaciones sacerdotales y religiosas, por la paz del mundo, porque se acabe la violencia, que haya paz, mi Jesús, que nuestros gobernantes sean honestos, Señor, que les cuesta, mi Jesús, que aquellas personas que no tuvieron que comer hoy hasta su mesa llegue un plato de comida, por los niños, por los huerfanitos, por los desastres naturales que hay en unos países como Perú, Colombia, Venezuela, por allá en China, nos libres a nuestro México, a nuestro país, de un desastre así, mi Jesús, de un terremoto, de huracanes, de todo, Señor, líbranos, porque yo me paniqueo, mi Jesús, yo soy muy demasiado nerviosa, demasiado mucho, te pido y los pongo en tus altísimas tantas mis nervios, para que me hagas fuerte, mi Jesús. Ya sabes que soy hipertensa y soy diabética, mi Jesús. Dame mi salud, te lo suplico, mi Jesús sacramentado. Bendito y alabado sea mi Jesús en el Santísimo Sacramento del altar. Te pido también, mi Jesús, por el personal de María Visión, por todos los niños también, y por la juventud, por todos los matrimonios separados, que vuelvan, Señor, vuelvan a encontrarse, vuelvan a amarse de nuevo, Señor. Para ti no hay nada imposible, mi Jesús, tú todo lo puedes, mi Jesús, y a ti, de ti nos agarramos, mi Jesús. Líbranos de todos los peligros, Señor, cuídanos. Y te quiero decirte que te amo, te adoro y te bendigo. Y bendito y alabado seas, glorificado y ensalzado sea mi Jesús en el Santísimo Sacramento del altar. Gracias, mi Jesús. Quisiera decirte muchas cosas, pero te pido por todas las necesidades que van a, las personas que van a hablar, por todas sus necesidades también, por ellas, Señor. Te pido por mis vecinos y por mis enemigos y por la paz del mundo y las benditas ánimas del purgatorio. Amén, amén, amén.
0: Gracias, hermanita Margarita, ¿verdad? Gracias por su oración, el Señor ya la ha escuchado, ¿verdad? Tenemos otra llamadita, vamos a ver quién se comunica con nosotros. Hola, hola, buenas tardes.
2: Buenas tardes.
0: ¿Con quién tenemos el gusto y de dónde nos llama?
3: Hola, hola, buenas tardes.
2: Buenas tardes.
0: Si gusta bajarle todo el volumen a su televisor, por favor.
2: Sí, con Marta Cruz.
0: Muy bien. Marta Cruz, bájele todo el volumen a su televisor, por favor.
2: Bájele.
0: Bájele y me escucha usted por el teléfono. ¿Ya me escucha con claridad?
2: Sí.

0: Muy bien. Hermanita, gracias por llamarnos. En este momento estamos en vivo en el programa Cadena de Amor. Cuéntenos de qué forma el Señor le bendice el día de hoy.
1: El día de hoy le doy gracias a Dios por todo lo que me ha dado, que es principalmente la vida, la salud.

0: y le pido también a mi Padre Dios por todos mis hijos, por mis nietos. Tengo unos nietos que andan en alcohol y droga. Yo le pido al Señor, que pido a Dios y mi Señor, bájale, le pido a Dios Padre Todopoderoso, que les mande su salud espiritual a mis nietos, que los acerque a Él. Y pido también por todos los enfermos del mundo, por todos los enfermos del mundo, por todos los que están en los hogares, en sus hogares, en los hospitales, por la salud de la familia Macías Martínez, por la familia Nava Segura, por todos aquellos que también están aislados del Señor, están alejados, que a pesar de que lo conocen, no se acercan a Él. Y le pido también a mi Dios y Señor, Padre Todopoderoso, que nos ilumine y nos ayude con tanta maldad que hay en el mundo. Pido y ruego a nuestro Señor Jesucristo, al Santísimo Sacramento del altar. Bendito sea, alabado sea y glorificado sea nuestro Señor. Padre Jesús, doy gracias que haya entrado mi llamada y les pido también, ruego también por ustedes de la cadena de oración de María Visión, que nos atiende, nos atiende y es muy atentos para ver, para tomar nuestras llamadas. Y pido también por todos los fieles difuntos y las ánimas benditas del Santo Purgatorio, por todos aquellos que no se acuerdan de sus difuntos. Por todos pido y ruego y le suplico al Señor me perdone tanta maldad en mi vida, que el día de hoy me está dando la oportunidad. Pido por también por mi esposo, que Dios nos perdone y hoy nos estamos acercando más al Señor, que Dios nos está dando esa oportunidad de arrepentimiento y que estemos, que siempre esté a nuestro lado mi Padre Dios y Señor. Gracias, amén, amén, amén.
1: Muchísimas gracias, hermanita, por comunicarse con nosotros. No cabe duda que el Señor, claro que escucha sus oraciones, el Señor las conoce. El Salmo número 7 nos dice, Señor, Dios mío, en ti me refugio, líbrame de mis perseguidores, sálvame. Cuando nosotros imploramos, por supuesto, al Señor, es cuando nosotros buscamos el refugio. Buscamos, por supuesto, este consuelo que a veces nos hace falta. ¿Por qué? Porque a veces nos sentimos solitos. A veces nos sentimos que no podemos. Nos sentimos precisamente que las cosas no están avanzando, no están caminando. Pero Dios sabe su tiempo y su forma, ¿verdad? Ese es algo que el Señor siempre nos va marcando el camino. Y no desesperar, al contrario, dejar que el Espíritu Santo actúe, ¿verdad? En cada uno de nosotros, y si el Señor lo está permitiendo, pues es por algo, ¿verdad? Preguntemos al Señor, ¿qué desea, Señor, que aprenda yo de esta situación que estoy aprendiendo? Porque muchos decimos, ¿por qué yo? Pero es mejor preguntarle al Señor, ¿qué desea, Señor, que yo pueda, por supuesto, aprender de todo esto, ¿verdad? Que me está tocando vivir y descubrir definitivamente que el Señor nunca se olvida de todos aquellos que, por supuesto, y definitivamente buscamos con mucha alegría su misericordia. ¿Por qué? Porque su palabra nos nutre. Y qué mejor, como lo hemos escuchado muchas veces, el que a final de cuentas, ¿verdad?, pues pide por los demás, bueno, pues aboga por sí mismo. Y qué alegría el saber que nosotros podamos pedir por los demás. El Señor siempre pues estará presente. Por lo tanto, quiero invitarlos a que sigan comunicándose con nosotros. Recuerden, hay que bajarle todo el volumen al televisor. ¿Por qué? Porque nos retrasa ahí un poquito el tiempo. También para nuestros hermanos, que, ¿verdad?, llaman al teléfono y pues a veces ya están otros a la llamadita. Entonces, hay que estar con mucha seguridad, con mucha alegría, pero sobre todo en esa sintonía, ¿verdad? Ustedes marquen, ustedes comuníquense, no pierdan pues a lo mejor ese siguiente intento, porque a veces muchos ya no llaman porque pues dirán, no entró mi llamada. No, claro que sí entra, solo que pues está otra llamadita en puerta. Entonces no se preocupen, no se cansen de hacerlo. ¿Por qué? Porque esa es la alegría de poderle decir al Señor, Señor, no me voy a cansar para poder estar contigo. Tenemos otra llamadita, tenemos a Eva. Eva, buenas tardes.
2: Buenas

0: pueden gritar porque estoy sorda.
1: Cuéntenos, ¿de qué forma el Señor le bendice, hermosa?
0: No, ya pasó, ya pasó. Ya, amiga, ya estoy. Gracias. Sí, buenas tardes. Llamo para bueno, no sé, pedirle favor. Me llamo Eva y hablo de la Ciudad de México. Quería pedir por un hermano un hermano nuestro que murió el día de ayer. Se llama Rodolfo García. Y también por salud y necesidades de mi hija y su esposo, de mi nieto, de mi nieta, de mí, de mi hermana y de su esposo. Y de toda mi demás familia, por favor.
1: Muy bien, hermanita Eva, muchas gracias. Gracias por comunicarse con nosotros. El Señor ha escuchado su oración. El Señor le conoce y el Señor sabe lo que usted necesita. Bueno, pues sabemos, ¿verdad?, que el Señor le dirá algo, por supuesto, a través de la palabra, ¿verdad?, a través del Salmo número 16. El Señor es parte de mi herencia, guárdame, Señor, en tu corazón. Pues muchísimas gracias por comunicarse con nosotros. Tenemos otra llamadita. Vamos a ver quién se comunica con nosotros. Hola, hola, buenas tardes.
2: Buenas tardes.
1: ¿Con quién tenemos el gusto y de dónde nos llama?
2: Mi llamada para aquí de Mali de Bravo, Alicia Pañalosa Jurado.
1: Cuéntenos, ¿de qué forma el Señor le bendice el día de hoy?
2: El Padrecito lindo Jesús me bendice de muchas cosas, Señor, de que es una, así hay una buena lluvia, y de que le pido a Dios que me restaure mis rodillas, que me quite esa dolencia de pies, de cuerpo que tengo, de dolor de cabeza. Padrecito lindo, a ti te entrego mi salud, te entrego mis enfermedades, perdón. Te entrego mis enfermedades, Señor, porque yo sé que tú, yo confío en ti, y yo siempre, siempre confío en ti y estoy agarrada de tu mano, Padre. Porque tú nunca dejas a tus hijos, nunca me vas a abandonar, porque un padre nunca abandona a sus hijos, sean como sean, aquí estamos. Estoy contigo, Padre Dios. Y te doy gracias por el alimento que me das y por la lucha que estoy pasando de caminar, que ya ni me acuerdo si tengo dolor o no, solamente a ti, a ti te pido, mi Padre, que me ayudes y que así como curaste a la mujer que tenía flujo, que tenía al paralítico, Señor, al ciego, así pongo en tus manos mis pies, Señor, para andar con ustedes, con la Virgen María, andando en sus peregrinaciones, visitando la aldea, andar recorriendo el pueblo aquí de Valle de Bravo. Y yo siempre nomás la veo pasar y me siento mal porque no puedo andar con ella. Y por eso les pido a ti y a mi madre santísima que ustedes sean mis doctores. Tú metes las manos por nosotros, Padre. Ayúdame, Señor Jesús. Ayúdame. Nunca me dejes, porque yo siempre ando contigo, Señor. A cada momento veo la novela, veo la televisión, a María Visión de México, donde no podía comunicarme, gracias a Dios. Me comuniqué ahí donde de las mañanas, de las 9 de la mañana, allí también marqué y me contestaron, y por eso te estoy dando gracias, Señor, a que me ayudes y me protejas. En tus manos pongo mi vida, toda mi vida está en tus manos, mi Padre, la de la mía y la de mis hijos. Ayúdalos, Señor, principalmente que se hablen, que nunca no se dejen de hablar, tócalos el corazón, Señor. Gracias por el alimento que pones sobre mi mesa, Señor. Gracias, Padre, amén y amén.
1: Gracias, hermanita Alicia, por comunicarse con nosotros. El Señor le escuchó, el Señor comprende su necesidad. Vamos a pedirle al Señor que le envíe lo que usted necesita, ¿verdad? Porque eso es fundamental. El Salmo 18, dice: yo te amo, Señor, mi fuerza. El Señor es mi roca y mi fortaleza. Pues que sea esa Esa es su fortaleza. Tenemos otra llamadita, tenemos a Gilma de Puebla. Buenas tardes.
3: Buenas tardes.
1: Gracias, hermanita.
3: Gracias por permitirme pasar con el Santísimo Sacramento del altar. Gracias, te pido.
1: Adelante, la escuchamos.
3: Adelante. Este Padre Eterno, Señor mío, Dios mío, ayúdame, Señor. Gracias por pasar contigo, Padre Santo. Gracias por permitirme estar contigo nuevamente. En la mañana te recibimos en la Sagrada Comunión. Somos personas que estamos enfermas. Mi esposo tiene cáncer en columna. Síguelo ayudando, Señor, de tu mano. Dale mucha fortaleza. Dale fuerzas en sus piernas. Despeja su mente. Que no se complique su enfermedad. Te pido mucho ahora por mis nietos, que también necesitan mucho de ti, Señor. Te pido mucho por Jorge Alfonso Cerón. Es un joven que tiene autismo, que no habla. Señor, ayúdalo. Si esa es tu voluntad, Señor, que Jorgito pueda hablar, si esa es tu voluntad. Te pido mucho también por mi otro nieto que está enfermo, por César Arturo Mendoza. Ayúdalo, Señor, no los dejes de tu mano. Te pido mucho por ellos, Padre Eterno. Dales toda la salud que merecen, Padre mío. Yo tengo cáncer también en el hígado, pero no importo yo, importa mi esposo, me importa mis nietos. Ayúdanos, Señor, a ellos, que necesitamos mucho, Señor. No nos desampares, perdona nuestras ofensas, nuestros pecados. Señor, te doy gracias porque siempre nos has escuchado en nuestras oraciones que te hacemos todos los días, te hablamos, te pedimos y tú siempre nos escuchas, Padre mío. Perdóname, Señor. Señor, yo creo, adoro, espero y te amo. Te pido perdón por los que no creen, no adoran o esperan y no te aman. Te pido mucho, Señor, por mis nietos, por Jorge Alfonso, por César Arturo, ayúdalo, Señor. Te pido mucho por mi esposo. Mi esposo y yo tenemos cáncer, pero te pido mucho por él, para que le des fortaleza, le des tranquilidad y paz. Señor, gracias, Señor. Yo soy fuerte gracias a ti, porque tú también siempre estás conmigo. Bendito seas por siempre, Señor. Te adoramos, te glorificamos y te bendecimos. Bendito sea Dios, bendito sea su santo nombre. Bendito sea Jesucristo, verdadero Dios y verdadero hombre. Bendito sea el santo nombre de Jesús. Bendita sea su preciosísima sangre. Bendita sea su preciosísimo corazón. Bendito sea Jesús en el Santísimo Sacramento del altar. Bendito sea el Espíritu Santo Consolador. Bendita sea la excelsa Madre de Dios, María Santísima. Bendita sea su Inmaculada Concepción. Bendita sea su gloriosa Asunción. Bendito sea el nombre de María Virgen y Madre. Bendito sea San José, su castísimo esposo. Bendito sea Dios en sus ángeles y en sus santos. Amén, amén, amén.
4: Hoy quiero tratar contigo un tema que a veces no sabemos cómo enfrentar. No sabemos cómo enfrentarlo porque de pronto pensamos que es castigo de Dios, pensamos que hemos hecho algo que no le gustó a Dios, qué sé yo. Y entonces a eso le llamamos la enfermedad. Y la enfermedad no es castigo. Jamás, jamás podrás decir tú que es un castigo de Dios. y que no lo permite tampoco.

0: con Dios.
1: No. Esa es también otra idea errada que tenemos como cristianos católicos. Mucha gente cree que al estar enfermo es que Dios te está castigando. No son castigos de Dios. Muchas veces, la inmensa mayoría de las ocasiones, las enfermedades es algo que nosotros mismos nos provocamos. Sí, claro, claro que sí. ¿Cómo nos provocamos las enfermedades? Desde una mala alimentación, desde una vida demasiado sedentaria. Ahora, si tú ya estás enfermo, si ya estás sufriendo la enfermedad, también puedes hacer algo hermoso, muy hermoso con tu enfermedad. Y esto lo dijo San Juan Pablo II. Fíjate quién, San Juan Pablo II, que sufrió aquel atentado terrible que casi le costó la vida y después de eso, pues ya no pudo recuperar su salud al 100%. Y no fue un castigo de Dios, al contrario. Acuérdate que la Virgen María, él lo aseguró siempre, desvió la bala para no morir. Pero nunca, nunca bajó la guardia. San Juan Pablo II en su enfermedad, en sus achaques, en todo aquello, siempre estuvo lúcido. Siempre supo lo que decía, siempre supo para qué vivía. Y él entonces nos dejó una frase bellísima e importante para nuestras enfermedades. La enfermedad unida a la cruz de Cristo es motivo de redención para mucha gente.
2: Bien, bueno, pues queremos consagrarnos a los Sagrados Corazones de Jesús y María. Adelante.
3: Oración de consagración a los Corazones de Jesús y María. Santísimos Corazones de Jesús y María, unidos en el amor perfecto, como nos miráis con misericordia y cariño, consagramos nuestros corazones, nuestras vidas y nuestras familias a vosotros. Que nuestro hogar sea lleno de gozo. Que el afecto sincero, la paciencia, la tolerancia y el respeto mutuo sean dados libremente a todos. Que nuestras oraciones incluyan las necesidades de los otros, no solamente las nuestras. Sagrados Corazones de Jesús y María, escuchad nuestra oración. Amén.
2: Muy bien, bueno, pues así es como estamos llegando al final de este programa. Gracias a todos ustedes porque nos han seguido. Nos vemos en la próxima emisión aquí en su programa Cadena de Amor. Hasta luego.

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Hoy, lunes 7 de septiembre, escuchemos el Santo Evangelio según San Lucas. Un sábado, Jesús entró en la sinagoga y se puso a enseñar. Había allí un hombre que tenía la mano derecha paralizada. Los escribas y fariseos estaban acechando a Jesús para ver si curaba en sábado y tener así de qué acusarlo. Pero Jesús, conociendo sus intenciones, le dijo al hombre de la mano paralizada, «Levántate y ponte ahí en medio». El hombre se levantó y se puso en medio. Entonces Jesús les dijo, «Les voy a hacer una pregunta. ¿Qué es lo que está permitido hacer en sábado? ¿El bien o el mal? ¿Salvar una vida o acabar con ella?». Y después de recorrer con la vista a todos los presentes, le dijo al hombre, «Extiende la mano». Él la extendió y quedó curado. Los escribas y fariseos se pusieron furiosos y discutían entre sí lo que le iban a hacer a Jesús. Palabra del Señor.

Ya sabemos muy bien que para los judíos había una larga lista de cosas que no se podían hacer en sábado, al ser un día de riguroso descanso. Cosas que iban desde realizar cualquier trabajo, como cargar, coser, lavar, cocinar, prender fuego, un número limitado de pasos para caminar, usar herramientas, comentar ciertos temas, realizar negocios, quehaceres domésticos. El día de descanso que el Señor estableció para recordarle al hombre que no son esclavos, que son bendecidos con el trabajo 6 días de la semana, pero un día tienen para gozarlo en plenitud, se había convertido en la esclavitud de no poder hacer nada, de tanto cuidado que se ponía en lo que no se tenía que hacer. Bueno, pero surge la pregunta, entonces, ¿qué sí se puede hacer? El sábado, que era el día de la liberación, se había convertido en el día de la prohibición, centrado solo en lo que no se debía de hacer, olvidándose de que era un día para el reposo, la oración, la convivencia familiar y un amplio margen para la iniciativa de hacer algo que siempre, siempre está permitido hacer: el bien. Por desgracia, en la iglesia de Jesús también se llega a hacer tanta insistencia en lo que no se debe hacer, que ya no sabe entonces uno qué sí hacer. Hay templos donde entras y te reciben con letreros de prohibido usar el celular, rayar las bancas, vestir inapropiadamente, platicar, mascar chicle. Pero pocas veces he visto que se invite activamente a lo que sí se puede: hacer oración, escuchar atentamente, acomedirse al servicio, integrarse a la comunidad. Hay tantos que no entienden la religión porque pareciera que se trata solo de decirle no a todo en la vida. Y somos tan curiosos los seres humanos que lo que más nos prohíben, más lo hacemos. Si, por ejemplo, una mamá al salir de casa le dice a sus niños: no quiero que vayan a gritar, jugar en la sala, rayar la pared, brincar en la cama, abrir el refrigerador,

refrigerador, correr en la azotea, etc., lo más seguro es que terminen haciéndolo. Si en cambio les dijera lo que sí quiere que hagan, hagan su tarea, recojan su cuarto, bañen al perro, jueguen en el patio, entonces los niños estarían más ocupados en lo que sí deben hacer que en lo que no. He conocido algunas guías para hacer una buena confesión, que en el examen de conciencia hacen una larguísima lista de cosas que son pecado. Algunas tan exageradas que te queda la impresión de que la única forma de no pecar es no bajarte de la cama. Ah, no, aún así, pecarías de pereza. Ya sabemos lo que no debe hacer un cristiano, pero al menos tenemos claro lo que sí puede y debe hacer, lo cual es lo más importante. Sabemos que no hay que matar, pero sí hay que vivir en plenitud, aprovechar el tiempo, trabajar intensamente, disfrutar el descanso, ayudar al que lo necesita, consolar a los tristes, defender las causas justas. Se trata de vivir y ayudar a vivir mejor, apuntándonos a la vida eterna. Ya sabemos que no hay que cometer actos impuros, adulterio, masturbación, fornicación, pornografía. Pero, ¿qué sí hacemos con todo nuestro potencial para amar? Cada quien en su estado de vida viva su sexualidad como esa fuerza para amar más y mejor, sin reducirlo solo al aspecto genital. No hay que robar, no hay que mentir, pero ¿qué sí hay que hacer? Compartir, amar, orar, consolar, enseñar, aprender, ayudar, ejercer las obras de misericordia, el apostolado, el amor en todos sus detalles y facetas. ¿Y tú en qué centras más tu vida cristiana? ¿En lo que no está permitido o en aquello que es nuestra misión? Cambiemos el enfoque y seguramente estaremos tan ocupados en hacer lo que sí, que no nos veremos tan tentados en lo que no. Por eso, como dijo Jesús, extiende la mano para lo que sí debes hacer, en lugar de mantenerla retraída solo para evitar lo que no debes. Que tengas un día lleno de bendiciones.

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Con la mejor actitud estamos presentes en tu vida a través de www.mariavision.com/mbradioenvivo en este día, en esta tarde, dependiendo en dónde nos escuches. Muchas gracias por estar en compañía de esta emisora que está programada especialmente para ti con mensajes y con música positiva para que sientas la paz de Dios en tu corazón. Recuerden, amigos, las oportunidades no suceden, sino que tú las creas, ustedes las crean. Vamos a un breve corte y gracias por seguir con nosotros en sintonía. 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En Apóstoles de Nuestro Tiempo, el padre Guillermo Cabrera nos presenta el tema: las posturas sobre la celebración de la Eucaristía.

0: Una de las formas de participar en la celebración eucarística es seguir las posturas o las acciones simbólicas que realiza el pueblo de Dios durante la celebración. Un fenómeno que está apareciendo en las celebraciones en los últimos años es que ciertos grupos o sectores de nuestro pueblo cristiano toman posturas personales, por así decirlo, durante la celebración, y de esta manera afectando la expresividad de la unidad de la Iglesia en la gestualidad de la celebración, en las posturas. Un ejemplo de ello lo encontramos que después de la consagración del pan y del vino, que se transforman en la presencia viva de Jesús, algunos se quedan de rodillas, otros de pie. ¿Qué sería lo más conveniente? Lo más conveniente es que todos tengamos la misma postura, para así expresar la unidad del pueblo cristiano que alaba, que bendice, que adora la presencia de Dios en medio de la celebración. Por ello, después de la aclamación o junto con la aclamación, todo el pueblo cristiano se pone de pie y una vez todos de pie, manifestamos nuestra alabanza, nuestra adoración a la presencia de Jesús que se hace presente de una manera única y singular a través del sacramento de la Eucaristía, con la transubstanciación o el cambio del pan y del vino en el cuerpo y la sangre del Señor. Así pues, el estar de pie en este momento manifiesta nuestro respeto, nuestra veneración, nuestra adoración a la presencia única y singular de Jesús en la Eucaristía.
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4: ¿Qué tal, hermanos? Estamos en su programa En Defensa de la Fe. Muchas gracias por estarnos sintonizando. Mi nombre es Martín Guerrero, soy laico, y en esta ocasión, hermanos, vamos a hablar de un tema muy interesante, puesto que hay muchas, bueno, se titula Predicciones no cumplidas, ¿sí? Si me permiten, voy a darles los números telefónicos donde se pueden comunicar con nosotros para hacer sus comentarios, a hacer sus preguntas y hasta críticas, porque como les he dicho, programa tras programa, pues no somos expertos en los temas, sino que lo que recabamos, pues eso se los damos a ustedes con todo gusto. Bien, el número directo es el 33 37 70 18 27. Para llamadas internacionales es más 52 33 37 70 18 27. En Facebook nos pueden ver por María Visión Radio, lo mismo en YouTube. La página web es mariavision.com/mvradio en vivo. En Instagram estamos en mv-radio-méxico. Les vuelvo a repetir, el tema del día de hoy es predicciones no cumplidas. Por principio de cuentas, voy a hablar de unas predicciones que, como les he comentado en otros programas, yo estuve estudiando en un grupo sectario, ¿sí?, que es muy conocido por todos nosotros, puesto que son los que más proselitismo hacen, ¿sí? Es decir, visitan por lo menos cada 8 días pues algunas casas de acuerdo a la colonia donde lleguen a predicar, ¿verdad? Entonces, cuando yo estuve estudiando con ellos, pues desde entonces me decían que desde 1940 se iba a acabar el mundo, ¿sí? Después, posteriormente, pues ya me decían que les habían dado una prórroga y que ahora hasta 1985. Posteriormente, como no se les dio, cambiaron la fecha hasta el 2000. Después dijeron que en el 2021. Y hasta ahorita, pues el mundo no se ha acabado, ¿verdad? A manera de comentario, decía mi padre que el mundo se le iba acabando al que se iba muriendo. Sí, es cierto, sí va a llegar un día en que va a haber ahora sí que lo que se llama Armagedón, la destrucción, que dice que no quedará piedra sobre piedra, ¿verdad? Pero en realidad estas personas decían que para tal fecha, y que, miren, ya se están viendo enfermedades, ya se están viendo guerras, ya se están viendo que pues no se la están llevando bien el papá con la mamá, la mamá con la hija, y pues muchas comparaciones, ahora sí que hasta cierto punto.

burdas, ¿no? En sí sabemos todos que siempre ha habido problemas en la sociedad, ¿verdad? Y pues también por lo mismo en lo familiar. Pero bien, entonces estas personas ponían esos ejemplos de que, ¿no? De que ya, ya no hay paz y tranquilidad en los hogares, de que tal o cual país ya se está peleando con otro, de que enfermedades, pestes, ahora sí que inventaban múltiples de cosas, ¿no? Pero yo más bien pienso que esto lo inventaban para meterle miedo a la humanidad, ¿verdad? Bueno, sobre todo a sus adeptos y a quienes los escuchaba. Eso se los digo ahorita, hoy ya en estos días, porque cuando yo estuve estudiando con ellos, sí llegué a pensar que todo eso iba a pasar pronto, ¿no? Puesto que, como les he dicho en otros programas, no, yo desconocía de lo que era la palabra de Dios, ¿verdad? O sea, yo tenía mi Biblia, pero hasta ahí. Hay un sacerdote que en paz descanse, el padre Flaviano Amatulli. Él se dedicaba a la defensa de la fe católica por todo el mundo y él decía una frase muy, muy cierta. Dice que la Biblia de los hermanos olía axila porque siempre la traían abajo del brazo, y la de los católicos olía a polvo porque siempre la teníamos guardada. Y fue muy cierto, es muy cierto eso, porque no digo que todos, pero muchos de nosotros como católicos no tenemos la costumbre de leer por lo menos un capítulo de la Biblia diariamente, ¿verdad? Y deberíamos de alimentar el espíritu para que el cuerpo esté fuerte. Recordemos que el espíritu es el que mueve al cuerpo. Pero bien, eso es otro asunto. Entonces, hagan de cuenta que cuando a mí me empezaron a decir que mira que ya estamos en los últimos tiempos, de que ahora pues en donde está su base de los altos mandos, les dieron una prórroga que no se acabó en 1940, en 1942 tampoco, y pues ahí se la iban llevando, ¿no? Incluso en 1985, y muchos, no nada más los grupos, no nada más los adeptos de este grupo decían que en el 2000, hasta hacían un dicho de que al 2000, del 2000 no pasará ni llegará, ¿sí? Entonces, ahora sí que todas esas predicciones, desafortunadamente, pues metieron mucho caos en mucha gente, ¿no? Y pues ahora sí que lo que sembraron fue miedo, no el ganar adeptos, ¿sí? Porque pues ahora sí que el miedo se hizo del lado de la gente, pero desafortunadamente nosotros, en vez de tener miedo y estar pensando para cuándo, debimos de haber pensado, o debemos de estar pensando, sí, que hay que vivir el día de hoy como si fuera el último de nuestros días, ¿no? Porque dice Mateo 6:33-34, no andéis preocupados por el día de mañana, que el día de mañana harto cuidado traerá por sí. Bástale ya a cada día su propio afán y tarea. Así que primero buscad el reino de Dios y su justicia, y todas las demás cosas se os darán por añadidura. Este grupo sectario, que es pues algo numeroso, él como grupo surgió en el año de 1852 en Estados Unidos, ¿sí? Y antes se llamaban Estudiantes de la Biblia, pero ellos agarraron un texto bíblico donde pues se pusieron el nombre actual, que por respeto pues no lo puedo mencionar, ¿verdad?
sino que pues nada más ahí

como dicen, ¿no? Ahí se los dejo de tarea. Y pues les digo, les ha fallado. Ahora incluso ya no he tenido yo, pues ahora sí que una plática como antes, que cada 8 días llegaban a la casa y dialogábamos. Está bien, me van a decir, bueno, ¿y por qué los escuchas? Pero recuerden que dice la Biblia, escúchalos pero no los imites. Sí, más que nada por si había algún motivo de corregirlos, pues sí, ¿por qué no nosotros, en vez de que ellos nos evangelicen, nosotros no evangelizarlos, ¿verdad? Pero bien, hermanos, en un momento más continuamos en su programa En Defensa de la Fe. Muchas gracias por estarnos sintonizando.

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2: ¿Qué tal, amigos? Soy el Padre José Luis Íñiguez y ahora compartiré con ustedes una breve reflexión sobre el infierno. El infierno es el estado de vida de los condenados, el lugar de los condenados. ¿Y quién es un condenado? Un condenado es uno que rechaza la misericordia de Dios, uno que se deja seducir por el demonio. Y hay que decir las cosas por su nombre. El demonio y el infierno existen. Estrategia del demonio es hacernos pensar que no existe. Y tenemos que predicar también sobre esto, porque es necesario caminar hacia el cielo. Quien no camina hacia el cielo se queda estancado y se deja llevar y está a merced de las seducciones del demonio. El infierno, como un estado de vida de los condenados, es un estado de no amor, de sufrimiento absoluto, donde no se puede contemplar la verdad, la belleza, donde no se le puede contemplar a Dios. El infierno es como una nostalgia eterna que no terminará. Dios castiga, no es Dios que castiga, es el hombre que no cree en la misericordia de Dios, que busca su condenación por creer que Dios no le puede perdonar, por creer que su pecado es superior a la misericordia de Dios. El infierno llega a los hijos de Dios cuando estos no reconocen a Dios como su Padre.
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4: ¿Qué tal, hermanos? Continuamos en su programa En Defensa de la Fe. Muchas gracias por estarnos sintonizando. Si me permiten, les voy a repetir los números telefónicos donde se pueden comunicar con nosotros para hacer sus comentarios, preguntar sus dudas y hacer sugerencias y hasta críticas. El número directo en cabina es el 3337-701827. Para llamadas internacionales es más 52-3337-701827. En Facebook es María Visión Radio, lo mismo en YouTube. La página web es mariavision.com/MV Radio en vivo. En Instagram

Instagram estamos en mb-radio-méxico. Pues como les estaba comentando en el bloque anterior, pues este grupo siempre se ha caracterizado por meter temor a la gente, ¿sí? O sea, siempre está hablando del fin del mundo, de que ellos son la iglesia que fundó Cristo, de que si no estás con ellos, tú no vas a ser salvado, de que sobre todo a nosotros los católicos nos critican mucho como idólatras, que porque adoramos imágenes hechas por el hombre, que estamos equivocados puesto que la Virgen tuvo más hijos, de que nosotros, ¿por qué saludamos a la bandera si eso es idolatría? Que ¿por qué comemos carne de puerco? Que no debemos de aceptar transfusiones sanguíneas porque es pecado. Muchas, entre otras muchas cosas más, siempre han querido meter temor a la humanidad, ¿no? Ya no tanto nomás a los católicos, sino a mucha gente que desafortunadamente, así como un servidor de ustedes, pues está ignorante de muchas cosas, pues hay veces que son, perdón por la expresión, son mentes débiles y se les meten sus ideas y ya ni quien lo saque, o sea, de lo que les dijeron. No nos ponemos a investigar, a ver por qué me dijeron esto, a ver cuál es el trasfondo de esta prédica, por qué dicen que son los únicos que se van a salvar, por qué dicen que ya se va a acabar el mundo, por qué hay enfermedades, por qué hay guerras, porque hay conflictos tanto naturales, desastres naturales, porque hay conflictos dentro de las mismas familias, ¿sí? O sea, nos dejamos guiar, nos quedamos con lo que ellos nos predican, ¿sí? Pero recordemos, les vuelvo a repetir, ellos siempre han querido meterle temor a la gente para ganar adeptos, ¿sí? Y su objetivo, al captar adeptos, es enriquecerse más monetariamente, porque ellos sí pagan el diezmo, ellos dan ofrenda, ¿sí? Ellos cobran por ejemplo, uno de los altos mandos de ellos, que no puedo mencionar el cargo porque entonces ahí sí ya estaría hablando casi directo de ellos. Por cada persona que se bautice en su secta, este dirigente o este líder gana $3,000. Y esto no es información falsa, esto nos lo dejó el padre Flaviano Amatulli, que es un sacerdote que se dedicaba a la defensa de la fe católica por todo el mundo, y con pruebas, ¿sí? con documentos, cuentas en sus libros, que era una copia de las cuentas que tenían estas personas o que tienen, y de testimonios de gente que estuvo en su grupo sectario y se salió, ¿sí? Hay dos que eran dos personas que eran adeptos de ellos, y uno de ellos hizo tres libros que habla de muchas cosas que hace este grupo sectario con sus adeptos, y ahorita lo consideran un apóstata, que porque él, conociendo la verdad, se salió. Pero ¿cuál verdad?, le pregunté yo a esa persona que me dijo que era un apóstata para él, esta otra persona.

con la verdad que lleva al reino de los cielos. Y mi respuesta fue, yo sí conozco la verdad que lleva al reino de los cielos, yo no me salgo. Algo vio esta persona en ese grupo sectario, por eso es que se retiró y empezó a hacer, les digo, ya lleva 3 libros escritos y habla, ahora sí como decimos comúnmente, con puntos y comas, de cada uno de las falacias, de las mentiras, de los malos manejos, de los falsos testimonios que tiene esta secta. Pero todo esto a nosotros como católicos, ¿qué es lo que nos debe interesar? El prepararnos, ¿sí? El dedicarle por lo menos 20 minutos a la lectura de la Biblia, investigar a fondo cuál es el origen de nuestra religión, que es la que fundó Cristo, y por qué es la iglesia que fundó Cristo, y por qué las otras son, como decía este sacerdote, son changarritos, ¿verdad? De que surgieron a raíz de que, pues, ya cierta o tal persona tuvo un sueño y ya, pues, según él, le dijeron que fundara su propia religión. Pero recordemos que toda religión que ha sido fundada por los hombres, lo dice el profeta Jeremías capítulo 17, versículo 5, maldito el hombre que confía en el hombre. Ahí ya no, sus adeptos ya no están confiando en Dios nuestro Señor, están confiando en su líder. Y recordemos que nosotros como católicos, en el año 33 en Palestina, que fuimos fundados por Jesucristo y sus apóstoles, desde entonces, hasta el año 400, que fue cuando la Iglesia Católica conjuntó los pergaminos de la Biblia y se pudieron haber hecho más de 500 libros, sacó los 73 y levantó la Biblia y dijo, esta es palabra de Dios, ¿sí? Y nunca, dentro de la Iglesia Católica, nunca te han dicho que, oye, ya para tal día se va a acabar el mundo, ya está habiendo muchos desastres naturales, ya está habiendo guerras, ahora sí ya estamos en el fin del mundo. Al contrario, a lo que nos invita, lo que nos invitan los sacerdotes, los cardenales y hasta el mismo Papa, es que oremos. Sí, recordemos que la oración es la llave que abre el corazón de Dios. Y una de los rezos que nos recomienda mucho su santidad, el Papa Francisco, es el rezo del rosario. Es la arma más poderosa en contra del enemigo. Que el enemigo muchas veces, nada más se mete en la mente de uno y empieza a taladrar y a quererle meter temor a uno. Porque en vez de estar pensando en que ya se va a acabar el mundo, que ya hay guerras, ya hay pestes, ya hay enfermedades, ¿por qué no doblamos las rodillas, como dijo la Madre Teresa de Calcuta, y nos ponemos a orar, a pedir perdón por nuestros pecados, porque todos somos pecadores? En vez de estar diciendo, no, ya para tal fecha, o ¿sabes qué?, nos dieron una prórroga, o ahora sí para tal fecha vamos a, ya se va a ver esto. No, mejor hay que orar. Como decía el Papa Juan Pablo II, ya hoy santo, que le dedicáramos 20 minutos a la lectura de la Biblia y al rezo del rosario. Y pues ahora sí que con eso vamos a tener una gran intercesora de nuestra parte, que ya la tenemos, pero hay que pedirle que siga intercediendo por nosotros ante su Hijo Jesucristo, para que nosotros estemos preparados cuando ya llegue

sí que el fin del mundo, ¿sí? Y no estemos nada más con temor y sin hacer nada y buscando aquí, allá y más allá algo que nos distraiga, ¿sí? Y pues ahora sí que no confiar en lo que nos dicen estas personas, ¿no? De que ya para tal fecha, ni el mismo Cristo lo dijo. Él le preguntaron, Señor, ¿cuándo va a ser el fin del mundo? El mismo Cristo dijo, nadie sabe el día ni la hora, solo mi Padre que está arriba en el cielo. Y estas personas ya se adjudicaron que ya tienen una fecha. Pero ahora sí que cuando ya llega esa fecha y no pasó lo que ellos predijeron, no, es que hubo otra prórroga. Siempre hay un pretexto, siempre hay una excusa para cambiar la fecha del supuesto fin del mundo, ¿verdad? Otra, también un grupo sectario que se autodenominan cristianos, porque ellos nada más dicen que con solo creer a Cristo, perdón, con solo aceptar a Jesucristo como su Salvador, ya son salvos. Este grupo cristiano tiene varias ramas, ¿sí? Hay cristianos evangelistas, bautistas, pentecostales, séptimo día, luz del mundo, presbiteranos, luteranos, adventistas, mormones. Nada más pónganse a pensar que la rama que se desprende del tronco divino cae, se seca y muere. Ya han desaparecido varias sectas de esta secta que se autodenomina cristiana, ¿sí? Ellos hacen mucho hincapié de que, por ejemplo, lo que dice la Biblia, ¿no? De que dos mujeres que estén lavando, cuando ya llegue el rapto, una va a ser llevada al cielo y otra se va a quedar. Pero hasta ahorita no ha sucedido eso. ¿Y desde cuándo vienen prediciendo eso? Pero bien, hermanos, en un momento más continuamos en su programa En Defensa de la Fe. Muchas gracias por estarnos sintonizando.

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3: Miren, muchas personas dicen que el católico tiene que ser una persona alegre porque vive en el amor de Dios y la Pascua y la resurrección y todo eso. Pero muchas personas sufren de depresión y la depresión tiene muchas razones. A lo mejor son cosas externas, cosas que están sucediendo en tu vida, que salen de tu control. Hay veces que la depresión viene porque hay un desorden dentro de tu propia vida que tú puedes mejorar. Y hay veces que son cosas físicas, materiales, que suceden en tu organismo y por eso hay gente que cae en depresión, ¿vale? Entonces, lo primero, si estás deprimido, no te alejes de nuestro Señor. Dos, por favor, habla con alguien, un amigo de confianza, un sacerdote al quien le tengas mucha confianza. A lo mejor no te tiene por qué dar vergüenza, por ejemplo, acudir a un profesional de la salud mental. Asegúrate de que sea católico y que sea recto, porque hay muchas cosas raras en el mundo de la psicología, ¿no? Asegúrate que sea alguien católico, practicante y recto, ¿no? Y también nuestro Señor dice, ayúdate que yo te ayudaré, ¿no? Entonces, tienes que tomar pequeñas medidas para intentar salir, que es difícil porque el que está deprimido, no quiere salir, no puede salir. Pero cuando entiendes que, bueno, no eres la única persona que está así y que hay quien te puede echar la mano, es un poco más sencillo. Y sobre todo, si estás siempre de la mano de nuestro Señor, las cosas van a ser más sencillas. Y mira, te pongo el ejemplo, Santa Teresita del Niño Jesús. Ella en su última enfermedad estaba muy deprimida, estaba muy enferma y le decía a sus hermanas, no me dejen las medicinas cerca porque en una de esas que me da desesperación, yo me voy, me suicido. Pero ella, con la compañía de sus hermanas, con la compañía de la oración y de nuestro Señor, supo superar esa depresión. Que Dios los bendiga y están en mis oraciones.
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4: Bien, hermanos, continuamos en su programa En Defensa de la Fe. Muchas gracias por estarnos sintonizando. Si me permiten, voy a leer los nombres de algunas personas que nos están escuchando. Y, por ejemplo, Luisa Cantú pide oración por su sobrino. Me da el nombre. Pues ahora sí que, como les he dicho en otras ocasiones, todas las intenciones que tengan para petición ante el Santísimo, un servidor de ustedes a las 3:30 de la mañana se mete a la capilla de María Visión a hacer el sitio de Jericó, y dentro del sitio de Jericó pues menciono las peticiones de ustedes y las pongo a los pies del Santísimo. Posteriormente las paso al banco de oración. Flor Ramírez nos saluda. Montores nos escucha. Car Ramírez nos sigue en Facebook y Lupita Romero nos sintoniza. Pues muchas gracias por estarnos escuchando. Pues que Dios y la Santísima Virgen María les colmen de bendiciones a ustedes y a sus familias, y créanlo que van a estar en nuestras oraciones. Pues bien, hermanos, como les estaba diciendo en el segmento anterior, ahora sí que ese grupo también que les digo de los que se autodenominan cristianos, ellos tienen una una frase, porque no se le puede llamar de otra forma, no es ni cita bíblica, dice que con solo aceptar a Jesucristo como su Salvador ya son salvos. Pero en el contexto es, dice, no todo el que me diga Señor, Señor será salvo, sino por obras para que nadie se vanaglorie. Ellos también tienen la costumbre de hablar mucho del fin del mundo, ¿sí? Ahora sí que, como decía mi abuelita, ¿no?, a los primeros sombrerazos ya piensan que se va a acabar el mundo. Ahora sí que volvemos a lo mismo que dijo Cristo: nadie sabe el día ni la hora, solo mi Padre que está arriba en el cielo. ¿Sí? Entonces, ¿por qué ponen fechas? ¿Por qué ponen...? Se agarran de los acontecimientos que están sucediendo en el mundo para poner una fecha o para decir ya, ya no vamos a pasar de tal o cual día. O sea, creo que ahí estamos, o están sintiéndose más bien, más que Jesús, porque el mismo Jesús dijo, nadie sabe ni el día ni la hora. Entonces, ¿en qué te basas a ti, hermano sectario, para decir que ya llegó el momento del rapto, que ya llegó, ya estamos en los últimos días, que ya para tal fecha se va a acabar el mundo? O sea, ahora sí que no entiendo por qué le metes a tus adeptos temor. Mejor ponlos a orar, pero háblales con la verdad. Tú que eres el, por llamarlo de una forma, el líder, o el pastor, o el dirigente, como te llames o como te quieras llamar, mejor ponerlos a orar, ¿sí? Y a pedir perdón por tantas blasfemias que hacen en contra de la iglesia que fundó Cristo, ¿sí? En contra, ya no digo tanto de nosotros como adeptos o como católicos, en contra de la Madre de Dios, de la Virgen María. ¿Te imaginas? Te voy a poner este ejemplo. Que llegaran tú y tu madre a una reunión a la cual fuiste invitado, porque a ti nada más te llegó la invitación, y que tú llevaras a tu madre y que te dijeran, ¿sabes qué? Pasas tú, pero tu mamá no. ¿Cómo te sentirías? Creo que mal, ¿no? Entonces, si quieres a Jesús, por ende tienes que querer a su madre y no hablar mal de ella, porque es la madre de Dios, porque Jesús es Dios. ¿Sí? Es la segunda persona de la Santísima Trinidad, ¿sí? Y por ella, muchas veces por sus intercesiones, su Hijo Jesucristo nos hace milagros, ¿sí? Porque ella es la intercesora más fuerte. Entonces, imagínate cómo se sentirá Jesús al hablar mal de ella. Pero pues ahí tenemos un arma muy poderosa, que ella nos invita a rezar el rosario. Es una arma tan poderosa, tanto para lo espiritual, para lo material y para lo físico. Y se los digo con conocimiento de causa, ¿sí? El rezar el rosario te protege la Santísima Virgen María con su precioso manto y te aleja de todo peligro, ¿sí? Y está intercediendo día y noche por ti ante su Hijo Jesucristo, ¿sí? Ahora, hay otras cosas que sucedieron en días pasados, no recuerdo en qué lugar, donde pues la gente que se cree que ya está en, pues ellos le llaman religión, pero no religión. En la religión correcta empezaron a quebrar imágenes. Es que tú ahí eres el que le está dando el poder. Porque dices, si dices que no debemos de hacer imágenes hechas por el hombre, ¿por qué las quebras? ¿Por qué las destruyes? Ahora yo te la voy a poner fácil. ¿Por qué no destruir las fotos de tu familia? También son imágenes. ¿Sí? Y todos esos detalles, también hay predicciones que nos les obligan o les dan la pauta a hacer eso. Mejor ponte a escudriñar bien lo que es una predicción. ¿Sí? No la interpretes literalmente, porque a veces si la interpretamos literalmente sin pedir el don de la sabiduría del Espíritu Santo, vamos a actuar de una forma, ahora sí, perdón por la expresión, inhumana. ¿Sí? Vamos a actuar como seres irracionales. Que recuerda que Dios te dio una inteligencia. Y esa inteligencia, mientras Dios hace su casi todo, tú haz tu casi nada, tú échale a andar. Recuerda que te dio talentos. Y hay que trabajar el talento para adquirir uno de los dones más preciados, que es el don de sabiduría. Y hay que trabajar el talento para tener el don de discernimiento. Y hay que trabajar el entendimiento para no hacer cosas que después nos arrepintamos. ¿Sí? Antes de actuar, por ejemplo, en esto de las imágenes que han destruido, antes de actuar, piensa que eres Jesús. Te recuerdo que el rey Salomón le construyó un templo y estaba lleno de imágenes y era agradable a los ojos de Dios. Entonces, ¿te imaginas lo que ha de sentir nuestro Señor Jesucristo al destruir las imágenes que representan a su madre o lo representan a él? Es como si a ti llegaran a tu casa y te dijeran, a ver, préstame todas las fotos de tus familiares y te las destruyeran. Yo creo que sentirías feo, ¿no? Pero bueno, todos esos detalles pues han sucedido debido a que nosotros no nos ponemos a escudriñar las Sagradas Escrituras. Y las predicciones hay que pedirlas antes de interpretarlas, hay que pedirle al Espíritu Santo que nos dé primero el don de sabiduría y el don de entendimiento, para saber entender cómo debemos de actuar. No actuar, te vuelvo a repetir, como seres irracionales, despotrincando contra mis semejantes, despotrincando contra, hasta con los mismos animalitos, ¿verdad? Pero ahora sí que todavía nos falta tener esa paciencia y esa fe que debemos de depositar en que Dios nuestro Señor, de acuerdo a nuestras obras, de acuerdo a nuestra fe, nos va a llevar al reino de los cielos, ¿verdad? O sea, va a poner en una balanza tus obras buenas y tus obras malas, ¿sí? Y hasta la misma Biblia dice, por sus obras os conoceréis. Entonces no es bueno que metan a sus adeptos, hablo de los grupos sectarios, miedo. Mejor háblale de un Dios, amoroso, de un Dios que quiere tu salvación, de un Dios que si tú te arrepientes en el último momento, Él te perdona, que de un Dios que nos tiene preparado una morada para cada uno de nosotros allá arriba en el cielo, de un Dios que fue crucificado y que Él murió por ti y por todos nosotros. De un Dios que te está esperando con los brazos abiertos ahí arriba en el cielo y que te va a recibir como el hijo pródigo. Y no estés interpretando o malinterpretando, más bien dicho, las predicciones o las profecías, ¿sí? Mejor preocupémonos por nuestra salvación. Pero bien, hermanos, en un momento más continuamos en su programa En Defensa de la Fe. Muchas gracias por estarnos sintonizando.
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2: 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En Apóstoles de Nuestro Tiempo, el padre Humberto Algaba nos habla de la adoración y de la oración.
5: Hola, ¿qué tal? El día de hoy vamos a reflexionar un tema muy importante, que es la oración y la adoración a nuestro Señor Jesucristo. Y para ello vamos a respaldarnos con una expresión muy hermosa de nuestro Señor Jesucristo, del capítulo 17, versículo 3 del Evangelio de San Juan, que nos dice: esta es la vida eterna, que te conozcan a ti, el único Dios verdadero. Y cada uno de nosotros estamos invitados

0: precisamente a vivir esta conexión directa, a reconocerle a Él como el único Dios verdadero, que no necesitamos otras circunstancias, que no necesitamos otros elementos para sabernos que hay alguien que nos ama, que nos espera en un lugar particular, en un espacio en el cual nuestro corazón puede encontrar mucha paz. Y eso es precisamente porque cuando hay esa conexión directa con el Señor, se vuelve una relación profunda en el cual entra un diálogo directo entre tu corazón y el corazón del Señor. Por eso la oración implica momentos muy particulares y que en su momento te da la oportunidad de tener esa posibilidad de conocerle más al Señor. De hecho, así los santos lo hicieron. Buscaron a través de sus momentos de oración tener esa relación directa con el Señor y lograron un conocimiento más amplio con el Señor. Por ello, a través de esta disciplina de estar continuamente en oración, lograron alcanzar un grado de santidad. Y tanto es así que muchos de ellos ahora están en los altares. Cada uno de nosotros bautizados estamos invitados también a vivir este encuentro con Él a través de este espacio particular llamada oración, y que nos permite darle esta plenitud de adoración a nuestro Señor Jesucristo. Por eso, la conexión que tú tengas con el Señor te va a dar la oportunidad de lograr tanta paz y tanta armonía en tu interior. Y tanto es así que la medida que tu oración sea tan profunda, adquirirás una sabiduría enorme que te va a permitir en su momento lograr que en cada momento de tu vida tus acciones y cada una de tus actividades siempre las hagas en el nombre del Señor, para no cometer errores, para no cometer pecados.
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Bien, hermanos, continuamos en su programa En Defensa de la Fe. Muchas gracias por seguirnos sintonizando. Si me permiten, voy a leer los nombres de dos personas que están conectadas. Maru Orellana nos sintoniza, muchas gracias. Que Dios y la Santísima Virgen la bendigan a usted y a toda su familia. Flor Ramírez pide por la salud suya, tanto física como espiritual. Bien, Flor, como les dije en el segmento anterior, pues voy a poner todas sus intenciones a los pies del Santísimo para que Él y la Santísima Virgen María hagan su obra en todos ustedes de acuerdo a sus necesidades espirituales, temporales y corporales. Pues bien, hermanos, continuamos con el tema del día de hoy, que es algo, ahora sí que muchas veces pues no tenemos temor a hablar de esto porque pues se pueden molestar las personas, pero en realidad, como dice la Sagrada Escritura, la verdad os hará libres, ¿sí? Siempre desde tiempo pasado ha habido guerras, ha habido hambres, ha habido enfermedades, ha habido pestes, ha habido conflictos bélicos, ha habido desastres naturales y pues el mundo no se ha acabado. Yo no digo que no va a llegar el día en que este mundo se acabe, pero acuérdense que, como dijo Jesús, nadie sabe el día ni la hora, solo mi Padre que está arriba en el cielo. Y a manera de como hermanos, les doy el consejo, hay que orar. Recuerden que la oración es la llave que abre el corazón de Dios. Y hay que pedirle siempre la intercesión de la Santísima Virgen María para que su Hijo Jesucristo haga los milagros que crea convenientes de acuerdo a nuestra salvación. ¿Sí? Y a ti, hermano separado, pues mejor en vez de sembrar caos, temor, miedo dentro de tus adeptos, mejor dedícate a sembrar amor, a sembrar la palabra de Dios en ellos y pedirle al Espíritu Santo que te dé la interpretación para, ahora sí valga la redundancia, saber interpretar bien el mensaje que viene en la Sagrada Biblia y que no lo distorsionemos por completo, porque a veces leemos un texto bíblico y nosotros lo interpretamos de una forma humanamente y el mensaje es otro, ¿sí? Ahí te va un ejemplo que te he puesto en varios programas. Dice la Biblia: si tu mano es ocasión de pecado, córtatela, más vale que entres al reino de los cielos manco y no te vayas con las dos al infierno. Y literalmente no lo vas a hacer, pero espiritualmente hablando, quiere decir que si tú estás pecando por cualquier tipo de pecado, que dejes eso, o sea, te lo arranques de tu vida, ¿sí? Y que ya no vuelvas a pecar, ¿sí? Como le dijo Jesús a la Magdalena: vete y no peques más, ¿sí? Y no es interpretar literalmente la Sagrada Escritura. Recordemos que la Sagrada Escritura tiene varios simbolismos, pero hay que pedirle siempre el don de sabiduría al Espíritu Santo para saberlo interpretar, ¿verdad? Entonces, para que así no sembremos temor,
en nuestros hermanos, ¿sí? Y ahora sí te invito también a que conozcas a la Virgen María, ¿sí? Escudriña su vida, escudriña todo lo que pasó ella aquí en la tierra, lo que sufrió, que todo se guardaba en su corazón, porque ella ya sabía lo que le iba a suceder a su hijo, y aún así le dijo al ángel del Señor: hágase en mí según tu palabra, he aquí la sierva del Señor. ¿Sí? María siempre guardaba en su corazón todas aquellas cosas que sabía que le iban a suceder a su hijo. Y recuerden que el anciano Simeón se lo profetizó, dijo: una espada atravesará tu corazón. Y aún así, ella agarró el arado, por llamarlo de una forma, y nunca se quitó. Todo lo que vivió nuestro Señor Jesucristo, ella lo vivió, hasta que fue crucificado. Y aún así se hizo cargo de sus apóstoles, de su Hijo Jesucristo.

Sí. Y ahora sí que a ejemplo de María, hay que seguir a Cristo. Recordemos que que la vía, por llamarlo de una forma, para llegar a Jesús es la Virgen María, porque ella fue, es y será su madre, siempre, siempre. Entonces hay que tomar como modelo a ella para que nosotros podamos llegar a Jesús con un alma limpia y presentarle las manos llenas de frutos. Si me permiten, voy a leer los nombres de unas personas que nos están sintonizando. Muchas gracias. Omar Alejandro Rosales Partida pide por su salud física y espiritual y bendición para su trabajo. Claro que sí, Alejandro, lo vamos a poner en oración frente al Santísimo, ¿verdad? Cuando un servidor de usted esté en oración en esa capilla. Pues bien, como les decía, hay que amar a María, hay que quererla, hay que respetarla. El otro día estaba viendo un comentario que hicieron en las redes sociales que me agradó. Dice, si no conoces a María, si no conoces a la Virgen, no hables de ella. O sea, si no te pones a escudriñar bien la vida que ella llevó y por qué la llevó, pues yo te la voy a contestar la segunda, ¿por qué la llevó? Porque Dios nuestro Señor, perdón, la escogió para madre del Salvador, porque sabía que ella iba a poder con esa carga tan pesada, tan dolorosa, de ver a su hijo cómo fue llevado al Calvario y lo que es peor, cómo fue crucificado. Pero siempre se cayó. Por eso, a ejemplo de ella, pues hay que seguir a Jesús. Y te vuelvo a repetir, el camino más bonito y más corto para llegar a Jesús es la Virgen María. ¿Y por qué no rezar el Santo Rosario? Para que por intercesión de ella nuestro Señor Jesucristo nos haga los milagros que sí convengan a nuestra salvación, ¿verdad? Y pues también hay otros, hay santos, hay ángeles, hay arcángeles, querubines, serafines, tronos, potestades, principados, también son intercesores, pero la mejor intercesora siempre ha sido la Virgen María. Ella está más cerca de Jesús que todos los demás, que toda la demás corte celestial. ¿Sí? Y pues nada nos cuesta pedirle a ella que interceda por nosotros y que su Hijo Jesucristo pues la va a escuchar y siempre y cuando convenga nuestra salvación, nos va a hacer los milagros que necesitamos. Si me permiten, voy a leer los nombres de algunas personas que nos están sintonizando. Leticia Vázquez, María Isabel Sánchez Bretón, Rodolfo Santana, Rosy Padilla, José Manuel Mendoza, Alex Velázquez Martínez y Javier Maldonado Canto. Muchas gracias por estarnos sintonizando. Pues que Dios y la Santísima Virgen María les colmen de bendiciones a ustedes y a sus familias. Entonces te decía, hermano, y me dirijo a ti, hermano separado, si no conoces a María, no hables mal de ella. No porque tus pastores, tus dirigentes, tus líderes te dijeron tal o cual cosa de ella, te quedes con eso. Mejor investiga. Y yo te aseguro que va a cambiar tu concepto en cuanto a la Virgen María se refiere. ¿Sí?
porque recordemos que

que ella fue, por intercesión de ella, pues se hizo su hijo Jesucristo, hizo el primer milagro.

y no le niega nada. Sí, porque cuando nosotros le pedimos a María, ella también ya sabe si conviene a nuestra salvación o no. Ella intercede por nosotros. Por eso te digo que a Jesús por María. Y de las predicciones, pues hay que saber interpretar, ¿verdad? Pero bien, hermanos, esto ha sido todo por hoy. Muchas gracias por habernos sintonizado. Que Dios y la Santísima Virgen María les colmen de bendiciones. Y hasta la próxima.

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0: ¡Qué gusto y qué alegría! Se eleva la esperanza siendo jueves 7 de la noche, hora centro de Ciudad de México, y me complace darles la más cordial bienvenida a Luces, Cámara, Misión. ¿Y qué les parece si, como cada noche, en este encuentro tan especial en nuestro auditorio Mariano, descubrimos cuál es la misión? Vamos a descubrir el tema de esta noche. Vidahuasi al servicio de la vida. Pues permítanme platicarles que me siento muy honrada. Me ven que en esta ocasión la misión me ha invitado a desplazarme. Y me encuentro con una persona muy especial en las oficinas de Vidahuasi, Perú. Y me refiero al señor Jesús Dongo, el doctor Jesús Dongo, fundador y presidente de Vidahuasi, Perú. ¿Cómo está usted?
1: Feliz, feliz porque estamos recibiéndolos con muchísimo amor, con el deseo de poder compartir todo lo que significa Vidahuasi al servicio de la vida como obra social. Y con tu energía, con toda tu fortaleza y profesionalismo, nos haces vivir estos momentos para compartirlo con el mundo.
0: ¡Qué maravilla! Bueno, permítanme comentarles a nuestro auditorio, porque esta es una primera entrevista en la que vamos a tener el apoyo del soporte visual para comentarles a grandes rasgos de una gran obra de amor que se fundamenta en el corazón de nuestra Madre Santísima, en una advocación mariana muy especial, la Virgen de Vidahuasi. Pero antes de continuar con esta plática, que va a ser espectacular, doctor Jesús, permítanme comentarles que ambos estamos llevando con nosotros, en nuestro pecho, en nuestros corazones, la importancia de ser vidahuasinos. ¿Y por qué? Porque en nuestros corazones palpita el amor de María Santísima, como una obra, como un milagro de amor. Pero sobre el particular, vamos a conocer qué significa etimológicamente, doctor Jesús, qué significa Vidahuasi y cómo palpita en nuestros corazones a partir de un logo muy particular. Vamos a conocer primero qué es Vidahuasi.
1: Bueno, Vidahuasi es una obra social, nace de una gracia, de un milagro de vida. Vidahuasi significa etimológicamente casa de vida. Vida es lo que todos conocemos y huasi significa casa, hogar en el idioma inca, en el quechua. Entonces Vidahuasi presenta al mundo una casa de vida que ha podido congregar una obra sin precedentes al servicio del prójimo.
0: Celebramos la vida, por sobre todo en Vidahuasi. Y a lo largo de Vidahuasi, como tenemos aquí en las pantallas que ustedes van a ir visualizando, tenemos todo un recorrido, llámese en infraestructura. Pero antes de conocer la infraestructura, doctor Jesús, ¿qué fue el gran momento, cuál fue esa gran inspiración que vino del cielo sin duda para poder llevar a cabo este gran milagro de amor? ¿A partir de qué momento trascendental en su vida surge toda esta obra que, como podemos visualizar y queremos paulatinamente platicando, pues ha ido suscitando toda una apertura? Porque yo le puedo asegurar que todos los caminos que el Señor nos va comentando, cuando son caminos de Dios, y se lo decimos a nuestro auditorio, pues todo fluye con mucha facilidad. Los caminos se abren. Jesús es el camino, la verdad y la vida. Y a partir de nuestro Señor, pues se va aperturando todas las obras con su gracia. ¿Qué podemos decir al respecto de este milagro confirmado en la voluntad, en el amor a Jesús y a María Santísima?
1: Bueno, y con muchísima alegría compartir con ustedes y para develar y no genere mucho misterio en nuestros oyentes. Vidahuasi todo lo que ustedes van a ver en el fondo que nos acompaña y en las imágenes que van a aparecer, es la primera ciudad de salud infantil que se crea dedicado a María Santísima, reconocida formalmente como custodia y protectora de la obra Vidahuasi y con la advocación de la Virgen de Vidahuasi. Esta ciudadela se encuentra en los Andes del Perú, en el Valle Sagrado de los Incas. Es una ciudadela de 20 hectáreas que ha permitido consolidar una obra única, singular, de servicio a las poblaciones más vulnerables y que hoy ya es una realidad y que se expande como un testimonio del infinito amor de Dios. ¿Y por qué decimos esto? Porque Vidahuasi, como obra social, no nace de una iniciativa común, de buenos deseos y voluntades, como existe en todos, sino es la consecuencia natural de una gracia divina que se produjo cuando se produce un evento familiar que nos cambió la vida. Mi hijita y yo fallecíamos.

0: producto de un accidente, y solo un milagro de vida podía devolvernos. Invocamos el milagro, la gracia, el derecho, el deseo de vivir y no partir habiendo hecho más de lo mismo. El deseo de poder salvarle la vida a mi pequeña hija nos llevó a generar en humildad y en desesperación, porque sentíamos que ya nos quedaba muy poco tiempo, minutos. El dolor de partir con las manos vacías nos hizo hacer una promesa, una alianza. Si se concedía la gracia divina, el don de la sanación para que Abigail, y quien les habla, Jesús Dongo, pudiera llegar a recuperar la salud, la vida, haríamos una obra que salve miles y miles de vidas, una obra que una al mundo, que permita testificar su infinito amor, poder y misericordia a la humanidad, a ese clamor que llega al cielo todos los días. Y me ponía en el caso de los padres, de las madres que imploran día a día en busca de una esperanza, en busca de oportunidad para salvar la vida de sus hijos, tal cual como yo me encontré. Y es así como se concede la gracia, es resumir en líneas un acontecimiento que marcó no solo la historia de nuestra familia, sino que hizo que nuestras vidas y las de muchísimas personas, peruanos, nacionales, internacionales, que el mundo se aglutine en este mensaje, cohesionemos fuerzas y surja la primera ciudad de salud infantil de Latinoamérica y probablemente del mundo. Es una extensión de 20 hectáreas, como 20 manzanas en versión urbana, y aglutina el amor, la esperanza, la caridad, bajo los pilares de amor, ciencia y dignidad. Por eso es que nos emociona mucho la llegada de Aida, de Luces, Cámaras y Misión, porque nos permite generar esta oportunidad de compartir la historia de Vidahuasi.
1: ¡Qué belleza de historia! Una historia que tiene toda una trascendencia y, por sobre todo, doctor Jesús, es una historia que nos moviliza, porque cuando queremos servir, cuando queremos transformar las vidas, iluminar las conciencias, pues el Señor nos lleva a esta acción solidaria, en fraternidad, en comunión, y por sobre todo usted ha testificado con su propia vida el poder de lo que significa la oración, la plegaria, pero por sobre todo cuando un ser humano siente ese respeto por Dios, como usted sin duda lo manifiesta con sus palabras, ese grado de compromiso, y en realidad siempre será poco lo que podamos nosotros hacer en respuesta a todas las gracias y favores que Dios nos ha concedido. El favor más grande es el don de la vida, sin duda, pero Dios sabe, doctor Jesús, jamás se deja ganar en generosidad, jamás. Y cuando tenemos un corazón muchas veces contrito, que ha tenido sufrimiento, pues Dios tiene mucha misericordia, porque precisamente el segundo nombre del amor en Jesús, nuestro Dios, es la misericordia divina a la que debemos de acudir tantas veces para implorar tantas gracias que muchas veces el ser humano, por diversos motivos, no se acerca a pedirlas. Pero qué bendición y qué tremendo regalo para usted, para su pequeña Abigail y para tantas familias que tienen el acceso a este proyecto de amor, de luz y de vida, que es lo más importante. ¿Qué le parece si seguimos platicando en este primer bloque en el programa para comentar un poco sobre estos corazones que están palpitando? Yo, por ejemplo, le voy a decir, a mí me llama mucho la atención, por ejemplo, los colores, el corazón.

0: corazón. Sabemos que el amor se expresa en color rojo, es una constante. Por ejemplo, yo también veo un color amarillo, como el sol, que siempre es brillante, que refleja luminosidad. Y sin duda, la victoria, ¿no? Siempre solemos, cuando hablamos de victoria, solemos poner nuestros dedos de esta manera. La victoria y los corazones que siempre van palpitando. ¿Qué me puede decir respecto al lodo de Vidagua? Si yo intuitivamente he tratado de ir descubriendo cómo familiarizarme, al menos es mi percepción. ¿Qué me dice el lobo de Vidahuasi como vidahuasinos?
1: Lo has descrito muy bien y podemos amplificar el concepto. El lobo de Vidahuasi va con la manito del niño, el color amarillo dorado, es el color pediátrico mundial. ¿Por qué? Porque es una ciudad de salud infantil. La manito roja es el amor del mundo, el amor de la sociedad, el amor de todos los que reconocen el llamado. La primera manito también nos refleja la B de vida, y con el amor de la sociedad hacemos la B doble, que es de Huasi, que representa vida Huasi, casa de vida, que la fusión del amor del mundo por los niños. También representa la B de la victoria, ¿no? Todos podemos hacer vida Huasi. Y no solamente en gesticulación, sino todos podemos ser parte de la historia de vida Huasi. Nuestro lema es fe con obras y oración con acción. Por ese motivo es que también podemos encontrar ese corazón al que Aida hacía referencia, ese corazón que nos une a todos y que hace que simplemente reconozcamos las señales, que nos veamos comprometidos en hacer algo extraordinario en nuestras vidas, que nos alegre, que nos permita peregrinizarnos en amor con los niños del Perú y del mundo. Vemos el corazón del Sagrado Corazón de Jesús, el telón de fondo, quien aceptó, quien concedió la gracia divina para que la obra fuese dedicada a su amadísima madre, por todo lo que tuvo que padecer para que él cumpliera su misión, tal cual como se le prometió, tal cual como se selló esa alianza que fue aceptada y firmada por nuestro Señor, concediéndonos la vida y aglutinando el amor de todos los que reconocen este llamado, y nos aglutinamos a través de su obra Vida Huasi, reconocida por nuestra Santa Iglesia como la obra de María desde los Andes del Perú. Dos decretos canónicos. El primero la declara custodia y protectora de la obra Vidahuasi, le otorga la advocación de la Virgen de Vidahuasi a todo lo que representa la majestuosidad, la bondad, la pureza, la transparencia de los servicios de Vidahuasi. Y el segundo decreto reconoce la concesión milagrosa que obró para que naciera la obra, y a la vez también declara ese día, el día donde nadie hubiera querido estar presente, el día del accidente, el día de la agonía, el día del infinito amor que descendió, el día de la concesión ha sido declarado el 26 de junio como el día de la festividad y celebridad de la Virgen de Vidahuasi, María Santísima en la Tierra, desde los Andes del Perú. Estamos ya corriendo en su sexta fiesta patronal, y el mundo se atrae por ser parte de la comunidad, por enterarse, por saber qué significa esta obra, que va más allá de servicios médicos, de servicios profesionales, de acogida a los niños en el campo de la salud. Se ha convertido esta plataforma de amor, y por su extensión, por sus instalaciones, que las imágenes son referenciales. En realidad, la mayor belleza de Vidahuasi es la calidad de las personas que lo constituyen, que entregan su amor, su talento, y estén donde estén, desde el lugar del mundo en el que se encuentren, siendo

0: parte de Vidahuasi le devuelven a la vida y aman a Dios con obra y con resultados genuinos.
1: Así es, una obra llevada a la acción. ¿Y qué le parece, doctor Jesús, si despedimos este primer bloque? Soy Aida Oresoli, desde Luces, Cámara, Misión por María Visión. Pausa y volvemos.
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2: En Apóstoles de Nuestro Tiempo, el padre Juan González nos habla sobre el miedo.
4: Sí, respecto a la naturaleza humana, que es el único ser que conocemos de la creación, el único ser de la creación que está capacitado, hecho a imagen y semejanza de Dios y que está dotado de inteligencia y de libertad. Cuando en el ser humano se afecta la inteligencia o se afecta la libertad, puede producir el miedo, que es una alteración de estas facultades para tomar la decisión que no corresponde, que no es de acuerdo a la persona. Cuando el error es a la inteligencia, es un engaño, hay falta de formación, hay falta de ciencia, hay falta de capacitación, hay indecisión. Y eso provoca miedo a la hora de la decisión. O cuando la libertad está afectada también de forma externa, por presiones de otras personas, puede ser incluso cercanos, si son los padres se le llama miedo reverencial, si son personas que puedan hacer presión sobre la persona, también pueden alterar esa capacidad de discernimiento. Y contra la propia inteligencia y contra la propia voluntad, se toman decisiones que pueden causar daño a sí mismo o a las demás personas. Ese es el miedo, que surge de forma interna por engaño o por presión externa. Si el ser humano no es capaz de vencer ese miedo, se llama miedo invencible. Si el miedo es vencible, si hay una cierta responsabilidad moral respecto a la persona que necesita fomentar su instrucción, que necesita fomentar su capacidad de discernimiento para poder tomar la decisión acertada. El miedo hay que hacerlo siempre a un lado. El ser humano tiene que decidir por sí mismo. La inteligencia que Dios le dio, la voluntad que Dios le dio, le está capacitando para tomar una decisión. Si esa decisión la hace conforme a su inteligencia, a su voluntad, no tiene ninguna responsabilidad en su conciencia ante Dios. Si lo hace alterando su capacidad contra sí mismo, es cuando ya tiene responsabilidad ante esas decisiones y ese miedo que le causaron daño a sí o a los demás.
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1: Bien, estamos en el segundo bloque del programa y me siento muy honrada encontrarme exactamente en las instalaciones de Vida Huasi, Perú, platicando con mi invitado estelar, el doctor Jesús Dongo, quien es el presidente y fundador de Vida Huasi. Y por cierto, doctor Jesús, hablamos hoy en día de descentralizar la salud, que es una de las tantas funcionalidades que tenemos en

0: Vidahuasi, descentralizar la salud pediátrica, entre otras bondades que se ven a lo largo de la extensión de territorio en esta gran obra como proyecto de amor. ¿Por qué es importante descentralizar la salud pediátrica infantil y qué resultados como beneficios se han dado a estas acciones en particular?
1: Bien, efectivamente, ya a nivel de desplazamiento humano, de invocación, de servicio, en las bondades del día a día de Vidahuasi, como país, desde el Perú, asumimos un reto, contribuir a la descentralización de la salud infantil, de todo lo que significa el clamor de los Andes. Nuestro país ha concentrado, probablemente como muchos países en el mundo o en vías de desarrollo, lo que significa el concepto de salud y educación, especialmente en las grandes urbes, en la capital. El Perú ha crecido muchísimo, pero tenemos rezagos que llevan décadas poder revertir y obviamente eso cobra vidas día a día. El centralismo, el tener que viajar hasta la capital para encontrar ayuda médica especializada. Por eso es que surge esa alianza, en el deseo de recuperar la vida de Abigail. Ejemplificamos, tuvimos la oportunidad de representar a todas aquellas personas que desean hacer el bien, que desean hacer algo extraordinario por el mundo y que necesitamos un punto de apoyo. Vidahuasi es esa plataforma que ha permitido congregar las fuerzas de todo el sistema rector de la salud de nuestro país y de los principales hospitales del mundo, para contribuir de manera decidida a esa descentralización de la salud, es decir, llevar la salud donde está el clamor, el crecimiento de las especialidades médicas que protegen, que cuidan, que tratan la salud de los niños y también la salud materna. El cuidado de la salud materno-infantil para nosotros es nuestra prioridad. Proteger a la madre es proteger a un ser humano, es proteger al niño desde la gestación, es proteger al niño de la orfandad. Y ese binomio de amor que hace María Santísima con la imagen, con su hijo en brazos, o reflejando al niño en brazos y dirigiéndose al mundo para salvar vidas, es justamente lo que refleja Vidahuasi en el día a día, la protección a la madre y al niño. Y es ahí donde hemos podido desarrollar diversas áreas. Estamos progresivamente avanzando en especialidades. Vidahuasi como tal se ha construido en el Valle Sagrado de los Incas. Estamos en el corazón turístico de nuestro país, la zona más turística del Perú. Por el medio de Vidahuasi pasan todos los días la pista, el turismo mundial. Estamos a 10 minutos de la estación central que lleva a Machu Picchu. La maravilla del mundo está muy cerca de nosotros. Por eso es que hemos podido aglutinar ese respaldo nacional e internacional. Inspira conocer Vidahuasi para ponernos a las órdenes quienes queremos contribuir, respaldar, y es un espacio hegemónico para los Andes, equidistante para muchas regiones para que puedan asistir en busca de ayuda y de respaldo, el amor de su país y del mundo. Vidahuasi es una obra que se ha construido desde que nació. Vamos a cumplir 13 años.
0: 13 años.
1: 13 años.
0: Qué maravilla.
1: Qué rápido.
0: Impresionante.
1: Sí, efectivamente estuvimos 12 años, los primeros 12 años hasta el año pasado, 8 años de construcción y 4 años de servicios. Nacimos en servicios el 2021 y este

0: quinto año, este quinto año recién se lleva a cabo, vamos a inaugurar los servicios de cirugía pediátrica de alta complejidad.
1: ¡Qué maravilla! Doctor Jesús, por ejemplo, aquí estamos visualizando en la pantalla el pabellón de cirugía pediátrica, que bien cita usted, de alta complejidad, pero saben que yo soy, como toda dama, muy detallista en materia de imágenes, y creo que el auditorio va a coincidir conmigo, nuestro auditorio, Mariano, exactamente, porque aquí hay una mano poderosa, la mano poderosa de Dios que todo lo puede, porque por sus gloriosas y santas llagas hemos sido sanados, por sus gloriosas y santas llagas hemos sido sanados, todos en el nombre de Jesús. Y por supuesto, por esta imagen que se ve en monumento, maravillosa, se puede vislumbrar todo un campo de acción, y en la parte superior estamos visualizando también la victoria de la vida, Cristo resucitado, ¿correcto? Las gloriosas y santas llagas del Señor que nos llevan también a la vida y a la resurrección en la eternidad. ¿Qué me puede decir de estas distintas áreas? Porque le voy a ir mencionando al auditorio cómo está dispuesto el territorio. Hay una casa Vida Huasi, hay una villa voluntariado, el anfiteatro Intiquilla, un centro odontológico también, biohuerto. Entonces estamos hablando de sostenibilidad, eso es muy importante en materia de lo que son alimentación, naturaleza, biodiversidad, la Capilla Virgen de Vida Huasi, toda una villa médica, además un centro de convenciones muy importante para actividades que se realizan, por cierto, en una geografía espectacular, en el verdor, en vegetación, desde Plaza Yanahuaura, y del otro extremo podemos visualizar las áreas de radio y televisión Vida Huasi, en noticias, su plaza, los albergues, salas de reuniones, como también la explanada Huiracocha y el centro de formación. Entiendo que también se han dado desde lo que es Domos, doctor Jesús, una serie de convenciones importantes también en sentido de perspectiva empresarial. O sea, Vida Huasi, es decir, tiene también una preponderancia en lo que significa la asistencia en locación, que ha acogido grandes realizaciones, teniendo muy en alto el nombre del Perú, para convocar empresarios que se suman a esta labor, y también como una locación preponderante para conferencias de alto nivel con presencia internacional. ¿Puede comentarnos un tanto cómo cada una de estas áreas en particular tienen su preponderancia y un interés sumamente valioso?
0: Bueno, muchísimas gracias, mil veces, porque tan buena energía contagia y nos refuerza, y haces quedar muy bien, Aida, a todo lo que tú representas, porque nos inspira tremendamente poder compartir algunas de las áreas que no expresa solamente infraestructura bella para poder servir con dignidad al prójimo. Estas son gotitas, Vida Huasi es mucho más, hay más instalaciones, hay más infraestructura que se ha hecho con el amor, con el palpitar del corazón de todos los que se desplazan, de todos los médicos, de todos los profesionales de la salud, de todos los vidahuasinos entregados, que conforman un gran ejército de paz que actúa en una obra que vino para quedarse con el mundo. Es muy común escuchar en Vida Huasi, si hay algo que podemos estar seguros, es que todos nos iremos y Vida Huasi se quedará. Se quedará en nuestro nombre para testificar el infinito amor. Ya no hablamos de pasiones, hablamos de obra contundente. No hablamos de planos, de buenas inspiraciones, hablamos de acción decidida, de la gracia divina que ha obrado sobre el corazón, sobre la fortaleza de todas las personas y organizaciones que se han sumado para ser parte de la historia de un legado para la humanidad. Este hospital y todo el concepto de la Ciudadela como obra singular recibe diariamente niños de diversos lugares de las comunidades, de las regiones altoandinas. Hoy estamos teniendo con nuestros 4 para 5 años en servicios y 13 desde que nació Vidahuasi. Estamos teniendo un aproximado de 120, 150 atenciones diarias. Concluida la alta complejidad que estamos luchando para inaugurarla este año, el Estado peruano, como gran aliado nuestro, y la proyección que tenemos de gran demanda en salud especializada, se calcula que no menos, escuchen, miren esta bendición, no menos de 500 niños diarios visitarán Vidahuasi, que ante los ojos del cielo van a ser ángeles ingresando a la obra de María. No hay forma de ejemplificar de mejor manera y con acción decidida el amor, la respuesta, reitero, de ese clamor que llegó al cielo. Es la forma más maravillosa, la bendición más grande, como nuestro Señor, por amor a su amadísima madre y con su protección, con su manto, permite que en todos estos años, desde que nació Vidahuasi, los 8 años de construcción de la Ciudadela, los 4 para 5 años de servicios médicos que ya corremos, no haya parado un solo día. ¿Saben lo que eso significa? Una obra que ha podido aglutinar acción, gracia, bondad, amor y el respaldo, el amor de nuestra Santa Iglesia. Por eso es que estamos felices, porque la llegada de los medios de comunicación, la difusión, la expansión de esta gracia divina permite avivar en el corazón de todos los que nos escuchan que nuestro Señor, que su Espíritu, su amor, su misericordia está simplemente palpitando al lado de nosotros, convocándonos, por un lado, a actuar en su nombre y, por otro lado, llegar a ese corazón que todos los días enternece su corazón, enternece su amor y no sabe cómo actuar para poder llegar y envolverlos en gracia como respuesta a su oración, al creer en su Señor. Y es así como nos convertimos todos en parte de este gran ejército con la obra Vidahuasi, que transforma, que salva vidas y que une al mundo.
1: ¡Qué belleza! Porque es verdad, se suman a la obra de Vidahuasi todo un equipo en infraestructura para poder llevar a cabo este proyecto. Participan, pues, colaboradores también de carácter local, de manera de empresarios que hacen posible esta obra, pero también todo un cuerpo de profesionales en lo que significa áreas dentro de la medicina, expertos que quieren apoyar este proyecto para precisamente salvar vidas, que es lo más importante, el triunfo de la vida. ¿Qué le parece si me acompaña a la segunda pausa del programa? Pero volvemos enseguida en Luces, Cámara, Misión, platicando desde Vidahuasi, salvando vidas.
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3: Vamos a hacer una breve reflexión sobre uno de los pecados capitales, el de la vanidad. todos nosotros tenemos un grande aprecio de lo que somos y de lo que hemos ido logrando día a día en base a nuestro trabajo, a nuestros esfuerzos, y vamos creando una imagen de nosotros mismos. Pero muchas veces caemos en la tentación de exagerar y sobre todo de compararnos con los demás y considerarnos que somos más importantes, más valiosos, que tenemos mejores cualidades, que sobresalimos sobre los demás. Y ese sentimiento de superioridad va creando en nosotros la tendencia a ser vanidosos, a considerarnos mejores que los demás y a caer en eso que Jesús tanto criticaba y atacaba, sobre todo con relación a los fariseos. A ellos los llamaba hipócritas, los llamaba sepulcros blanqueados, que por afuera parecen pues muy hermosos, sin embargo están llenos de corrupción. Pues yo creo que es muy importante estar atentos para no caer en ese vicio de la vanidad, como era el caso de los fariseos, a quienes Jesús tanto criticaba y atacaba. Y sin menospreciarnos, sin perder el aprecio a nuestra dignidad, a lo que hemos logrado a lo largo de nuestras vidas, creo que tenemos que estar agradecidos a Dios por lo que hemos conseguido y pedirle que nos ayude para no dejarnos vencer por la tentación de la vanidad.
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1: Encontramos exactamente en el tercer bloque del programa, platicando con el doctor Jesús Dongo, quien es el presidente y fundador de Vida Huasi. Doctor Jesús, resaltar por sobre todo la figura de la madre, nuestra madre María Santísima, y la figura de lo que significa hoy por hoy la maternidad. Sabemos la preponderancia que tiene la figura, el rol insustituible del toque femenino en el hogar para llevar adelante a las familias, porque uno de los valores trascendentales dentro del don de la vida es la importancia de mantener el vínculo maternal en el seno familiar. Sobre el particular, para mí me resulta de gran interés citar todas aquellas familias correctamente constituidas, siempre en el amor, en el regazo, en la ternura, en la sensibilidad que tiene la mujer hoy por hoy en la familia. Y en Vida Huasi tenemos al modelo perfecto en la maternidad, que es nuestra madre María Santísima. ¿Por qué? Porque María siempre obra, está en acción, no se ve distante,

0: muchas veces, tantas veces, de manera silenciosa actúa, sale en acción para socorrer y acudir en la protección de sus hijos, y al mismo tiempo María educa y corrige. ¿Qué me puede decir al respecto hoy por hoy en la importancia para nuestra cultura dentro de la peruanidad y al mismo tiempo para todos nuestros oyentes que de manera internacional a nivel de América Latina pues siguen el programa y que necesitan fomentar, cimentar sin duda lo que significa el rol de una madre? ¿Cómo valorar primero la figura de nuestra madre celestial que nos ha regalado el Señor y en consecuencia a nuestras propias madres que tienen un rol definitivo, preponderante para hacer de nuestra sociedad una sociedad más linda, más armoniosa, más llena de paz, de vida, de historias?
1: Bueno, para nosotros siempre va a significar la bendición más grande de poder desplazarnos como un ejército que aspira a lograr materializar en la tierra voluntad divina. Es la aspiración de toda alma sobre la tierra que corre en motivación trascendente. Ver a María Santísima, cómo gobierna, cómo protege, cómo atrae al mundo a su obra. Y con una mirada, tal cual como la están viendo ustedes en imágenes, con ese coraje, con ese valor, con ese amor inconmensurable y con el deseo de invitar al mundo a tener el coraje de hacer algo extraordinario. Por todo lo que ella tuvo que padecer, tiene la autoridad para dirigirse al mundo como madre de nuestro Señor, Dios vivo sobre la tierra. Por ese motivo es que la Iglesia ha reconocido, reitero, a María Santísima como la madre de la obra Vidahuasi, o como la obra de María desde los Andes del Perú, la custodia, la protectora de todo lo que implica la obra de gracia llamada Vidahuasi. Por ese motivo, María representa ese valor de la madre, del coraje de las madres que tienen que hoy desde los Andes dejar todo, y muchas veces pierden hasta sus esposos, parejas, por acudir y quedarse por temporadas muy largas en la capital para poder encontrar una alternativa de vida para sus hijos. Es ese amor que deja todo, que dejaría, otorgaría su vida para poder salvar la vida de su hijo. Y es María Santísima reflejada como las madres, las mujeres del mundo. El género que tuvo que ser tan perfecto desde la creación para que la humanidad pueda preservarse. Hasta Dios quiso saber qué se siente tener una madre. Y por ello nos honra tremendamente luchar, proponer, recibir al mundo en esta propuesta que nos fortalece en un legado para el mundo. ¿Cuántas veces hemos recibido una invitación para asistir a una graduación, a un matrimonio, a una ceremonia de mil motivos? Seguramente todos nos contestamos, sí la he vivido. Pero ¿cuántas veces hemos recibido una invitación para ser parte de la historia de un legado para la humanidad? Ahí seguramente recapacitamos y nos damos cuenta lo que significa la llegada de una obra contundente que nace de una gracia divina y que vino para quedarse y que aglutina. Los invito a entrar a nuestra página web www.vidahuasiperu.org.
0: Están en Facebook, disculpe, también doctor Facebook, Jesús.
1: Redes sociales, Instagram, TikTok, etcétera, como Vidahuasi. Y ahí les va a permitir conocer en forma muy singular, simbólica, todo lo que significa esa efervescencia de hacer vida huasi día a día, que los niños ingresen a la ciudadela, que en su rostro se vea la ilusión, la esperanza, que no sepan lo que tienen, pero que cogidos de la mano de su mamá encuentren felicidad, que la mamá nos vea y que vea todo el ejército de paz de vida huasi como su esperanza, que los pueblos altoandinos nos identifiquen como una obra de amor, de dignidad, de fe, orgullosos, orgullosos de ser creyentes. En este mundo donde a veces tenemos que hablar debajo de la mesa porque no es fashion hablar de Dios, ¿no? Por eso es que salimos con felicidad a compartir y recibimos con mucha alegría a Luces, Cámaras y Misión, porque extendemos este mensaje. Quien nos escuche ahora ya no puede alegar desconocimiento. Quien nos escuche puede disfrutar, seguirnos. Y ahí también en nuestra página web están el link de nuestra radio y de la televisión Vida Huasi, los medios de comunicación que sirven para expandir una programación cultural de amor inclusiva para todas aquellas personas que desean ser felices en una obra que nos une a todos.
0: Qué lindo escucharlo en sus palabras, doctor Jesús. Bueno, primero, darle las gracias por permitirme esta deferencia y hacer esta preciosa plática. Más allá de una entrevista, creo que ha sido un diálogo sumamente fecundo en sintonía espiritual y en un testimonio auténtico, veraz. Y como bien cita usted, la libertad de poder expresar con toda tranquilidad, con toda paz, expresar nuestra fe, nuestra razón, nuestra motivación de vida. Porque lo más grande, lo más preciado que tenemos en nuestros corazones como creyentes es nuestra fe católica que profesamos con mucha alegría. Como bien nos recordara Papa Francisco, somos personas esperanzadas, porque toda nuestra confianza absoluta está puesta solo en Dios, solo en Dios. Y es a Dios a quien manifestamos nuestra adoración, a nuestra Madre Santísima, la veneramos, la respetamos, la honramos y más aún, dentro de la figura de nuestras madres también en la tierra, a quienes les debemos todo el cariño, todo el respeto y pues a quienes les debemos todo y cuánto somos. Una vez más, reafirmamos nuestra consagración total a Jesús por María, nuestra pertenencia como hijos e hijas de Dios a través de esta emisión maravillosa, resaltando la figura de nuestra Madre María Santísima en la advocación de Vida Huasi. Los invito también a que durante este año en curso, en 2026, se vayan preparando para la festividad el 26 de junio. Me imagino que ha de ser una fiesta solemne maravillosa, una convocatoria que va a hacer brillar al Cusco de una manera espectacular y convocando a muchas personas a seguir honrándola y, claro, desde Vida Huasi, seguir iluminando y custodiando el valor más maravilloso que Dios nos ha regalado. El don de la vida. Una vez más, doctor Jesús, un mensaje final para nuestro auditorio en Luces, Cámara, Misión.
1: Bueno, escuchar ese cultivo que debemos de tener, esa alegría, ese chispazo, ese sentido de vivir, porque muchos vivimos, porque amanecemos despiertos, es simplemente tener al frente un parabrisas, un despejar, una limpieza de alma que lo hacemos en el día a día, que nos reconocemos como creación divina y con los días contados sobre la tierra para cumplir nuestra misión. Quien les habla, soy sobreviviente de un accidente. Quien les habla sabe lo que es despedirse de la ciencia, ver cómo la ciencia se empequeñece, recibir los santos óleos, el sacramento cuando ya todo ha concluido, cuando el sacerdote clama al cielo y implora que reciba tu alma. Sé lo que es despedirse.

0: prójimo, de convertirnos en instrumento de gracia en la tierra para expresar amor y gratitud con acción decidida. Por ende, los invitamos, sean vidahuasinos o desde donde nos acompañen, a tener la dicha de buscar en su espacio el deseo de trascendencia, de tener una justificación en la tierra, de desear vivir ante los ojos de Dios después de la muerte, con nuestras acciones, con nuestro desplazamiento diario, con el deseo de poder encontrar un sentido a nuestro corto paso por la tierra. Vidahuasi los invita, únanse, difundan y compartan todo lo que significa el día a día de una obra de gracia divina. Desde aquí seguiremos luchando, seguiremos representándolos y esforzándonos y recibiendo al mundo para honrar esta misión y de la mano con todos los que reconocen el llamado. A ti, Aida, a todo lo que representa Luces, Cámaras y Misión, un abrazo muy fuerte y les agradecemos en nombre de todos los que luchamos día a día para esparcir esta obra al mundo. Gracias por permitirnos compartir esta buena nueva, invitar al mundo a ser feliz con un llamado de María Santísima desde los Andes del Perú.
1: Realmente, doctor Jesús, una noche espectacular, una noche que ilumina más allá de los reflectores aquí en Luces, Cámara, Misión. Una luz que no cesa de brillar en el corazón, porque María nos trae esperanza. Y por sobre todo, doctor Jesús, María es la reina de las familias y es la reina de la paz, la reina del amor. Pues les agradezco por acompañarnos y será hasta el próximo jueves, como siempre, en Luces, Cámara, Misión, con Aida Oresoli desde María Misión. ¡Salve María!
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Toda oración puede rezarse deprisa, de tal suerte que aun cuando hayamos orado mucho, al final no habremos tenido un encuentro personal con Jesús y con María. Si oramos así, estaremos perdiendo el tiempo. Orar es como encontrarnos con un amigo. Si nunca tenemos tiempo para él, si el tiempo que le dedicamos es demasiado corto, si le hablamos de mal modo, habremos condenado a esta relación a morir. Es importante entonces dedicar tiempo suficiente y poner atención al rezo del rosario, porque Dios oye más la oración del corazón que la de los labios.

Hijitos míos, recen todos los días el Santo Rosario por la paz del mundo. Sigan rezando el Rosario todos los días y hagan penitencia por los pecadores. Muchas personas van al infierno porque no hay quien se sacrifique por ellas. Sigan rezando el Rosario todos los días. Queridos hijos, hoy los invito de manera particular a luchar contra Satanás por medio de la oración. Él desea actuar fuertemente ahora que sabe que puede lograrlo. Queridos hijos, revístanse de las armas contra él y derrótenlo con el rosario en la mano.

0: Ven Espíritu Santo, quiero purificar mi alma para elevarla a Dios en el más sublime momento de oración. Concédenos la gracia de establecer un eterno diálogo con el Creador, viviendo en su constante compañía. Aparta de mi espíritu todo lo que contamine, alejándonos de las seducciones del mundo, para que nuestra palabra fluya desde lo más íntimo de nuestro ser, y para que nuestra existencia se desarrolle en un clima de profunda calma y reflexión. Espíritu Santo, enciende nuestro corazón en el santo amor a Dios.
1: Por la señal de la Santa Cruz, de nuestros enemigos, líbranos, Señor, Dios nuestro. En el nombre del Padre, y del Hijo, y del Espíritu Santo. Amén.
2: Señor mío Jesucristo, Dios y hombre verdadero, me pesa de todo corazón haber pecado, porque he merecido el infierno y perdido el paraíso, y sobre todo porque te ofendí a ti, que eres bondad infinita, a quien amo sobre todas las cosas. Propongo firmemente con tu gracia enmendarme y evitar las ocasiones de pecar, confesarme y cumplir la penitencia. Confío en que me perdonarás por tu infinita misericordia. Amén.
3: Señor, abre mis labios.
0: Y mi boca proclamará tu alabanza.

0: Dios mío, ven en mi auxilio.
1: Señor, date prisa en socorrerme.
0: Gloria al Padre, gloria al Hijo y gloria al Espíritu Santo.
1: Como era en el principio, ahora y siempre, por los siglos de los siglos. Amén.
2: Misterios dolorosos. Primer misterio: la agonía de Jesús en el huerto.

0: Te ofrecemos, Señor Jesús, este misterio en honor de tu agonía mortal en el huerto de los olivos. Y te pedimos, por intercesión de tu Santísima Madre, una perfecta contrición de nuestros pecados y una conformidad total con tu santa e inigualable voluntad. Amén. Jesús se apartó de ellos y, puesto de rodillas, oraba diciendo: Padre, si quieres, aparta de mí esta copa, pero que no se haga mi voluntad, sino la tuya. Y sumido en agonía, insistía más en su oración. Entonces se le apareció un ángel que le confortaba. Su sudor hizo como gotas espesas de sangre, sangre que caía en la tierra.
1: Padre nuestro que estás en el cielo, santificado sea tu nombre. Venga a nosotros tu reino. Hágase tu voluntad, así en la tierra como en el cielo.
2: Danos hoy nuestro pan de cada día, y perdona nuestras ofensas, como también nosotros perdonamos a los que nos ofenden. No nos dejes caer en la tentación, y líbranos del mal. Amén.
1: Dios te salve, María, llena eres de gracia, el Señor es contigo. Bendita eres entre todas las mujeres, y bendito el fruto de tu vientre, Jesús.
2: Santa María, Madre de Dios, ruega por nosotros los pecadores, ahora y en la hora de nuestra muerte. Amén.
1: Dios te salve, María, llena eres de gracia, el Señor es contigo. Bendita eres entre todas las mujeres, y bendito el fruto de tu vientre, Jesús.
2: Santa María, Madre de Dios, ruega por nosotros los pecadores, ahora y en la hora de nuestra muerte. Amén.
1: Dios te salve, María, llena eres de gracia, el Señor es contigo. Bendita eres entre todas las mujeres, y bendito el fruto de tu vientre, Jesús.
2: Santa María, Madre de Dios, ruega por nosotros los pecadores, ahora y en la hora de nuestra muerte. Amén.
1: Dios te salve, María, llena eres de gracia, el Señor es contigo. Bendita eres entre todas las mujeres, y bendito el fruto de tu vientre, Jesús.
2: Santa María, Madre de Dios, ruega por nosotros los pecadores, ahora y en la hora de nuestra muerte. Amén.
1: Dios te salve, María, llena eres de gracia, el Señor es contigo. Bendita eres entre todas las mujeres, y bendito el fruto de tu vientre, Jesús.
2: Santa María, Madre de Dios, ruega por nosotros los pecadores, ahora y en la hora de nuestra muerte. Amén.
1: Dios te salve, María, llena eres de gracia, el Señor es contigo. Bendita eres entre todas las mujeres, y bendito el fruto de tu vientre, Jesús.
2: Santa María, Madre de Dios, ruega por nosotros los pecadores, ahora y en la hora de nuestra muerte. Amén.
1: Dios te salve, María, llena eres de gracia, el Señor es contigo. Bendita eres entre todas las mujeres, y bendito el fruto de tu vientre, Jesús.
2: Santa María, Madre de Dios, ruega por nosotros los pecadores, ahora y en la hora de nuestra muerte. Amén.
1: Dios te salve, María, llena eres de gracia, el Señor es contigo. Bendita eres entre todas las mujeres, y bendito el fruto de tu vientre, Jesús.
2: Santa María, Madre de Dios, ruega por nosotros los pecadores, ahora y en la hora de nuestra muerte. Amén.
1: Dios te salve, María, llena eres de gracia, el Señor es contigo. Bendita eres entre todas las mujeres, y bendito el fruto de tu vientre, Jesús.
2: Santa María, Madre de Dios, ruega por nosotros los pecadores, ahora y en la hora de nuestra muerte. Amén.
1: Dios te salve María, llena eres de gracia, el Señor es contigo. Bendita eres entre todas las mujeres, y bendito el fruto de tu vientre, Jesús.
2: Santa María, Madre de Dios, ruega por nosotros los pecadores, ahora y en la hora de nuestra muerte. Amén.
3: Gloria al Padre, gloria al Hijo, y gloria al Espíritu Santo.
1: Como era en el principio, ahora y siempre, por los siglos de los siglos. Amén.
3: María, Madre de Gracia y Madre de Misericordia,
1: en la vida y en la muerte, ampáranos, Gran Señora.
2: Oh Jesús nuestro, perdona nuestros pecados, líbranos del fuego del infierno, lleva al cielo a todas las almas, especialmente a las más necesitadas de tu divina misericordia.
3: Sagrado Corazón de Jesús,
1: en vos confío.
3: Inmaculado Corazón de María,
1: sed la salvación de nuestras almas.
3: Bendito San José,
1: aumenta nuestra fe.
0: Segundo misterio, la flagelación de Jesús.

0: Te ofrecemos, Señor Jesús, este segundo misterio en honor de tu flagelación sangrienta. Y te pedimos, por este misterio y por intercesión de tu Santísima Madre, una perfecta mortificación de nuestros sentidos. Amén. Pilato, queriendo complacer a la gente, soltó a Barrabás y entregó a Jesús después de azotarle para que fuera crucificado.
1: Padre nuestro que estás en el cielo, santificado sea tu nombre. Venga a nosotros tu reino. Hágase tu voluntad, así en la tierra como en el cielo.
2: Danos hoy nuestro pan de cada día y perdona nuestras ofensas, como también nosotros perdonamos a los que nos ofenden. No nos dejes caer en la tentación y líbranos del mal. Amén.
1: Dios te salve María, llena eres de gracia. El Señor es contigo. Bendita eres entre todas las mujeres y bendito es el fruto de tu vientre, Jesús.
2: Santa María, Madre de Dios, ruega por nosotros los pecadores, ahora y en la hora de nuestra muerte. Amén.
1: Dios te salve María, llena eres de gracia. El Señor es contigo. Bendita eres entre todas las mujeres.

0: y bendito es el fruto de tu vientre, Jesús.
1: Santa María, Madre de Dios, ruega por nosotros los pecadores, ahora y en la hora de nuestra muerte. Amén.
0: Dios te salve María, llena eres de gracia. El Señor es contigo. Bendita eres entre todas las mujeres, y bendito es el fruto de tu vientre, Jesús.
1: Santa María, Madre de Dios, ruega por nosotros los pecadores, ahora y en la hora de nuestra muerte. Amén.
0: Dios te salve María, llena eres de gracia. El Señor es contigo. Bendita eres entre todas las mujeres, y bendito es el fruto de tu vientre, Jesús.
1: Santa María, Madre de Dios, ruega por nosotros los pecadores, ahora y en la hora de nuestra muerte. Amén.
0: Dios te salve María, llena eres de gracia. El Señor es contigo. Bendita eres entre todas las mujeres, y bendito es el fruto de tu vientre, Jesús.
1: Santa María, Madre de Dios, ruega por nosotros los pecadores, ahora y en la hora de nuestra muerte. Amén.
0: Dios te salve María, llena eres de gracia. El Señor es contigo. Bendita eres entre todas las mujeres, y bendito es el fruto de tu vientre, Jesús.
1: Santa María, Madre de Dios, ruega por nosotros los pecadores, ahora y en la hora de nuestra muerte. Amén.
0: Dios te salve María, llena eres de gracia. El Señor es contigo. Bendita eres entre todas las mujeres, y bendito es el fruto de tu vientre, Jesús.
1: Santa María, Madre de Dios, ruega por nosotros los pecadores, ahora y en la hora de nuestra muerte. Amén.
0: Dios te salve María, llena eres de gracia. El Señor es contigo. Bendita eres entre todas las mujeres, y bendito es el fruto de tu vientre, Jesús.
1: Santa María, Madre de Dios, ruega por nosotros los pecadores, ahora y en la hora de nuestra muerte. Amén.
0: Dios te salve María, llena eres de gracia. El Señor es contigo. Bendita eres entre todas las mujeres, y bendito es el fruto de tu vientre, Jesús.
1: Santa María, Madre de Dios, ruega por nosotros los pecadores, ahora y en la hora de nuestra muerte. Amén.
0: Dios te salve María, llena eres de gracia. El Señor es contigo. Bendita eres entre todas las mujeres, y bendito es el fruto de tu vientre, Jesús.
1: Santa María, Madre de Dios, ruega por nosotros los pecadores, ahora y en la hora de nuestra muerte. Amén.
2: Gloria al Padre, gloria al Hijo y gloria al Espíritu Santo.
3: Como era en el principio, ahora y siempre, por los siglos de los siglos. Amén.
2: María, Madre de Gracia y Madre de Misericordia,
3: en la vida y en la muerte, ampáranos, Gran Señora.
1: Oh Jesús nuestro, perdona nuestros pecados. Líbranos del fuego del infierno. Lleva al cielo a todas las almas, especialmente a las más necesitadas de tu divina misericordia.
2: Sagrado Corazón de Jesús,
3: en vos confío.
4: Inmaculado Corazón de María,
3: sed la salvación de nuestras almas.
2: Bendito San José,
3: aumenta nuestra fe.
5: Tercer misterio: la coronación de espinas.

0: te ofrecemos, Señor Jesús, este tercer misterio, en honor del sacrificio con que aceptaste la corona de espinas, por la cual purifica nuestros pecados. Te pedimos, por este misterio y por intercesión de tu Santísima Madre, un gran desprecio por las cosas banales del mundo. Amén. Los soldados lo llevaron al atrio del pretorio, lo vistieron de color púrpura y, trenzando una corona de espinas, se la ciñeron a su frente y se pusieron a insultarle diciendo: ¡Salve, rey de los judíos! Y lo golpearon en la cabeza con una caña.
1: Padre nuestro, que estás en el cielo, santificado sea tu nombre. Venga a nosotros tu reino. Hágase tu voluntad, así en la tierra como en el cielo.
2: Danos hoy nuestro pan de cada día, y perdona nuestras ofensas, como también nosotros perdonamos a los que nos ofenden. No nos dejes caer en la tentación, y líbranos del mal. Amén.
1: Dios te salve, María, llena eres de gracia, el Señor es contigo. Bendita eres entre todas las mujeres, y bendito es el fruto de tu vientre, Jesús.
2: Santa María, Madre de Dios, ruega por nosotros los pecadores, ahora y en la hora de nuestra muerte. Amén.
1: Dios te salve, María, llena eres de gracia, el Señor es contigo. Bendita eres entre todas las mujeres, y bendito es el fruto de tu vientre, Jesús.
2: Santa María, Madre de Dios, ruega por nosotros los pecadores, ahora y en la hora de nuestra muerte. Amén.
1: Dios te salve, María, llena eres de gracia, el Señor es contigo. Bendita eres entre todas las mujeres, y bendito es el fruto de tu vientre, Jesús.
2: Santa María, Madre de Dios, ruega por nosotros los pecadores, ahora y en la hora de nuestra muerte. Amén.
1: Dios te salve, María, llena eres de gracia, el Señor es contigo. Bendita eres entre todas las mujeres, y bendito es el fruto de tu vientre, Jesús.
2: Santa María, Madre de Dios, ruega por nosotros los pecadores, ahora y en la hora de nuestra muerte. Amén.
1: Dios te salve, María, llena eres de gracia, el Señor es contigo. Bendita eres entre todas las mujeres, y bendito es el fruto de tu vientre, Jesús.
2: Santa María, Madre de Dios, ruega por nosotros los pecadores, ahora y en la hora de nuestra muerte. Amén.
1: Dios te salve, María, llena eres de gracia, el Señor es contigo. Bendita eres entre todas las mujeres, y bendito es el fruto de tu vientre, Jesús.
2: Santa María, Madre de Dios, ruega por nosotros los pecadores, ahora y en la hora de nuestra muerte. Amén.
1: Dios te salve, María, llena eres de gracia, el Señor es contigo. Bendita eres entre todas las mujeres, y bendito es el fruto de tu vientre, Jesús.
2: Santa María, Madre de Dios, ruega por nosotros los pecadores, ahora y en la hora de nuestra muerte. Amén.
1: Dios te salve, María, llena eres de gracia, el Señor es contigo. Bendita eres entre todas las mujeres, y bendito es el fruto de tu vientre, Jesús.
2: Santa María, Madre de Dios, ruega por nosotros los pecadores, ahora y en la hora de nuestra muerte. Amén.
1: Dios te salve, María, llena eres de gracia, el Señor es contigo. Bendita eres entre todas las mujeres, y bendito es el fruto de tu vientre, Jesús.

0: Santa María, Madre de Dios, ruega por nosotros los pecadores, ahora y en la hora de nuestra muerte. Amén.
1: Dios te salve María, llena eres de gracia, el Señor es contigo. Bendita eres entre todas las mujeres, y bendito es el fruto de tu vientre Jesús.
0: Santa María, Madre de Dios, ruega por nosotros los pecadores, ahora y en la hora de nuestra muerte. Amén.
2: Gloria al Padre, gloria al Hijo y gloria al Espíritu Santo.
1: Como era en el principio, ahora y siempre, por los siglos de los siglos. Amén.
2: María, Madre de Gracia y Madre de Misericordia,
1: en la vida y en la muerte, ampáranos, Gran Señora.
0: Oh Jesús nuestro, perdona nuestros pecados, líbranos del fuego del infierno, lleva al cielo a todas las almas, especialmente a las más necesitadas de tu divina misericordia.
2: Sagrado Corazón de Jesús,
1: en vos confío.
2: Inmaculado Corazón de María,
1: sed la salvación de nuestras almas.
2: Bendito San José,
1: aumenta nuestra fe.
3: Cuarto misterio: Jesús con la cruz a cuestas.

0: ellos ten compasión.
1: Te ofrecemos, Señor Jesús, este cuarto misterio, en honor de tu cruz a cuestas. Y te pedimos, por este misterio y por intercesión de tu Santísima Madre, una gran paciencia para llevar cada día nuestra cruz en pos de ti y para que cada día vivamos nuestra vida aceptando nuestra propia cruz. Amén. Tomaron a Jesús y él, cargando con su cruz, salió hacia el lugar llamado Calvario y allí le crucificaron.
2: Padre nuestro que estás en el cielo, santificado sea tu nombre. Venga a nosotros tu reino. Hágase tu voluntad así en la tierra como en el cielo.
3: Danos hoy nuestro pan de cada día y perdona nuestras ofensas como también nosotros perdonamos a los que nos ofenden. No nos dejes caer en la tentación y líbranos del mal. Amén.
2: Dios te salve María, llena eres de gracia, el Señor es contigo. Bendita eres entre todas las mujeres, y bendito el fruto de tu vientre, Jesús.
3: Santa María, Madre de Dios, ruega por nosotros los pecadores, ahora y en la hora de nuestra muerte. Amén.
2: Dios te salve María, llena eres de gracia, el Señor es contigo. Bendita eres entre todas las mujeres, y bendito el fruto de tu vientre, Jesús.

0: Santa María, Madre de Dios, ruega por nosotros los pecadores, ahora y en la hora de nuestra muerte. Amén.
1: Dios te salve María, llena eres de gracia, el Señor es contigo. Bendita eres entre todas las mujeres, y bendito el fruto de tu vientre, Jesús.
0: Santa María, Madre de Dios, ruega por nosotros los pecadores, ahora y en la hora de nuestra muerte. Amén.
1: Dios te salve María, llena eres de gracia, el Señor es contigo. Bendita eres entre todas las mujeres, y bendito el fruto de tu vientre, Jesús.
0: Santa María, Madre de Dios, ruega por nosotros los pecadores, ahora y en la hora de nuestra muerte. Amén.
1: Dios te salve María, llena eres de gracia, el Señor es contigo. Bendita eres entre todas las mujeres, y bendito el fruto de tu vientre, Jesús.
0: Santa María, Madre de Dios, ruega por nosotros los pecadores, ahora y en la hora de nuestra muerte. Amén.
1: Dios te salve María, llena eres de gracia, el Señor es contigo. Bendita eres entre todas las mujeres, y bendito el fruto de tu vientre, Jesús.
0: Santa María, Madre de Dios, ruega por nosotros los pecadores, ahora y en la hora de nuestra muerte. Amén.
1: Dios te salve María, llena eres de gracia, el Señor es contigo. Bendita eres entre todas las mujeres, y bendito el fruto de tu vientre, Jesús.
0: Santa María, Madre de Dios, ruega por nosotros los pecadores, ahora y en la hora de nuestra muerte. Amén.
1: Dios te salve María, llena eres de gracia, el Señor es contigo. Bendita eres entre todas las mujeres, y bendito el fruto de tu vientre, Jesús.
0: Santa María, Madre de Dios, ruega por nosotros los pecadores, ahora y en la hora de nuestra muerte. Amén.
1: Dios te salve María, llena eres de gracia, el Señor es contigo. Bendita eres entre todas las mujeres, y bendito el fruto de tu vientre, Jesús.
0: Santa María, Madre de Dios, ruega por nosotros los pecadores, ahora y en la hora de nuestra muerte. Amén.
1: Dios te salve María, llena eres de gracia, el Señor es contigo. Bendita eres entre todas las mujeres, y bendito el fruto de tu vientre, Jesús.
0: Santa María, Madre de Dios, ruega por nosotros los pecadores, ahora y en la hora de nuestra muerte. Amén.
2: Gloria al Padre, gloria al Hijo, y gloria al Espíritu Santo.
1: Como era en el principio, ahora y siempre, por los siglos de los siglos. Amén.
2: María, Madre de Gracia y Madre de Misericordia,
1: en la vida y en la muerte, ampáranos, Gran Señora.
0: Oh Jesús nuestro, perdona nuestros pecados, líbranos del fuego del infierno, lleva al cielo a todas las almas, especialmente a las más necesitadas de tu divina misericordia.
2: Sagrado Corazón de Jesús,
1: en vos confío.
2: Inmaculado Corazón de María,
1: sed la salvación de nuestras almas.
2: Bendito San José,
1: aumenta nuestra fe.
3: Quinto misterio: la crucifixión y muerte de Jesús.

0: Te ofrecemos, Señor Jesús, este quinto misterio, en honor de tu crucifixión en el Calvario, y te pedimos, por intercesión de tu Santísima Madre, un grande horror al pecado, un amor a la cruz, y la buena muerte para nosotros y para cuantos se hallan ahora en agonía. Amén. Era ya cerca de la hora sexta, cuando al eclipsarse el sol, hubo oscuridad sobre la tierra. El velo del templo se rasgó por medio, y Jesús, dando un fuerte grito, dijo: Padre, en tus manos encomiendo mi espíritu. Y dicho esto, expiró.
1: Padre nuestro que estás en el cielo, santificado sea tu nombre. Venga a nosotros tu reino. Hágase tu voluntad, así en la tierra como en el cielo.
2: Danos hoy nuestro pan de cada día, y perdona nuestras ofensas, como también nosotros perdonamos a los que nos ofenden. No nos dejes caer en la tentación, y líbranos del mal. Amén.
1: Dios te salve María, llena eres de gracia, el Señor es contigo. Bendita eres entre todas las mujeres, y bendito es el fruto de tu vientre, Jesús.
2: Santa María, Madre de Dios, ruega por nosotros los pecadores, ahora y en la hora de nuestra muerte. Amén.
1: Dios te salve María, llena eres de gracia, el Señor es contigo. Bendita eres entre todas las mujeres, y bendito es el fruto de tu vientre, Jesús.
2: Santa María, Madre de Dios, ruega por nosotros los pecadores, ahora y en la hora de nuestra muerte. Amén.
1: Dios te salve María, llena eres de gracia, el Señor es contigo. Bendita eres entre todas las mujeres, y bendito es el fruto de tu vientre, Jesús.
2: Santa María, Madre de Dios, ruega por nosotros los pecadores, ahora y en la hora de nuestra muerte. Amén.
1: Dios te salve María, llena eres de gracia, el Señor es contigo. Bendita eres entre todas las mujeres, y bendito es el fruto de tu vientre, Jesús.
2: Santa María, Madre de Dios, ruega por nosotros los pecadores, ahora y en la hora de nuestra muerte. Amén.
1: Dios te salve María, llena eres de gracia, el Señor es contigo. Bendita eres entre todas las mujeres, y bendito es el fruto de tu vientre, Jesús.
2: Santa María, Madre de Dios, ruega por nosotros los pecadores, ahora y en la hora de nuestra muerte. Amén.
1: Dios te salve María, llena eres de gracia, el Señor es contigo. Bendita eres entre todas las mujeres, y bendito es el fruto de tu vientre, Jesús.
2: Santa María, Madre de Dios, ruega por nosotros los pecadores, ahora y en la hora de nuestra muerte. Amén.
1: Dios te salve María, llena eres de gracia, el Señor es contigo. Bendita eres entre todas las mujeres, y bendito es el fruto de tu vientre, Jesús.
2: Santa María, Madre de Dios, ruega por nosotros los pecadores, ahora y en la hora de nuestra muerte. Amén.
1: Dios te salve María, llena eres de gracia, el Señor es contigo. Bendita eres entre todas las mujeres, y bendito es el fruto de tu vientre, Jesús.

0: Santa María, Madre de Dios, ruega por nosotros los pecadores, ahora y en la hora de nuestra muerte. Amén.
1: Dios te salve María, llena eres de gracia, el Señor es contigo. Bendita eres entre todas las mujeres, y bendito es el fruto de tu vientre, Jesús.
0: Santa María, Madre de Dios, ruega por nosotros los pecadores, ahora y en la hora de nuestra muerte. Amén.
1: Dios te salve María, llena eres de gracia, el Señor es contigo. Bendita eres entre todas las mujeres, y bendito es el fruto de tu vientre, Jesús.
0: Santa María, Madre de Dios, ruega por nosotros los pecadores, ahora y en la hora de nuestra muerte. Amén.
2: Gloria al Padre, gloria al Hijo y gloria al Espíritu Santo.
3: Como era en el principio, ahora y siempre, por los siglos de los siglos. Amén.
2: María, Madre de Gracia y Madre de Misericordia,
3: en la vida y en la muerte, ampáranos, Gran Señora.
1: Oh Jesús nuestro, perdona nuestros pecados. Líbranos del fuego del infierno. Lleva al cielo a todas las almas, especialmente a las más necesitadas de tu divina misericordia.
2: Sagrado Corazón de Jesús,
3: en vos confío.
2: Inmaculado Corazón de María,
3: sed la salvación de nuestras almas.
2: Bendito San José,
3: aumenta nuestra fe. Dios te salve, María Santísima, hija de Dios Padre, Virgen Purísima antes del parto. En tus manos encomendamos nuestra fe para que la ilumines. Llena eres de gracia, el Señor es contigo. Bendita eres entre las mujeres, y bendito es el fruto de tu vientre, Jesús.
4: Santa María, Madre de Dios, ruega por nosotros los pecadores, ahora y en la hora de nuestra muerte. Amén.
3: Dios te salve, María Santísima, Madre de Dios Hijo, Virgen Purísima en el parto. En tus manos encomendamos nuestra esperanza para que la alientes. Llena eres de gracia, el Señor es contigo. Bendita eres entre todas las mujeres, y bendito es el fruto de tu vientre, Jesús.
4: Santa María, Madre de Dios, ruega por nosotros los pecadores, ahora y en la hora de nuestra muerte. Amén.
3: Dios te salve, María Santísima, Esposa de Dios, Espíritu Santo, Virgen Purísima después del parto. En tus manos encomendamos nuestra caridad para que la inflames. Llena eres de gracia, el Señor es contigo. Bendita tú eres entre todas las mujeres, y bendito el fruto de tu vientre, Jesús.
4: Santa María, Madre de Dios, ruega por nosotros los pecadores, ahora y en la hora de nuestra muerte. Amén.
3: Dios te salve, María Santísima, templo y sagrario de la Santísima Trinidad, Virgen concebida sin mancha del pecado original. Dios te salve, Reina y Madre de Misericordia, vida, dulzura y esperanza nuestra. Dios te salve, a ti llamamos los desterrados hijos de Eva, a ti suspiramos gimiendo y llorando en este valle de lágrimas. Ea pues, Señora abogada nuestra, vuelve a nosotros esos tus ojos misericordiosos, y después de este destierro, muéstranos a Jesús, fruto bendito de tu vientre. Oh clemente, oh piadosa, oh dulce Virgen María,
2: ruega por nosotros, Santa Madre de Dios,
3: para que seamos dignos de alcanzar las promesas de nuestro Señor Jesucristo. Amén.
5: De tus purísimos ojos dependen nuestras felicidades. Míranos, Señora, y no nos desampares. Señor, ten piedad.
3: Señor, ten piedad de nosotros.
5: Cristo, ten piedad.
3: Cristo, ten piedad de nosotros.
5: Señor, ten piedad.
3: Señor,
0: ten piedad.
5: Cristo, óyenos.
0: Cristo, óyenos.
5: Cristo, escúchanos.
0: Cristo, escúchanos.
5: Dios Padre Celestial,
0: ten piedad de nosotros.
5: Dios Hijo Redentor del mundo,
0: ten piedad de nosotros.
5: Dios Espíritu Santo,
0: ten piedad de nosotros.
5: Santísima Trinidad, que eres un solo Dios,
0: ten piedad de nosotros.
2: Santa María,
0: ruega por nosotros.
2: Santa Madre de Dios,
0: ruega por nosotros.
2: Santa Virgen de las Vírgenes,
0: ruega por nosotros.
5: Madre de Cristo,
0: ruega por nosotros.
2: Madre de la Iglesia,
0: ruega por nosotros.
2: Madre de la Divina Gracia,
0: ruega por nosotros.
2: Madre Purísima,
0: ruega por nosotros.
2: Madre Castísima,
0: ruega por nosotros.
2: Madre Siempre Virgen,
0: ruega por nosotros.
2: Madre Inmaculada,
0: ruega por nosotros.
2: Madre Amable,
0: ruega por nosotros.
2: Madre Admirable,
0: ruega por nosotros.
2: Madre del Buen Consejo,
0: ruega por nosotros.
2: Madre del Creador,
0: ruega por nosotros.
2: Madre del Salvador,
0: ruega por nosotros.
2: Madre de Misericordia,
0: ruega por nosotros.
2: Virgen Prudentísima,
0: ruega por nosotros.
2: Virgen digna de veneración,
0: ruega por nosotros.
2: Virgen digna de alabanza,
0: ruega por nosotros.
2: Virgen poderosa,
0: ruega por nosotros.
2: Virgen clemente,
0: ruega por nosotros.
2: Virgen fiel,
0: ruega por nosotros.
2: Espejo de justicia,
0: ruega por nosotros.
2: Trono de la sabiduría,
0: ruega por nosotros.
2: Causa de nuestra alegría,
0: ruega por nosotros.
2: Vaso espiritual,
0: ruega por nosotros.
2: Vaso digno de honor,
0: ruega por nosotros.
2: Vaso de insigne devoción,
0: ruega por nosotros.
2: Rosa mística,
0: ruega por nosotros.
2: Torre de David,
0: ruega por nosotros.
2: Torre de marfil,
0: ruega por nosotros.
2: Casa de oro,
0: ruega por nosotros.
2: Arca de la Alianza,
0: ruega por nosotros.
2: Puerta del cielo,
0: ruega por nosotros.
2: Estrella de la mañana,
0: ruega por nosotros.
2: Salud de los enfermos,
0: ruega por nosotros.
2: Refugio de los pecadores,
0: ruega por nosotros.
2: Consuelo de los afligidos,
0: ruega por nosotros.
2: Auxilio de los cristianos,
0: ruega por nosotros.
2: Reina de los ángeles,
0: ruega por nosotros.
2: Reina de los patriarcas,
0: ruega por nosotros.
2: Reina de los profetas,
0: ruega por nosotros.
2: Reina de los apóstoles,
0: ruega por nosotros.
2: Reina de los mártires,
0: ruega por nosotros.
2: Reina de los confesores,
0: ruega por nosotros.
2: Reina de las vírgenes,
0: ruega por nosotros.
2: Reina de todos los santos,
0: ruega por nosotros.
2: Reina concebida sin pecado original,
0: ruega por nosotros.
2: Reina llevada al cielo,
0: ruega por nosotros.
2: Reina del Santísimo Rosario,
0: ruega por nosotros.
2: Reina de la familia,
0: ruega por nosotros.
2: Reina de la paz,
0: ruega por nosotros.
2: Cordero de Dios, que quitas el pecado del mundo,
0: perdónanos, Señor.
2: Cordero de Dios, que quitas el pecado del mundo,
0: escúchanos, Señor.
2: Cordero de Dios, que quitas el pecado del mundo,
0: ten misericordia de nosotros.
2: Ruega por nosotros, Santa Madre de Dios,
0: para que seamos dignos de las promesas de Cristo.
4: Oremos. Te rogamos nos concedas, Señor, Dios nuestro, gozar de continua salud de alma y cuerpo, y por la gloriosa intercesión de la bienaventurada siempre Virgen María, que nos veamos libres de las tristezas de la vida presente y disfrutar de las alegrías eternas. Por Jesucristo nuestro Señor. Amén.
5: Hagamos una oración por todas las intenciones de su santidad, el Papa. Que el Señor le conserve la vida, que lo haga feliz en la tierra y que lo libre de todos sus enemigos. Amén.

0: Dios te salve María, llena eres de gracia, el Señor es contigo. Bendita eres entre todas las mujeres, y bendito el fruto de tu vientre, Jesús.
1: Santa María, Madre de Dios, ruega por nosotros los pecadores, ahora y en la hora de nuestra muerte. Amén.
2: Gloria al Padre, gloria al Hijo, y gloria al Espíritu Santo.
0: Como era en el principio, ahora y siempre, por los siglos de los siglos. Amén.

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con el rezo del rosario, las almas sedientas se sacian. Los que están atados ven sus lazos deshechos. Los que lloran hallan alegría. Los que son tentados hallan tranquilidad. Los pobres son socorridos. Los religiosos son reformados.

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1: En todo momento, nuestra Madre Santísima intercede ante Dios por todas las almas. Acude cada vez que imploramos su auxilio. La Virgen María.

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3: De la mano de Jesús y de María en la tormenta. Comenzamos con esta lectura, la primera carta de San Pablo a los Corintios. En el capítulo 1, desde el versículo 13, dice: ¿Quieren dividir a Cristo? ¿Acaso fue Pablo crucificado por ustedes? ¿O fueron bautizados en el nombre de Pablo? Doy gracias a Dios de no haber bautizado a ninguno de ustedes, a excepción de Crispo y Gallo. Pues así nadie podrá decir que fue bautizado en mi nombre. Perdón, también bauticé a la familia de Estéfanas. Fuera de esto, no recuerdo haber bautizado a ninguno otro. De todas maneras, no me envió Cristo a bautizar, sino a proclamar el Evangelio, y no con discursos sofisticados, pues entonces la cruz de Cristo ya no tendría sentido, porque el lenguaje de la cruz resulta una locura para los que se pierden, pero para los que se salvan, para nosotros, es poder de Dios. Ya lo dijo la Escritura: destruiré la sabiduría de los sabios y haré fracasar la pericia de los instruidos. Sabios entendidos teóricos de este mundo, ¿cómo quedan puestos? ¿Y la sabiduría de este mundo? Dios la dejó como loca. Pues el mundo con su sabiduría no reconoció a Dios cuando ponía por obra su sabiduría. Entonces a Dios le pareció bien salvar a los creyentes con esta locura que predicamos. Mientras los judíos piden milagros y los griegos buscan el saber, nosotros proclamamos a un Mesías crucificado. Para los judíos, qué escándalo, y para los griegos, qué locura. Pero para los que Dios ha llamado, judíos o griegos, este Mesías es fuerza de Dios y sabiduría de Dios, pues las locuras de Dios tienen más sabiduría que los hombres, y la debilidad de Dios es más fuerte que los hombres. Palabra de Dios. Amo estas palabras, es increíble lo lindas que son, y lo importante que es entender esto. La sabiduría de Dios, nada que ver con la sabiduría del hombre y la inteligencia del hombre. Mire que encontramos gente muy preparada, muy estudiada, muy estructurada en todo, pero sin corazón, sin amor, sin compasión, sin tolerancia, sin paciencia, sin caridad. ¿Y de qué sirve todo ese conocimiento humano si el corazón no vale nada? Es una piedra. Personas así parece que estuvieran muertas en vida. Y por eso, precisamente, el mensaje central del Evangelio es el amor de Dios, de darnos cuenta que lo único que importa en este mundo es tener el amor de Dios. Lo demás está todo muerto. Consiga lo que consiga, alcance lo que alcance, aprenda lo que aprenda, si no tiene amor no vale nada. Y esto hay que aprenderlo, porque si no lo aprendemos en esta vida, nos toca aprenderlo en la otra, y qué doloroso que será. Es una advertencia que está clara, ¿no?, en el Evangelio, en todas nuestras enseñanzas, en la doctrina de la Iglesia, en nuestro catecismo. Está muy claro que el amor de Dios es nuestra meta. Hay que crecer en él, hay que conocerlo, descubrirlo. Y una vez descubierto, obedecerle a lo que el amor indica, a lo que el amor inclina, a lo que enseña, a lo que el amor inspira. Porque el amor de Dios tiene la verdad. El amor de Dios tiene el camino. El amor de Dios nos lleva a la vida eterna. Y esto todo es Jesucristo, en pocas palabras.

0: porque Jesucristo es el amor. Y descubrir a Jesús en esta forma es descubrir la vida. Por eso el que tiene a Jesús lo tiene todo. El que tiene a Jesús ya no necesita nada. Como dice Santa Teresa de Ávila, quien tiene a Dios nada le falta, solo Dios basta. Y esto es porque tener esa conciencia de que solo Dios basta, ya es una realización de Dios en nuestro corazón, ya es estar uno vivo, tener un espíritu en el corazón que le da a uno esa fuerza para que el mundo no lo doble, para que nada lo agobie, para que nada tenga poder sobre uno y Dios lo haga libre y poderoso en él, en la sencillez de su amor.
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0: Gracia para siempre alabado.
1: El corazón amoroso de Jesús sacramentado.
0: Padre nuestro que estás en el cielo, santificado sea tu nombre. Venga a nosotros tu reino, hágase tu voluntad en la tierra como en el cielo.
2: Perdona nuestras ofensas, como que también nosotros perdonamos a los que nos ofenden. No nos dejes caer en la tentación y líbranos del mal.
0: Dios te salve María, llena eres de gracia, el Señor es contigo. Bendita eres entre todas las mujeres, bendito es el fruto de tu vientre Jesús.
2: Santa María, Madre de Dios, ruega Señora por nosotros los pecadores, ahora y en la hora de nuestra muerte. Amén.
0: Gloria al Padre, y al Hijo, y al Espíritu Santo.
2: Como era en un principio, ahora y siempre, por los siglos de los siglos.
0: Alabemos y demos gracias en cada instante y momento
2: al Santísimo y Divinísimo Sacramento.

0: puerta.
1: Padre nuestro que estás en el cielo, santificado sea tu nombre. Venga a nosotros tu reino, hágase tu voluntad en la tierra como en el cielo.
0: Danos hoy nuestro pan de cada día, perdona nuestras ofensas, como también nosotros perdonamos a los que nos ofenden.
2: No nos dejes caer en la tentación y líbranos.
1: Dios te salve María, llena eres de gracia, el Señor es contigo. Bendita eres entre todas las mujeres, bendito es el fruto de tu vientre, Jesús.
0: Santa María, Madre de Dios, ruega, Señora, por nosotros los pecadores, ahora y en la hora de nuestra muerte. Amén.
1: Gloria al Padre, y al Hijo, y al Espíritu Santo.
0: Ahora y siempre, por los siglos de los siglos.
1: Alabemos y demos gracias en cada instante y momento.
2: Al Santísimo, Divinísimo
0: Sacramento.

0: en los cielos y en la tierra sea para siempre alabado.
1: El corazón amoroso de Jesús sacramentado.
0: Padre nuestro que estás en el cielo, santificado sea tu nombre. Venga a nosotros tu reino, hágase tu voluntad en la tierra como en el cielo.
1: Danos hoy nuestro pan de cada día, perdona nuestras ofensas como también nosotros perdonamos a los que nos ofenden. No nos dejes caer en la tentación y líbranos del mal.
0: Dios te salve María, llena eres de gracia, el Señor es contigo, bendita eres entre todas las mujeres, bendito es el fruto de tu vientre Jesús.
1: Dios, ruega, Señora, por nosotros los pecadores, ahora y en la hora de nuestra muerte.
0: Gloria al Padre, y al Hijo, y al Espíritu Santo.
1: Como era en un principio, ahora y siempre, por los siglos de los siglos.
0: Alabemos y demos gracias en cada instante y momento
1: al Santísimo y Divinísimo Sacramento.

0: Nos disponemos a adorar a Jesús Eucaristía en esta hora santa. Le pedimos por todos los enfermos del mundo entero, por cada una de nuestras necesidades y preocupaciones.
1: Señor nuestro Jesucristo, que con amor sincero te entregaste por nosotros y elevado sobre la cruz, hiciste brotar de tu costado traspasado con el agua y la sangre los sacramentos de tu iglesia. Concédenos adentrarnos en el misterio de tu corazón para que comprendamos lo que trasciende toda filosofía. La grandeza y la gratitud de tu amor. Permítanos, Señor, acercarnos a tu corazón abierto y ser en medio del mundo signos vivos y eficaces de tu salvación. Que por intercesión de tu Madre, la Virgen María, lleguemos a ser templos dignos de la gloria de Dios y constructores de la civilización del amor. Tú que vives y reinas por los siglos de los siglos.
2: Amén. Lectura de la primera carta del apóstol San Juan. En esto se manifestó el amor que Dios nos tiene, en que Dios envió al mundo a su Hijo único, para que vivamos por medio de Él. En esto consiste el amor, no en que nosotros hayamos amado a Dios, sino en que Él nos

0: amó y nos envió a su Hijo como propiciación por nuestros pecados. Queridos, si Dios nos amó de esta manera, también nosotros debemos amarnos unos a otros. A Dios nadie le ha visto nunca. Si nos amamos unos a otros, Dios permanece en nosotros y su amor ha llegado en nosotros a su plenitud. En esto conocemos que permanecemos en Él y Él en nosotros, en que nos ha dado de su plenitud. Y nosotros hemos visto y damos testimonio de que el Padre envió a su Hijo como Salvador del mundo. Quien confiese que Jesús es el Hijo de Dios, Dios permanece en Él y Él en Dios. Palabra de Dios.
1: Te alabamos, Señor.

Hacemos un momento de silencio, hermanos, y pensemos en esta lectura que acabamos de escuchar. Pensemos en lo que es el Santísimo Sacramento. Es el sacramento más grande. Aquí tenemos a Cristo realmente presente en el Santísimo Sacramento, en cuerpo, alma y divinidad. Por eso esta lectura nos debe de conmover, nos debe de llenar de entusiasmo al estar frente al Santísimo Sacramento. Digámosle al Señor que le agradecemos que nos dé otra oportunidad más de estar delante de

0: de poderle cantar, de poderle rezar, de poderle contar todos nuestros problemas, todas nuestras preocupaciones, todo lo que nos aqueja en nuestra familia. Pidámosle con mucha fe que nos ayude a solucionar todos nuestros problemas. Estos son los momentos eucarísticos, hermanos, en que debemos de aprovechar delante del Señor para pedirle que nos ayude, que cuide nuestras familias, por todos aquellos enfermos, por todos aquellos que han padecido la separación de algún familiar. Vamos a seguir con nuestra lectura. El Señor es mi pastor, nada me falta. ¿Todos?
1: El Señor es mi pastor, nada me falta.
0: El Señor es mi pastor, nada me falta. En verdes praderas me hace recostar, me conduce hacia fuentes tranquilas y repara mis fuerzas. Me guía por el sendero justo, por el honor de su nombre.
1: El Señor es mi pastor, nada me falta.
0: Aunque camine por cañadas oscuras, nada temo, porque tú vas conmigo. Tu vara y tu cayado me sosiegan.
1: El Señor es mi pastor, nada me falta.
0: Preparas una mesa ante mí, en frente de mis enemigos. Me unges la cabeza con perfume y mi copa rebosa.
1: El Señor es mi pastor, nada me falta.
0: Tu bondad y tu misericordia me acompañan todos los días de mi vida, y habitaré en la casa del Señor por años sin término.
1: El Señor es mi pastor, nada me falta. Lectura del Santo Evangelio según San Juan. En aquel tiempo, los judíos, como era día de la preparación, para que no se quedaran los cuerpos en la cruz el sábado, porque aquel sábado era un día solemne, pidieron a Pilato que les quebraran las piernas y que los quitaran. Fueron los soldados, le quebraron las piernas al primero y luego al otro que había crucificado con él. Pero al llegar a Jesús, viendo que ya había muerto, no le quebraron las piernas, sino que uno de los soldados con la lanza le traspasó el costado, y al punto salió sangre y agua. Palabra del Señor.
0: Gloria a ti, Señor Jesús. Ahora, hermanos, hacemos una breve reflexión, cada quien en silencio, sobre esta lectura también acabada de pasar, que nos cuenta cómo Jesús, cuando fue crucificado, aquellos hombres, aquellos judíos, les iban a quebrar las piernas a los tres. Entonces, les quebraron las piernas al primero y al segundo. Pero cuando llegaron con Jesús, viendo que ya había muerto, no le quebraron las piernas, sino que uno de los soldados con la lanza le traspasó su sacratísimo costado. ¡Qué grande, hermanos! Es el amor de Dios. Pensemos cómo Jesús, sin deber nada, entregó su vida por cada uno de nosotros. Dice la Sagrada Biblia que iba como el cordero cuando lo van a degollar, sumiso, obediente al Padre Celestial.

Por eso el sacramento de la Sagrada Eucaristía es el sacramento de nuestra fe. Porque nuestra fe nos dice que ahí, en esa hostia bendita, está Cristo. Por eso venimos esta tarde a adorarlo, a pedirle, a agradecerle todo lo que nos da. En efecto, nadie ha visto a Dios tal como es en sí mismo, y sin embargo, Dios no es del todo invisible para nosotros. No ha quedado fuera de nuestro alcance. Dios nos ha amado primero, dice la citada carta del apóstol San Juan. Este amor de Dios ha aparecido entre nosotros, se ha hecho visible. Pues Dios envió al mundo a su Hijo único para que vivamos por medio de Él. Si Dios se ha hecho visible, en Jesús podemos ver al Padre. De hecho, Dios es visible de muchas maneras. En la historia de amor que nos narra la Biblia, Él sale al encuentro, trata de atraernos, llegando hasta la última cena, hasta el corazón traspasado en la cruz, hasta las apariciones del resucitado y las grandes obras mediante las que Él, por la acción de los apóstoles, ha guiado el caminar de la iglesia naciente. El Señor tampoco ha estado ausente en la historia sucesiva de la iglesia. Siempre viene a nuestro encuentro a través de los hombres en los que Él se refleja, mediante su palabra, en los sacramentos, especialmente en la Sagrada Eucaristía. En la liturgia de la Iglesia, en su oración, en la comunidad viva de los creyentes, experimentamos el amor de Dios, percibimos su presencia y de este modo aprendemos también a reconocerla en nuestra vida cotidiana. Él nos ha amado primero y sigue amándonos primero. Por eso nosotros podemos corresponder también con el amor. Dios no nos impone un sentimiento que no podamos suscitar en nosotros mismos. Él nos ama y nos hace ver y experimentar su amor. Y de este, antes de Dios, pueden hacer también en nosotros el amor como respuesta.

Hacemos un momento de silencio, hermanos, y contemplemos la Sagrada Eucaristía en esa hostia consagrada. Vivamos estos momentos eucarísticos en los que Jesús, a través de muchas formas, se dirige a cada uno de nosotros. Aprovechemos estos momentos, hermanos, en que Cristo abre sus manos para brindarnos todas aquellas gracias y bendiciones para nuestras familias. Pidamos por todos aquellos que andan emigrando, que andan buscando la vida. También pidamos por aquellos que están postrados en una cama, en los hospitales. Agradezcámosle al Señor todo lo que nos ha brindado en estos días a través de San Blas, obispo y mártir, visitando las comunidades, visitando las familias. Qué grandes oportunidades nos brinda el Señor día con día. Pidámosle también por todo el personal que viene a nuestra fiesta a hacer más bonita y reconocida en muchas partes por el grupo de María Visión. Pidámosle que Dios los proteja, los cuide de todo peligro y los lleve a su casa cuando terminen estas fiestas, sanos y salvos. Pidámosle al Señor también por aquellos que vinieron de Estados Unidos, que son de aquí de Aguascalientes, o de aquí de Pabellón de Hidalgo, a su fiesta de San Blas. Pidámosle cómo de un año a otro año pasan tantas cosas, pero Dios les ha permitido estar.

0: estar con nosotros. Ahora, hermanos, vamos a pedirle al Señor, vamos a pedirle a Jesús, que es manso y humilde de corazón, que en el sacramento de la Sagrada Eucaristía nos ha dejado la prenda de su amor, y vamos diciéndole todos: míranos, Señor, y ten piedad.
1: Míranos, Señor, y ten piedad.
0: Por la Iglesia Santa de Dios, para que sea signo eficaz de amor del Padre por los hombres, reflejado en el corazón del Redentor, roguemos al Señor.
1: Míranos, Señor, y ten piedad.
0: Por toda la humanidad, para que a través del testimonio de los cristianos descubra la insondable riqueza de la misericordia divina, roguemos al Señor.
1: Míranos, Señor, y ten piedad.
0: Por aquellos que buscan el sentido de sus vidas, para que se acerquen a Jesús, fundamento de la esperanza, roguemos al Señor.
1: Míranos, Señor, y ten piedad.
0: Por los que sufren, por los enfermos, por los pobres, para que en el corazón de nuestro Salvador encuentren consuelo y fortaleza, roguemos al Señor.
1: Míranos, Señor, y ten piedad.
0: Por este congreso dedicado al corazón de Jesús, fuente de vida, para que contribuya a difundir la verdadera piedad hacia Cristo, roguemos al Señor.
1: Míranos, Señor, y ten piedad.
0: Por todos nosotros, para que adorando al Señor en el Santísimo Sacramento de su presencia, convirtamos nuestra vida en una respuesta generosa y comprometida al amor de Dios, roguemos al Señor.
1: Míranos, Señor, y ten piedad.

0: Letanía del Sagrado Corazón de Jesús. Señor, ten piedad de nosotros.
1: Señor, ten piedad de nosotros.
0: Cristo, ten piedad de nosotros.
1: Cristo,

0: Ten piedad de nosotros.
1: Señor, ten piedad de nosotros.
0: Señor, ten piedad de nosotros.
1: Cristo, óyenos.
0: Cristo, óyenos.
1: Cristo, escúchanos.
0: Cristo, escúchanos.
1: Dios Padre Celestial,
0: ten piedad de nosotros.
1: Dios Hijo Redentor del mundo,
0: ten piedad de nosotros.
1: Dios Espíritu Santo,
0: ten piedad de nosotros.
1: Trinidad Santa, un solo Dios,
0: ten piedad de nosotros.
1: Corazón de Jesús, Hijo Eterno del Padre,
0: ten piedad de nosotros.
1: Corazón de Jesús, formado por el Espíritu Santo en el seno de la Virgen María,
0: ten piedad de nosotros.
1: Corazón de Jesús, unido sustancialmente al Verbo de Dios,
0: ten piedad de nosotros.
1: Corazón de Jesús, de majestad infinita,
0: ten piedad de nosotros.
1: Corazón de Jesús, templo santo de Dios,
0: ten piedad de nosotros.
1: Corazón de Jesús, tabernáculo del Altísimo,
0: ten piedad de nosotros.
1: Corazón de Jesús, casa de Dios y puerta del cielo,
0: ten piedad de nosotros.
1: Corazón de Jesús, lleno de bondad y amor,
0: ten piedad de nosotros.
1: Corazón de Jesús, hoguera ardiente de caridad,
0: ten piedad de nosotros.
1: Corazón de Jesús, asilo de justicia y de amor,
0: ten piedad de nosotros.
1: Corazón de Jesús, lleno de bondad y de amor,
0: ten piedad de nosotros.
1: Corazón de Jesús, abismo de todas las virtudes,
0: ten piedad de nosotros.
1: Corazón de Jesús, digno de toda alabanza,
0: ten piedad de nosotros.
1: Corazón de Jesús, Rey y centro de todos los corazones,
0: ten piedad de nosotros.
1: Corazón de Jesús, en quien están puestos todos los tesoros de la sabiduría y la ciencia,
0: ten piedad de nosotros.
1: Corazón de Jesús, en quien habita toda la plenitud de la divinidad,
0: ten piedad de nosotros.
1: Corazón de Jesús, en quien el Padre halló sus complacencias,
0: ten piedad de nosotros.
1: Corazón de Jesús, en cuya plenitud todos hemos recibido,
0: ten piedad de nosotros.
1: Corazón de Jesús, deseo de todos los eternos collados,
0: ten piedad de nosotros.
1: Corazón de Jesús, paciente y de mucha misericordia,
0: ten piedad de nosotros.
1: Corazón de Jesús, rico para todos los que te invocan,
0: ten piedad de nosotros.
1: Corazón de Jesús, fuente de vida y santidad,
0: ten piedad de nosotros.
1: Corazón de Jesús, propiciación de nuestros pecados,
0: ten piedad de nosotros.
1: Corazón de Jesús, despedazado por nuestros delitos,
0: ten piedad de nosotros.
1: Corazón de Jesús, hecho obediente hasta la muerte,
0: ten piedad de nosotros.
1: Corazón de Jesús, traspasado por una lanza,
0: ten piedad de nosotros.
1: Corazón de Jesús y resurrección nuestra,
0: ten piedad de nosotros.
1: Corazón de Jesús, paz y reconciliación nuestra,
0: ten piedad de nosotros.
1: Corazón de Jesús, víctima de los pecadores,
0: ten piedad de nosotros.
1: Corazón de Jesús, salvación de los que en ti esperan,
0: ten piedad de nosotros.
1: Corazón de Jesús, esperanza en los que ti mueren y esperan,
0: ten piedad de nosotros.
1: Corazón de Jesús, delicia de todos los santos,
0: ten piedad de nosotros.
1: Cordero de Dios, que quita los pecados del mundo,
0: perdónanos, Señor.
1: Cordero de Dios, que quita los pecados del mundo,
0: óyenos, Señor.
1: Cordero de Dios, que quita los pecados del mundo,
0: ten piedad y misericordia de nosotros.
1: Jesús, manso y humilde de corazón,
0: haz nuestro corazón semejante al tuyo.
1: Sagrado corazón de Jesús,
0: en vos confío.

Después de haber escuchado esta letanía muy hermosa del Sagrado Corazón de Jesús, meditemos en un momento de silencio cómo es de grande ese corazón. Cómo ese corazón se abre lleno de amor para cada uno de nosotros. Por eso, hermanos, estos momentos eucarísticos son ricos en bendiciones, en gracias para cada uno de nosotros. Qué bonito es estar delante del Señor, contemplarlo, sentir en nuestro corazón lo que siente nuestro corazón para el Señor. Un corazón agradecido y un corazón siempre en el Señor.

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¿Qué tal, mis queridos amigos? Bonito día. Bienvenidos a su programa Cadena de Amor. Es una cadena que hacemos todos. ¿Cómo están? Yo soy su amiga Sandy Jiménez, muy feliz, como siempre, y bien gritona. Ay, bueno, ¿qué le puedo decir? Para que se despierte, ¿verdad? Para que se despierte, mi querido amigo, mi querida amiga, aquí en su canal María Visión, despiértese con nosotros, para que esté igual de felices y contentos, porque sabemos que somos amados. Y para comenzar nuestro día con el pie derecho, vamos a, el día de hoy, leer el Santo Evangelio, para que Dios nuestro Señor nos ilumine el día de hoy y nos dé discernimiento para nuestro día con día. Este es el Evangelio según San Mateo. Cristo vino al mundo de la siguiente manera. Estando María su madre desposada con José, y antes de que vivieran juntos, sucedió que ella, por obra del Espíritu Santo, estaba esperando un hijo. José, su esposo, que era hombre justo, no queriendo

0: ponerla en evidencia, pensó dejarla en secreto. Mientras pensaba en estas cosas, un ángel del Señor le dijo en sus sueños: José, hijo de David, no dudes en recibir a tu casa a María, tu esposa, porque ella ha concebido por obra del Espíritu Santo. Dará a luz un hijo y tú le pondrás el nombre de Jesús, porque él salvará a su pueblo de sus pecados. Todo esto sucedió para que se cumpliera lo que había dicho el Señor por boca del profeta Isaías. He aquí que la Virgen concebirá y dará a luz un hijo, a quien pondrán el nombre de Emmanuel, que quiere decir Dios con nosotros. Esta es palabra de Dios nuestro Señor. Y hoy en su santo, en su cumpleaños de nuestra Santísima Madre, queremos darle de regalo todas nuestras buenas acciones del día de hoy, nuestras oraciones, nuestro amor hacia nuestros hijos. ¿Qué mejor regalo le podemos dar a nuestra mamá que el ser buenas mamás, mi querido hermano, el ser buenos papás con nuestros hijos? Para eso, pues bueno, tenemos que orar, ¿verdad? Vamos a irnos a la Capilla Jesucristo Rey de la Paz, en la cual le ponemos a Dios nuestro Señor todas nuestras intenciones, y a ella se lo regalamos como un gran ramo de rosas. Mamá, feliz cumpleaños. Queremos darte un abrazo desde aquí. Queremos abrazarte y decirte, te amo, mamá. Gracias por tu sí. Gracias por tu amor incondicional. Gracias por enseñarme lo que es ser una madre. Gracias, mamá. Gracias a ti por darme la vida. Esa vida que yo necesito diariamente para poder levantarme de mi cama. Ese soplo, esa mano que tú me das para decirme que todo va a estar bien. Que no estoy yo aquí, que soy tu madre, nos dices diariamente. No temas, hijitos míos. Cuando estás conmigo, mamá, no temo. Cuando estás conmigo, mamá, puedo salir adelante. Cuando estás conmigo, mamá, yo sé que todo va a estar bien. Independientemente de lo que yo esté pasando, sé que cuando tú me abrazas, puedo respirar hondo y decir, estoy en paz. Gracias, mamá, por no abandonarme. Gracias por seguir día con día a mi lado. Te amo, mamá. Feliz cumpleaños. Con esta preciosa imagen, mis queridos hermanos, de nuestra Santísima María de Guadalupe, nuestra morenita, reina de México, patrona de toda Latinoamérica y del mundo, vamos a irnos a reflexionar esta frase en la cual yo te pido que juntos le pidamos a Dios nuestro Señor esa fortaleza para seguir rezando diariamente el rezo del Santo Rosario.
1: Hermanos, puesto que han resucitado con Cristo, busquen los bienes de arriba, donde está Cristo, sentado a la derecha de Dios. Pongan todo su corazón en los bienes del cielo, no en los de la tierra. Colosenses, capítulo 3, versículo 1.
0: Nuestra Santísima Madre nos enseña que lo mejor que nosotros podemos decir para nuestros hijos, mis queridos hermanos, no es que tengan mucho dinero, no es que sean exitosos. Lo mejor que nosotros como madres podemos desear para nuestros hijos, mis queridos hermanos, es que sean santos. ¿Cuántos de nosotros en el día con día le pedimos a Dios nuestro Señor que nuestros hijos sean santos? Hay que pedirle a nuestra Santísima Madre que abogue por nosotros para que en nuestra cabecita tengamos como madres el deseo de que nuestros hijos sean santos y sean felices por siempre, no nada más aquí, no nos conformemos con eso, sean felices por siempre. Y para eso, mi querido hermano, juntos podemos pedirle a Dios nuestro Señor y a nuestra Santísima Madre. Queremos que tú, con tu llamadita, te unas a nosotros en esta cadena de oración. En tu pantalla aparecerán las maneras por las cuales tú te puedes comunicar. Mira, nos puedes buscar en Facebook como arroba cadena de amor MB. Tú ingresas a Facebook y en el buscador, en la lupita que está ahí, le pones arroba cadena de amor MB para que te aparezca el programa en vivo. Nos puedes marcar también al 33-22-02-97-70. Si tú lo que tú quieres es que tu llamada entre al aire, vives en México, marcas 33-22-02-97-70 por el WhatsApp, ¿sí? por WhatsApp. Si no vives en México, marcas más 521-3322-02-9770. Si no vives en México, si lo que tú quieres es llamar al call center, marcas al 33-3770-1800. Si vives en México, marcas 33-3770-1800 para que tu llamada entre al aire. Y si no vives en México, marcas 52-3377-70-1800. Y vamos a irnos a esta cápsula para que comencemos nuestro día de la mano de nuestra Santísima Madre.
2: ¿Tú has escuchado alguna vez que nuestra Madre Santísima, la Virgen María, es nuestra abogada? ¿Y estás plenamente consciente de ello? ¿Estás seguro de ello? ¿De que nuestra Madre Santísima es nuestra abogada? Y sí, es cierto. Seguirá siendo nuestra abogada, y no solamente en la vida, especialmente nuestra abogada en la muerte. Y si tú te acogiste a nuestra Madre Santísima en tu vida, si le ofreciste tu rosario constantemente, ojalá y fuera diario, pero si tú la tuviste cerca a ti, si tú le dijiste: Madre, ven conmigo, acompáñame en mi caminar, si eso hiciste, imagínate si no te acompañará en el último momento de tu vida y te acompañará ante nuestro Padre Dios, y ella será la primera que hable en tu juicio. Ella será la que le diga a nuestro Padre Dios: este es mi hijo, me amó, y porque me amó a mí, te ama a ti. Así que, hijo amado, por el amor que él te tuvo al amarme a mí, porque nos amó a ambos, por eso te lo presento como digno merecedor de la gloria eterna. ¿No querrías escuchar tú eso cuando llegues a tu juicio? Que nuestra Madre Santísima dijera eso de ti. ¿Qué mejor abogada puedes tener, especialmente en el último momento, en tu muerte, para pasar la vida, que la Madre Santísima? No la abandones, al contrario, ofrécele tus rosarios toda la vida para que ella también, al llegar con Dios, le diga a Dios cuántas cosas buenas llevas en tu maleta. Que tu madre, nuestra Madre Santísima, sea tu abogada en toda tu vida.
0: ¿Qué tal, mis queridos amigos? Tenemos ya la siguiente llamada. Ya es Guadalupe, que nos habla desde Michoacán. ¿Cómo estás, Guadalupe? Bonito día. Guadalupe, ¿qué nos cuentas?
3: ¿Estoy
0: Guadalupe?
3: ¿No me escuchas?
0: Sí, mi amor, ¿cómo estás? Bonito día.
3: Gracias, igualmente.
0: Qué bueno, mi reina.
3: Estoy un poquito enferma, pero quiero darle gracias a mi Padre Dios por todo lo que me ha dado, por todo lo que me estoy haciendo ahorita, pensando en la Santísima Virgen de Guadalupe. Estoy muy contenta porque ya le canté sus mañanitas, ya le acabo de hacer su rosario, y quiero poner en oración a uno de mis nietos que tiene muchos problemas con su papá, que nunca ha estado pendiente de él, pero le acaban de dar un trabajito y le pido a mi Padre Santísimo que sí, para la gloria de él, le dé licencia de que se quede ahí en donde le hablaron. Ojalá, y que para, yo sé que para mi Padre Santísimo no hay ningún ¿cómo le digo? No hay, todo nos concede. Disculpe que hable así, pero es que yo me estaba moviendo y solamente puedo hablar así. Entonces, quiero también pedir por, aparte de mi nieto, por todos mis hijos, mis yernos, mis nietos, por toda mi familia y por el mundo entero, por ustedes, por la paz en el mundo, a ustedes que están de diario ahí, en un lado y en otro, por todos ustedes, por los sacerdotes, por el padre que acaba de dar el mensaje que acaba de dar, y por todos los que han salido de esta mañana, todos los del mundo entero, con el Papa también. Entonces le doy gracias a mi Padre Santo

0: que me dé licencia de tener la fortaleza. Le pido con toda mi alma, mi mente y mi corazón que por lo menos me dé licencia, de que nunca tengo que estar, que ya cuando me vaya a morir ya no pueda ir yo a mi baño sola, porque no puedo salir tampoco. Estoy llena de alegría por nuestra Santísima Virgen y por toda la iglesia. Perdón. Gracias.
1: Ay, mi amor, claro que sí, estamos muy contentos porque es el día en el cual conmemoramos el nacimiento de nuestra Santísima Madre, ¿verdad? ¿Quién no va a estar contento? ¿Quién no? Gracias por existir a nuestra mamita, ¿verdad? Es una fecha muy, muy importante, mi querida Lupita. Gracias, y al igual que tú, eres muy importante para nuestra Santísima Madre. Queremos que sepas que estás en nuestras oraciones y te pido, por favor, que pidas por la última personita que habló ahorita en el programa desde Miami a las 9. Y te quiero pedir que juntas, leamos el Salmo número 12. Ustedes también que están en casita, les invito a leerlo. Interviene, Señor, porque ya no hay hombres buenos, ni se encuentran ya hombres leales. Mi querido hermano, mire, muchos de nosotros tenemos una situación difícil, tal vez en nuestras vidas, ¿verdad? Que nos hace perder la esperanza en la humanidad, nos hace perder la esperanza incluso en la iglesia, en los seres humanos. La palabra de Dios se refiere a los hombres, porque recuerde que la palabra de Dios, hombre, se refiere a la humanidad, ¿verdad? No nada más a los hombres como sexo masculino o sexo femenino, sino que se refiere a la humanidad en general. Muchos de nosotros tal vez estamos cansados, pero en ese cansancio nuestra Santísima Madre también nos acompaña para seguir pensando que existimos personas buenas. Tenemos ya la siguiente llamada. Francisca, ¿cómo estás? Bonito día.
2: Bonito día.
1: ¿Cómo están, mis queridas Francisca y Lagos de Moreno? ¿Cómo están? A ver, platíquenme.
2: Pues aquí bien, pero yo quería hablarles desde cuándo y hasta hoy se me concedió.
1: Ay, mi reina, pues hoy es el día, en un día súper especial en el que tú puedes compartir tu felicitación a la Santísima Virgen junto con nosotros, ¿verdad?
2: Sí, sí, es que diario los veo.
1: Ay, gracias.
2: Y yo quería comunicarme para que nos pusiera en oración a mi esposo y a mí, porque estamos un poquito enfermos.
1: Claro que sí, mi reina, platícanos cuáles son tus intenciones.
2: Es pedir por nuestra salud. Es que yo me caí, no puedo caminar bien de mis rodillas, o sea, me duele mis rodillas.
1: Y muy bien.
2: Pues él también le quiso dar un derrame y no se siente muy bien, pero pues ahí andamos. Ya casi no puede tampoco trabajar y bueno, pero pues aquí con la ayuda de Dios y Madre Santa de Guadalupe, pues seguimos adelante.
1: Así es, con toda la fe hay que recibir el día con día. ¿Qué más le quieres decir a tu padre bueno, mi querida Francisca?
2: Pedirle por la paz del mundo entero y por todos los enfermos del mundo y por las benditas ánimas del purgatorio.
1: Claro que sí, mi querida amiga. Muchísimas gracias por tu llamada, Francisca. Es una gran alegría para nosotros que nos podamos comunicar contigo. Te pedimos, por favor, que sigas insistiendo porque nos encantaría volver a platicar contigo y nuestros queridos hermanos de Lagos de Moreno. Un abrazo a todos ustedes. Son muy, muy, muy especiales para este su canal María Visión, mi querida amiga. Por favor, les pido que recen por Guadalupe, que es la personita que nos acaba de marcar. Te pido a ti y a todos ustedes que juntos vayamos al Salmo número 12. Que el Señor arranque los labios mentirosos y la lengua que dice grandes frases. Mi querido hermano, fíjese, esta semana pasada yo tengo un hijo que está en la preparatoria, ¿verdad? Y me dice, mamá, casi la mitad de mi salón no creen en Dios y no creen en la Virgen, ¿verdad? Y dice, a veces el maestro nos pone a hacer como debates acerca de la fe, ¿verdad? Y pues unos piensan que ganan, otros pensamos que ganamos. Dios dice, yo estoy en el lado de los de la fe, ¿verdad? Y cuando me permite, ¿verdad? Cuando me da apertura a darle un consejo, lo único que yo puedo decir es, mi amor, o sea, de nosotros, de lo que nosotros creamos, no depende si Dios nuestro Señor existe o no. O sea, Dios existe porque existe independientemente de si lo creamos o no, ¿verdad? Lo único aquí, hijo, le digo es que tenemos que, sí, dar nuestros argumentos de la manera más respetuosa, ¿verdad? Sin herir los sentimientos de las demás personas, porque a veces las demás personas no es que realmente no crean, es que están muy heridos y a veces por orgullo dicen que no creen, ¿verdad? Por orgullo, no porque realmente tengan buenos argumentos. Tenemos la siguiente llamada, ella es Berta. ¿Cómo estás, Berta? Bonito día.
3: Buenos días, ¿cómo estás?
1: ¿Cómo está, mi reina? Bienvenida a su programa, ¿cómo? Cadena de Amor, esta cadena, ¿qué hacemos?
3: Siempre quiero hablar contigo porque eres bien alegre y bien hermosa.
1: Ah, mi reina, me ves con ojos de amor, me ves con ojos de Dios nuestro Señor, por eso.
3: No, es que siempre dices, estás bien contenta y estamos muy contentos porque estamos celebrando la natividad de nuestra Madre Santísima de Niña, hermosa niña.
1: Hermosa niña, hermoso cielo.
3: Y vamos a pedirle por todos los problemas de las personas, por mis problemas, por la salud de los enfermos, por María Visión, por ti, que estás de conductora. Y deseamos que nos acerquemos a las personas que están alejadas, aunque a veces se enojan, que las invitamos a misa o una hora santa al rosario. Y pedimos por la humanidad, ya sea bien o mal, somos hijos de Dios.
1: Así es, mi reina. Así es, mi Bertita preciosa. ¿Qué más le quieres decir a tu padre bueno, mi chula?
3: Que cuando uno está muy triste, o cuando uno está desolado, cuando uno está muy enfermo, cree que estamos en nuestros momentos difíciles. Y sí, es difícil estar enferma, pero siempre tenemos la presencia de nuestro Padre Dios, de nuestro Señor Jesús, ahorita en la Eucaristía, que está allí, estoy viendo el televisor, y es muy fortificante, fortaleza que tengamos esta llamada para pedir, no nada más por uno, sino por los demás, que necesitan de nuestra oración y de nuestra para acercarlos a Papito Dios, ¿verdad? Y me da mucho gusto hablar contigo, eres Andy, ¿verdad?
1: Sí, mi amor, sí, Bertita, muchísimas gracias por tu llamada, eres un regalo para nosotros, te pedimos por favor que pidas por Francisca, que es la persona que nos acaba de marcar. Te dejo con la siguiente cápsula para que juntos discernamos el mensaje que Dios nuestro Señor y nuestra Santísima Virgen quieren poner en nuestro corazón.
4: Hermano, hermana, junto a la palabra de Dios quiero decirte que la esperanza nunca defrauda. Dice el profeta Isaías en el capítulo 40, verso 31. Los que esperan en el Señor renuevan sus fuerzas. Hay momentos en los que parece que todo está detenido y que nuestras oraciones no son escuchadas. Sin embargo, Dios trabaja incluso cuando tú no lo estás viendo. La esperanza cristiana no consiste en esperar que todo salga como yo quiero, sino en confiar en que Dios está actuando para nuestro propio bien. No te rindas. Lo que hoy parece imposible puede convertirse en un testimonio de la fidelidad de Dios.
1: Ah, Así es, mi querido hermano, en Dios nuestro Señor esperamos, ¿verdad? Imagínense, nosotros que creemos en Dios nuestro Señor, que creemos en nuestra Santísima Madre, esperamos en ellos y a veces nos falta muchísimo, ¿no? Entonces, si usted, mi querido hermano, pierde el tiempo en estar discutiendo que si sí existe, que si no existe, que si la Virgen, que si no, solamente está perdiendo tiempo, mi querido hermano. No depende, la existencia de Dios nuestro Señor y de nuestra Santísima Virgen no depende de si usted cree o no. O sea, existen porque existen. Fíjese que en la época del idealismo alemán existía un filósofo que se llamaba Immanuel Kant, que él llegó a decir en algún tiempo, ¿verdad?, que las cosas que existen son las cosas que podemos conocer, ¿sí? Que podemos conocer, algo así más o menos decía. Imagínense, si nosotros no creyéramos que existe Plutón, por ejemplo, ¿verdad? No depende de nosotros haber descubierto Plutón o no. Plutón está porque está. No, ¿verdad? No porque nosotros lo hayamos descubierto, un telescopio lo haya descubierto, ¿verdad? Esa es una de las situaciones, fíjese que a veces nosotros con la ciencia queremos descubrir cosas que no están en nuestras manos. Y yo le ponía este ejemplo a mi hijo, le decía, mira, mi amor, dije, hay niveles, como en todos los lugares hay niveles, ¿verdad? Entonces, por ejemplo, yo adoro los animales, pero le puse un ejemplo de un perrito, ¿verdad? El perrito no te llega a comprender completamente a ti, ¿sí? Como ser humano, hace cositas, ¿verdad? Pero no te llega a comprender completamente. No, su capacidad de animal no le da para comprenderte a ti como ser humano, porque hay niveles, ¿verdad? Pero tú, como ser humano, sí puedes comprender más al perrito. Puedes estudiarlo y con la ciencia lo puedes abarcar, ¿verdad? Pero el perrito con su ciencia no te puede abarcar a ti. Es lo mismo con Dios nuestro Señor, mi querido hermano. Hay niveles y Él nos puede abarcar a nosotros y nos conoce perfectamente porque Él es el que nos hizo. Pero nosotros estamos en un nivel abajo, mi querido hermano, ¿eh? Abusado, porque no estamos al mismo nivel. Estamos en un nivel abajito, abajote, ¿verdad? No podemos conocerlo completamente. Nuestra ciencia no puede abarcarlo. ¿Por qué? Porque hay que recordar que la ciencia se hace con nuestro ser, mi querido hermano. No es algo que es completamente objetivo, ¿sí? ¿Por qué? Porque yo la ciencia la hago con mi ojo. Yo observo con mi ojo de ser humano, ¿sí? Experimento con mis manos de ser humano. Entonces la ciencia pasa por un ojo de ser humano. No podemos comprender lo que no podemos abarcar. Para eso existe la fe, mi querido hermano. Tenemos ya la siguiente llamada. Eduardo, ¿cómo estás? Bonito día.
5: Buenos días, Andy. Buenos días.
1: Buenos días, mi querido amigo. ¿De dónde nos marcas?
5: De nuevo, la red de Tamaulipas.
1: Ah, desde Tamaulipas. Ya habíamos platicado, ¿verdad, Eduardo? ¿O no? ¿Sí, no?
5: Pues he hablado una o dos veces.
1: Sí, muy bien, mi querido amigo, qué gusto tenerte aquí con nosotros nuevamente. Platícanos un poquito más de ti, ¿qué le quieres decir a nuestra Santísima Madre el día de hoy en su cumpleaños, mi querido amigo?
5: Sí, bueno, mira, a ella, pues muchas gracias a nuestra Madre del Cielo porque se intercede mucho por nosotros y a nuestro Señor Jesucristo sacramentado, vivo en ese pedacito de pan. Le doy muchas gracias también por haber amanecido y porque hace poco me rescató de dos días muy complicados, muy, muy difíciles, en un abismo total. Estaba yo perdido totalmente. Pero yo siempre le he dicho, siempre hablo con él y digo, me levantaré y te diré, Señor, he pecado contra el cielo y contra ti. Siento que ese canto de las 99 ovejas le faltaba una. Y fue, me buscó, me curó y sanó mis heridas. Ya me confesé, ya lo recibí otra vez. Y estoy buscando que me sane. Que sane eso que me hace alejarme de él. Y le doy muchas gracias a Dios por darme esta oportunidad. hoy en día las cosas son un poco diferentes, aún necesito sanar mucho, pero estoy con él, estoy en paz con él, dándole gracias a nuestra Madre del Cielo también por estar con nosotros, siempre con nosotros. Salve María Visión, me siento para mi hija que tiene parálisis, pero gracias a Dios ya cumplió 12 años con nosotros, mi esposa y a mis otras dos hijas, y por las benditas ánimas del purgatorio. Amén, amén. Amén.
1: Amén, mi querido Eduardo. Gracias por tu llamada, gracias por compartirte un poquito con nosotros y reconocer que tenemos cositas en las cuales tenemos que mejorar, ¿verdad? Queremos ser un día más santos y lo primero para ser más santos es reconocer que nos hace falta, mi querido hermano. Si nos creemos dioses, pues uy, pues cuando vamos a tratar de mejorar, ¿verdad? Gracias, Eduardo. Te pedimos, por favor, que pidas por Berta, que es la personita que nos acaba de marcar. Te leo a ti y a todos ustedes el Salmo número 12. Pues dicen, con palabras todo lo conseguiremos. Si sabemos hablar, ¿quién nos va a dominar? Híjole, hay personas que sí, son muy buenas para hablar, ¿verdad? Y nos quieren envolver con sus palabrerías, pero al final de cuentas, la luz sale porque sale, mi querido hermano. Tenemos ya la siguiente llamada. Bonito día, ¿cómo estamos? Buenos días, mi amor. Qué gusto tenerte en tu programa, Cadena de Amor. ¿Cómo te llamas?
6: Mando.
1: ¿Cómo?
6: Bueno.
1: Hola, mi reina, ¿cómo te llamas?
6: Blanca Aguirre.
1: Blanca, qué gusto. ¿De dónde nos marcas, Blanquita?
6: De Monclova, Coahuila.
1: Desde Monclova, Coahuila, Blanquita. Qué gusto tenerte aquí y a todos nuestros queridos hermanos de Coahuila. Qué gusto, mi reina. Platícanos un poquito más de ti. ¿De qué le quieres dar gracias a Dios nuestro Señor?
6: Le doy gracias a Dios por un día más de vida que nos dan. Y todos los días escucho María Visión o así muchos programas de Dios, especialmente gracias a Dios por ser el día cumpleaños de Mamita María. Y le pido mucho que interceda por mí porque está bien divisiones en mis hijos. Le pido por la conversión de mi esposo y de mis hijos. Quiero a Mamita María que me ayude para que se acaben entre mis hijos esas divisiones. Y por todos los enfermos, especialmente por aquellas personas que no lo conocen. Ah, sí. Y especialmente por ustedes.
1: Ah, gracias. Gracias
6: a Dios porque entró mi llamada.
1: Ay, mi amor, gracias. Gracias a Dios nuestro Señor por darnos el honor de compartir contigo, la alegría de escuchar tu voz y a todos nuestros hermanos de Coahuila, que son muy especiales para nosotros, Tamaulipas, León, Michoacán, Lagos de Moreno. Gracias, gracias por su llamada, gracias por hacerse presente aquí en su canal María Visión. Mi querida,
6: sí,
1: Blanquita,
6: gracias.
1: Te pido por favor que pidas por Eduardo, que es la personita que nos acaba de marcar, y te leo a ti y a todos ustedes el Salmo número 12. Los pobres son despojados, gimen los humildes, ahora me levanto, dice el Señor, y prestaré socorro al que es despreciado. Mi querido hermano, Dios nuestro Señor siempre, siempre nos ayuda, incluso en esas situaciones incómodas cuando estamos en debate como mi hijo, ¿verdad? Inclusive en esas situaciones incómodas, Él siempre, siempre nos acompaña. Es importante, como le decía yo, que a las personas, por ejemplo, que debaten con nosotros de la existencia de Dios nuestro Señor o de la Santísima Virgen, pues bueno, con nuestro ejemplo le demos a conocer el amor de Dios nuestro Señor, ¿verdad? Y cuidemos mucho el no herir sus sentimientos. Ay, Cindy, ¿cómo le podemos hacer? Pues con respeto, ¿verdad? Podemos debatir con respeto, ¿no? Dar nuestros argumentos sin que se sientan atacados. Fíjese, me decía mi hijo, mamá, es que es bien chistoso porque lo único que hacen es atacar los argumentos que nosotros estamos dando, pero ellos no dan ningún argumento. Es así, mi querido hermano, la verdad es que solamente tal vez vamos a recibir ataques, ¿sí? Pero usted no necesita enojarse ni nada por el estilo. ¿Por qué? Porque al final de cuentas, quien va a convertir sus corazones es Dios nuestro Señor. Si en la cuestión acalorada que ahí tiene, usted siente que pierde o que gana, la verdad es que usted ya ganó. ¿Por qué? Porque usted ya sembró la semillita y ganó. Aquí lo más importante no es que uno gane, mi querido hermano, no es que uno gane un debate, es que Dios nuestro Señor gane los corazones de los demás. ¿Verdad o no? A ver, dígame, ¿sí es cierto o no es cierto? ¿O está de acuerdo o no está de acuerdo? Ah, pues yo quiero que me marque para que me diga si está de acuerdo o no está de acuerdo, ¿verdad, mi querido hermano? Porque miren, muchas situaciones Pues la verdad es que uno sí se acalora, y más, por ejemplo, cuando empiezan a decir cosas, pues no sé, desagradables de nuestro Padre Dios o de nuestra Santísima Madre, ¿verdad? La verdad es que uno sí se llega a molestar, pero recuerde que, pues bueno, aquí lo importante es que el alma

de nosotros y de las personas con las que estamos platicando se salven. Eso es lo más importante, ¿verdad? Eso es lo más importante, porque al final de cuentas, les digo, si cree o no cree la persona, pues la verdad es que eso no significa que porque cree o no cree exista Dios nuestro Señor o no. Dios existe.

0: Ese es nuestro mejor argumento, mi querido hermano. En este momento vamos a orar por todas las personas que tienen la intención de que lo acompañemos en su día, con nuestra humilde oración hacia Dios nuestro Señor. Pedimos por Tomás Alberto Gutiérrez y María Blanca Torres por su noviazgo. ¡Ay, qué hermosos que piden por su noviazgo! ¿Cuántos de nosotros pedimos por un noviazgo santo, mi querido hermano? Ah, pues ahí tiene la respuesta, ¿verdad? Del marido que le tocó. Hola, marida. Pedimos por Noemí Tello y Mar Vega, por Erika Gutiérrez y Lidia Barajas. Pedimos por Lourdes, Eunice Lara, Lucero y familia, por el padre Vale, por Valeria Espinosa Verduzco, por su salud, por la familia Espinosa Segura, por Omar Alexander Rosas y familia. También pedimos por señora Flavia Gabrielito Rodríguez, por Romina Güero. Pedimos por todas las personas que también están viéndonos aquí en el Facebook, por Marisela Bravo Figueroa, por Tenchis Martínez, por Felipe Camarena Ledesma, por Mari Bravo, por Griselda Alcalá y por todos Felipe Camarena, Nancy Chávez. Muchas gracias a ustedes. Vamos a irnos a la oración de consagración a los corazones inmaculados de Jesús y María. Por favor, síguelo en su pantalla para que juntos oremos unos por otros.
1: Oración de consagración a los corazones de Jesús y María. Santísimos corazones de Jesús y María, unidos en el amor perfecto, como nos miráis con misericordia y cariño, consagramos nuestros corazones, nuestras vidas y nuestras familias a vosotros. Que nuestro hogar sea lleno de gozo. Que el afecto sincero, la paciencia, la tolerancia y el respeto mutuo sean dados libremente a todos. Que nuestras oraciones incluyan las necesidades de los otros, no solamente las nuestras. Sagrados corazones de Jesús y María, escuchad nuestra oración. Amén.
0: Pierda su tiempo haciéndose bolas, no pierda su tiempo que si existe, que si no existe, no pierda su tiempo, abrácese al amor de Dios nuestro Señor. Al final de cuentas, mire, nadie se puede resistir a ser amado, la verdad. Si por orgullo usted no quiere regresar a la fe, bueno, pues si le gusta sufrir, pues ahí sígale, ¿verdad? Cada quien es libre de sufrir lo que quiera. Pero si usted, por orgullo, por heridas, no quiere regresar a la fe, mi querido hermano, pues mire, lo único que podemos hacer es rezar por usted. Aquí no estamos para convencer a nadie, ¿verdad? Porque Dios nuestro Señor no necesita convencer a nadie, ni la Santísima Virgen, ¿verdad? No necesita, ellos no necesitan de nosotros, somos nosotros los que necesitamos de ellos, mis queridos hermanos. Abrácese a Dios nuestro Señor y dese la oportunidad de ser feliz porque es amado. Yo soy su amiga Sandy Jiménez y en su programa Cadena de Amor le decimos hasta la próxima. Este fue, recuerde, este fue su programa Cadena de Amor, esta cadena que hacemos todos. Hasta la próxima.

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Queridos hijos, hoy los invito, regresen a Dios, regresen a la oración, para que se conviertan en portadores de paz. Hijitos, oren por la paz que está en peligro, que nuevamente la oración fluya de sus corazones y de sus familias, para que con alegría puedan sentir la voz de Jesús en sus corazones. La paz esté con ustedes. Hijitos, sean portadores de paz y de oración por todos aquellos que no oran. Yo estoy con ustedes y oro por ustedes ante mi Hijo Jesús. Gracias por haber respondido a mi llamado.

vamos a encender ahora la llama del amor. El amor que María fue la antorcha hoy el día del Rosario, la Virgen del Rosario. María encendió esa llama en su fruto bendito de su vientre y en nuestros corazones. Pues vamos a comenzar a encender la llama del Espíritu Santo que anima, da vida a la iglesia y que por obra de ese Espíritu se encarnó el Hijo de Dios. Pues encarna en nosotros el Hijo de Dios. Encendamos la llama del fuego, el fuego de la paz que María Visión nos da.

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Bueno, buenas noches, mi nombre es Fernando, soy de México. ¿Qué tengo que decir el día de hoy del tema de la confesión? Bueno, me encantaría el sermón, la catequesis y el testimonio, se me hicieron muy lindos, no me acuerdo cómo se llama el padre que es de Ucrania. Se me hizo que tenía un mensaje muy bonito, y cómo hablaba de las experiencias que ha vivido, cómo es que se volvió sacerdote. Y es un tema personalmente que me ha tocado mucho. Se me hizo algo personalmente muy lindo. La confesión es uno de los mayores gracias que tenemos, una de las mayores gracias que nos ha dado Dios para poder acercarnos a Él. Estoy eternamente agradecido con Medjugorje. No es la primera vez que vengo. Y es una transformación, es un proceso muy largo, es muy lindo. Y les invito a que vengan, si pueden venir, vengan, hagan lo que puedan para venir, como dicen aquí en Medjugorje, que la gente que viene son la gente que invita a la Virgen, así que traten de venir y si tienen la posibilidad de confesarse aquí en Medjugorje, es una experiencia muy linda, de verdad es muy lindo, no hay palabras para explicarlo.

0: dulce niña María, haz que mi corazón nazca cada día al amor de tu hijo. ¿Qué tal, familia de María Visión? Es un gusto poder estar con ustedes. Mi nombre es Margarita Gómez y pues me encuentro muy contenta en esta ocasión, feliz de poder presentar a mi compañero Antonio Gutiérrez. ¿Cómo estás, Tony?
1: ¿Qué tal, Margarita? Muy contento de estar aquí contigo, con todos ustedes. Nos encomendamos a sus oraciones y pues estamos ya de manteles largos.
0: Así es. Y bueno, pues con esta espiritualidad, con esta alegría, ¿qué te parece si iniciamos este programa con una oración? Pedimos por todos nuestros bienhechores y en esta ocasión pedimos especialmente por María del Socorro Sánchez Valdés, familia Mata Chávez, Victorino Castañeda Tejeda, Patricia Rojas, Margarita Sánchez, Antonio Salmerón, Carlos Loreto Ortega, Susana García Arias, Leticia Cardona Guerrero y Gabriela Ramírez Gutiérrez.
1: Están todos ustedes, hermanos, en nuestras oraciones y nos encomendamos en el nombre del Padre, del Hijo y del Espíritu Santo. Amén. Oh Señor, Creador de todo y de todos, fuente de toda bondad y bien, a quien todo pertenece, incluyéndonos a nosotros, humildes siervos tuyos. Hoy elevamos nuestro corazón a ti para agradecerte por todos nuestros bienhechores. Te pedimos que derrames sobre sus familias la más pura y amorosa bendición, que multipliques con generosidad y con abundantes dones sus valiosos donativos, y que, a imitación de tu Santísima Madre, la Virgen María, sepamos ser dóciles a tu palabra y a tu santa voluntad. Por Cristo nuestro Señor. Amén. En el nombre del Padre, del Hijo y del Espíritu Santo. Amén.
0: Amén. Muchísimas gracias. ¿Y qué te parece si nos hablas del santoral de hoy?
1: Claro que sí, Margarita, con mucho gusto. Hoy, 8 de septiembre, es la fiesta de la Natividad de la Santísima Virgen María. Es una de las fiestas marianas más antiguas del calendario litúrgico. Esta celebración conmemora el nacimiento de la Madre de Dios, un acontecimiento que la tradición cristiana saluda como el alba de la salvación, ya que el nacimiento de María anuncia la cercana llegada de Jesucristo, la luz del mundo. Hija de los santos Joaquín y Ana, la Virgen fue preparada desde el primer instante de su existencia para ser el sagrario vivo del Verbo encarnado. Su vida nos enseña el valor de ser dóciles a los planes de Dios desde el origen de nuestra historia. Su testimonio nos recuerda que la conversión comienza en lo cotidiano, al acoger la vida como un don sagrado, al preparar nuestro corazón para recibir a Cristo con sencillez y al confiar en que Dios obra grandes maravillas a través de nuestros instrumentos, nosotros, nuestros dones, con humildad. ¿Cómo imitar su ejemplo hoy? Con alegría y gratitud. Da gracias a Dios por el don de tu propia vida y por las personas que te rodean, viendo en cada nuevo día una oportunidad para comenzar de nuevo. Acogida de la gracia. Cultiva la docilidad interior, estando atento a las pequeñas inspiraciones del Espíritu Santo en tus labores de hoy. Y por último, con pausa espiritual, pide a la Santísima Virgen María, en el día de su nacimiento, la gracia de renovar tu entrega a Dios y un corazón puro para amar a su Hijo. Feliz Natividad de la Virgen María, ruega por nosotros.
0: Así es, todos los días es un día nuevo para volver a empezar, ¿no? Y como la Santísima Virgen María, pues seamos dóciles a los planes de Dios, a la obra de Jesucristo, ¿verdad?
1: Así es, cada día pues es una oportunidad de conversión y ahora más con esta gracia tan hermosa de cómo la Santísima Virgen le dijo que sí a nuestro Señor, a su plan divino, el plan que Él, por cierto, tiene para cada uno de nosotros, la santificación y pues volver a la casa del Padre.
0: Así es, y bueno, pues en esta ocasión el Fray Armando nos tiene una cápsula. ¿Qué te parece si vamos a verla?
1: Qué interesante, claro.

Cada 8 de septiembre, la iglesia celebra el nacimiento de la Santísima Virgen María, la cual es conocida desde el siglo VI. Y la fiesta del nacimiento de la Virgen María se celebró oficialmente con el Papa San Sergio en el siglo VI. Al establecerse que se celebrara en Roma 4 fiestas en honor a Nuestra Señora: la Anunciación, la Asunción, la Natividad y la Purificación de María. El nacimiento de la Virgen María tuvo privilegios únicos. Ella vino al mundo sin pecado original y fue elegida para ser Madre de Dios. Era pura, santa y tenía la gracia santificante desde su concepción. Y con este hecho se cumplieron las Escrituras y todo lo dicho por los profetas. María se convirtió en el vehículo de la eterna fidelidad de Dios. Y su nacimiento es una nueva manifestación de esa fidelidad de Dios con los hombres. Y después del pecado original de Adán y Eva, Dios había prometido enviar al mundo a otra mujer, cuya descendencia aplastaría a la serpiente. Gracias a la Virgen, María comenzó a cumplir esa promesa. La vida de la Virgen María nos enseña a alabar a Dios con las gracias que le otorgó y las bendiciones que derramó por ella sobre el mundo. Celebremos con alegría el nacimiento de la Virgen María, pues de ella nació Cristo nuestro Señor, y encomendemos nuestras necesidades a ella y regálale una flor a esa imagen que tengas en tu casa. Que Dios te bendiga siempre, paz y bien.

0: Pues qué tal, Dios ya tiene nuestro escrito, ¿no? El día desde que nacimos hasta el día que vamos a fallecer, y nos pide pues que seamos como la Virgen, ¿no? Que podamos abrazar el amor de Cristo, que podamos crecer espiritualmente y poder guiar a las personas que nos acompañan.
1: Claro que sí, y como dato curioso también les compartimos que la iglesia solamente celebra tres nacimientos: el de nuestro Señor Jesucristo, el de San Juan Bautista y por supuesto el de la Santísima Virgen María, que por cierto, pues hoy estamos con esa festividad. Qué padre conocer un poquito más acerca de la Virgen, gracias al Fray por compartirnos tanto también.
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0: Así es, y pues estamos llegando al final de este programa. Pedimos por todos nuestros bienhechores, hermanos en Cristo, especialmente por la sede que está en Italia. ¿Qué te parece?
1: Claro que sí, están ustedes en nuestras oraciones y nos encomendamos todos en el nombre del Padre, del Hijo y del Espíritu Santo. Amén. Señor, concédenos poder participar con verdadero amor, atención y piedad de esta Eucaristía que te ofrecemos. Primero, para adorarte y agradecerte todos los beneficios que nos has hecho. Segundo, para pedirte perdón de nuestros pecados y los de todos los hombres. Tercero, para suplicarte las gracias que son necesarias para nuestra vida y para este día en concreto. Te ofrezco, Señor,

0: esta misa de hoy por nuestros hermanos televidentes y bienhechores de la hermosa ciudad de Loreto, en Italia. Concédenos, Señor, asistir a esta santa misa con los mismos sentimientos de amor y piedad de tu madre al pie de la cruz, con el espíritu y fervor con que la vivieron los santos. Te suplico que nos ayudes a prepararnos para recibirte dignamente lo mejor que podamos. Amén. En el nombre del Padre, del Hijo y del Espíritu Santo. Amén.
1: Amén. Pues muchísimas gracias, familia de María Visión. Es un gusto poder estar con ustedes y nos estamos viendo en una siguiente emisión de Bienhechores.

Que toda criatura bendiga y glorifique a María, la obra maestra de las manos de Dios, porque ella es la obra maestra de las manos de Dios, tanto en el orden de la gracia como en el de la gloria.

celebremos con júbilo el nacimiento de la Santísima Virgen María, de quien nació el Sol de Justicia, Cristo nuestro Señor. Hermanos, alabemos al Señor Dios nuestro, porque en María, su sierva, ha realizado su misericordia prometida en la casa de Israel. Por tanto, celebremos la Santa Eucaristía desde la Capilla Jesucristo Rey de la Paz en Zapopan, Jalisco, México. Hoy, martes 8 de septiembre de 2026, vigésima tercera semana de tiempo ordinario, fiesta de la Natividad de la Santísima Virgen María, tiempo de gracia y conversión por el triunfo del Inmaculado Corazón de María y el reinado de Cristo. Esta celebración nos lleva a admirar en María la aurora purísima de la redención. María es la Inmaculada Hija de Sion, destinada a convertirse en la Madre del Mesías. Ante ella ponemos a nuestros niños. Muchos de ellos sufren la separación de sus padres, sufren pobreza, enfermedad, violencia. Hoy elevemos nuestra súplica a nuestra Madre del Cielo, súplica venida de muchos corazones de padres de familia preocupados por lo que les espera a sus niños, súplica venida de los mismos padres que piden el regreso de sus pequeños que les fueron arrebatados, súplica por tantos niños enfermos donde el dolor día a día va borrando de sus labios la tierna sonrisa, pero también una súplica de parte de los niños, a quienes las malas decisiones de quienes se sienten con autoridad les arrebatan su vida. Damos nuestro agradecimiento al Padre Francisco María Rizzi, fundador del Movimiento de los Apóstoles de la Misericordia, María, Reina de la Paz. Esta celebración la ofrecemos por el personal de María Visión, por nuestros bienhechores, por las familias, niños, adolescentes y jóvenes, por las personas que ven este bendito canal y por todas las personas que están aquí en capilla. También pedimos por las necesidades de la familia María Visión, por las familias Martínez Plasencia, Ramírez.

Ramírez Mercado, Ermelinda Salinas, Luisa y Pilar Aguilar, familia Robles Cárdenas, Hortensia Tirado y Maciel Plasencia, por Morales Sandoval, Telles Correa, Schwartz Becerril, Schwartz Ocaña, Rojas Nieves, Islas Hidalgo, Correa Vera, Torres Correa, Villanueva Castañeda, González Pileño, Escobedo Vizcaíno, Coronado Casillas, Barragán Carvajal, Chávez Baena, Alemán Quirarte, Pelayo Oliva, García Calleja, García Villa, Virgen Adriano, Virgen García, de Dios Virgen, Ledesma Virgen, Cuellar Núñez, Bugarín Tapia, Margarita Hermosillo, Lila y Javier Bernal, Griselda Mondragón, María de los Ángeles Gutiérrez, Fernando Rodríguez, por Alicia Cortés de Loza, Eduardo Gutiérrez, María Guadalupe Constancio, Paola Solano y familia, Juan Pablo Solano, Alma Rosa Villa, Samantha Huerta, Marcela Sánchez, Luis Alcalá, y por la paz del mundo, por la salud de Evangelina Sandoval Correa, Guillermo Morales Moreno, María Isabel Nieves, Ambrosio González Rosas, María del Rosario Chávez, Agustín Hernández, María Elena García, Eulalio Nava, Carmen Casilla González, Ana Luz García Calleja, María Eugenia Calleja, Niña Olivia, Niño Mateo Morones, Eduviges del Carmen Sontomayor, Miguel Ángel Gutiérrez Gómez, María del Carmen Gutiérrez, María Elena Gutiérrez Padilla, Noemí Cervantes Mancilla, Gesban José González, Olivia Delgado Ballín, Rosa María Álvarez, Benito Juárez, María Cruz López, Gonzalo Arce Hernández, Amelia Plasencia, Saúl Martínez, Sergio Melgar, Estela Platán, Hermana Villanueva Ortega, María Salud Tapia, Javier Ramos, Luis Claudio, Paula Pérez Rosales. Damos gracias a Dios por los cumpleaños de Rubén Gómez Telles, Julia Mesa Núñez, Adriana Patricia López, José Trinidad Silva, Adriana Hernández, Consuelo Arraiga Arce, Fátima Basurto, Dalila Virgen, María Esther Calderón, María de la Paz Bugarín, Alberto y Luis Jáuregui, por los 67 años de matrimonio de Antonio y Rosa Ortiz, por el eterno descanso de Raúl de León García, Rocío Escamilla López, Josefina Rodríguez Contreras, Rosalía Chavira, Alfredo Lomelí, Arturo Blanco, Javier Velarde, Gilberto Miranda, Graciela Hernández Díaz, José de Jesús Quiñones, Francisco Tornero Mendoza, Eusebio de la Cruz, Ana Gaitán Ramírez, José María Zambrano Martínez, Juan Pablo Quintero, María de la Paz, Arturo Ricardo y Manuel Arévalo, Jesús Gallegos, María San Ramón, Humberto Robles, José Antonio Velasco, Bonitín Hernández, Mercedes Alfaro, familia Ajactle Hernández, familia Velázquez Ajactle, familia Navarro Ajactle y por todas las ánimas del purgatorio. Señor Jesús, concédenos un corazón puro como el de María. Nos ponemos de pie.

0: En el nombre del Padre, y del Hijo, y del Espíritu Santo.
1: Amén.
0: La gracia de nuestro Señor Jesucristo, el amor del Padre y la comunión del Espíritu Santo estén con todos ustedes.
1: Y con su Espíritu.
0: Queridos hermanos, tenemos la gracia hoy de celebrar la fiesta de la Natividad de la Santísima Virgen María. Aún antes del nacimiento del Bautista, el de la Virgen María es un anuncio del nacimiento de Jesús, el preludio de la buena nueva, la llegada de esta niña al hogar de Joaquín y Ana, significa para el mundo la verdadera esperanza y la aurora de la salvación. Y queremos celebrar esta misa con un corazón purificado, pidiendo perdón al Señor para nuestros pecados y pidiendo claramente a la Madre de Dios de acompañar nuestras vidas, nuestras familias y todas las personas que cada uno de nosotros tiene en su corazón. Con un acto de fe y de humildad, pedimos perdón al Señor para nuestros pecados, diciendo: yo confieso ante Dios Todopoderoso y ante ustedes, hermanos, que he pecado mucho, pensamiento, palabra, obra y omisión, por mi gran culpa. Por eso ruego a Santa María, siempre Virgen, a los ángeles, a los santos, y a ustedes, hermanos, que interceda por mí ante Dios nuestro Señor. Dios Todopoderoso, tenga misericordia de nosotros, perdone nuestros pecados y nos lleve a la vida eterna.
1: Amén.

0: concede, Señor, a tus siervos el don de la gracia celestial para que a cuantos hemos recibido las primicias de la salvación por la maternidad de la Virgen María, la fiesta de su nacimiento nos traiga un aumento de paz. Por nuestro Señor Jesucristo, tu Hijo que es Dios, y vive y reina contigo en la unidad del Espíritu Santo, y es Dios por los siglos de los siglos.
1: Amén.
2: De la carta del apóstol San Pablo a los Romanos. Hermanos, ya sabemos que todo contribuye para bien de los que aman a Dios, de aquellos que han sido llamados por Él según su designio salvador. En efecto, a quienes conoce de antemano, los predestina para que reproduzcan en sí mismos la imagen de su propio Hijo, a fin de que Él sea el primogénito entre muchos hermanos. A quienes predestina, los llama. A quienes llama, los justifica. A quienes justifica, los glorifica. Palabra de Dios. Amén.

Dichosa tú, Santísima Virgen María, y digna de toda alabanza, porque de ti nació el sol de justicia, Jesucristo nuestro Dios.

0: El Señor esté con ustedes.
1: Y con tu espíritu.
0: Lectura del Santo Evangelio según San Mateo.
1: Gloria a ti, Señor.
0: Genealogía de Jesucristo, hijo de David, hijo de Abraham. Abraham engendró a Isaac, Isaac a Jacob, Jacob a Judá y a sus hermanos. Judá engendró de Tamar a Fares y a Sara. Fares a Esrom. Esrom a Aram. Aram a Aminadab. Aminadab a Nazón. Nazón a Salmón.

Salmón engendró de Rahab a Boz. Boz engendró de Ruth a Obed, Obed a Jesé y Jesé al rey David. David engendró de la mujer de Urías a Salomón. Salomón a Roboam, Roboam a Abía, Abía a Asaí, Asaf a Josafat, Josafat a Joram, Joram a Osías, Osías a Joatam, Joatam a Acaz, Acaz a Ezequías, Ezequías a Manasés, Manasés a Amón, Amón a Josías. Josías engendró a Jeconías y a sus hermanos durante el destierro en Babilonia. Después del destierro en Babilonia, Jeconías engendró a Salatiel, Salatiel a Zorobabel, Zorobabel a Abiud, Abiud a Eliaquim, Eliaquim a Azor, Azor a Sadoc, Sadoc a Akim, a Akim a Eliud, Eliud a Eleazar, Eleazar a Matán, Matán a Jacob, y Jacob engendró a José, el esposo de María, de la cual nació Jesús, llamado Cristo. Cristo vino al mundo de la siguiente manera: estando María su madre desposada con José, y antes de que vivieran juntos, sucedió que ella, por obra del Espíritu Santo, estaba esperando un hijo. José, su esposo, que era un hombre justo, no queriendo ponerla en evidencia, pensó dejarla en secreto. Mientras pensaba en estas cosas, un ángel del Señor le dijo en sueños: José, hijo de David, no dudes en recibir en tu casa a María, tu esposa, porque ella ha concebido por obra del Espíritu Santo. Dará a luz un hijo, y tú le pondrás el nombre de Jesús, porque él salvará a su pueblo de sus pecados. Todo esto sucedió para que se cumpliera lo que había dicho el Señor por boca del profeta Isaías: he aquí que la Virgen concebirá y dará a luz un hijo, a quien pondrán el nombre de Emmanuel, que quiere decir Dios con nosotros.

Queridos hermanos, es una alegría hoy celebrar la misa aquí en María Visión, que agradezco para vuestra invitación hoy, 8 de septiembre, porque celebramos la Natividad de la Santísima Virgen María, la fiesta que conmemora el nacimiento de la Madre de Jesús, que será la Madre de Dios. Esta ocasión marca el inicio del plan de salvación, el alba de la salvación, decimos en la liturgia, como María es l'alba de la salvación. El nacimiento de María se contempla como el alba que precede al surgimiento de Cristo, el Sol de Justicia. Jesús es el Sol. Vínculo también con la Inmaculada Concepción, claramente, porque esta fiesta tiene lugar exactamente 9 meses después de la solemnidad de la Inmaculada Concepción, que celebramos el día 8, como sabemos bien, de diciembre. Entonces, la Inmaculada Concepción, la nueva Eva. La fecha

coincide también con el aniversario de la dedicación de la Basílica de Santa Ana en Jerusalén, que es un lugar tradicionalmente está asociado con el hogar de los padres, claramente, de María, que son, como todos sabemos muy bien, Joaquín y Ana, que esta fiesta ya en el cuarto siglo. Y la liturgia de hoy, la hemos escuchada, presenta lecturas que vinculan la figura de María con la genealogía de Jesús, como hemos escuchado en el Evangelio, y con el plan de Dios, el plan de la salvación. Y en la primera lectura se anuncia la venida del dominador de Belén, junto con el plan eterno de Dios que llama la humanidad a la salvación. Y María colabora, cooperadora en este plan de salvación, junto con el plan eterno de Dios que llama a toda la humanidad, cada uno de nosotros, a la salvación en Cristo. Esta genealogía se presenta de Jesucristo así como el relato de cómo María, también lo hemos escuchado, por obra del Espíritu Santo dará a la luz el Emmanuel, que significa Dios con nosotros, pero también es un Dios con nosotros, es también un Dios por nosotros. Y el Emmanuel, el Dios con nosotros, como la profecía que hizo, también lo hemos escuchado, el profeta Isaías. También representa la encarnación del Hijo de Dios, claramente, y su presencia en medio de su pueblo. Hablando, por ejemplo, de la presencia también de la madre en la historia, aquí estamos en México, donde nosotros sabemos muy bien cómo también la aparición de la Virgen de Guadalupe fue una aparición cristológica que hablaba de Cristo. Y lo que pidió la Virgen era una casita sagrada, una capilla. Aquí estamos en una capilla. Y mi trabajo, mi servicio pastoral, un servicio pastoral que yo hizo por muchos años en Medjugorje, el lugar que muchos de ustedes conocen, de la Bosnia y Herzegovina, donde desde 45 años aparece la Virgen María. Mas es importante también que la primera aparición de la Virgen fue con el niño Jesús en los brazos. Era el 24 de junio del 1981. Y una aparición, decimos también, cristológica, porque habla de Cristo. La reina de la paz nos dona a su hijo, que es el rey de la paz, es el Emmanuel, y es el Salvador, es el Redentor. Así la madre nos ayuda a contemplar a su hijo. La madre, que es madre y también maestra en la vida espiritual, sabe muy bien cómo acompañar cada uno de nosotros al encuentro con su Hijo, el Rey de la Paz, el Emmanuel, el Dios con nosotros, el Dios por nosotros. Ella sabe cómo acompañar cada hijo y cada hija en un camino donde a través de la madre cada uno de nosotros pueda conocer más profundamente a su Hijo, se pueda enamorar más, por ejemplo, de la palabra, de su Hijo, del Evangelio, se puede enamorar más de la Santa Misa, de la adoración eucarística, de la oración hecha con el corazón, rezando por la paz, rezando con María, Reina de la Paz,
a sui

0: único, Jesucristo, Rey de la Paz, por la paz en los corazones, por la paz en las familias, por la paz en el mundo entero. Hoy es un día muy, muy importante por la Iglesia, en esta natividad de la Madre de Dios y Madre nuestra. Es un día especial para una consagración, para renovar también la nuestra consagración a Cristo a través de María, al corazón humano y divino del Redentor. Este corazón que siempre está lleno de amor y de misericordia es una puerta abierta, es la puerta de la misericordia, y nosotros entramos en esta puerta de la misericordia para hacer experiencia del amor de Dios, para entender que Dios es amor. Y lo hacemos este camino con María, entrando en el corazón de Cristo, queridos hermanos y hermanas, a través del corazón inmaculado de María. Porque es claro que esta fiesta tiene una conexión muy especial, como he dicho, con la solemnidad de la Inmaculada Concepción. Es claro que hemos celebrado. Y también es claro, es la fiesta, el camino de María, el nacimiento de María, como el nacimiento de una niña inmaculada, sin mancha de pecado, la nueva Eva, que será la madre de Dios. Y la madre de Dios sabe muy bien cómo, es madre de la Iglesia, cómo acompañar cada uno de nosotros al encuentro con su hijo. Es un día especial. Entonces el consejo es que hoy vamos a renovar la consagración a Cristo a través de las manos de María, mejor a través del corazón inmaculado de María, pidiendo también la intercesión de nuestros santos. Aquí tenemos, por ejemplo, la reliquia de la sangre de San Juan Pablo II, que fue un regalo, por ejemplo, del cardenal Živić, fue el secretario de San Juan Pablo II, al nuestro movimiento de los apóstoles de la Divina Misericordia, María Reina de la Paz. Claro que fue un papa mariano, todus tus, también muy importante por María Visión, porque yo sé que él dio, ¿no?, su bendición a María Visión, a vuestro fundador Emilio, a su esposa, ya hace muchos años. Entonces, en la Iglesia tenemos todo, todo lo que necesitamos. Y con María, Madre de la Iglesia, hacemos este camino hacia el encuentro con su hijo en el sacramento del perdón, de la misericordia, de la confesión, en el encuentro con la palabra de Jesús, en el encuentro con el cuerpo y la sangre, el alma y la divinidad de nuestro Señor Jesucristo. Así sea.
1: Amén. Así sea.

0: al celebrar, hermanos, el nacimiento de aquella de la cual nació Jesús, el Sol de Justicia, presentemos confiados nuestras oraciones a su Hijo, el Señor nuestro, oremos diciendo, escúchanos, Padre.
1: Escúchanos, Padre.
2: Para que los fieles que han consagrado a Dios su cuerpo y el amor exclusivo de su Espíritu, a imitación de María, amén cada día más la virginidad que han prometido, oremos.
1: Escúchanos, Padre.
2: Para que en el pueblo de la antigua alianza, del cual nació María, arraigue cada vez con más fuerza la fe en el Dios único, y llegue a conocer también en Jesucristo al Mesías esperado. Oremos.
1: Escúchanos, Padre.
2: Para que el Padre del Cielo, que dispuso que el nacimiento de María anunciara la alegría al mundo entero, se compadezca de los que lloran y ven este mundo como un valle de lágrimas. Oremos.
1: Escúchanos, Padre.
2: Para que todos nosotros, ayudados

0: La intercesión poderosa de María, Virgen fiel, perseveremos en el bien hasta la muerte. Oremos.
1: Escúchanos, Padre.
2: Y para todas nuestras intenciones, escúchanos, oh Padre.

0: Oren, hermanos y hermanas, para que el mío y vuestro sacrificio sea agradable a Dios Padre Todopoderoso.
1: El Señor reciba de tus manos este sacrificio, para alabanza y gloria de su nombre, para nuestro bien y el de toda su santa iglesia.
0: Que nos socorra, Señor, el inmenso amor de tu unigénito, para que quien al nacer de la Virgen María no menoscabó la integridad de la Madre, sino que la consagró, nos libre de nuestras culpas y haga acepta a ti nuestra oblación por Jesucristo nuestro Señor.
1: Amén.
0: El Señor esté con ustedes.
2: Y con su espíritu.
0: Levantemos el corazón.
1: Lo tenemos levantado hacia el Señor.
0: Demos gracias al Señor nuestro Dios.
1: Es justo y necesario.
0: En verdad es justo y necesario, es nuestro deber y salvación darte gracias siempre y en todo lugar, Señor Padre Santo, Dios Todopoderoso y Eterno, y alabarte en la festividad de la Virgen María, porque ella, al aceptar tu palabra en su corazón inmaculado, mereció concebirla en su seno virginal, y al dar a luz a su Creador, preparó el nacimiento de la Iglesia. Porque ella, al aceptar junto a la cruz el encargo de tu amor, recibió como hijos a todos los hombres redimidos por la sangre de Cristo. Porque ella, al unirse a las oraciones de los apóstoles y de los discípulos que esperaban la venida del Espíritu Santo prometido, se convirtió en el modelo de la Iglesia suplicante. Y desde su asunción gloriosa al cielo, sigue mostrando su amor a la Iglesia peregrina, y protege sus pasos hacia la patria del cielo, hasta que venga el Señor lleno de gloria. Por eso, con todos los ángeles y santos, te alabamos sin cesar cantando.

Santo eres en verdad, Señor, fuente de toda santidad. Por eso te pedimos que santifique estos dones con la efusión de tu Espíritu, de manera que se conviertan para nosotros en el cuerpo y la sangre de Jesucristo nuestro Señor, el cual, cuando iba a ser entregado a su pasión voluntariamente aceptada, tomó pan, dando de gracia lo partió, y lo dio a sus discípulos diciendo: tomen y coman todos de él, porque esto es mi cuerpo que será entregado por ustedes.

Del mismo modo, acabada la cena, tomó el cáliz y dándote gracias de nuevo, lo pasó a su discípulo diciendo, tomen y beban todos de él, porque este es el cáliz de mi sangre, sangre de la alianza nueva y eterna, que será derramada por ustedes y por muchos para el perdón de los pecados. Hagan esto en conmemoración mía.

0: Este es el misterio de la fe.
1: Anunciamos tu muerte, proclamamos tu resurrección. Ven, Señor Jesús.
0: Así pues, Padre, al celebrar ahora el memorial de la muerte y resurrección de tu Hijo, te ofrecemos el pan de vida y el cáliz de salvación, y te damos gracias porque nos haces dignos de servirte en tu presencia. Te pedimos humildemente que el Espíritu Santo congregue la unidad a cuantos participamos del cuerpo y la sangre de Cristo. Acuérdate, Señor, de tu Iglesia, extendida por toda la tierra, y con el Papa León, con nuestro obispo José Francisco, y todos los pastores que cuida de tu pueblo, lleva a su perfección por la caridad. Acuérdate también de nuestros hermanos que se durmieron en la esperanza de la resurrección, y de todos los que han muerto en tu misericordia, admítelos a contemplar la luz de tu rostro. Ten misericordia de todos nosotros, y así con María, la Virgen, Madre de Dios, su esposo San José, los apóstoles, San Juan Pablo II, y cuantos vivieron en tu amistad a través de los tiempos, merezcamos por tu Hijo Jesucristo compartir la vida eterna y cantar tus alabanzas. Por Cristo, con Él y en Él, a ti Dios Padre Omnipotente, en la unidad del Espíritu Santo, todo honor y toda gloria, por los siglos de los siglos.
2: Amén. Amén.
0: Hermanos, ahora con mucha confianza, como hijos e hijas de Dios, como niños fieles a la recomendación del Salvador y siguiendo su divina enseñanza, nos atrevemos a decir:
3: Padre,

0: Padre nuestro que estás en el cielo, santificado sea tu nombre, venga a nosotros tu reino, hágase tu voluntad en la tierra como en el cielo. Danos hoy nuestro pan de cada día, perdona nuestras ofensas, como también nosotros perdonamos a los que nos ofenden. No nos dejes caer en la tentación y líbranos de todo mal.
1: Líbranos de todos los males, Señor, y concédenos la paz en nuestros días, para que, ayudados por tu misericordia, vivamos siempre libres de pecado y protegidos de toda perturbación, mientras esperamos la gloriosa venida de nuestro Salvador Jesucristo.
2: Tuyo es el reino, tuyo el poder y la gloria por siempre, Señor.
1: Señor Jesucristo, que dijiste a tus apóstoles, la paz les dejo, mi paz les doy, no tengas en cuenta nuestros pecados, sino la fe de tu iglesia, y conforme a tu palabra, concede la paz y la unidad, tú que vives y reinas por los siglos de los siglos.
2: Amén.
1: La paz del Señor esté siempre con todos ustedes.
3: Como hijos de Dios, intercambien ahora un signo de comunión fraterna.
1: Paz de Cristo, hermano diácono.

0: Este es el Cordero de Dios que quita el pecado del mundo. Dichosos los invitados a la cena del Señor. Que el cuerpo y la sangre de Cristo nos guarde por la vida eterna.
1: Amén.

0: cuerpo y la sangre de Cristo.
1: Amén.
0: ¿Quieres dar la comunión? Sí, eres diácono. Claro.
1: El cuerpo de Cristo.
2: Amén.

0: Jesús mío, creo firmemente que estás presente en el Santísimo Sacramento del altar. Te adoro y te amo sobre todas las cosas y deseo ardientemente recibirte en mi alma. Ya que no puedo hacerlo ahora mentalmente, ven a los menos espiritualmente a mi corazón y como si ya te hubiera recibido, te abrazo frente a ti. No permitas que jamás me separe de ti. Amén. Oremos. Que se alegre, Señor, tu iglesia, alimentada con tus sagrados misterios, y se regocije por la natividad de la Virgen María, esperanza y aurora de la salvación para el mundo entero, por Jesucristo nuestro Señor.
1: Amén.
0: El Señor esté con todos ustedes.
1: Y con su espíritu.
0: Que Dios, cuya providencia amorosa quiso redimir benignamente al género humano por medio de su Hijo Santísimo, nacido de la Virgen María, los colme de sus bendiciones. Amén.
1: Amén.
0: Que experimenten siempre, en todo lugar, la protección de la Virgen María, por quien merecieron ustedes recibir al autor de la vida.
1: Amén. Amén.
0: Que a todos ustedes que se han reunido hoy aquí para celebrar con devoción esta fiesta de María, el Señor les conceda los goces espirituales y los premios del cielo.
1: Amén.
0: Y la bendición de Dios Todopoderoso, Padre, Hijo, Espíritu Santo, descienda sobre ustedes y permanezca para siempre.
1: Amén.
2: La alegría del Señor sea nuestra fuerza. Podemos ir en paz.
3: Amén.
4: ¿Dónde está la consagración?
3: Óyala.

0: E l'angelo del Signore annunciò a Maria.
1: Y concibió por obra y gracia del Espíritu Santo.
0: Dios te salve María, llena eres de gracia, el Señor es contigo. Bendita eres entre todas las mujeres, y bendito es el fruto de tu vientre Jesús. Santa María, Madre de Dios, ruega por nosotros pecadores, ahora
1: y en la hora de nuestra muerte. Amén.
0: He aquí la esclava del Señor.
1: Hágase en mí según tu palabra.
0: Dios te salve María, llena eres de gracia, el Señor es contigo. Bendita eres entre todas las mujeres, y bendito es el fruto de tu vientre Jesús.
1: Santa María, Madre de Dios, Madre nuestra, ruega por nosotros pecadores, ahora y en la hora de nuestra muerte. Amén.
0: El Verbo se hizo hombre
1: y habitó entre nosotros.
0: Dios te salve María, llena eres de gracia, el Señor es contigo. Bendita eres entre todas las mujeres y bendito es el fruto de tu vientre Jesús.
1: Santa María, Madre de Dios, Madre nuestra, ruega por nosotros pecadores, ahora y en la hora de nuestra muerte. Amén.
0: Ruega por nosotros, Santa Madre de Dios.
1: Para que seamos dignos de alcanzar las divinas gracias y promesas de nuestro Señor Jesucristo. Amén.
0: Oremos. Te suplicamos, Señor, que derrames tu gracia en nuestras almas para que los que, por el anuncio del ángel, hemos conocido la encarnación de tu Hijo Jesucristo, por su pasión y su cruz, seamos llevados a la gloria de su resurrección por el mismo Cristo nuestro Señor.
1: Amén.

consagración a la Virgen María hoy tiene un valor muy especial en esta fiesta tan importante. Oh María, Madre mía, consagro a tu corazón inmaculado mi alma y todas sus facultades, mi cuerpo y todos sus sentidos, mi corazón y todos sus afectos, para que por tu intercesión mi alma sea transformada en su santuario vivo, habitado por la Trinidad. Te ofrezco y consagro mis trabajos, mis luchas, mis logros, mis propósitos, mi vida entera. Oh corazón inmaculado de María, ven a reinar con toda la Trinidad en mi alma, en mi familia, en mi trabajo, en mi patria, en todo el mundo. Que mi corazón, al contacto con el tuyo, arda en celo por la gloria de Dios y viva fiel a su divina voluntad. Amén.

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0: Gloria al Padre e all'Ico e allo Spirito Santo.
2: Come era nel principio, ora e sempre, per lo siglo dello siglo. Amen.
3: En los cielos y en la tierra sea por siempre bendito y alabado
4: el corazón amoroso de Jesús sacramentado.
3: Padre nuestro que estás en el cielo, santificado sea tu nombre. Venga a nosotros tu reino, hágase tu voluntad en la tierra como en el cielo.
4: Danos hoy nuestro pan de cada día, perdona nuestras ofensas como también nosotros perdonamos a los que nos ofenden. No nos dejes caer en la tentación y líbranos del mal.
3: Dios te salve María, llena eres de gracia, el Señor es contigo. Bendita eres entre todas las mujeres y bendito el fruto de tu vientre Jesús.
4: Santa María, Madre de Dios y Madre nuestra, ruega por nosotros los pecadores, ahora y en la hora de nuestra muerte. Amén.
3: Gloria al Padre y al Hijo y al Espíritu Santo.
4: Como era en el principio, ahora y siempre, por los siglos de los siglos. Amén.

0: en los cielos y en la tierra, sea por siempre bendito y alabado.
1: El corazón amoroso de Jesús sacramentado.
0: Padre nuestro que estás en el cielo, santificado sea tu nombre. Venga a nosotros tu reino. Hágase tu voluntad en la tierra como en el cielo.
1: Danos hoy nuestro pan de cada día. Perdona nuestras ofensas, como también nosotros perdonamos a los que nos ofenden. No nos dejes caer en la tentación y líbranos del mal.
0: Dios te salve María, llena eres de gracia, el Señor es contigo. Bendita eres entre todas las mujeres y bendito el fruto de tu vientre Jesús.
1: Santa María, Madre de Dios y Madre nuestra, ruega por nosotros pecadores, ahora y en la hora de nuestra muerte. Amén.
0: Gloria al Padre, al Hijo y al Espíritu Santo.
1: Amén.

0: en los cielos y en la tierra, sea por siempre bendito y alabado. Padre nuestro que estás en el cielo, santificado sea tu nombre. Venga a nosotros tu reino, hágase tu voluntad en la tierra como en el cielo.
1: Danos hoy nuestro pan de cada día, perdona nuestras ofensas, como también nosotros perdonamos a los que nos ofenden. No nos dejes caer en la tentación y líbranos del mal.
0: Dios te salve María, llena eres de gracia, el Señor es contigo. Bendita eres entre todas las mujeres y bendito el fruto de tu vientre Jesús.
1: Santa María, Madre de Dios y Madre nuestra, ruega por nosotros los pecadores, ahora y en la hora de nuestra muerte. Amén.
0: Gloria al Padre y al Hijo y al Espíritu Santo.
2: Como era en el

0: Novena por la Natividad de la Santísima Virgen María. Oh María, sin pecado concebida, ruega por nosotros que recurrimos a ti. Por la señal de la Santa Cruz, de nuestros enemigos, líbranos, Señor Dios nuestro, en el nombre del Padre, y del Hijo, y del Espíritu Santo. Amén. Señor mío Jesucristo, Dios y hombre verdadero, Creador Padre y Redentor mío, por ser tú quien eres, bondad infinita, y porque te amo sobre todas las cosas, me pesa de todo corazón el haberte ofendido. Ayudado de tu divina gracia, propongo firmemente nunca más pecar, confesarme y cumplir la penitencia que me fuere impuesta. Amén.
1: María, Madre mía, alcánzame desde tu inmaculado y purísimo corazón la gracia de vivir la pureza y la humildad que el Señor Jesús desea para mí, para poder proclamar contigo la grandeza del Señor. Proclama mi alma la grandeza del Señor, y se alegra mi espíritu en Dios mi Salvador, porque ha mirado la humillación de su esclava. Desde ahora me felicitarán todas las generaciones, porque el Poderoso ha hecho obras grandes por mí. Su nombre es santo, y su misericordia llega a sus fieles de generación en generación. Él hace proezas con su brazo, dispersa a los soberbios de corazón, derriba del trono a los poderosos y enaltece a los humildes. A los hambrientos los colma de bienes y a los ricos los despide vacíos. Auxilia a Israel su siervo, acordándose de su misericordia, como lo había prometido a nuestros padres, en favor de Abraham y su descendencia por siempre.
0: Gracias por ser Santa María. Gracias por haberte abierto a la gracia y a la escucha de la palabra desde siempre. Gracias por haber acogido en tu seno purísimo a quien es la vida y el amor. Gracias por haber mantenido tu hágase a través de todos los acontecimientos de tu vida. Gracias por tus ejemplos dignos de ser acogidos y vividos. Gracias por tu sencillez, por tu docilidad, por esa magnífica sobriedad, por tu capacidad de escucha, por tu reverencia, por tu fidelidad, por tu magnanimidad y por todas aquellas virtudes que rivalizan en belleza entre sí y que Dios nos permite ver en ti. Gracias por tu mirada maternal. Gracias por tus intercesiones, tu ternura, tus auxilios y orientaciones. Gracias por tantas bondades. En fin, gracias por ser Santa María, Madre del Señor Jesús y Madre nuestra. Amén.
1: Padre nuestro que estás en el cielo, santificado sea tu nombre. Venga a nosotros tu reino. Hágase tu voluntad en la tierra como en el cielo.
0: Danos hoy nuestro pan de cada día. Perdona nuestras ofensas, como también nosotros perdonamos a los que nos ofenden. No nos dejes caer en tentación y líbranos del mal. Amén.
1: Dios te salve, María. Llena eres de gracia. El Señor es contigo. Bendita eres entre todas las mujeres y bendito es el fruto de tu vientre, Jesús.
0: Santa María, Madre de Dios, ruega por nosotros pecadores, ahora y en la hora de nuestra muerte. Amén.
1: Gloria al Padre, al Hijo y al Espíritu Santo.
0: Como era en el principio, ahora y siempre, por los siglos de los siglos. Amén.
1: Amén. a ti, pequeña Virgen María. Solo la niña aquella, la niña inmaculada, la madre del Hijo, recibió su hermosura. La Virgen que le dice a su Creador, criatura, solo esa niña bella al cielo fue elevada. Los luceros formaron innumerables filas, tapizaron las nubes, el cielo en su grandeza, y aquella niña dulce, de sin igual belleza, llenaba todo el cielo con sus claras pupilas. Nuestro barro pequeño, de nostalgia exalciado, ardientemente quiere subir un día cualquiera al cielo, donde el barro de nuestra niña espera purificar en gracia nuestro barro manchado. Amén. Oh Dios, tú eres mi Dios, por ti madrugo. Mi alma está sedienta de ti, mi carne tiene ansia de ti, como tierra reseca, agostada sin agua. Como te contemplaba en el santuario viendo tu fuerza y tu gloria, tu gracia vale más que la vida, te alabarán mis labios. Toda mi vida te bendeciré y alzaré las manos invocándote. Me saciaré de manjares exquisitos y mis labios te alabarán jubilosos. En el lecho me acuerdo de ti y velando medito en ti, porque fuiste mi auxilio y a la sombra de tus alas canto con júbilo. Mi alma está unida a ti y tu diestra me sostiene. Mi alma está sedienta de ti, Señor. Gloria al Padre, al Hijo y al Espíritu Santo, como era en un principio, ahora y siempre, por los siglos de los siglos. Amén. Padre nuestro que estás en el cielo, santificado sea tu nombre. Venga a nosotros tu reino, hágase tu voluntad, en la tierra como en el cielo. Nuestro pan de cada día, perdona nuestras ofensas como también nosotros perdonamos a los que nos ofenden. No nos dejes caer en la tentación y líbranos de todo mal. Amén. Dios te salve María, llena eres de gracia, el Señor es contigo, bendita tú eres entre todas las mujeres y bendito es el fruto de tu vientre, Jesús. Santa María, Madre de Dios y Madre nuestra, ruega por nosotros los pecadores, ahora y en la hora de nuestra muerte. Amén. Gloria al Padre, al Hijo y al Espíritu Santo, como era en un principio, ahora y siempre, por los siglos de los siglos. Amén. Toda la creación alabe al Señor. Criaturas todas del Señor, bendecid al Señor, ensalzadlo con himnos por los siglos. Ángeles del Señor, bendecid al Señor. Cielos, bendecid al Señor. Aguas del espacio, bendecid al Señor. Ejércitos del Señor, bendecid al Señor. Sol y luna, bendecid al Señor. Astros del cielo, bendecid al Señor. Lluvia y rocío, bendecid al Señor. Vientos todos, bendecid al Señor. Fuego y calor, bendecid al Señor. Fríos y heladas, bendecid al Señor. Rocíos y nevadas, bendecid al Señor. Témpanos y hielos, bendecid al Señor. Escarchas y nieves, bendecid al Señor. Noche y día, bendecid al Señor. Luz y tinieblas, bendecid al Señor. Rayos y nubes, bendecid al Señor. Bendiga la tierra al Señor. Ensálcenlo con himnos por los siglos. Montes y cumbres, bendecida al Señor. Cuanto germina en la tierra, bendiga al Señor. Noveno día, feliz la que ha creído. María llegó allí con prontitud para visitar a Isabel, su pariente. El motivo de la visita se halla también en el hecho de que, durante la Anunciación, el ángel Gabriel había nombrado de modo significativo a Isabel, que en edad avanzada había concebido de su marido Zacarías un hijo por el poder de Dios. Mira también, Isabel, tu pariente, ha concebido un hijo en su vejez, y este ya el sexto mes de aquella que llamaban estéril, porque ninguna cosa es imposible a Dios. El mensajero divino se había referido a cuanto había acontecido en Isabel para responder a la pregunta de María. ¿Cómo será esto, puesto que no conozco varón? Esto sucederá precisamente por el poder del Altísimo. Así pues, María, movida por la caridad, se dirige a la casa de su pariente. Cuando entra, Isabel, al responder a su saludo y sintiendo saltar de gozo al niño en su seno, llena de Espíritu Santo, a su vez saluda a María en alta voz. Bendita tú entre las mujeres y bendito el fruto de tu seno. Pero más significativas son todavía las palabras de Isabel en la pregunta que sigue. ¿De dónde a mí que la madre de mi Señor venga a mí? Isabel da testimonio de María, reconoce y proclama que ante ella está la madre del Señor, la madre del Mesías. De este testimonio participa también el hijo que Isabel lleva en su seno. Saltó de gozo el niño en su seno. El niño es el futuro Juan el Bautista, que en el Jordán señalará en Jesús al Mesías. A ti grito, oh Virgen María, tú eres mi refugio.
0: A ti grito, oh Virgen María, tú eres mi refugio.
1: Mi heredad en el país de la vida.
0: Tú eres mi refugio. Hoy nace una clara estrella, tan divina y celestial, que con ser estrella es tal que el mismo sol nace de ella. De Ana y de Joaquín, oriente de aquella estrella divina, sale luz clara y digna de ser pura eternamente. El alba más clara y bella no le puede ser igual, que con ser estrella es tal que el mismo sol nace de ella. No le iguala lumbre alguna de cuantas bordan el cielo, porque es el humilde suelo de sus pies la blanca luna. Nace en el suelo tan bella y con luz tan celestial, que con ser estrella es tal que el mismo sol nace de ella. Gloria al Padre y al Hijo y al Espíritu Santo, por los siglos de los siglos.
1: Amén. Amén.
0: A quienes están aquí en capilla y a quienes nos escuchan a través de esta bendita señal, queremos invitarlos a rezar la coronilla por la natividad de la Santísima Virgen María. Bendita tú, oh Virgen María, entre todas las mujeres, y bendito es el fruto de tu vientre. Amén. Por tu limpia concepción, oh soberana princesa,
1: una muy grande pureza te pido de corazón. Amén.
0: Por tu limpia concepción, Oh soberana princesa,
1: una muy grande pureza te pido de corazón. Amén.
0: Por tu limpia concepción, oh soberana princesa,
1: una muy grande pureza te pido de corazón. Amén.
0: Por tu limpia concepción, oh soberana princesa,
1: una muy grande pureza te pido de corazón. Amén.
0: Por tu limpia concepción, oh soberana princesa,
1: una muy grande pureza te pido de corazón. Amén.
0: Por tu limpia concepción, oh soberana princesa,
1: una muy grande pureza te pido de corazón. Amén.
0: Por tu limpia concepción, oh soberana princesa,
1: una muy grande pureza te pido de corazón. Amén.
0: Por tu limpia concepción, oh soberana princesa,
1: una muy grande pureza te pido de corazón. Amén.
0: Por tu limpia concepción, oh soberana princesa,
1: una muy grande pureza te pido de corazón. Amén.
0: Por tu limpia concepción, oh soberana princesa,
1: una muy grande pureza te pido de corazón. Amén.
0: Por tu limpia concepción, oh soberana princesa,
1: una muy grande pureza te pido de corazón. Amén.
0: Llena eres de gracia, oh Virgen María, al ser concebida sin culpa del pecado original. Amén.
1: Bendita tú, oh Virgen María, entre todas las mujeres, y bendito es el fruto de tu vientre. Amén. Por tu limpia concepción, oh soberana princesa,
0: una muy grande pureza te pido de corazón. Amén.
1: Por tu limpia concepción, oh soberana princesa,
0: una muy grande pureza te pido de corazón. Amén.
1: Por tu limpia concepción, oh soberana princesa,
0: una muy grande pureza te pido de corazón. Amén.
1: Por tu limpia concepción, oh soberana princesa,
0: una muy grande pureza te pido de corazón. Amén.
1: Por tu limpia concepción, oh soberana princesa,
0: una muy grande pureza te pido de corazón. Amén.
1: Por tu limpia concepción, oh soberana princesa,
0: una muy grande pureza te pido de corazón. Amén.
1: Por tu limpia concepción, oh soberana princesa,
0: una muy grande pureza te pido de corazón. Amén.
1: Por tu limpia concepción, oh soberana princesa,
0: una muy grande pureza te pido de corazón. Amén.
1: Por tu limpia concepción, oh soberana princesa,
0: una muy grande pureza te pido de corazón. Amén.
1: Por tu limpia concepción, oh soberana princesa,
0: una muy grande pureza te pido de corazón. Amén.
1: Por tu limpia concepción, oh soberana princesa,
0: una muy grande pureza te pido de corazón. Amén.
1: Llena eres de gracia, oh Virgen María, al ser concebida sin culpa del pecado original. Amén.
0: Bendita tú, oh Virgen María, entre todas las mujeres, y bendito es el fruto de tu vientre. Amén. Por tu limpia concepción, oh soberana princesa,
1: una muy grande pureza te pido de corazón. Amén.
0: Por tu limpia concepción, oh soberana princesa,
1: una muy grande pureza te pido de corazón. Amén.
0: Por tu limpia concepción, oh soberana princesa,
1: una muy grande pureza te pido de corazón. Amén.
0: Por tu limpia concepción, oh soberana princesa,
1: una muy grande pureza te pido de corazón. Amén.
0: Por tu limpia concepción, oh soberana princesa,
1: una muy grande pureza te pido de corazón. Amén.
0: Por tu limpia concepción, oh soberana princesa,
1: una muy grande pureza te pido de corazón. Amén.
0: Por tu limpia concepción, oh soberana princesa,
1: una muy grande pureza te pido de corazón. Amén.
0: Por tu limpia concepción, oh soberana princesa,
1: una muy grande pureza te pido de corazón. Amén.
0: Por tu limpia concepción, oh soberana princesa,
1: una muy grande pureza te pido de corazón. Amén.
0: por tu limpia concepción, oh soberana princesa.
1: Una muy grande pureza te pido de corazón. Amén.
0: Llena eres de gracia, oh Virgen María, al ser concebida sin culpa del pecado original. Amén.
1: Bendita tú, oh Virgen María, entre todas las mujeres, y bendito es el fruto de tu vientre. Amén. Por tu limpia concepción, oh soberana princesa,
0: una muy grande pureza te pido de corazón. Amén.
1: Por tu limpia concepción, oh soberana princesa,
0: una muy grande pureza te pido de corazón. Amén.
1: Por tu limpia concepción, oh soberana princesa,
0: una muy grande pureza te pido de corazón. Amén.
1: Por tu limpia concepción, oh soberana princesa,
0: una muy grande pureza te pido de corazón. Amén.
1: Por tu limpia concepción, oh soberana princesa,
0: una muy grande pureza te pido de corazón. Amén.
1: Por tu limpia concepción, oh soberana princesa,
0: una muy grande pureza te pido de corazón. Amén.
1: Por tu limpia concepción, oh soberana princesa,
0: una muy grande pureza te pido de corazón. Amén.
1: Por tu limpia concepción, oh soberana princesa,
0: una muy grande pureza te pido de corazón. Amén.
1: Por tu limpia concepción, oh soberana princesa,
0: una muy grande pureza te pido de corazón. Amén.
1: Por tu limpia concepción, oh soberana princesa,
0: una muy grande pureza te pido de corazón. Amén.
1: Llena eres de gracia, oh Virgen María, al ser concebida sin culpa del pecado original. Amén.
0: Bendita tú, oh Virgen María, entre todas las mujeres, y bendito es el fruto de tu vientre. Amén. Por tu limpia concepción, oh soberana princesa,
1: una muy grande pureza te pido de corazón. Amén.
0: Por tu limpia concepción, oh soberana princesa,
1: una

0: y grande pureza, te pido de corazón. Amén.
1: Por tu limpia concepción, oh soberana princesa.
0: Una muy grande pureza, te pido de corazón. Amén.
1: Por tu limpia concepción, oh soberana princesa.

0: muy grande pureza, te pido de corazón. Amén.
1: Por tu limpia concepción, oh soberana princesa.
0: Una muy grande pureza, te pido de corazón. Amén.
1: Por tu limpia concepción, oh soberana princesa.
0: Una muy grande pureza, te pido de corazón. Amén.
1: Llena eres de gracia, oh Virgen María. Al ser concebida sin culpa del pecado original. Amén.

0: Pequeña y dulce María, princesa mía, sin pecado concebida, estrella de mis días y desde niña la más perfecta profecía. Ilumina esta vida mía, a veces enguecida, sin ansias ni dicha y totalmente empobrecida. Hazme pequeña, María, luz en estos días y resplandor en la oscuridad del alma mía. Hazme niña, pequeñita y dulcísima, para que el buen Dios escriba lo que ha querido de esta vida en mi corazón, para su gloria y el bien de las almas. Amén.
1: Santa María, Virgen y Madre, el Señor te ha bendecido más que a todas las mujeres de la tierra. Nuestro pueblo, lleno de alegría, celebra tu gloria.
0: Tú has concebido primero en tu corazón, por medio de la fe, y luego en tu seno virginal, al Hijo del Altísimo, y lo has dado a luz por obra del Espíritu Santo, convirtiéndote en Madre de Dios.
1: Tú, al pie de la cruz de tu Hijo, mientras el dolor traspasaba tu alma, mostrando tu esperanza inquebrantable, has cooperado en nuestra restauración en la gracia y eres Madre nuestra.
0: Tú, que nos has dado ejemplo en tu hogar de Nazaret, haz que en el santuario de nuestras familias sea siempre bendecida y respetada la vida concebida y que reine en ellas la concordia y el amor cristiano.
1: Tú, que eres signo de esperanza y consuelo para todos, ayúdanos a renovar espiritualmente nuestro país, amando y respetando a nuestros hermanos, haciéndonos promotores de verdad, de justicia, de libertad y de paz.
0: Tú, a quien todas las generaciones llaman bienaventurada, concede a todos los hombres caminar juntos, sin desfallecer y superando obstáculos, hasta encontrarnos unidos en la casa del Padre.
1: Santa María, Virgen y Madre, recibe la alabanza y el agradecimiento de este pueblo de Dios que a lo largo de su historia ha experimentado eficazmente tu valiosa intercesión. Amén. Padre bueno, Jesús divino, Espíritu Santo, amoroso fuente de luz, Santísima Trinidad, que eres un solo Dios, gracias, gracias por una invitación más para estar ante ustedes, ante ti, Jesús, divino Jesús, gracias por tu presencia, por tu amor, por tus dones, por la vida misma. Gracias por invitarnos todos los días de nuestra vida a venir ante ti. No hay cosa más bella, Jesús, ni más importante que venir ante ti, postrarnos, alabarte, bendecirte, glorificarte. Bendito y alabado eres. Santísima Virgen María, Madre de Dios y Madre nuestra, bellísima Virgen María, gracias. Primero, gracias por tu preciosa y perfecta intercesión.

0: Madre mía, ¿qué sería de nosotros sin ti? Y antes de pedir por nuestras necesidades, Madre mía, dale las gracias a tu Hijo Jesucristo por todos los milagros que nos ha hecho hasta este momento, por tu bendita intercesión. Queremos poner en tus benditas manos las necesidades de todos aquellos hijos tuyos que hablan a esta bendita señal con tanta fe, Madre mía. Queremos pedirte.
1: Te queremos pedir, Señor, por todas las personas que se comunican al programa Cadena de Amor, por los diferentes medios de comunicación. Tú los conoces a todos y a cada uno de ellos, también los que no entran sus llamadas, por todos sus familiares, por sus intenciones, por todos y cada uno de ellos. Ten piedad, Señor. También te pedimos por María de la Paz Magaña, de Saltillo, Coahuila, que te pide por la familia MacGregor y Magaña Chávez. Tu hija Beatriz Rangel Sánchez de Celaya te pide por Viridiana Cuellar, por Aloram Cuellar, familia Rangel Sánchez, Abraham Cuellar, Rangel Jaime Cuellar, Rosario Rangel Sánchez, Margarita Sánchez, la salud de la familia Villarreal, Juan Carlos Hernández Trejo, familia Soto Rangel. Por el descanso eterno de Ricardo Rangel Rodríguez, Úrsula Peñalosa, por Edgar Carmona. Rosalba Childers, de la Ciudad de México, te pide por las necesidades de Claudia Alejandra Cortés, Ana Paula Díaz, Víctor Fernando Díaz, y el descanso eterno de Óscar Gerardo Cortés Jiménez. Tu hija Blanca Estela Martínez de Monterrey, Nuevo León, te pide por la familia Martínez Garza, por todos los agonizantes. Sofía Paredes de Tlajomulco de Zúñiga te pide por las necesidades de Sofía Elizabeth Sánchez, familia Sánchez Paredes, y por la familia toda de María Visión. Evangelina Valenzuela de Sinaloa, de Mocorito, Sinaloa, te pide por la familia Valenzuela Leiva, familia Morales Almaguer, López Campos, Campas Lugo, familia Valenzuela Pérez, Valenzuela López, por Frida Itzel, las necesidades de María René Valenzuela, María de la Luz, por el descanso eterno de Oscar, Ian Alexander, Lía Ailey Valenzuela, Oscar René Valenzuela y la familia Ortega Valenzuela.
0: María Antonia Acosta García de Monterrey pide por las necesidades de las familias Arellano Acosta, Covarrubias Acosta, Pérez Salazar, Acosta García, Gaitán Acosta, Insignia Castillo, García García, Mora Cavazos, Camacho Bárcenas, por Citlali Pérez, Julián Alberto Pérez Salazar, la salud de Montserrat Castillo y las almas del purgatorio. Juan Salazar Cruz de Guanajuato pide por la salud de Joana Balcázar Moreno, Alba Gómez Ramos, por la salud de todos los enfermos. Graciela Ocadiz de Ciudad de México pide por Laura Ruiz, Zenaida Castillo, las necesidades de la familia Castillo Ramos, Tania Erandi y Salinas Castillo. Marta Zárate de Campeche pide por las familias Vargas Zárate, Vargas Sosa, Fabiola Valencia, Sadot Santísima Trinidad, que eres un solo Dios, Santísima Virgen María, gracias por todo, gracias por tanto. Amén.

0: Oremos. Oh Dios, que en este sacramento admirable nos dejaste el memorial de tu pasión, te pedimos nos concedas venerar de tal modo los sagrados misterios de tu cuerpo y de tu sangre, que experimentemos constantemente en nosotros el fruto de tu redención. Por Cristo nuestro Señor.
1: Amén.
2: Amén.
0: Bendito sea Dios.
1: Bendito sea Dios.
0: Bendito sea su santo nombre.
1: Bendito sea su santo nombre.
0: Bendito sea Jesucristo, verdadero Dios y verdadero hombre.
1: Bendito sea Jesucristo, verdadero Dios y verdadero hombre.
0: Bendito sea el nombre de Jesús.
1: Bendito sea el nombre de Jesús.
0: Bendito sea su sacratísimo corazón.
1: Bendito sea su sacratísimo corazón.
0: Bendita sea su preciosísima sangre.
1: Bendita sea su preciosísima sangre.
0: Bendito sea Jesucristo en el santísimo sacramento del altar.
1: Bendito sea Jesucristo en el santísimo sacramento del altar.
0: Bendito sea el Espíritu Santo Paráclito.
1: Bendito sea el Espíritu Santo Paráclito.
0: Bendita sea la excelsa Madre de Dios María Santísima.
1: Bendita sea la excelsa Madre de Dios María Santísima.
0: Bendita sea su Santa e Inmaculada Concepción.
1: Bendita sea su Santa e Inmaculada Concepción.
0: Bendita sea su gloriosa Asunción.
1: Bendita sea su gloriosa Asunción.
0: Bendito sea el nombre de María, Virgen y Madre.
1: Bendito sea el nombre de María, Virgen y Madre.
0: Bendito sea San José, su castísimo esposo.
1: Bendito sea San José, su castísimo esposo.
0: Bendito sea Dios en sus ángeles y sus santos.
1: Bendito sea Dios en sus ángeles y sus santos.
3: Dios te salve María, llena eres de gracia, el Señor está contigo. Bendita tú eres entre todas las mujeres, y bendito es el fruto de tu vientre Jesús.
4: Santa María, Madre de Dios, ruega por nosotros los pecadores, ahora y en la hora de nuestra muerte. Amén.
3: Santa María, Reina y Madre de María Visión,
4: ruega por nosotros.
3: Dios te salve María, llena eres de gracia, el Señor está contigo. Bendita tú eres entre todas las mujeres, y bendito es el fruto de tu vientre Jesús.
4: Santa María, Madre de Dios, ruega por nosotros los pecadores, ahora y en la hora de nuestra muerte. Amén.
3: Santa María, Reina y Madre de María Visión,
4: ruega por nosotros.
3: Dios te salve María, llena eres de gracia, el Señor está contigo. Bendita tú eres entre todas las mujeres, y bendito es el fruto de tu vientre Jesús.
4: Santa María, Madre de Dios, ruega por nosotros pecadores, ahora y en la hora de nuestra muerte. Amén.
3: Santa María, Reina y Madre de María Visión,
4: ruega por nosotros.
5: La bendición de Dios Todopoderoso, Padre, Hijo y Espíritu Santo, descienda sobre todos y nos acompañe siempre.
1: Amén.
2: Amén.
5: Ave María Purísima,
1: sin pecado original concebida,
5: alabado sea Jesucristo.
1: Sea

0: Proclama mi alma la grandeza del Señor. Se alegra mi espíritu en Dios mi Salvador, porque ha mirado la humillación de su esclava. Desde ahora me felicitarán todas las generaciones, porque el Poderoso ha hecho obras grandes por mí. Su nombre es santo, y su misericordia llega a sus fieles de generación en generación. Él hace proezas con su brazo, dispersa a los soberbios de corazón, derriba del trono a los poderosos y enaltece a los humildes. A los hambrientos los colma de bienes y a los ricos los despide vacíos. Auxilia a Israel, su siervo, acordándose de su misericordia, como lo había prometido a nuestros padres, en favor.
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5: De la mano de Jesús y de María en la tormenta. Comenzamos con esta lectura de los Hechos de los Apóstoles. Perdón, Carta a los Romanos, capítulo primero desde el versículo 2. Carta de San Pablo a los Romanos. Esta buena nueva anunciada de antemano por sus profetas en las santas

0: las Escrituras, se refiere a su Hijo que nació de la descendencia de David según la carne, y que al resucitar de entre los muertos, por obra del Espíritu de Santidad, ha sido designado Hijo de Dios, revestido de su poder, de él Cristo Jesús nuestro Señor. Hemos recibido gracia y misión para que en todos los pueblos no judíos sea recibida la fe para gloria de su nombre. A estos pueblos pertenecen ustedes, elegidos de Cristo Jesús, que están en Roma, quienes Dios ama y ha llamado y consagrado, que de Dios nuestro Padre y de Cristo Jesús el Señor les lleguen la gracia y la paz. Ante todo doy gracias a mi Dios por medio de Cristo Jesús por todos ustedes, pues su fe es alabada en el mundo entero. Dios sabe que lo recuerdo constantemente en mis oraciones, mientras le rindo ese culto espiritual que es trabajar por la buena nueva de su Hijo. Pues yo desearía, si tal es su voluntad, que se me hallara el camino para ir a visitarles. Tengo muchas ganas de verlos, para comunicarles algún don espiritual que los fortalezca, y al compartir nuestra fe nos animaremos mutuamente. Palabra de Dios. Qué bonito esto, ¿no? Y sobre todo el consuelo de tener un apóstol tan grande como padre espiritual. Él era el fundador de todas las comunidades y las mantenía alimentadas con sus cartas, con sus mensajes, las cuidaba con mucho celo. Y qué bueno que hoy tuviésemos pastores con un celo así, que se preocupen por sus ovejas, por las ovejas del Señor. Obviamente habrán algunos y nos enorgullecemos de ellos y es una bendición para la iglesia, pero el mundo es muy seductor, este materialismo, y muchos sacerdotes están extremadamente mundanizados y conquistados por este materialismo, por esta indiferencia a las cosas espirituales. Y esto hace que su apostolado sea débil, sea un apostolado profesional y no espiritual. Y esto pues debilita mucho la fe, la iglesia y los fieles. Y no les da armas ni testimonios lo suficientemente fuertes para que se defiendan del mundo. Es parte de la batalla en que estamos, parte de estos tiempos que vivimos. Sabemos que entre más tiempo pasa, más se acerca el regreso de Jesús. Nadie sabe ni el día ni la hora, ni hay señales contundentes hasta ahora, pero sabemos que pues el tiempo se va agotando. Hace 2000 años, un poco más, San Juan el Evangelista tuvo la visión del Apocalipsis y en ella escuchó una voz que decía: ay de la tierra y del mar, porque Satanás ha sido lanzado allá y está furioso porque su tiempo se le acaba ya. Se pueden imaginar, claro está que entendemos que un éxtasis entra afuera del tiempo. Así de que todo el éxtasis del Apocalipsis es un éxtasis en el cual San Juan relata algo que vio que está en la eternidad, fuera del tiempo, en todo lo que Dios ya ha creado. Así que en los pasajes del Apocalipsis, para localizarlos en el tiempo humano, en este tiempo limitado, pues se toma una gracia del Espíritu Santo, porque por sentido común, por simples deducciones teológicas, por exégesis humanas, nunca vamos a saber a qué tiempo se refiere el Apocalipsis, ¿no? En los pasajes diferentes que hay. Pero el Espíritu Santo sí le da a la iglesia la sabiduría para discernir, porque eso ya es un don sobrenatural, ya es algo que es del Espíritu y no de la inteligencia humana. Por eso debemos tener mucho cuidado con aquellos superinteligentes y superestructurados y preparados que por puro sentido común teológico nos dan exégesis de pasajes del Apocalipsis tan delicados que se vivieron afuera del tiempo.
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5: Hermanos, buenas tardes, buenos días, buenas noches, tengan todos ustedes. Como siempre, le damos la bienvenida a este su programa, Espíritu Santo, ven. Gracias a Dios, ya estamos aquí. Y vamos a empezar, como siempre, con una poderosa oración. Ven, Espíritu Santo, ven por medio de la poderosa intercesión del Inmaculado Corazón de María, tu amadísima esposa. Ven, Espíritu Santo, ven por medio de la poderosa intercesión del Inmaculado Corazón de María, tu amadísima esposa. Ven, Espíritu Santo, ven por medio de la poderosa intercesión del Inmaculado Corazón de María, tu amadísima esposa. Señor Jesús, reunidos en tu nombre, nos consagramos a ti junto a nuestros seres queridos y a todo lo que nos has dado en pertenencia. Protégenos y guárdanos en lo más profundo de la llaga de tu costado. Y todo lo que no provenga de ti en tu nombre y con el poder de tu preciosa sangre, lo reprendemos y lo atamos para siempre a los pies de tu cruz. Aleja de nosotros al enemigo junto con sus insidias y tentaciones, y llena con tu presencia y tu infinita misericordia los corazones de tus hijos. Amén. Pues le decía que tuvimos unos problemas técnicos para poder enlazarnos, cosas que de repente pasan, y ya no nos dio tiempo ni de poner el encabezado del tema del programa. En lo que estuvimos subiendo, mis hermanos, mis hermanas, fue la pregunta era, va relacionada, ¿sabes cuál o qué es lo más difícil de creer? O sea, ¿qué es lo que se nos presenta como más difícil de creer? Y bueno, la palabra de Dios nos va dando, nos va abriendo y enseñando en relación a esto de qué es lo más difícil de creer. Y nos quisiéramos detener un momentito en una de las cosas más difíciles de creer, mis hermanos, es el aceptar que pueda haber otra forma de vida después de la muerte. Esa es una de las cosas más difíciles de creer. La gran mayoría de las personas, mis hermanos, que están o se han apartado por una causa u otra, me están reportando, déjenme ver, que creo que no estamos teniendo sonido. Seguimos sin sonido. Estoy checando, permítame tantito. Porque es algo que me están reportando ahorita. Si me pudieras contestar, Lauri, si seguimos sin sonido, porque como les he dicho, empezamos desde el principio. Ah, me dice, gracias. Me está reportando Laurita, gracias.

Que ya estamos otra vez con el sonido. Bendito sea Dios. Voy a estar pendiente de tus mensajes, Laurita. Bueno, lo más difícil de mis hermanos es creer que puede existir vida después de la muerte, que puede existir otra forma de existencia después de la muerte. Y pues por eso les pediríamos que hasta donde les sea posible nos hagan el favor de compartir este programa. Vamos a hablar sobre eso, vamos a tratar de explicarlo de alguna manera. Y pues ahora sí que los que están en esos casos de que se les hace difícil creer que pueda haber vida después de la muerte, pues le diríamos que, mi hermano, pues te conformas con muy poco, porque pues no sé cuánto tiempo has vivido o has desperdiciado, ¿sí?, de tus días. Y bueno, y los límites que tendrías en este momento, ¿no? Vamos a seguir. Otra vez le voy a pedir a Lauri si me pones un mensaje, Laurita, si estamos o ya estamos bien con el sonido, si se está escuchando bien. Me está haciendo el favor de reportarme, Laurita de San Sebastián, si ya estamos bien con el sonido. Bueno, entonces, en eso de qué es lo más difícil de creer, mis hermanos, pues nos encontramos con que también, obviamente, a las personas que están alejadas de las cosas de Dios, que viven la vida a su manera, y que viven la vida conforme lo que ellos consideran que es, o que los hace más felices, ¿no? Esa es una situación, y es un problema. Ya me contestó, gracias. Una de las cosas, vamos a ir enumerando algunas de las cosas más difíciles de creer también. Por ejemplo, es que existe el purgatorio. Y esto se ha entrado principalmente en polémicas fuertes. De hecho, inclusive en algunos casos hermanos separados tampoco aceptan esta ni siquiera posibilidad de que exista el purgatorio. En el programa pasado les comentábamos que el Señor llama a buenos y a malos, ¿sí? Y él tiene sus motivos para hacerlo. Y que poníamos también en el programa pasado que si los vivos supieran lo que saben los muertos, no habría la menor duda de que pues la gran mayoría seguiríamos a nuestro Señor Jesucristo, ¿verdad? La gran mayoría seguiríamos a nuestro Señor Jesucristo. Ahorita estaba recordando, por ejemplo, los que hemos tenido la bendición de ver la vida de Santa Brígida, una de las santas más grandes de nuestra Iglesia Santa Católica y Apostólica. Es precisamente, la vida de Santa Brígida tiene que ver con que hay un momento, ella estuvo casada y tuvieron varios hijos. Es una mujer reconocida de las más grandes santas, porque inclusive tuvo una hija santa, Santa Catalina, ¿sí? Entonces, en este caso, ella estuvo casada, tuvo sus hijos, fue un matrimonio que vivió pues tratando de hacer lo que Dios pedía, y se muere su esposo, el esposo de Santa Brígida, y de repente nos encontramos con que en algún momento el esposo de Santa Brígida se le manifiesta a Santa Brígida y le dice que se encuentra en el purgatorio, mis hermanos. Fíjense qué situación. El esposo de Santa Brígida le manifiesta que se encuentra en el purgatorio y le pide ayuda, le pide auxilio, ¿sí? Y en otras ocasiones hemos hablado precisamente también que nos llegó un testimonio pues importante de este testimonio. Ya en algún programa lo narramos en forma completa,
pero pues me gustaría traerlo, porque en este testimonio que inclusive se nos informa que el que narra este testimonio fue el que lo vivió, el padre O'Leary, y dejó inclusive una cinta grabada para la posteridad, y la importancia de este testimonio habla de un negrito que fue condenado a la silla eléctrica y que después es convencido de que el sufrimiento y lo que él está padeciendo lo ofrezca como intercesor por la salvación de un reo de los más peligrosos ahí. Y que muere el negrito porque es ejecutado en la silla eléctrica, y tiempo después, cuando este reo también lo van pues lo pasan a la silla eléctrica, el negrito se le manifiesta, ¿sí? Acompañado de la Santísima Virgen María. Esto precisamente por lo que, obviamente, lo que Dios permite, ¿sí? Entonces, en este caso, dejó una cinta grabada de esta situación. A los que tengan interés, pues me voy a echar el comercial completo. Y el comercial completo tiene que ver con que si ustedes entran a YouTube, ANCDMX, que quiere decir ANE Ciudad de México, pero es ANCDMX. Esa es una de las páginas donde están los programas. O Brenda M. Leiva, y ahí se van a encontrar con el testimonio del negrito. Muy impactante, ¿eh? Muy impactante. Nosotros lo sacamos en un libro. En esta ocasión lo tengo en blanco y negro. Pero esta es la portada, ¿sí? Que le pusimos como título Misericordia Divina. Y este testimonio, mis hermanos, es tan impactante que está aprobado por un sacerdote jesuita que en vida se llamó José Eduardo Pérez Valera, ¿sí? El padre Lalo. Entonces, hablando esto de los que siguen dudando que el purgatorio exista, mis hermanos, ¿sí? Ahora, en otros momentos, lo más difícil de creer, como lo hemos comentado para muchas personas que tratan de vivir también su vida a su manera, ¿sí? Pues nos encontraríamos que una de las, también, tanto como no creen en el purgatorio, pues las personas tampoco creen que puede existir un infierno, un lugar de castigo y terrible, mis hermanos, porque es un lugar de eterno sufrimiento, terrible. Santa Madre de Dios, no es tan sencillo esto que les estamos compartiendo. Y hay muchísimas personas, mis hermanos, que no creen que este lugar de castigo eterno exista. Entonces queremos irnos a unas citas bíblicas para que los que les guste anotar lo puedan hacer, ¿sí? Y sobre todo la importancia, como las hemos dicho una y otra vez, es de compartir. Entonces vámonos a Apocalipsis 20:15, donde se nos habla muy directamente de esta situación. En este libro de Apocalipsis 20:15 habla del último juicio y dice: entonces los muertos fueron juzgados de acuerdo con lo que está escrito en los libros, es decir, cada uno según sus obras. El mar devolvió a los muertos que guardaba, y lo mismo la muerte y el lugar de los muertos, y cada uno fue juzgado según sus obras. Entonces la muerte y el lugar de los muertos fueron arrojados al lago de fuego. En esto consiste, mis hermanos, la segunda muerte, el lago de fuego. Todos los que no se hallaron inscritos en el libro de la vida fueron arrojados al lago de fuego. En esto del libro de la vida les hemos hablado en diferentes momentos. Pues todos tenemos un libro
de registro.

de las cosas que hacemos y que se nos es leído en ese momento cuando tengamos nuestro juicio personal, ¿sí? Hay otro momento también en el Evangelio de San Marcos, y estoy tratando de ir a estos evangelios que son los a veces los menos conocidos, pero que la palabra de Dios nos aclara sobre. En el Evangelio de San Marcos 9:48, mis hermanos, es cuando hace referencia a ese momento de que si tu ojo es ocasión de pecado, sácatelo, que si tu mano, pues ese es la manera como nuestro Señor está tratando de sacudirnos para que cambiemos de actitudes, así de sencillo. Por eso les voy a leer lo que dice respecto a esto. Dice Marcos 9, a partir del 42, pero me adelanto un poquito, y dice: y si tu ojo es para ti ocasión de pecado, sácatelo. Pues es mejor para ti que entres con un solo ojo, mis hermanos, en el reino de Dios y no con los dos ser arrojados al infierno. Santa Madre de Dios. Donde el gusano no muere y el fuego no se apaga. Fuego eterno, ¿sí? Sí, y habla del reino de Dios. ¿Sabían ustedes que esta palabra del reino de Dios es una de las más repetidas en la Sagrada Escritura? El reino de Dios. Ahora, si nos vamos a otra de las cosas, así como se van dando, no, pues no creo en el purgatorio. Obviamente tampoco creo que existe el infierno. Tengamos la certeza, ¿sí? Como les decíamos hace rato, que si todos pudiéramos conocer lo que saben los muertos o lo que les ha pasado a los muertos, cambiaríamos de vida, cambiaría todo nuestro entorno, todo lo que nosotros durante estos años hemos proyectado como forma de vida, de éxitos, de proyectos, etcétera, etcétera, ¿no? Y otra de las, se va uniendo, ¿no? Me es cómodo no creer en el purgatorio. Y me es también muy cómodo no creer que existe el infierno. Y también, pues, doy por hecho de que si el cielo existe, porque esta parte también se registra de manera equivocada, si el cielo existe y Dios existe, pues debe de ser muy bonito, ¿no? Y él probablemente nos perdone, si hay algo que perdonar. O nos metemos en esa interna reflexión de que, bueno, pues cuando ya esté cerca el momento de mi muerte, pues me arrepiento y listo, ¿no? Y no es así, mis hermanos. Las cosas no son así. El mismo San Pablo llega un momento en que a través de una de sus cartas nos dice que él dice: no sé si en mi cuerpo o fuera de mi cuerpo fui llevado al tercer cielo, ¿sí? Hay otro momento en que el mismo San Pablo le dice a las comunidades, a esas primeras comunidades cristianas que se estaban formando, que él desea ya irse con el Señor, pero que sabe también que es necesario todavía su presencia en estas comunidades en la tierra, ¿sí? Para que esa iglesia nueva que se está formando, esos primeros cristianos, acordémonos que en nuestra primera iglesia se va armando y convenciendo al pueblo judío de la época de nuestro Señor Jesucristo de que hay un Dios que es nuestro Padre, y les empiezan a cambiar lo que hasta ese momento en algunas situaciones ellos creían, ¿no? Porque aún en la actualidad, no sé, mis hermanos, esto es importante que lo conozcamos, aún en la actualidad el pueblo de Israel, en su gran mayoría, siguen ellos esperando al Mesías. Ellos, aún después de 2000 años y de todo lo que ha pasado,
ellos, para ellos,

Jesús fue un profeta, si acaso, cuando mucho, pero nunca Dios mismo, ni hijo de Dios, etcétera, etcétera, lo rechazaron por completo, ¿sí? Y ellos siguen con las formas que tienen ellos, que están tomadas de, le llaman la Torá, el Antiguo Testamento. Ellos no llevan el Nuevo Testamento, obviamente porque no reconocen a Jesús como Dios mismo. Entonces ellos se aferran a la Torá, que es todo el Antiguo Testamento, ¿sí? El Nuevo Testamento empieza con los evangelios de Mateo, Marcos, Lucas y Juan. Ese es el Nuevo Testamento. Ahora, las prácticas que ellas hacen y tratan de vivir la ley en la forma más estricta posible, es que tienen muchísimo cuidado, mis hermanos, en una familia judía, ¿sí? Para ellos lo más importante es que sus hijos conozcan la palabra de Dios, se empapen de la palabra de Dios, el Antiguo Testamento, conozcan, estudien, y hasta los, inclusive, desde que tienen uso de razón y se pueden comunicar, hablan, etcétera, los meten a estudiar la palabra de Dios, Antiguo Testamento. Y a los 12 años, a esos hijos de Dios, les hacen una especie de examen para ver si realmente están conociendo la palabra, si están entendiendo la palabra conforme el pueblo judío la interpreta, ¿sí? Y ellos tuvieron muchísimas, acuérdense, muchísimas dificultades, estoy hablando de San Pablo, los apóstoles, San Pedro. ¿Cómo ir formando esta nueva iglesia santa, católica y apostólica, ¿no? Reforzada, sí, en el Antiguo Testamento, pero aplicada 100% en el Nuevo Testamento a partir de la venida, la llegada de nuestro Señor Jesucristo. Entonces, así como les comentamos, no creo en el purgatorio, no creo que existe el infierno y tampoco creo que existe el cielo, ¿sí? Porque, como les decíamos en un principio, que es difícil también que pueda haber vida después de la muerte, ¿no? A mí me han dicho, o estoy convencido, o he leído, o me he acomodado de que yo cuando muera voy a descansar. Este tema también lo hemos tratado muchas veces. Y con eso se quedan, ¿no? Gracias a Dios, lo que nos dice la palabra también, como les decía, San Pablo habla del tercer cielo. San Esteban, ¿se acuerdan cuando lo estaban apedreando porque era de esos cristianos nuevos y los judíos lo rechazaban? Los judíos lo mataron a pedradas a San Pablo y la palabra de Dios nos registra que poco antes de morir San Esteban, perdón, ya me estaba haciendo bola, San Esteban dice que levanta los ojos al cielo y ve los cielos abiertos y al Hijo del Hombre sentado a la derecha del Padre. Por eso en el credo decimos está sentado nuestro Señor Jesucristo, ¿no? Porque esto es palabra de Dios, lo está registrando la Biblia, ¿no? Al hablar de los cielos abiertos, ¿sí? Y en el libro de Apocalipsis que le fue dictado a Juan, es que es importantísimo esto que le fue dictado a Juan. Hablando del cielo, ¿sí? A Juan cuando está preso en la isla de Patmos y lo tienen ahí por creer en Jesús, por creer que se estaba formando una nueva iglesia. ¿Y cómo entender, mejor dicho, por eso no entendemos? Perdón, por eso no entendemos que lo que nos dice la palabra de Dios cuando nos recalca una y otra vez, tus pensamientos no son mis pensamientos, dice Dios, tus caminos no son mis caminos, dice Dios. Entonces, en aquellos momentos cuando Dios le manifiesta a Juan, Juan ya es un hombre
tengo entendido que más de 100 años que está preso en ese lugar, y Dios decide que es a él al que le va a dictar el Apocalipsis, que es en realidad un libro de esperanza, ¿sí? Que por eso los pensamientos de él no son los nuestros. ¿Cuántos de nosotros, a las personas mayores, ya, no, pues tú ya no, hazte un lado, ¿no? Algo así, o algo parecido. O, desgraciadamente también, ¿cuántas personas mayores, de eso voy a hablar un poquito más adelante, no las creemos, que ya no tenemos nada que hacer, ¿sí? Que nuestra misión era, bueno, pues la familia y está ahí, ¿no? Bueno, volviendo un poquito a esto del libro del Apocalipsis, porque estamos hablando de creer que existe un cielo nuevo, que existe ese libro de la vida, ¿sí? Donde está nuestro nombre, que los únicos que podemos borrar del libro de la vida nuestro nombre, lo desaparecemos y lo borramos cuando decidimos llevar una vida de pecado. Entonces, en este Apocalipsis se nos dice, entonces los muertos fueron juzgados de acuerdo con lo que está escrito en los libros, es decir, cada uno según sus obras, porque aquí también habla del infierno, mis hermanos. El mar devolvió los muertos que guardaba, y lo mismo la muerte y el lugar de los muertos, y cada uno fue juzgado según sus obras. Entonces la muerte y el lugar de los muertos fueron arrojados al fuego, el fuego, y nos aclaran que en esto consiste la segunda muerte, ¿sí? La primera muerte que tenemos, que queda registrada, es nuestra muerte física, la muerte de este cuerpo mortal, ¿sí? Que, como nos dicen, en polvo eres y en polvo te vas a convertir. La segunda muerte es la que viene después del juicio final, donde, según lo que hayamos hecho, nos dirán a qué lugar vamos. Eterno, mis hermanos, ¿no? Entonces, por eso dice, fueron arrojados al lago de fuego. En esto consiste la segunda muerte, el lago de fuego. Todos los que no se hallaron inscritos en el libro de la vida fueron arrojados al lago de fuego, mis hermanos, ¿sí? Entonces, recordaba yo también, y volviendo un poquito a estas tres partes, ¿no? Cielo, purgatorio e infierno. La gran mayoría de las personas, y obviamente, pues empezando con nuestros santos, a los que en vida el Señor les permitió estar en este lugar, cielo o paraíso, como lo queramos llamar. Cuando ellos tuvieron esa oportunidad y esa bendición, todos ellos manifestaron que ellos querían seguir ahí. Hay muchísimas, inclusive en nuestros tiempos, personas que el Señor les ha permitido este tipo de experiencias, ¿no? De conocer, si tú quieres, en una mínima parte, lo que es estar en el cielo. Y lo que ellas manifiestan es que no quieren regresar y no pueden expresar con palabras lo que ahí están sintiendo y esa forma de amor que los envuelve, que no es humano. Esto rebasa cualquier pensamiento. El amor de Dios rebasa cualquier situación que tú quisieras como ser humano para ser feliz, ¿no? Ahorita me venía en la memoria, por ejemplo, el testimonio de una española que se las recomiendo, entrando a YouTube lo pueden ver, María Vallejo Nájera. Cuando de ser una mujer incrédula, bueno, bendito sea Dios, una amiga le empieza a hablar de las manifestaciones de la Santísima Virgen María en Medjugorje. Y ese es el trabajo, mis hermanos, de nosotros, los que tenemos la oportunidad de ver estos programas, de conocer, sobre todo la importancia de estos programas, es que estamos hablando de palabra de Dios,
La palabra de Dios cuando se manifiesta es una forma, se comparte, es una forma de evangelizar, pero sobre todo es que se nos van abriendo los ojos, los oídos, la mente, el corazón a la verdad, ¿sí? Mi hermano, Santa Madre de Dios, pobre de esas personas que llegado su momento final no quisieron saber nada de lo que estamos hablando y llegan a donde ya no hay retroceso, ya no hay forma de volver atrás, ¿sí? Porque vivieron a su manera, ¿no? Entonces, experiencia que vive María Vallejo Nájera, que es una española, pues ella narra que a pesar de ser una mujer con un matrimonio muy estable, con unos hijos maravillosos, dice, cuando tiene y recibe ese amor del Señor, pues lo único que le dice, no me regreses, sí. Ahora sí que de mi familia tú te haces cargo, pero yo no quiero salir de este lugar, ¿no? Entonces, ese amor y esa felicidad que no existe en el mundo terrenal en el que vivimos, supera cualquier expectativa, mis hermanos. No sé, muchas veces nos preguntamos, ¿qué es lo que te hace a ti feliz? ¿Qué es lo que... ¿Qué situaciones, qué momentos te producen mayor felicidad? Nada que ver con lo que nos espera en ese cielo nuevo y en esa tierra nueva. Aquí precisamente en el mismo libro de Apocalipsis, porque es un libro de esperanza, ¿sí? Dice nuestro Señor lo que le permite a Juan el evangelista, vivir. Y acuérdense que Juan es el que escribe el evangelio, el último de los evangelios que registra la Biblia sagrada. Dice, después tuve la visión del cielo nuevo y de la tierra, y de la nueva tierra. Pues el primer cielo y la primera tierra ya pasaron. En cuanto al mar, ya no existe. Entonces vi la ciudad santa, la nueva Jerusalén, que bajaba del cielo del lado de Dios, embellecida como una novia engalanada en espera de su prometido. Oí una voz que clamaba desde el trono, esta es la morada de Dios entre los hombres. Fíjense qué importante, esta es la morada de Dios entre los hombres. ¿Cuántos ignoran esta verdad absoluta por el amor de Dios? Fijará desde ahora su morada en medio de ellos, y ellos serán su pueblo, y él mismo será Dios con ellos. Anotemos. Enjugará toda lágrima de sus ojos, y ya no existirá ni muerte, ni duelo, ni gemidos, ni penas, porque todo lo anterior ha pasado. Y esta es una de las partes que unimos a esto de qué es lo más difícil de creer. Pues que existe el cielo, que existe el purgatorio, que existe el infierno. Y lo más difícil de creer es que lo que está escrito en la Santa Palabra de Dios se va a cumplir, mis hermanos. Que las promesas de Dios se van a cumplir y que no dependen de que tú creas o no creas que se cumplan. O sea, ya está escrito y se va a cumplir. Con eso de los proyectos de vida que todo ser humano tiene, mis hermanos, es como decirles, en la vida del ser humano, cuando Dios no forma parte de ella, la gran mayoría de ellos tienen proyectos, planes, porque eso los hace felices. Y está bien que se tengan proyectos y planes. Por ponerles un ejemplo, alguien que quiere realizarse y ser exitoso, por ejemplo, como un ingeniero, ¿no?
Sí, agarrar a libros relacionados con la ingeniería, así nada más, pues nada más vería que parecen interesantes, pero no entendería. Por eso decide entrar a la universidad esta persona, hacer una carrera de 5 años o más, porque luego hacen sus especialidades, sus doctorados, porque va a realizar el sueño de su vida. Pero es un sueño temporal. Y en las cosas de Dios, mis hermanos,

Esa tarde les decía por problemas técnicos, creería yo que tendríamos que continuar la próxima semana con este tema, pero el conocer la palabra de Dios es la máxima carrera que tú puedas emprender, ¿sí? San Pablo también nos dice que este proyecto de vida es una carrera. Que los atletas que quieren triunfar en competencias internacionales se preparan, ¿sí? Preparan su cuerpo para superar sus limitaciones. Y nosotros en el terreno espiritual, mis hermanos, no podemos dejar a la deriva esta preparación, este momento, ¿sí? Y cómo nacer a entender, como decía el Señor a Nicodemo, ¿no? Una nueva forma de vida, nacer de nuevo, ¿sí? Ahí tenemos mucho más que compartirlo referente a eso. Y se encierra mucho toda esta meditación cuando la misma palabra de Dios nos dice, pongamos atención, les voy a decir por qué es importante compartirla. Hay quienes necesitamos que nos digan y nos digan y nos vuelvan a decir, porque bendito sea Dios, cuando se es perseverante en esto del compartir, en el orar, en ser intercesores, llega el premio. Esta palabra que les voy a compartir la escuché yo, Brenda, muchísimas veces en la boca de la que en vida fue mi suegra, doña Tere, que en paz descanse. La escuché muchas veces a ella cuando nos reuníamos en tono familiar, casi nos recibía con esta palabra o nos la repetía, ¿no? Y en estas mentes apartadas de las cosas de Dios, y que las ven como de segundo plano, pues yo me acuerdo que la escuchaba y me pasaba de largo, me pasaba de noche, y no solo a mí, casi todos los que ahí estábamos reunidos como familia, nos pasaba de noche. Busca primero el reino de Dios y su justicia, y lo demás te será dado por añadidura. Mis hermanos, es tan profunda esta palabra de Dios que quiere que nos sacudamos y todo lo hacemos al revés. Buscamos primero el reino del mundo, buscamos primero realizarnos en el mundo, buscamos primero ser reconocidos por el mundo, buscamos primero que el mundo en el cual vivimos, ¿sí? Nos reconozca porque hice tal o cual carrera o tal o cual proyecto realicé, ¿sí? El mundo, que es de los. Y estoy hablando de cosas buenas, positivas, pero él hace este énfasis. Como viene siendo, al final de cuentas, el primer mandamiento, ¿no? Dicho de otra manera. Lo más importante es ama a Dios sobre todas las cosas, a tu prójimo como a ti mismo. Esto significa busca primero el reino de Dios y su justicia. Qué difícil, mis hermanos. Y les digo porque hay quienes somos ciegos, sordos, y yo no me canso de pedirle perdón al Señor por todos esos años de mi vida desperdiciados. Siendo ciega, sorda, muda, de ignorar que en lo que debemos de recibirnos, realizarnos, ¿sí? Es en el conocimiento de la Santa Palabra de Dios, en la encarnación de la Santa Palabra de Dios. A mí me venía a la memoria algo que también quería compartirles.
en eso de qué hacemos con nuestro tiempo o qué hacemos con las cosas y cómo las hacemos a nuestra manera.

0: era. Y recordando sobre todo cómo y por qué Dios decide dictarle a Juan el Apocalipsis, ¿sí? Cuando está encarcelado, ¿sí? Y las revelaciones y las visiones que le permite conocer y ver y cómo se le manifestaban esas multitudes, ¿sí? De personas que ya estaban en presencia de Dios. Y que eso es un regalo para nosotros. Yo no sé si tú te has dado la tarea, que lo ideal sería que si en tu parroquia, donde tú estés, hay quien te pueda o a dónde te puedas anotar para tomar este curso del Apocalipsis y que te vaya siendo explicado poco a poco, porque es el libro de la esperanza, mi hermano, hazlo. Si Dios lo permite, vamos a tratar de continuar con este programa la próxima semana. Y también decirles que busca los medios, y claro, es una mínima parte porque nunca lo que es la palabra de Dios, tal y como está escrita en la Sagrada Biblia, va a poder dar a detalle lo que significa el Apocalipsis. Pero hay una película sobre el Apocalipsis que tú la puedes ver en YouTube. Sí, no me acuerdo cómo se llama el actor que hace una magnífica interpretación de Juan, sí, a quien le fue dictado. Entonces busca Apocalipsis y ahí la vas a encontrar, mi hermano, mi hermana. Buscar primero el reino de Dios es una sacudida a nuestra conciencia, sí, para que podamos entender que esos tres lugares son reales y que nosotros debemos de aspirar y de emprender esa carrera maravillosa que nos puede llevar a ese lugar. Como decía San Pablo, no sé si en mi cuerpo o fuera de mi cuerpo, y dice, no hay palabras como describir ese lugar, sin quitar que también sabemos a través de la vida de nuestros santos, que quienes estuvieron en esos lugares, ellos también manifestaron que se les explicaba, ahorita en este momento de memoria no recuerdo, pero la explicación que les daban es, puedes ver, les decían, por ejemplo, lo que viste del cielo es solo un bosquejo. Lo que viste del purgatorio es solo un bosquejo. Lo que viste del infierno es solo un bosquejo. Porque tus ojos, aun cuando a San Pablo le dice, no sé si en mi cuerpo o fuera de mi cuerpo, pero a los santos se les ha revelado, viste lo que tus ojos pueden soportar ver. ¿Sí? Y por eso, aún ese bosquejo del cielo, mis hermanos, ellos narran, no hay palabras en el diccionario para poder describir ese lugar de eterna felicidad, mis hermanos. ¿Cómo es posible? Porque por negligencia no solo te lo vas a perder, sino te vas a ir a un lugar de eterno castigo, que eso no desea Dios Padre. Por eso les vuelvo a recordar esas palabras hermosas, maravillosas, profundas, que le dijo a una mística el siglo pasado, no he muerto en una cruz entre mil tormentos para llenar de almas el infierno, sino de elegidos el paraíso. Compartamos. Y si Dios lo permite, nos vemos la próxima semana. Dulce Madre, no te alejes. Tu vista de mí no apartes. Ven conmigo a todas partes. Y sola nunca me dejes, ya que me proteges tanto como verdadera madre. Cúbreme con tu manto y haz que me bendiga el Padre, el Hijo y el Espíritu Santo. Amén. Bendiciones, mis hermanos.
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1: 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Fray Armando Luna nos habla sobre la Natividad de la Virgen María.
2: Cada 8 de septiembre, la Iglesia celebra el nacimiento de la Santísima Virgen María, la cual es conocida desde el siglo VI. Y la fiesta de nacimiento de la Virgen María se celebró oficialmente con el Papa San Sergio en el siglo VI. Al establecerse que se celebrara en Roma 4 fiestas en honor a Nuestra Señora: la Anunciación, la Asunción, la Natividad y la Purificación de María. El nacimiento de la Virgen María tuvo privilegios únicos. Ella vino al mundo sin pecado original y fue elegida para ser Madre de Dios. Era pura, santa y tenía la gracia santificante desde su concepción. Y con este hecho se cumplieron las Escrituras y todo lo dicho por los profetas. María se convirtió en el vehículo de la eterna fidelidad de Dios. Y su nacimiento es una nueva manifestación de esa fidelidad de Dios con los hombres. Y después del pecado original de Adán y Eva, Dios había prometido enviar al mundo a otra mujer, cuya descendencia aplastaría la serpiente.

0: fuerte. Gracias a la Virgen, María comenzó a cumplir esa promesa. La vida de la Virgen María nos enseña a alabar a Dios con las gracias que le otorgó y las bendiciones que derramó por ella sobre el mundo. Celebremos con alegría el nacimiento de la Virgen María, pues de ella nació Cristo nuestro Señor. Y encomendemos nuestras necesidades a ella y regálale una flor a esa imagen que tengas en tu casa. Que Dios te bendiga siempre, paz y bien.
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2: Hacemos fiesta, Señor, y celebramos.

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4: Hoy, martes primero de septiembre, escuchemos el Santo Evangelio según San Lucas. En aquel tiempo, Jesús fue a Cafarnaúm, ciudad de Galilea, y los sábados enseñaba a la gente. Todos estaban asombrados de sus enseñanzas porque les hablaba con autoridad. Había en la sinagoga un hombre que tenía un demonio inmundo y se puso a gritar muy fuerte: «¡Déjanos! ¿Por qué te metes con nosotros, Jesús Nazareno? ¿Has venido a destruirnos? Sé que tú eres el Santo de Dios». Pero Jesús le ordenó: «Cállate y sal de ese hombre». Entonces el demonio tiró al hombre por tierra en medio de la gente y salió de él sin hacerle daño. Todos se espantaron y se decían unos a otros: «¿Qué tendrá su palabra? Porque da órdenes con autoridad y fuerza a los espíritus inmundos, y estos se salen». Y su fama se extendió por todos los lugares de la región. Palabra del Señor. Cuando decimos que una persona tiene autoridad, pensamos que es alguien autoritario, mandón, gritón, déspota. Y cuando se dice que alguien tiene poder, pensamos en el que tiene un cargo, el dinero y las influencias para hacer lo que quieran. Pues hoy en el Evangelio se menciona que la gente reconocía que Jesús tenía autoridad y poder, al grado que hasta los demonios se sometían a su palabra. Pero en Jesús no vemos una actitud de jefe con desplantes autoritarios, mucho menos que Jesús tuviera poder político o económico. Entonces, ¿en qué consistía ese poder y autoridad? El evangelista San Lucas usó en el texto original en griego las palabras exusía y dynamis. Exusía sería el equivalente a lo que llamamos autoridad. Pero en aquella cultura, autoridad se refiere a derecho, legitimidad. Que alguien que manda o hace, tiene la competencia de hacerlo. Un rey, por ejemplo, tiene legítima autoridad para gobernar, un juez para dictar sentencia, un policía para arrestar dentro de lo que marca la ley, un gerente para contratar o despedir, porque a ellos les corresponde hacer eso. Por otro lado, dynamis se refiere a fuerza, a poder, es decir, capacidad real y objetiva de hacer algo. Aquí sí hablamos de talento, liderazgo, inteligencia. Se puede tener autoridad, pero sin tener poder. Por ejemplo, tienes el cargo que designa que tú eres el que manda.

pero ser tan pésimo líder que nadie te hace caso y todos hacen lo que quieren. O al revés, se puede tener poder, pero no autoridad. Como un ladrón te puede someter, despojar de tus pertenencias y hasta privarte de la libertad, pero lo hace fuera de la ley, porque no tiene ningún derecho de hacerlo. En resumen, la exucía responde a la pregunta, ¿con qué derecho haces esto? Y la dinamis a la pregunta, ¿eres capaz de hacerlo? La gente podía reconocer en Jesús ambas cosas. Jesús es el enviado del Padre, que le ha dado autoridad para sanar, para liberar, para salvar. Y su palabra tiene dinamis, pues cualquiera puede ordenar a los mismos demonios, pero no a cualquiera le obedecen. A diferencia de las autoridades religiosas de su tiempo, Jesús no tenía cargos, investiduras, pero tenía una presencia, un carisma, una congruencia y una capacidad de mover los corazones que la gente lo seguía. A unos cautivaba, a otros enfurecía, pero a nadie dejaba indiferente. Y qué difícil es hoy en día encontrar a alguien que reúna ambas cosas, exucía y dinamis, autoridad y poder. Es frecuente encontrarnos la una sin la otra. Hay quien puede tener autoridad, pero no la capacidad. Le es dado un cargo, un puesto o nombramiento que le otorga facultades, pero no sabe ejercerlas. Ejemplos. Hay políticos democráticamente elegidos, pero al ocupar su cargo demuestran ser incompetentes para gobernar, no pueden con el paquete o terminan cayendo en las tentaciones del poder. Hay obispos, párrocos y autoridades eclesiásticas que ocupan legítimamente su cargo, pero al no ser buenos pastores ni administradores, la iglesia sobrevive a pesar de ellos, no gracias a ellos. Hay padres de familia que tienen autoridad sobre sus hijos, pero están ausentes, no son congruentes, no son firmes o son demasiado estrictos, y los hijos terminan desconociendo su autoridad. Son los que tienen autoridad por tener nombramiento, llaves, dinero, pero no esa fuerza interna que los hace verdaderos líderes. Y por el contrario, hay quien tiene la capacidad, pero no la autoridad. Hay quienes tienen carisma, simpatía, elocuencia, conocimientos, liderazgo nato, poder de convencimiento, hasta ciertos dones sobrenaturales. Pero al no tener autoridad, la desafían y actúan al margen de ella. Como alguien que da permisos que no tiene la facultad de dar. Como aquellos que para dar por su lado a ciertas personas en su situación, les dicen que sí pueden comulgar, cuando la enseñanza de la iglesia es clara en que no. También cuando alguien quiere extender su autoridad en áreas donde no la tiene. Como un jefe puede dar o negar permisos en su área de trabajo, pero no puede apropiarse de la conciencia, de las creencias y decisiones de los demás. ¿Y tú cuántos casos conoces de esto? ¿Dónde ves que reina el caos por los que tienen autoridad pero no poder? ¿O tienen poder pero no autoridad? Y en tu propio caso, ¿cuál de los dos te hará más falta? Jesús es, hasta para los no creyentes, un modelo indiscutible de liderazgo. Pero eso no basta. Hay que reconocerlo personalmente como nuestro Señor, el que tiene toda autoridad en el cielo y en la tierra, el único ante cuyo nombre se dobla toda rodilla para rendirle la obediencia de la fe, y el único que tiene el poder de darnos la salvación completa cuando le entregamos nuestra vida y hacemos su voluntad. Solo de Él recibiremos la exucía, la autoridad que proviene de la misión de servicio que nos dará, y del Espíritu Santo vendrá el dinamis, la fuerza y los carismas para llevarlo a cabo. Que tengas un día lleno de bendiciones.

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Que toda criatura bendiga y glorifique a María, la obra maestra de las manos de Dios, porque ella es la obra maestra de las manos de Dios, tanto en el orden de la gracia como en el de la gloria.

0: Las gracias de mi misericordia se toman con un solo recipiente, y este es la confianza. Cuanto más confíe un alma, tanto más recibirá.
1: Por la señal de la Santa Cruz de nuestros enemigos, líbranos, Señor Dios nuestro, en el nombre del Padre, del Hijo y del Espíritu Santo. Amén. Señor mío Jesucristo, Dios y hombre verdadero, Creador, Padre y Redentor mío, por ser tú quien eres, bondad infinita, y porque te amo sobre todas las cosas, me pesa de todo corazón el haberte ofendido. Ayudado de tu divina gracia, propongo firmemente nunca más pecar, confesarme y cumplir la penitencia que me fuere impuesta. Amén.
0: En los cielos y en la tierra sea por siempre bendito y alabado.
1: El corazón amoroso de Jesús sacramentado.
0: Padre nuestro que estás en el cielo, santificado sea tu nombre. Venga a nosotros tu reino. Hágase tu voluntad en la tierra como en el cielo.
1: Danos hoy nuestro pan de cada día. Perdona nuestras ofensas como también nosotros perdonamos a los que nos ofenden. No nos dejes caer en la tentación y líbranos del mal. Amén.
0: Dios te salve María, llena eres de gracia, el Señor está contigo, bendita tú eres entre todas las mujeres y bendito es el fruto de tu vientre, Jesús.
1: Santa María, Madre de Dios y Madre nuestra, ruega, Señora, por nosotros, los pecadores, ahora y en la hora de nuestra muerte. Amén.
0: En los cielos y en la tierra, sea por siempre bendito y alabado.
1: El corazón amoroso de Jesús sacramentado.
0: Padre nuestro, que estás en el cielo, santificado sea tu nombre. Venga a nosotros tu reino. Hágase tu voluntad en la tierra como en el cielo.
1: Danos hoy nuestro pan de cada día. Perdona nuestras ofensas, como también nosotros perdonamos a los que nos ofenden. No nos dejes caer en la tentación y líbranos del mal. Amén.
0: Dios te salve María, llena eres de gracia, el Señor está contigo. Bendita tú entre todas las mujeres y bendito es el fruto de tu vientre, Jesús.
1: Santa María, Madre de Dios y Madre nuestra, ruega, Señora, por nosotros los pecadores, ahora y en la hora de nuestra muerte. Amén.
0: En los cielos y en la tierra sea por siempre bendito y alabado.
1: El corazón amoroso de Jesús sacramentado.
0: Padre nuestro que estás en el cielo, santificado sea tu nombre. Venga a nosotros tu reino. Hágase tu voluntad en la tierra como en el cielo.
1: Danos hoy nuestro pan de cada día. Perdona nuestras ofensas, como también nosotros perdonamos a los que nos ofenden. No nos dejes caer en la tentación y líbranos del mal. Amén.
0: Dios te salve María, llena eres de gracia, el Señor está contigo. Bendita tú entre todas las mujeres, y bendito es el fruto de tu vientre, Jesús.
1: Santa María, Madre de Dios y Madre nuestra, ruega, Señora, por nosotros los pecadores, ahora y en la hora de nuestra muerte. Amén.
0: Espíritu Santo de Dios, me entrego a ti en alma y cuerpo, para que tú me consagres como intercesor en favor de la Santa Iglesia y del mundo redimido por Cristo Jesús. Haz que mi alma se pase enteramente al alma de Jesús, mi amado. Escondido con él en Dios, quiero orar y trabajar día y noche por el reino de Dios, por la salvación del mundo y por la santificación de la Iglesia. Enséñame a interceder en tu lenguaje de Dios, el silencio sagrado de contemplación. Ensancha mi corazón y purifícalo de todo egoísmo, para que en él encuentren cabida todas las personas y todas las intenciones que Jesús lleva en su corazón y la Virgen.

Virgen María en el suyo. Haz que mi vida entera, en comunión con Jesús y María y todos los santos, sea una alabanza a Dios, una intercesión incesante en favor de mi

0: Santo, concédeme la gracia de comprender la palabra de Dios para que pueda vivirla. Espíritu Santo, concédeme la gracia de conocer el reino de Dios para que lo haga realidad, y dame la gracia de vivir siempre en comunión con Dios y con mis hermanos. Amén.
1: Inclina tu oído, Señor, escúchame, que soy un pobre desamparado. Protege mi vida, que soy un fiel tuyo. Salva a tu siervo, que confía en ti.
0: Tú eres mi Dios, piedad de mí, Señor, que a ti estoy llamando todo el día. Alegra el alma de tu siervo, pues levanto mi alma hacia ti.
1: Porque tú, Señor, eres bueno y clemente, rico en misericordia con los que te invocan. Señor, escucha mi oración, atiende a la voz de mi súplica.
0: En el día del peligro te llamo, y tú me escuchas. No tienes igual entre los dioses, Señor, ni hay obras como las tuyas.
1: Todos los pueblos vendrán a postrarse en tu presencia. Señor, bendecirán tu nombre. Grande eres tú y haces maravillas. Tú eres el único Dios.
0: Gloria al Padre, al Hijo y al Espíritu Santo.
1: Como era en el principio, ahora y siempre, por los siglos de los siglos. Amén. Al mirarte en la Eucaristía, Señor, que es el memorial de tu muerte y resurrección, recordamos tus palabras. No hay amor más grande que dar la vida por los amigos. Y es que además de tu sacrificio en la cruz para salvar a toda la humanidad y tu victoria sobre la muerte para enseñarnos que nos espera una vida contigo, decidiste quedarte presente entre nosotros, precisamente porque nos amas. Nos llamas amigos porque nos has enseñado todo lo que oíste del Padre. Nos elegiste para estar a tu lado y nos destinaste para dar fruto duradero. Te damos gracias por este signo de tu amistad fiel que nos santifica. Sacramento de la caridad, don de ti mismo, que nos revela el amor infinito de Dios, tanto en lo personal para cada uno de nosotros, como en comunidad, para toda su Iglesia. Así, nos disponemos a compartir contigo un momento para seguir aprendiendo acerca de tu reino. Acercarnos más a ti y renovar nuestra fe, de manera que logremos producir mejores frutos. Te encomendamos además a nuestros jóvenes, para que también vivan más cerca de ti, con la confianza de que nos concederás todo lo que pidamos en tu nombre a los que ya te conocen. Te pedimos que les auxilies en sus necesidades, fortalezcas su fe y les permitas crecer en virtudes. Para los que no saben de ti o no han querido seguirte, haznos instrumentos que comuniquen la alegría de estar a tu lado, la riqueza de tu palabra y la grandeza de tu amor con el que diste la vida por tus amigos.
0: Escucha la voz del Señor que nos dice: Hija mía, necesito sacrificios hechos por amor, porque solo estos tienen valor para mí. Es grande la deuda del mundo contraída conmigo. La pueden pagar las almas puras con sus sacrificios, practicando la misericordia espiritualmente. Bendito y alabado sea, Señor, porque es eterna tu misericordia.
1: Si el alma no practica la misericordia de alguna manera, no conseguirá mi misericordia en el día del juicio. Oh, si las almas supieran acumular los tesoros eternos, no serían juzgadas, porque su misericordia anticiparía mi juicio. Bendito y alabado seas, Señor, porque es eterna tu misericordia.

0: Misericordia.
1: Oh alma sumergida en las tinieblas, no te desesperes todavía, no todo está perdido. Habla con tu Dios, que es el amor y la misericordia misma. Alma, escucha la voz de tu Padre misericordioso. Bendito y alabado sea, Señor, porque es eterna tu misericordia.
0: Has de saber, hija mía, que mi corazón es la misericordia misma. Desde este mar de misericordia, las gracias se derraman sobre el mundo entero. Ningún alma que se haya acercado a mí ha partido sin haber sido consolada. Cada miseria se hunde en mi misericordia, y de este manantial brota toda gracia salvadora y santificante. Bendito y alabado seas, Señor, porque es eterna tu misericordia.
1: Mi corazón se alegra de este título de misericordia. Proclama que la misericordia es el atributo más grande de Dios. Todas las obras de mis manos están coronadas por la misericordia. Bendito y alabado sea, Señor, porque es eterna tu misericordia.
0: Esta es la hora de la gran misericordia para el mundo entero. Te permitiré penetrar en mi tristeza mortal. En esta hora, nada le será negado al alma que lo pida por los méritos de mi pasión. Bendito y alabado seas, Señor, porque es eterna tu misericordia.
1: A las tres, ruega por mi misericordia, en especial por los pecadores, y aunque solo sea un brevísimo momento, sumérgete en mi pasión, especialmente en mi abandono en el momento de mi agonía. Bendito y alabado sea, Señor, porque es eterna tu misericordia.
0: Aun si un alma estuviese en descomposición como un cadáver, y humanamente sin ninguna posibilidad de resurrección, y todo estuviera perdido, no sería así para Dios. Un milagro de la divina misericordia resucitaría esta alma en toda su plenitud. Infelices los que no aprovechan de este milagro de mi misericordia divina. Lo invocarán en vano cuando sea demasiado tarde. Bendito y alabado seas, Señor, porque es eterna tu misericordia.
1: Los dos rayos significan la sangre y el agua. El rayo pálido simboliza el agua que justifica a las almas. El rayo rojo simboliza la sangre que es la vida de las almas. Ambos rayos brotaron de las entrañas más profundas de mi misericordia. Cuando mi corazón agonizante fue abierto en la cruz por la lanza, estos rayos protegen a las almas de la indignación de mi Padre. Bienaventurado quien viva a la sombra de ellos, porque no le alcanzará la justa mano de Dios. Bendito y alabado sea, Señor, porque es eterna tu misericordia.
0: La humanidad no conseguirá la paz hasta que no se dirija con confianza a mi misericordia. Oh, cuánto me hiere la desconfianza del alma. Esta alma reconoce que soy santo y justo, y no cree que yo soy la misericordia. No confía en mi bondad. También los demonios admiran mi justicia, pero no creen en mi bondad. Bendito y alabado seas, Señor, porque es eterna tu misericordia.
1: Cuánto deseo la salvación de las almas, mi querida secretaria. Escribe que deseo volcar mi vida divina en las almas humanas y santificarlas, con tal de que quieran recibir mi gracia. Los más grandes pecadores podrían alcanzar una gran santidad si solamente tuvieran confianza en mi misericordia. Mis entrañas están colmadas de misericordia. que es derramada sobre todo lo que he creado. Mi delicia consiste en el obrar en las almas de los hombres, llenarlas con mi misericordia y justificarlas. Mi reino en la tierra es mi vida en las almas de los hombres. Bendito y alabado seas, Señor, porque es eterna tu misericordia.
0: Reza incesantemente este rosario que te he enseñado. Todo aquel que lo rece se hará acreedor a la misericordia a la hora de la muerte. Los sacerdotes lo recomendarán a los pecadores como última tabla de salvación. Hasta el pecador más empedernido, si lo reza una vez tan solo, recibirá la gracia de mi misericordia infinita. Deseo que todo el mundo conozca mi misericordia. Quiero conceder gracias inauditas a aquellos que confíen en mi misericordia. Bendito y alabado seas, Señor, porque es eterna tu misericordia.
1: A las almas que recen esta coronilla, mi misericordia las envolverá en vida y especialmente en la hora de la muerte. Bendito y alabado seas, Señor, porque es eterna tu misericordia.
0: A través de ella obtendrás todo, si lo que pides está de acuerdo con mi voluntad. Oh, qué enorme caudal de gracias derramaré sobre las almas que recen esta coronilla. Las entrañas de mi misericordia se enternecen por aquellos que rezan la coronilla. Anota estas palabras, hija mía. Habla al mundo de mi misericordia. Que toda la humanidad conozca mi insondable misericordia. Es la señal de los últimos tiempos. Después de ella, vendrá el día de la justicia. Cuando todavía queda tiempo, recurran al manantial de mi misericordia. Que aprovechen de la sangre y el agua que brotó para ellos. Bendito y alabado seas, Señor, porque es eterna tu misericordia.
1: Mi misericordia es más grande que tus miserias y de aquellas del mundo entero. ¿Quién ha medido mi bondad? Por ti he bajado del cielo a la tierra. Por ti me he dejado poner en la cruz. Por ti he permitido que fuera abierta con una lanza mi sagrado corazón. Y he abierto para ti una fuente de misericordia. Ven y toma las gracias de esta fuente con el recipiente de la confianza. No rechazaré jamás un corazón que se humilla. Tu miseria será hundida en el abismo de mi misericordia. Bendito y alabado seas, Señor, porque es eterna tu misericordia.
0: Aquellos que proclamarán mi gran misericordia, yo mismo los defenderé en la hora de la muerte como mi gloria, aunque los pecados de las almas fuesen negros como la noche. Cuando un pecador se dirige a mi misericordia, me rinde la gloria más grande y es un honor para mi pasión. Cuando un alma exalta mi bondad, entonces Satanás tiembla y huye a lo más profundo del infierno. Bendito y alabado seas, Señor, porque es eterna tu misericordia.
1: Mi corazón está colmado de gran misericordia por las almas y sobre todo por los pobres pecadores. Oh, si pudieran comprender que yo soy para ellos el mejor de los padres, que para ellos ha brotado de mi corazón sangre y agua, como de un manantial desbordante de misericordia, que para ellos vivo en el tabernáculo y como rey de misericordia deseo colmar a las almas de gracia, pero no quieren aceptarlas. Ve tú por lo menos lo más seguido posible a tomar las gracias que que ellos no quieren aceptar. Y con esto consolarás mi corazón. Bendito y alabado seas, Señor, porque es eterna tu misericordia.
0: De todas mis llagas, como de arroyos, fluye la misericordia para las almas. Pero la llaga de mi corazón es la fuente de la misericordia sin límites. De esta fuente brotan todas las gracias para las almas. Las llamas de mi compasión me consumen. Deseo derramarlas sobre las almas de los hombres. Bendito y alabado seas, Señor, porque es eterna tu misericordia.
1: Deseo unirme a las almas humanas. Mi gran deleite es unirme con las almas. Has de saber, hija mía, que cuando llego a un corazón humano en la Santa Comunión, tengo las manos llenas de toda clase de gracias y deseo dársela al alma. Pero las almas ni siquiera me prestan atención. Me dejan solo y se ocupan de otras cosas. Oh, qué triste es para mí que las almas no reconozcan al amor. Me tratan como una cosa muerta. Bendito y alabado sea, Señor, porque es eterna tu misericordia. Ofrecimiento de la coronilla de la Divina Misericordia.
0: Por la paz en el mundo entero, por las necesidades de la humanidad, por la conversión de las almas, por los enfermos y quienes cuidan de ellos, por las intenciones del Papa, por la santificación de los sacerdotes, religiosos y religiosas, por las vocaciones sacerdotales, por la Iglesia perseguida, por los fundadores, el personal y los bienhechores de María Visión, por la protección de la niñez, de los adolescentes y de los bebés en el vientre de sus madres, por la unión, protección y santificación de las familias, por los agonizantes, por las almas del purgatorio. Hermanos, recordemos el mensaje de Jesús que nos dice:
1: ¿por qué te confundes y te agitas ante los problemas de la vida? Déjame al cuidado de todas tus cosas y en todo te irá mejor. Cuando te abandones en mí, todo se resolverá con tranquilidad según mis designios. No te desesperes, no me dirijas una oración agitada, como si quisieras exigirme el cumplimiento de tus deseos. Cierra los ojos del alma y dime con calma:
0: Jesús, en ti confío.
1: Evita las preocupaciones, las angustias y los pensamientos sobre lo que puede suceder después. No estropees mis planes queriéndome imponer tus ideas. Déjame ser Dios y actuar con libertad. Abandónate confiadamente en mí y deja en mis manos tu futuro. Dime frecuentemente:
0: Jesús, en ti confío.
1: Lo que más daño te hace es tu razonamiento y tus propias ideas. Querer resolver las cosas a tu manera. Cuando dices: Jesús, en ti confío, no seas como el paciente que le pide al médico que lo cure, pero le sugiere el modo de hacerlo. Déjate llevar en mis brazos divinos. No tengas miedo. Yo te amo. Si crees que las cosas se empeoran o se complican a pesar de tu oración, sigue confiando, cierra los ojos del alma y confía. Continúa diciéndome a toda hora:
0: Jesús, en ti confío.
1: Necesito las manos libres para poder obrar. No me ates con tus preocupaciones. Satanás quiere eso, agitarte, angustiarte, quitarte la paz. Confía en mí. Así que no te preocupes, echa en mí todas tus angustias y duerme tranquilamente. Dime siempre,
0: Jesús, en ti confío.
1: Y verás grandes milagros. Te lo prometo por mi amor. Los invitamos para unirnos al rezo de la coronilla de la Divina Misericordia.
0: En el nombre del Padre, y del Hijo, y del Espíritu Santo. Amén. Padre nuestro que estás en el cielo, santificado sea tu nombre. Venga a nosotros tu reino. Hágase tu voluntad en la tierra como en el cielo.
1: Danos hoy nuestro pan de cada día. Perdona nuestras ofensas, como también nosotros perdonamos a los que nos ofenden. No nos dejes caer en la tentación y líbranos del mal. Amén.
0: Dios te salve, María. Llena eres de gracia. El Señor es contigo. Bendita tú entre las mujeres y bendito es el fruto de tu vientre, Jesús.
1: Santa María, Madre de Dios y Madre nuestra, ruega, Señora, por nosotros, los pecadores, ahora y en la hora de nuestra muerte. Amén.
0: Creo en Dios, Padre Todopoderoso, Creador del cielo y de la tierra. Creo en Jesucristo, su único Hijo, nuestro Señor, que fue concebido por obra y gracia del Espíritu Santo. Nació de Santa María Virgen, padeció bajo el poder de Poncio Pilato, fue crucificado, muerto y sepultado, descendió a los infiernos, al tercer día resucitó de entre los muertos, subió a los cielos y está sentado a la derecha de Dios, Padre Todopoderoso. Desde allí ha de venir a juzgar a vivos y muertos. Creo en el Espíritu Santo, la Santa Iglesia Católica, la comunión de los santos, el perdón de los pecados, la resurrección de la carne y la vida eterna. Amén.
1: Padre eterno, te ofrezco el cuerpo, la sangre, el alma y la divinidad de tu amadísimo Hijo, nuestro Señor Jesucristo, como propiciación de nuestros pecados y los del mundo entero. Por su dolorosa pasión,
0: ten misericordia de nosotros y del mundo entero.
1: Por su dolorosa pasión,
0: ten misericordia de nosotros y del mundo entero.
1: Por su dolorosa pasión,
0: ten misericordia de nosotros y del mundo entero.
1: Por su dolorosa pasión,
0: ten misericordia de nosotros y del mundo entero.
1: Por su dolorosa pasión,
0: ten misericordia de nosotros y del mundo entero.
1: Por su dolorosa pasión,
0: ten misericordia de nosotros y del mundo entero.
1: Por su dolorosa pasión,
0: ten misericordia de nosotros y del mundo entero.
1: Por su dolorosa pasión,
0: ten misericordia de nosotros y del mundo entero.
1: Por su dolorosa pasión,
0: ten misericordia de nosotros y del mundo entero.
1: Por su dolorosa pasión,
0: ten misericordia de nosotros y del mundo entero. Padre eterno, te ofrezco el cuerpo, la sangre, el alma y la divinidad de tu amadísimo Hijo, nuestro Señor Jesucristo, como propiciación de nuestros pecados y los del mundo entero. Por su dolorosa pasión,
1: ten misericordia de nosotros y del mundo entero.
0: Por su dolorosa pasión,
1: ten misericordia de nosotros y del mundo entero.
0: Por su dolorosa pasión,
1: ten misericordia de nosotros y del mundo entero.
0: Por su dolorosa pasión,
1: ten misericordia de nosotros y del mundo entero.
0: Por su dolorosa pasión,
1: ten misericordia de nosotros y del mundo entero.
0: Por su dolorosa pasión,
1: ten misericordia de nosotros y del mundo entero.
0: Por su dolorosa pasión,
1: ten misericordia de nosotros y del mundo entero.
0: Por su dolorosa pasión,
1: ten misericordia de nosotros y del mundo entero.
0: por su dolorosa pasión.
1: Ten misericordia de nosotros y del mundo entero.
0: Por su dolorosa pasión.
1: Ten misericordia de nosotros y del mundo entero. Padre eterno, te ofrezco el cuerpo, la sangre, el alma y la divinidad de tu amadísimo Hijo, nuestro Señor Jesucristo, como propiciación de nuestros pecados y los del mundo entero. Por su dolorosa pasión,
0: ten misericordia de nosotros y del mundo entero.
1: Por su dolorosa pasión,
0: ten misericordia de nosotros y del mundo entero.
1: Por su dolorosa pasión,
0: ten misericordia de nosotros y del mundo entero.
1: Por su dolorosa pasión,
0: ten misericordia de nosotros y del mundo entero.
1: Por su dolorosa pasión,
0: ten misericordia de nosotros y del mundo entero.
1: Por su dolorosa pasión,
0: ten misericordia de nosotros y del mundo entero.
1: Por su dolorosa pasión,
0: ten misericordia de nosotros y del mundo entero.
1: Por su dolorosa pasión,
0: ten misericordia de nosotros y del mundo entero.
1: Por su dolorosa pasión,
0: ten misericordia de nosotros y del mundo entero.
1: Por su dolorosa pasión,
0: ten misericordia de nosotros y del mundo entero. Padre eterno, te ofrezco el cuerpo, la sangre, el alma y la divinidad de tu amadísimo Hijo, nuestro Señor Jesucristo, como propiciación de nuestros pecados y los del mundo entero. Por su dolorosa pasión,
1: ten misericordia de nosotros y del mundo entero.
0: Por su dolorosa pasión,
1: ten misericordia de nosotros y del mundo entero.
0: Por su dolorosa pasión,
1: ten misericordia de nosotros y del mundo entero.
0: Por su dolorosa pasión,
1: ten misericordia de nosotros y del mundo entero.
0: Por su dolorosa pasión,
1: ten misericordia de nosotros y del mundo entero.
0: Por su dolorosa pasión,
1: ten misericordia de nosotros y del mundo entero.
0: Por su dolorosa pasión,
1: ten misericordia de nosotros y del mundo entero.
0: Por su dolorosa pasión,
1: ten misericordia de nosotros y del mundo entero.
0: Por su dolorosa pasión,
1: ten misericordia de nosotros y del mundo entero.
0: Por su dolorosa pasión,
1: ten misericordia de nosotros y del mundo entero. Padre eterno, te ofrezco el cuerpo, la sangre, el alma y la divinidad de tu amadísimo Hijo, nuestro Señor Jesucristo, como propiciación de nuestros pecados y los del mundo entero. Por su dolorosa pasión,
0: ten misericordia de nosotros y del mundo entero.
1: Por su dolorosa pasión,
0: ten misericordia de nosotros y del mundo entero.
1: Por su dolorosa pasión,
0: ten misericordia de nosotros y del mundo entero.
1: Por su dolorosa pasión,
0: ten misericordia de nosotros y del mundo entero.
1: Por su dolorosa pasión,
0: ten misericordia de nosotros y del mundo entero.
1: Por su dolorosa pasión,
0: ten misericordia de nosotros y del mundo entero.
1: Por su dolorosa pasión,
0: ten misericordia de nosotros y del mundo entero.
1: Por su dolorosa pasión,
0: ten misericordia de nosotros y del mundo entero.
1: Por su dolorosa pasión,
0: ten misericordia de nosotros y del mundo entero.
1: Por su dolorosa pasión,
0: ten misericordia de nosotros y del mundo entero.
1: Santo Dios, Santo fuerte, Santo inmortal,
0: ten piedad de nosotros y del mundo entero.
1: Santo Dios, Santo fuerte, Santo inmortal,
0: ten piedad de nosotros y del mundo entero.
1: Santo Dios, Santo fuerte, Santo inmortal,
0: ten piedad de nosotros y del mundo entero.
1: Oh Dios eterno, en quien la misericordia es infinita y el tesoro de compasión inagotable, vuelve a nosotros tu mirada bondadosa y aumenta tu misericordia en nosotros, para que en momentos difíciles no nos desesperemos ni nos desalentemos, sino que con gran confianza nos sometamos a tu santa voluntad, que es el amor y la misericordia mismos. Amén. Oh sangre y agua que brotaste del Sagrado Corazón de Jesús, como una fuente de misericordia para todos nosotros,
0: en ti confío.
1: Expiraste, Jesús, pero la fuente de vida brotó para las almas, y el mar de misericordia se abrió para el mundo entero. Oh fuente de vida, insondable misericordia divina, abarca el mundo entero y derrámate sobre nosotros. Amén.
0: Señor, escucha mis palabras, atiende a mis gemidos, haz caso de mis gritos de auxilio, Rey mío y Dios mío.
1: A ti te suplico, Señor, por la mañana escucharás mi voz, por la mañana te expongo mi causa y me quedo aguardando.
0: Tú no eres un Dios que ame la maldad, ni el malvado es tu huésped, ni el arrogante se mantiene en tu presencia.
1: Detestas a los malhechores, destruyes a los mentirosos. Al hombre sanguinario y traicionero lo aborrece el Señor.
0: Pero yo, por tu gran bondad, entraré en tu casa. Me postraré ante tu templo santo con toda reverencia.
1: Señor, guíame con tu justicia, porque tengo enemigos. Alláname tu camino.
0: En su boca no hay sinceridad. Su corazón es perverso. Su garganta es un sepulcro abierto, mientras halagan con la lengua.
1: Que se alegren los que se acogen a ti, con júbilo eterno, protégelos, para que se llenen de gozo los que aman tu nombre.
0: Porque tu Señor bendices al justo, y como un escudo lo rodea a tu favor.
1: Gloria al Padre, al Hijo y al Espíritu Santo.
0: Como era en el principio, ahora y siempre, por los siglos de los siglos. Amén.
1: A cada petición respondemos, ven pronto, Señor.
0: Porque es necesario que reines ya en este mundo.
1: Ven pronto, Señor.
0: Porque hace tanta falta el amor en las familias.
1: Ven pronto, Señor.
0: Porque hay tantos jóvenes sometidos a los vicios.
1: Ven pronto, Señor.
0: Porque hay tantas personas que denigran la vida de los niños.
1: Ven pronto, Señor.
0: Porque la tibieza espiritual va carcomiendo el corazón de tantos sacerdotes.
1: Ven pronto, Señor.
0: Porque las personas ya no le encuentran sentido a su vida.
1: Ven pronto, Señor.
0: Porque hay pocos hijos tuyos que aún te adoran en los sagrarios.
1: Ven pronto, Señor.
0: Porque el mundo necesita purificarse de toda vanidad.
1: Ven pronto, Señor.
0: Porque hay tantas personas que se consagran a las acechanzas del mal.
1: Ven pronto, Señor.
0: Porque hay tantas naciones pidiendo paz y esperanza.
1: Ven pronto, Señor.
0: Porque hay tantas personas sufriendo graves enfermedades.
1: Ven pronto, Señor.
0: Porque hay tantas personas que practican la injusticia aún con el más necesitado.
1: Ven pronto, Señor.
0: Porque hay tantas personas que sufren buscando encontrar pronto el consuelo.
1: Ven pronto, Señor.
0: Porque hay tantos esperando tus gracias.
1: Ven pronto, Señor.
0: Porque hay tantos jóvenes confundidos por causa del demonio.
1: Ven pronto, Señor.
0: Porque hay tantos que buscan que impere el mal en el mundo.
1: Ven pronto, Señor. Porque hay tantos que confunden tus principios y mandamientos.
0: Ven pronto, Señor.
1: Porque hay tantos que te buscan de manera de mera conveniencia.
0: Ven pronto, Señor.
1: Porque hay tantos que no encuentran salida a sus problemas.
0: Ven pronto, Señor.
1: Porque hay tantos que se burlan de lo sagrado.
0: Ven pronto, Señor.
1: Porque hay tantos que dicen seguirte, pero persiguen y ultrajan a los demás.
0: Ven pronto, Señor.
1: Porque hay tantos que dicen amarte y odian a su prójimo.
0: Ven pronto, Señor.
1: Porque hay tantos que les

0: es tan fácil quitarle la vida a los demás.
1: Ven pronto, Señor.
0: Porque hay tantos que blasfeman contra el Espíritu Santo.
1: Ven pronto, Señor.
0: Porque hay tantos que no aceptan tu Santísima Madre.
1: Ven pronto, Señor.
0: Porque hay tantos que conociéndote no te aman y no te siguen.
1: Ven pronto, Señor. Padre eterno, Padre bueno, Jesús divino, Espíritu Santo, amoroso, fuente de luz, Santísima Trinidad, que eres un solo Dios, bendito y alabado eres. Gracias, gracias por tu preciosa presencia. Gracias por tu escucha atenta, por todas esas gracias que derramas en aquellos que creen en ti, en aquellos que te buscan, que te aman. Gracias, Santísima Virgen María, por tu bendita presencia y tu perfecta intercesión. Un día más queremos poner en tus benditas manos todas estas peticiones de todos tus hijos que hablan con tanta fe a esta bendita señal. Queremos pedirte por Ana María Concepción de Coahuila, las necesidades de la familia Reyes Copián, Ortiz Copián, el eterno descanso de Guillermo Copián, Luisa López Sandoval. Jaime Moya de Guadalajara pide por las necesidades de la familia Salazar Moya. Magdalena López Gómez de Morelia pide por las necesidades de la familia Larios López, López Gómez, el eterno descanso de Ignacio López Montes, Pedro y las almas del purgatorio. Clementina Romero de Guanajuato pide por las necesidades de la familia López Romero y el eterno descanso de Cuauhtémoc López López. Gerardo García de Zapopan pide por la familia García Álvarez, el eterno descanso de Alan Gallardo y Marta Oliva Álvarez.
0: Te pedimos, Señor, muy especialmente por la salud y las necesidades de Norberto Hurtado Uribe, Sandra Morales Salmero, Luz Elena Morales Salmero, por Ariadna Cepeda Morales, por la familia Morales Garzón y el eterno descanso de David Morales Garzón. Marta Zárate de Campeche te pide por las necesidades de la familia Vargas Cepeda, Vargas Rosa, Fabiola, Valeria, Valeria Soto y Santiago Vargas Zárate, Alejandra Monroy y por María Visión. Te pide también por la salud de Martín Vaca Mesa, Hilda Adams y Diego Vargas y el eterno descanso de Carla Edith. Guadalupe Callejo de Querétaro te pide por las necesidades de María Guadalupe Moreno, Moreno Delgadillo y que ella es de San Luis Potosí. María Teresa Hernández te pide por su salud, por las necesidades de María del Refugio Rodríguez Hernández, por la salud de Alicia Ontiveros, Jesús Rodríguez Hernández, Alejandra e Iván. Por la salud también de Alejandra Velázquez, Jesús Rodríguez Espinosa. María Antonia Acosta García de Monterrey te pide por su salud, por las necesidades de las familias Arellano Acosta, Covarrubias Acosta, Pérez Acosta, Pérez Salazar, Salazar Acosta García, Gaitán Acosta, Exignia Castillo, García García, Mora Ceballos, por las necesidades de Camacho Bárcenas, Citlali Pérez, Julián Alberto y Pérez Salazar, Montserrat Castillo y el eterno descanso de las almas benditas del purgatorio. Juan Salazar Cruz de Guanajuato te pide por la salud de Jonathan Balcazar Moreno, Alba Gómez Ramos, por todos los enfermos del mundo y por las necesidades de María Visión. Graciela Ocadiz, de la Ciudad de México, te pide por la salud de ella misma y por la salud de Laura Ruiz. Las necesidades de Zenaida Castillo Córdoba y por las necesidades de la familia Castillo Ramos, Tania Erandiz y Salinas Castillo.
1: Julia Rodríguez, de Michoacán, pide por las necesidades de la familia Rodríguez Jurado, Rodríguez Coria, Rodríguez Reyes. Marisol Rosas, de California, pide por las necesidades de la familia Rosas Guido, la salud de José Luis Rosas. Verónica Ruiz, de Jalisco, pide por la familia Ruiz Casillas y Barba Casillas, por las almas del purgatorio y el eterno descanso de Carmen Casillas y Julián Ruiz. María Matilde Castillo, de Tepatitlán, pide por las necesidades de Juan Antonio Velázquez Castillo, Velázquez Martínez, Erika Velázquez, Osvaldo Velázquez, Antonio Velázquez Leos, la salud de todos los enfermos y de Cristian Pérez. María del Rosario Garibay, de Coahuila, pide por las necesidades de Bárbara Marisela Valdés Garibay, Daniel González Valdés y la familia González Valdés. Ignacio Reséndiz García, de San Luis Potosí, pide por las necesidades de la familia Reséndiz García, la salud de Erlinda García Cruz y el eterno descanso de José Inés Reséndiz Barrera.
0: María del Rosario de Tapachula te pide por las necesidades y la salud de Jimmy Iván Morales, Marcos Yamil Morales, Braulio Maximiliano Morales, familia Morales del Puerto, por la salud de Chan María Visión, por la salud y por las necesidades de María Visión, el Papa y las almas del Purgatorio. También por el eterno descanso de Manuel del Puerto Torres, Reina del Puerto Robledo y Mercedes Robledo. Blanca Estela de Torreón, de Chihuahua, te pide por su salud, por las necesidades de José Abraham Mejido Etchen, Esperanza Reyes, de Cuautla, Morelos, por la salud y necesidades de la familia Medina Reyes, la salud de María de Lourdes Camacho Noria y el confort desde Guanajuato. Josefina de León, de Tabasco, te pide por las necesidades de Jorge Luis y Ángel de Jesús, familia de la Cruz León, Margarita Navarro, por la salud de Virginia Becerra Mora, familia Camarillo Becerra, Martínez Navarro y Mendoza Ramos.
1: Esperanza Navarro de León pide por la salud de Héctor Martín Íñiguez Navarro, el eterno descanso de Salvador Íñiguez Navarro y Librada Sánchez Estrada. Berta Castillo Bernal, de Toluca, pide por las necesidades de la familia Vázquez Castillo, las almas del purgatorio y el eterno descanso de Moisés Vázquez Rojas. María de los Dolores Arce, de León, Guanajuato, pide por las necesidades de la familia Arce Hernández y el eterno descanso de Antonio Rodríguez Salazar. Elías López Medina, de Zapopan, pide por las necesidades de la familia Ochoa López, López Ramos, Molina López, García Oliva, López García y Santos García. Dolores Domínguez García, de Michoacán, pide por las necesidades de la familia Rosalío Estrada y Rosalío Domínguez, la salud de María Marina Domínguez García y el eterno descanso de Artemio Domínguez Cortés. Carmen López Figueroa, de Tamaulipas, pide por las necesidades de la familia López López, Romero López, López Poza, la salud de Javier López Medina y Carolina López López.
0: Gracias, Jesús, por estar vivo, por habernos escuchado, por estar siempre a nuestro lado. Gracias por tu misericordia infinita. Gracias por tu inmenso amor. En todo momento de mi vida, recordaré decirte siempre, Jesús, en ti confío.
1: Jesús, en ti confío.
0: Jesús, en ti confío.
1: Jesús, en ti confío.
0: Jesús, en ti confío.
1: Jesús, en ti confío.
0: En el nombre del Padre, del Hijo y del Espíritu Santo. Amén. Amén. Amén.

Proclama mi alma la grandeza del Señor. Se alegra mi espíritu en Dios mi Salvador, porque ha mirado la humillación de su esclava. Desde ahora me felicitarán todas las generaciones, porque el Poderoso ha hecho obras grandes por mí. Su nombre es santo, y su misericordia llega a sus fieles de generación en generación. Él hace proezas con su brazo, dispersa a los soberbios de corazón, derriba del trono a los poderosos y enaltece a los humildes. A los hambrientos los colma de bienes y a los ricos los despide vacíos. Auxilia a Israel, su siervo, acordándose de su misericordia, como lo había prometido a nuestros padres, en favor de Abraham y su descendencia por siempre. Amén.

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Queridos hijos, mientras la oscuridad y la inquietud reinan en muchos corazones, ustedes, hijitos, sean la oración y mis manos extendidas de amor. Coloquen, hijitos, la Sagrada Escritura en un lugar visible de su hogar y léanla, para que les sirva de incentivo para la conversión y una nueva vida. Porque Satanás es fuerte y seduce los corazones. Deseo desde mi corazón maternal entregar sus corazones al corazón de mi Hijo Jesús, para que Él, el resucitado, reine en ustedes y la alegría reine en ustedes y a su alrededor. Gracias por haber respondido a mi llamado.

0: Hola, soy Juan, soy de Nápoles. Aquí en Medjugorje hoy es un día muy importante, la fiesta de Nuestra Señora de Los Ángeles. Lo importante que es en Medjugorje es la confesión, el reencuentro con Dios, que se va a instaurar de nuevo el rapporto con Dios. Por mí eso es lo más importante que está en Medjugorje. 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

estamos muy emocionados, toda la parroquia, por tener la presencia de la Antorcha de la Paz, ser pues de los seleccionados, podemos decir, bendecidos por esta caravana de la paz.

Realmente fue un momento lleno de bendición. Se sintió la presencia de Jesús. La antorcha nosotros la vemos como un signo de Jesús. De Jesús que con su corazón ardiente nos transmite esa llama y que nos recuerda que nos da la paz y que como en un momento nos dice que Él va a estar con nosotros hasta el fin del mundo.

Querida familia María Visión, muy buenas tardes. Espero que te encuentres muy lleno y bendecido el día de hoy. En este tu programa Cadena de Amor, en una transmisión más, en una hora santa más, en un momento en el que nos abrazamos a la distancia, como decía el Papa Juan XXIII. Tú desde allá y nosotros desde acá, pero todos en un mismo espíritu que es el de Cristo. Para mí, tu servidor, Juan Carlos Díaz, es todo un placer poderte acompañar en este momento corazón a corazón en el que tú te muestras al Señor y también todos nos unimos por ti en cada una de tus necesidades. Pero en este maravilloso día en el que hoy celebramos el nacimiento de la Virgen, pero también celebramos a la Beata Ana Catalina Emmerich. Y así en este recordar, pues sabemos que tanto María como Ana Catalina tenían su vista bien puesta en el que es el origen y el fin de nuestras vidas. Así que en este origen vayamos directo a nuestra capilla para que sea Jesús Eucaristía que nos espera con el corazón ardiente para que le amemos. Nos ponemos en su presencia en el nombre del Padre, del Hijo y del Espíritu Santo. Amén. Y desde ahí, mi Señor, mi amado corazón eucarístico, hoy deseo pedirte, Señor, ese fuego ardiente, ese fuego en el corazón que Margarita María tenía para amarte en cada uno de mis hermanos, para amarte cada vez más aquí, Señor, tan cerquita. Aquí, Señor, tan dentro de mi corazón. Haz arder todo mi ser, Señor, y quema todo lo que no te gusta. Restaura, Señor, todo lo que te agrada. Derrumba, Señor, toda alteza, toda elevación. Y en esto, Señor, tumba mi soberbia para poder estar como María y ser tu esclavo, tus esclavos, Señor. Hoy te pedimos, Señor, que tengas compasión de cada una de las llamadas que van a entrar, de cada uno de los corazones, pero especialmente de aquellos por los que no alcanzan a entrar estas llamadas, Señor. Yo te pido y te suplico, Señor, que envíes a tu espíritu de poder, a tu espíritu, Señor, consolador, al que nos revela al Padre en su gracia y en su y en tu misericordia. Bendito y alabado seas, Señor, porque nos dejaste a tu madre

como encargada y dispensadora también de tu gracia al acercarnos a ti. Gracias, Señor Jesús. Bendito y alabado seas por siempre. Amén.

0: capítulo 3, versículo 1.
1: ¿Dónde está tu corazón? ¿Está tu tesoro? ¿Quién te gobierna a ti? ¿Las pasiones del mundo o tú gobiernas al mundo con esas pasiones? Porque a veces somos arrastrados por nuestros deseos, en nuestras heridas, en nuestra historia y los condicionamientos de las experiencias que hemos tenido. Así que hoy la palabra nos invita a poner la mirada en el reino de los cielos. Venga, Señor, a nosotros ese reino que trajiste y que dijiste, el reino de los cielos ya está aquí. Y para que tú puedas participar en este tu programa, te voy a dejar cuáles son los medios por los cuales vas a poderte comunicar. Nos puedes seguir a través de nuestra transmisión directa y en vivo en Facebook a través de @cadenadeamormd. Desde ahí puedes compartir la transmisión para que esta cadena se haga más grande. Puedes también compartir ahí tus necesidades y también sumarte a la oración de intercesión por las peticiones que cada uno de tus hermanos dejan ahí. Déjales un like para saber que tú estás fijándote en cada una de sus peticiones y que se sientan también acompañados. También puedes hacerlo llamando a través de WhatsApp al +521, si estás haciéndolo desde el extranjero, y agregando el 33-2202-9770. Puedes hacerlo de manera directa llamando a nuestra línea del conmutador a través del +52 33 37 70 1800. Queridos hermanos, quiero recordarles que es muy importante que para poderse comunicar cuando entre su llamada, su televisor esté lo más bajo posible para que podamos escucharnos y el sonido no se vicie, o sea, no se escuche un eco y podamos hacer este programa una cadena bien clarita, bien nítida, para que Dios y nuestros hermanos puedan unirse a nuestras oraciones. Y bueno, pues hoy también quiero poner en tus manos 5 tips. En lo que entra en una llamadita, vamos a entrar en materia. 5 tips. Generalmente, queridos hermanos, nos llaman para preguntarnos, para poner en las manos de nuestro Señor esas tristezas, esas depresiones, esa soledad, esos abandonos de nosotros los hijos hacia nuestros padres, que a veces somos esos hijos que no pagamos bien, ¿no? Y que esto también a su vez lo hacemos con nuestro Señor, porque Dios es Padre y a veces también lo olvidamos, aunque Él nunca nos olvida y nuestros padres nunca nos olvidan. Pero más sin embargo, estas actitudes nos llevan a que nuestros progenitores padezcan a veces el abandono, la soledad y con ellos la depresión. Así que te voy a presentar 5 tips para luchar con la depresión en tu edad adulta. Pero mientras, vamos a tomar nuestra primera llamada que ya tenemos aquí en línea. ¿Qué tal? Muy buenas tardes. ¿Con quién tengo el gusto y de dónde me llamas?
2: De Guerrero.
1: De Guerrero. ¿Con quién tengo el gusto, hermanita?
2: Con María Elena Navarro.
1: María, aquí está nuestro Señor. ¿Cuál va a ser tu oración de alabanza?
2: Pues es la primera vez que estoy viendo este canal y me llamó la atención y marqué, no sé cómo es. Yo más quería pedir que rezaran por mí, que tengo dos meses con una ansiedad, una angustia y un dolor de cabeza que no se me puede quitar, medicamentos y nada. Por eso me atreví a marcar este número que salió en la televisión.
1: Aquí está Jesús Eucaristía. Pídele a Él que mueva ese dolor, que te devuelva la paz y la tranquilidad, querida María. Pídeselo desde tu corazón.
2: Padre mío, tú que estás ahí en esa hostia que todo lo ves, Padre mío lindo. Esta hija, tú la contemplas y sabes el dolor que tiene de cabeza, de esa ansiedad, de esa angustia. Ayúdame, Padre mío lindo. Soy tu hija, Padre mío, y soy humildemente sencilla, Padre mío. Por eso te pido esta humilde oración que hago para que llegue a tu corazón y me alivies, porque es tan feo esta ansiedad.

0: dolor de cabeza que no puedo salir ni a la calle siquiera. Por eso te pido, Padre mío.
1: Hermano, hermana, la oración abre el corazón a la esperanza. Y nos lo dice el apóstol Santiago en el capítulo 5, versículo 15. Nos dice, la oración hecha con fe salvará al enfermo. La oración no es solo pedir una curación, también es abrir el corazón a la acción de Dios. Cuando oramos, permitimos que el Señor nos llene de paz, de fortaleza y de confianza. Tal vez la respuesta llegue de maneras inesperadas, pero Dios siempre escucha a quienes lo invocan. La oración nos recuerda que nuestra vida está en manos de un Padre que nos ama profundamente.
2: La oración es ese espacio en el que yo me comunico con Dios, en el que yo le muestro mi corazón. Mucho de esta ansiedad que hoy reprimimos en nuestros días, que vivimos en nuestros días, es una de las enfermedades de las modernas, de las actuales. Y es porque callamos, porque vivimos situaciones que nos enferman y callamos. Cuando yo llego con Dios y le muestro mi corazón, en mis molestias, mis angustias, a través de la oración, pues entonces, con todo nuestro corazón, somos bendecidos en cada una de estas partes. Y es por esto que es importante que nosotros aprendamos a adorar, a bendecir al Señor, como dice Sirácida 35 en el versículo número 16. El que adora a Dios con todo su corazón, encontrará buena acogida. Y esta parte de recepción es este consuelo, este cobijo que a veces nos hace falta con la ansiedad, porque con la ansiedad viene el miedo. ¿Quién vela por mí? Si yo no me defiendo a mí, ¿quién me va a defender a mí? Pues claro que para eso está nuestro Señor, que siempre está al pendiente de nosotros, pero que a veces nosotros le decimos, no, prefiero yo mis miedos. Y no es que lo haga consciente, sino que nuestra humanidad a veces nos gana, queridos hermanos. Y es por eso que tengo que volver a decirle, Señor, aquí estoy. ¿Cuántas veces? Las veces que sean necesarias. Hay veces que Dios obra a la primera, hay veces que Dios obra en 3 días, hay veces que Dios tarda un poquito más, pero no porque Dios tarde, sino porque está preparando mi interior. Mi alma a lo mejor requiere un proceso mucho más grande para poder recibir esa bendición. A nadie le gusta padecer ansiedad. Los síntomas son muy terribles, es cierto. Angustia, desesperación, miedo, inseguridad. Pero aquí es donde tengo que permitirle a Dios que Él ponga su mano como alfarero y yo lo deje, porque incluso el barro, por más humedecido que esté, llega a resecarse. Y al momento de que se reseca, empieza a friccionar por dentro. Así es tu corazón, así es mi corazón cuando estamos en las manos de Dios. Nos cuesta, nos duele. Pero bueno, querida hermana, muchas gracias por comunicarte. Te mandamos un fuerte abrazo hasta Guerrero. Y bueno, hermanitos, seguimos esperando sus llamadas para poder entrar en esta hora santa, en esta hora de adoración. Hoy tenemos varias cosas por qué platicar y una de ellas es cómo luchar contra la depresión en la edad adulta. Y hay algo que nos dice en el Evangelio de San Juan, que Jesús llegó con un paralítico y le dijo que si quería ser sano. Y entonces le dice, toma tu camilla y vete. Y muchas veces cuando estamos en depresión nos apropiamos de esa camilla, de ese sillón, de esa emoción que nos paralizó, de esas circunstancias que nos tienen frenados. Y esa desesperanza hace que no podamos movernos. Y entonces Jesús le dice al paralítico, toma tu camilla y anda, vete. ¿Qué importancia es que nosotros, aunque tengamos miedo, aunque no sepamos qué hacer,

0: hacer algo o ir a algún lugar. Y uno de estos primeros tips para poder hacer algo en nuestra vida adulta es así como le dice Jesús a este paralítico: toma tu camilla y vete. Toma tu depresión y ve y haz algo. Ve y haz algo. En el camino te has de curar. Los leprosos se curaron al ir caminando. El mar se abrió para Moisés. Cuando Moisés se metió y el agua dice que le superaba las rodillas. Y es cuando el mar se abre. Y quizás es lo que te haga falta a ti, querido hermano o querida hermana. Que ese mar de la depresión se abra, se quite, se borre, lo superes. Cuando empieces a volver a andar, cuando te actives, aunque no tengas ganas, hazlo. Yo creo que cuando Dios le dijo a Moisés, hazlo, se la pensó dos veces. Y no nomás fue lo único que le dijo, también le dijo, mira, lanza el leño al agua y el agua se convertirá en dulce. Mira, golpea la roca y de la roca brotará agua. Mira, va a haber pan esparcido, van a llegar las codornices. Y yo creo que cuando estamos tristes es fácil caer en la desesperanza y decir, no, yo no creo que vaya a pasar. Yo no creo que esto vaya a suceder. Y es aquí cuando nosotros tenemos que tener fe. Fe es la certeza de lo que va a acontecer. Esa es la verdadera fe. Fe no es creer en mis fuerzas ni en la realidad, sino en aquel que puede hacer realidad la vida. Así que mientras que reflexionamos esto, te invito a que veas esta cápsula.
1: Un cordial saludo a todos nuestros televidentes de María Visión. Este mensaje va dirigido para todas aquellas personas que en algún momento de su vida han tenido un gran sufrimiento. A lo mejor la pérdida de un ser querido, la enfermedad o el cuidado de alguna persona enferma, o incluso tú, que has sufrido la enfermedad o el sufrimiento por la pérdida de alguien. Y pudieras preguntarte, bueno, ¿qué es lo que puedo hacer yo para poder recuperar la esperanza? ¿Qué es lo que puedo hacer yo para recuperar la fe? Primeramente, es importante que en medio del sufrimiento te des cuenta que de esa manera te vas uniendo a los sufrimientos de la cruz de Cristo. Cuando tú tienes en cuenta esto, le vas dando un sentido al sufrimiento y no lo vas viendo como algo malo, sino como una oportunidad para crecer en humildad, en sencillez y sobre todo una oportunidad para crecer en esa fe que te permite unirte a Dios. También, además de orar y de encontrarte con Dios, es importante que agradezcas por todo lo que tienes. Puede ser poco, puede ser mucho, pero agradécele a Dios por todo lo que te da. Agradécele por tu familia, por todos los bienes, porque tienes un techo donde vivir, porque tienes que vestir o porque tienes que comer. Y una vez que agradeces, también aprendes a valorar. Valoras lo que Dios te da. Valoras lo que otras personas hacen por ti. Y una vez que valoras y agradeces, esto te va permitiendo a ti a no perder la esperanza. Porque recuerda, la esperanza es lo último que se pierde. Soy el padre Jacobo Sandoval Betancourt y yo te bendigo en el nombre del Padre, del Hijo y del Espíritu Santo. Amén.
0: Qué fuerte mensaje nos acaba de dejar el Padre y qué buena enseñanza. Gracias, Padre, por este mensaje. Y vamos a tomar una llamada que tenemos por aquí. ¿Qué tal? Muy buenas tardes. ¿Con quién tengo el gusto? ¿De dónde nos llamas?
2: Padre.
0: Bueno, bueno. ¿Qué tal? Muy buenas tardes. ¿Con quién tengo el gusto?
2: Buenas tardes, el sacerdote, padrecito. ¿El padre?
0: Yo no soy sacerdote, soy un laico como tú, querido hermano.
2: Bueno, está bien.
0: ¿Con
2: buenas
0: quién tengo
2: tardes,
0: el gusto?
2: Primeramente.
0: Buenas tardes. ¿Cómo te llamas?
2: Yo me llamo Andrés de la Cruz.
0: ¿Alberto?
2: No, Andrés de la Cruz.
0: Andrés, ayúdame a bajarle a tu televisor, por favor, para podernos escuchar bien.
2: Sí, deje bajarle tantito.
0: Ok.
2: Sí.
0: Andrés, ¿desde dónde nos llamas?
2: Les hablo de aquí, de Ciudad Guzmán, Jalisco.
0: Muy bien, querido Andrés. Aquí está tu Señor. ¿Cuál va a ser tu oración hacia Él?
3: ¿Desde dónde nos llamas?
2: De Ciudad Guzmán.
0: Ayúdame a bajarle a tu televisor, por favor, Andrés.
2: Ya le bajé.
0: Muy bien, ya puedes hacer tu oración.
2: Pues mi oración, quiero mandar a Dios para mi esposa que está enfermita. Y quiero que me la curen, por favor. Le pido a Dios con mucha fe y voluntad.
0: ¿Qué más, querido Andrés?
2: Pues es que te permite que me den la salud. Pues sí, no puedo más explicar porque pues me ataca el pecho, el corazón. Yo estoy escuchando todo aquí, la bendición de Dios y del Santísimo que estoy viendo ahorita. Sí.
0: Muy bien, querido Andrés. Te quiero compartir desde Jeremías 29, en el versículo 12, que dice: cuando me invoquen y vengan a suplicarme, yo los escucharé, y cuando me busquen, me encontrarán, siempre que me imploren con todo su corazón. Y yo creo que ahorita tu corazón está ferviente, y lo primero que tienes que saber es que Dios te escucha, que Jesús te escucha, y desde ahí empieza la consolación. Esta parte de yo sentirme atendido. Y en esta enfermedad que está pasando tu esposa, pues imagínate qué gran bendición poderte tener también a su lado y en esta compañía, que tú puedas seguirla amando y haciendo presente a ese Jesús. Dios te acompañe, Dios los consuele y les conceda muy pronto lo que le están pidiendo. Gracias por haberte comunicado. Voy a tomar una siguiente llamada, aprovechando que ahorita tenemos otra llamada aquí directa. ¿Qué tal? Muy buenas tardes. ¿Con quién tengo el gusto y de dónde me llamas? Bueno, bueno.
4: Bueno.
0: Sí, muy buenas tardes.
4: Buenas tardes, padre.
0: No soy sacerdote, soy un laico. Pero a tus órdenes, ¿con quién tengo el gusto y cómo te llamas?
4: María de Lourdes Leal, soy de San Juan del Río, Querétaro.
0: Ah, qué hermoso. A tus órdenes, aquí está tu señor, María.
4: Pues yo le quiero dar las gracias a mi Padre Jesús por todo lo que me ha dado en mi vida, principalmente por mis hijos. Tengo 3 hijos. Ahorita tengo 2 hijos que están alejados de Él, pero yo hago mis oraciones, hago mis rosarios 2-3 veces al día, ofrezco mis horas santas, ofrezco mi sacramento para que ojalá algún día mis hijos se puedan acercar. Ahorita tengo una chiquita que me acaba de salir de una situación muy difícil, y gracias a Dios quiso renovar sus estudios, pero está alejada de Dios. Entonces, quiero que... Gracias, Padre, gracias.
0: María, desde San Juan del Río, Querétaro, quiero compartirte una cita bíblica que me gusta mucho y es de Isaías 49, dice: ¿pero puede una mujer olvidarse del niño que cría o dejar de querer al hijo de sus entrañas? Y aquí en Isaías 46, si mal no me acuerdo, hay otra que dice: ¿cuánto he deseado reunirlos como una gallina reúne a sus polluelos? Y aunque acabamos de pasar la fiesta de Santa Mónica, en esta gran ímpetu, en esta gran oración, pues esta paz, esta tranquilidad con la que tú le pides al Señor, yo no pierdo la esperanza, yo no pierdo la fe, retomando la cápsula anterior, qué importancia de esta entrega, esta donación, y no te vayas a soltar. El testimonio en casa es mediante el corazón de María y de mujer como tú, que hace el milagro de acercarlos a Cristo. Encomiéndate mucho, María, reza el rosario, conságralos al corazón inmaculado de María y al corazón sacratísimo de Jesús. Te mando un fuerte abrazo hasta Querétaro. Gracias por haberte comunicado. Vamos a tomar otra llamada que tenemos por aquí. ¡Ah, se me fue! Tenemos a Juana, entonces. Juanita, muy buenas tardes. ¿Cómo estás? ¿De dónde nos llamas?
5: Le hablo de Coquimatlán, Colima.
0: ¿De dónde, perdón?
5: Coquimatlán, Colima.
0: De Colima.
5: Sí.
0: Bien, hermanita, aquí está nuestro Señor, el corazón ardiente de Jesús. ¿Cómo quieres alabarlo hoy?
5: Quiero darle gracias a Dios por este nuevo día que me dejó amanecer y que me dejó atardecer también. Que hoy es la primerita vez que hablo y me siento muy nerviosa por la emoción, porque Dios me escucha.

0: y le pido tanto que me mande mi salud, que tengo que me caí, no puedo caminar, y espero que Él me ayude. Gracias por atender mi llamada.
1: Gracias a ti, querida Juana. Fíjate, Juana, Dios obra con misericordia ese nombre. Yo también soy Juan. Y dice Isaías 54, grita de júbilo, o tú, que estabas estéril y que no dabas a luz. Y es a veces esa esterilidad la que nuestro corazón nos hace ir al encuentro a Dios, y entonces brilla esa luz dentro de nosotros, esa grandeza, esa compañía. Querida hermana, te mando un fuerte abrazo hasta Colima y que Dios atienda muy pronto tus oraciones. Vamos a tomar otra llamada, aprovechando que ahorita hay bastantes. Me da mucho gusto. ¿Qué tal? Muy buenas tardes. ¿Con quién tengo el gusto y de dónde nos llamas? Bueno, bueno.
2: Bueno, sí, buenas tardes.
1: ¿Qué tal? Buenas tardes.
2: ¿Con quién tengo?
1: ¿Con quién tengo el gusto y de dónde me llamas?
2: Con Maribel Salinas Sánchez, de aquí de Tijuana.
1: Desde Tijuana. María, me dijiste.
2: Maribel Salinas.
1: Maribel Salinas. Maribel, aquí está Jesús Eucaristía. ¿Cuáles son las necesidades, las gracias de tu corazón hacia nuestro Rey?
2: Le quiero dar muchas gracias al Señor Jesús por todo lo que me ha dado en esta vida. Le estoy pidiendo mucho por un problema que estoy atravesando con mi esposo y mi hijo. Que Dios me pueda bendecir y podamos salir adelante. Porque yo confío en Él y porque siempre estoy orando por toda la familia. Y bendito sea y alabado sea porque me da el techo, la comida y tenemos un trabajo para poder salir adelante. Gracias, Padre Celestial, te agradezco.
3: Hermano, hermana, entrega a Dios lo que no puedes controlar. El apóstol San Pedro, en su primera carta, en el capítulo 5, versículo 7, nos dice: descarguen en Él todas sus preocupaciones, porque Él cuida de ustedes. Gran parte de nuestra angustia proviene de intentar controlar lo que está fuera de nuestras manos. La sabiduría cristiana consiste en hacer lo que nos corresponde y confiar a Dios aquello que no podemos cambiar. Él cuida de ti más de lo que tú te imaginas. Deposita tus cargas en sus manos y permítele que Él lleve contigo aquello que hoy parece demasiado pesado.
1: Querida Maribel, te mando un fuerte abrazo. Mencionaste dos cosas: tu matrimonio, tu hijo, tu esposo, o sea, tu familia en general, y también la parte económica. Quiero reforzar un poquito la cápsula, lo que el padre comenta, porque es muy fácil que nosotros nos perdamos en este punto de dejarle todo al Señor. ¿Y qué hago con mi dolor? A veces nos preguntamos, y incluso el Papa León acaba de decir que no es bueno que pensemos que a Dios no le importa nuestro dolor cuando nos dice: entrégamelo. Y tú dices: ¿y qué hago con mi realidad? ¿Qué como? ¿O cómo resuelvo el problema con mi esposo o con mi hijo, ¿no? Y es aquí donde empieza la angustia que el padre dice, y dice: líbrate de esa angustia, entrégaselo a Dios y dedícate a hacer lo que sí puedes hacer. Yo quiero recomendarte, si estás casada, están casados bajo el sacramento del matrimonio, que espero que sí, y quiero decirte que esa gracia que Dios derramó, a través de esa gracia tú le digas a Dios siempre: Dios mío, por el sacramento del matrimonio y todo lo que nosotros nos prometimos en el altar, ayúdanos a ser merecedores de cada uno de ellos. Administración, proveer, ser fecundos en la fe y caminar. Y en esta parte que empieces a hacer, tú recuperar tu emoción, tus sentimientos,

0: esa capacidad de ser feliz en la vida. Dios los bendiga. Les mando un fuerte abrazo hasta Tijuana. Vamos a tomar una siguiente llamada. ¿Qué tal? Muy buenas tardes. ¿Con quién tengo el gusto?
1: Buenas tardes.
0: ¿Con quién hablo?
1: Sí, permíteme, voy a bajarle a mi tele, ¿sí? Además, te escucho bien.
0: Ok. ¿Nos ayudas también a bajarle a tu televisor, por favor?
1: Sí, es lo que iba yo a hacer. Ahora sí, buenas tardes. Soy Mari Paz de la Ciudad de México.
0: Mari de la Ciudad de México. Aquí sí. Está tu señor. Haz tu oración de alabanza.
1: Padre nuestro. Sí, perdón.
0: ¿Tu oración cuál es hacia nuestro Señor?
1: Mi oración, el Padre Nuestro, dando gracias.
0: Adelante.
1: Padre Nuestro que estás en el cielo, santificado sea tu nombre. Venga a nosotros tu reino, hágase tu voluntad en la tierra como en el cielo. Danos hoy nuestro pan de cada día, perdona nuestras ofensas, como también nosotros perdonamos a los que nos ofenden. No nos dejes caer en la tentación y líbranos del mal.
0: ¿Es que le quieras decir a tu Señor desde el corazón?
1: Ay, si le quiero dar gracias a Dios por todo lo que me da, por todo lo que me ha dado, por toda mi vida que me ha concedido vivir aquí, aunque ahorita ya estoy sola. Mi mami ayer cumplió 7 años de que me dejó, pero yo sé que está conmigo. Pero ahorita mi preocupación es que me caí, me fracturé el hombro derecho y hoy fui al doctor y me dice que yo creo va a necesitar cirugía. Y pues la verdad sí tengo miedo por la edad que ya tengo. Entonces le quiero pedir a Dios que Él me ayude, que me recupere algo, aunque no del todo, pero sí de algo, para que no sea necesaria la cirugía y que Él me ayude. Y pues yo les... Todos los días le rezo, todos los días veo la misa, el Santísimo Sacramento, pero ahorita estoy muy angustiada por eso, entonces quiero que me pongan en oración y me ayuden.
0: ¿Algo más?
1: Pues nada más que ayude a toda mi familia, por la paz de todo el mundo, porque está hecho un desastre y que ya no haya tanto asesinato, tanta maldad. Ayúdenme, por favor, y pónganme en oración.
0: Muy bien. ¿Sería todo? Muy bien. Querida Mari, quiero compartirte de Colosenses 3, que dice... Si han sido resucitados con Cristo, busquen las cosas de arriba. Y bueno, eso no quiere decir que nos olvidemos de las cosas de abajo, aquí donde vivimos, porque Dios nos creó aquí en el mundo y en el mundo tenemos que seguir. En esta angustia que te da esa cirugía del hombro y que te dices ya grande de edad, yo te escucho muy joven, la verdad, no sé cuántos años puedas tener, pero recuerda que el alma no envejece y por eso es que nosotros vemos las cosas de arriba y en esa confianza, como decía el Padre, en esta renovación de la fe, mantenerte firme en que todo va a estar bien y que Dios tiene que obrar a través de las manos de los médicos y que si hay algo más de tu salud que pueda ponerte en riesgo, pues trata de atenderlo, de cuidarte, de caminar, de comer sanamente, ahorita atender las indicaciones, tomar tu medicina para que el día de la cirugía estés... como nueva. Dios te bendiga mucho, querida María. Hasta la Ciudad de México te mando un fuerte abrazo. Gracias por comunicarte. Y ahora voy a tomar una llamada de aquí que dice desde Fresnillo, Zacatecas, y ha estado intentando entrar y por fin va a entrar esta llamada. ¿Qué tal? Muy buenas tardes. ¿Con quién tengo el gusto? Bueno, bueno. ¿Se nos fue? Anabel, muy bien. Anabel, muy buenas tardes. ¿Cómo estás?
2: Bien, estoy aquí. Bueno, si quiero una cirugía, necesito un reposo.
0: ¿De dónde nos hablas, Anabel?
2: De aquí, de Tapalpa, Jalisco.
0: ¿De dónde, perdón?
2: Tapalpa, Jalisco.
0: Muy bien, aquí está tu señor. ¿Cuál es tu oración, Anabel?
2: Mi oración es, Señor Jesús,

0: llamo ante ti para pedirte mis necesidades, que son varias, pero tú sabes realmente lo que más necesito. Te pido la salud por mí, te pido por favor por mi esposo José Encarnación López Córdoba, que anda pues en vicio, y que pues Dios toque su corazón, que por favor no quiera destruir nuestra casa, nuestro hogar o nuestra familia. Te pido, Señor Jesús, que derrames en su corazón paz, y esa paz que se necesita por nuestra casa y por nuestros hijos. Y te pido también por mis hijos, Esteban, Samuel, Omar y Jimena. Y tu oración es, Padre nuestro, que estás en el cielo, santificado sea tu nombre. Venga a nosotros tu reino. Hágase tu voluntad en la tierra como en el cielo. Danos hoy nuestro pan de cada día. Perdona nuestras ofensas, como también nosotros perdonamos a los que nos ofenden. No nos dejes caer en la tentación, líbranos y guárdanos de todo mal. Amén.
1: Amén, querida Anabel. Te comparto del Salmo 46. Dios es nuestro refugio y fortaleza, socorro siempre a mano en momentos de angustia. Y ahí, bajo ese refugio y esa fortaleza, te invito a que consagres a tus hijos, consagres esta necesidad, para que pronto seas consolada, acompañada, restaurada en la fe, y que puedas ir con tus hermanos a dar testimonio de este Dios vivo. Te mando un fuerte abrazo y gracias por comunicarte. Voy a seguir tomando llamaditas, aprovechando que están todavía ahorita desde Campeche. Muy buenas tardes. ¿Con quién tengo el gusto? Sí, hermanita, ¿con quién tengo el gusto?
2: La señora Marta de Campeche.
1: Señora Marta, aquí está su señor. Venga su oración de alabanza.
2: Sí, mire, quiero una oración. Pedirle mucho a Dios y de que me ayude, porque tengo un nieto que está enojado con su papá y yo no quiero que guarde rencor con nadie. A mí no me gustan esas cosas. Yo todos los días los veo desde las 5 de la mañana. Y le pido mucho, mucho a Dios porque lo ayude y porque ayude a mis hijos también, que salgan adelante. Entonces, yo quiero que pedirle mucho, mucho a Dios para que él se le quite eso a mi nieto y disculpe a su papá y lo abrace. Y les doy las gracias. Y los bendigo también yo, porque ustedes siempre me bendicen y me mandan mucha, mucha fe. Muchas gracias por todo y que Dios los bendiga a todos. Y a mi Padre Santo le pido que me ayude. Gracias, muy amable.
3: Un cordial saludo a todos nuestros televidentes de María Visión. Este mensaje va para ti, padre de familia, que a lo mejor con tus hijos, sean adolescentes, sean niños o sean jóvenes, te has preguntado, ¿cómo puedo ayudarlos y educarlos y guiarlos en el amor, pero sabiéndole poner límites? Pareciera que las dos son cosas contradictorias, porque luego a veces tú quieres amar a tus hijos, pero sientes que si los regañas, que si les llamas la atención, pues entonces les estás haciendo un mal. O a lo mejor podrás decir, bueno, soy muy exigente con ellos y a lo mejor al exigirles siento que no los ama. Pues bien, lo primero que tienes que hacer es buscar el equilibrio entre una cosa y la otra. Ciertamente, has de amar a tus hijos y cuando los amas, has de saber ponerle límites. Cuando amas a tu hijo, también sabes aconsejarle y decirle en qué es lo que se ha equivocado. Cuando también amas a tus hijos, les vas ayudando a poco a ir descubriendo qué es lo que ellos han de hacer. Que ellos poco a poco vayan viviendo los valores que tú, como padre de familia, le has de enseñar en casa a cada uno de tus hijos. Y recuerda que cuando una persona va educando en el amor y en los límites, le va ayudando a su hijo a que sea responsable. Y junto con esa responsabilidad, a que poco a poco se vaya dando cuenta que es importante que no todas las personas tienen que hacer lo que él quiere y que también en medio de la frustración, pues ha de buscar levantarse y seguir adelante. Soy el padre Jacobo Sandoval.

0: Betancourt, y yo te bendigo en el nombre del Padre, del Hijo y del Espíritu Santo. Amén.
1: Querida Marta, desde Campeche, reforzando la cápsula del Padre, quiero recordarte que Dios también educó y corrigió a su pueblo. Y no nada más y nada menos bajó con Aarón a decirle, ¿por qué estás hablando mal de tu hermano Moisés? Y lo corrigió. Así que a ejemplo de Dios, también nosotros tenemos que hacerlo. Y ahora, pues sigamos tomando estas llamadas que tenemos por aquí, pero quiero decirte el tip número dos para prevenir la depresión en la edad adulta. Y una de ellos es muévete, muévete diario. Y dice la palabra de Dios en Corintios 6, ¿qué no ves que somos templos vivos? Lo que está vivo se mueve. Ese templo no es de piedra, es de carne y hueso y tiene que moverse, tiene que estar activo siempre. Y en este movernos, pues vamos a movernos a tomar otra llamada que tenemos por aquí. ¿Qué tal? Muy buenas tardes. ¿Con quién tengo el gusto? ¿De dónde nos llamas? Bueno.
2: Bueno, de Fresnillo, Zacatecas.
1: De Fresnillo, Zacatecas. ¿Con quién tengo el gusto?
2: Con la señora Rosy.
1: Señora Rosy, ¿cuál va a ser su oración con nuestro Señor?
2: A los pies de Dios nuestro Señor. A los pies de Dios nuestro Señor. Padre mío, bendito, sagrado, te pido por las personas que me levantaron una infamia, por mis mismas hijas que me corrieron de mi casa, de su casa, una de mis cuñadas. Me levantó un falso testimonio que yo había tenido algo que ver con mis yernos. Mis hijas ahorita me aborrecen. Te pido por la persona esa que me levantó el falso testimonio. Tú lo sabes, Padre mío, que a ti no te miento, a nadie. A Dios nuestro Señor no te pido perdón, que la perdones y le mandes muchas bendiciones, Señor. Te pido por ella, Padre mío, bendito, sagrado. ¿Por qué hay tantas personas tan injustas y tantas personas que tienen el demonio en su mente? Padre mío, bendito, sagrado, tú lo sabes y a ti no te puedo mentir que nada de lo que ella me está acusando y de nada de lo que ella le dijo a mis hijas, nada es cierto. Ella me puso a mis hijas en mi contra. Yo estoy sola. Pido por ella, Padre mío, bendito, perdónala por lo que hizo, Señor. A tus pies, Padre mío, bendito, sagrado, Padre nuestro que estás en el cielo, santificado sea tu nombre. Venga a nosotros tu reino, haga, Señor, tu voluntad, así en la tierra como en el cielo. Danos hoy nuestro pan de cada día, perdona nuestras ofensas, como también nosotros perdonamos a los que nos ofenden. No nos dejes caer en tentación, mas líbranos y guárdanos de todo mal. Amén. Padre bendito, te pido que te metas en el corazón de esa persona que tiene el demonio adentro, que puso a mis hijas en mi contra, Padre mío bendito, sagrado, a tus pies, mi Señor.
1: Amén, querida Rosy, te comparto de Colosenses 3, versículo 12. Pónganse pues el vestido que conviene a los elegidos de Dios. Pónganse el vestido de la fiesta, el de la santidad, el de la paz, el de la mansedumbre, el de la virtud, el de los frutos del Espíritu Santo. Y en esta angustia que estás pasando, en esta soledad, cómo duele a veces cuando la familia se nos pone en contra. Yo te pido que desde tu corazón, con este vestido de fiesta, de elegida de Dios, porque todos somos elegidos, todos somos creados por Él, pues que desde ahí empieces a bendecir y fortalecer esta actitud de bendecir a esta persona. Con tus hijas, ten esta caridad de tener paciencia, irte acercando poco a poco y que Dios conceda la prudencia. Esa caridad de amor de madre se tiene que notar en ese servicio, en esa pequeñez que le caracteriza mucho a la mujer, en esa perseverancia. Encomiéndate mucho a nuestra querida madre hoy en su día. Gracias por haberte comunicado. Voy a tomar otra llamada desde Querétaro. Querétaro, muy buenas tardes. ¿Con quién tengo el gusto? Bueno.
3: Bueno,
1: Sí, ¿con quién tengo el gusto?
3: con América Morales.
1: América Morales, aquí está tu señor. ¿Cómo le quieres bendecir el día de hoy?
3: Quiero agradecerle a Dios nuestro Señor por la vida y por todas las cosas buenas que nos ha regalado, para darle gracias por su salud de mi esposo para pedirle por el trabajo de mis hijos que se ausentan de la casa, que se van a su trabajo, Padre Santísimo. Escóndelos, Padre bendito, dentro de tus llagas y en el corazón inmaculado de Santísima Virgen María. Pon un cerco, Señor, en cada uno de ellos y líbralos de todos los peligros y enfermedades. Te pido por mi salud, por la salud de mi esposo. Te pido también por un hermanito que mañana entra a cirugía, Señor. Lo van a operar de la columna. Te pido con todo mi corazón que lo bendigas, que lo protejas en esos momentos y préstale tus manitas divinas a los médicos que lo vayan a operar, para que salga bien de su operación, Padre Santísimo. Perdónalo porque él se aleja de ti, pero desde el fondo de tu corazón te ama, porque sabe que existes, que estás vivo y estás con nosotros. Por todas esas cosas, por la salud de mis cuñadas, por un sobrino que tiene problemas, Padre bendito y eterno, ayúdalo. En tus manitas divinas te pongo a todos ellos. Amén.
1: Amén, querida América, y vamos a consagrar cada una de tus necesidades, cada una de tus peticiones al corazón eucarístico de Jesús y al Inmaculado Corazón de María con esta oración.
4: Oración de consagración a los corazones de Jesús y María. Santísimos corazones de Jesús y María, unidos en el amor perfecto, como nos miráis con misericordia y cariño, consagramos nuestros corazones, nuestras vidas y nuestras familias a vosotros. Que nuestro hogar sea lleno de gozo. Que el afecto sincero, la paciencia, la tolerancia y el respeto mutuo sean dados libremente a todos. Que nuestras oraciones incluyan las necesidades de los otros, no solamente las nuestras. Sagrados corazones de Jesús y María, escuchad nuestra oración. Amén.

Queridos hermanos, pues ha sido todo un placer poder estar con ustedes en una emisión más de esta Tu Cadena de Amor. Para tu servidor Juan Carlos Díaz ha sido todo un placer. Quiero recordarte que ninguna llamada se queda sin atender. Dios a todos los atiende. Y en esto te recuerdo que es importante que sigamos orando unos por otros. Dios te bendiga mucho. Hasta la próxima.

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5: Hoy, martes primero de septiembre, escuchemos el Santo Evangelio según San Lucas. En aquel tiempo, Jesús fue a Cafarnaúm, ciudad de Galilea, y los sábados enseñaba a la gente. Todos estaban asombrados de sus enseñanzas porque les hablaba con autoridad. Había en la sinagoga un hombre que tenía un demonio inmundo y se puso a gritar muy fuerte: «¡Déjanos! ¿Por qué te metes con nosotros, Jesús Nazareno? ¿Has venido a destruirnos? Sé que tú eres el Santo de Dios». Pero Jesús le ordenó: «Cállate y sal de ese hombre». Entonces el demonio tiró al hombre por tierra en medio de la gente y salió de él sin hacerle daño. Todos se espantaron y se decían unos a otros: «¿Qué tendrá su palabra? Porque da órdenes con autoridad y fuerza a los espíritus inmundos, y estos se salen». Y su fama se extendió por todos los lugares de la región. Palabra del Señor. Cuando decimos que una persona tiene autoridad, pensamos que es alguien autoritario, mandón, gritón, déspota. Y cuando se dice que alguien tiene poder, pensamos en el que tiene un cargo, el dinero y las influencias para hacer lo que quieran. Pues hoy en el Evangelio se menciona que la gente reconocía que Jesús tenía autoridad y poder, al grado que hasta los demonios se sometían a su palabra. Pero en Jesús no vemos una actitud de jefe con desplantes autoritarios, mucho menos que Jesús tuviera poder político o económico. Entonces, ¿en qué consistía ese poder y autoridad? El evangelista San Lucas usó en el texto original en griego las palabras exusía y dynamis. Exusía sería el equivalente a lo que llamamos autoridad. Pero en aquella cultura, autoridad se refiere a derecho, legitimidad. Que alguien que manda o hace, tiene la competencia de hacerlo. Un rey, por ejemplo, tiene legítima autoridad para gobernar, un juez para dictar sentencia, un policía para arrestar dentro de lo que marca la ley, un gerente para contratar o despedir, porque a ellos les corresponde hacer eso. Por otro lado, dynamis se refiere a fuerza, a poder, es decir, capacidad real y objetiva de hacer algo. aquí sí hablamos de talento, liderazgo, inteligencia. Se puede tener autoridad, pero sin tener poder. Por ejemplo, tienes el cargo que designa que tú eres el que manda, pero ser tan pésimo líder que nadie te hace caso y todos hacen lo que quieren. O al revés, se puede tener poder, pero no autoridad. Como un ladrón te puede someter, despojar de tus pertenencias y hasta privarte de la libertad, pero lo hace fuera de la ley, porque no tiene ningún derecho de hacerlo. En resumen, la exucía responde a la pregunta, ¿con qué derecho haces esto? Y la dinamis a la pregunta, ¿eres capaz de hacerlo? La gente podía reconocer en Jesús ambas cosas. Jesús es el enviado del Padre, que le ha dado autoridad para sanar, para liberar.

para salvar. Y su palabra tiene dinamis, pues cualquiera puede ordenar a los mismos demonios, pero no a cualquiera le obedecen. A diferencia de las autoridades religiosas de su tiempo, Jesús no tenía cargos, investiduras, pero tenía una presencia, un carisma, una congruencia y una capacidad de mover los corazones que la gente lo seguía. A unos cautivaba, a otros enfurecía, pero a nadie dejaba indiferente. Y qué difícil es hoy en día encontrar a alguien que reúna ambas cosas, exucía y dinamis, autoridad y poder. Es frecuente encontrarnos la una sin la otra. Hay quien puede tener autoridad, pero no la capacidad. Le es dado un cargo, un puesto o nombramiento que le otorga facultades, pero no sabe ejercerlas. Ejemplos. Hay políticos democráticamente elegidos, pero al ocupar su cargo demuestran ser incompetentes para gobernar, no pueden con el paquete o terminan cayendo en las tentaciones del poder. Hay obispos, párrocos y autoridades eclesiásticas que ocupan legítimamente su cargo, pero al no ser buenos pastores ni administradores, la iglesia sobrevive a pesar de ellos, no gracias a ellos. Hay padres de familia que tienen autoridad sobre sus hijos, pero están ausentes, no son congruentes, no son firmes o son demasiado estrictos, y los hijos terminan desconociendo su autoridad. Son los que tienen autoridad por tener nombramiento, llaves, dinero, pero no esa fuerza interna que los hace verdaderos líderes. Y por el contrario, hay quien tiene la capacidad, pero no la autoridad. Hay quienes tienen carisma, simpatía, elocuencia, conocimientos, liderazgo nato, poder de convencimiento, hasta ciertos dones sobrenaturales. Pero al no tener autoridad, la desafían y actúan al margen de ella. Como alguien que da permisos que no tiene la facultad de dar. Como aquellos que para dar por su lado a ciertas personas en su situación, les dicen que sí pueden comulgar, cuando la enseñanza de la iglesia es clara en que no. También cuando alguien quiere extender su autoridad en áreas donde no la tiene. Como un jefe puede dar o negar permisos en su área de trabajo, pero no puede apropiarse de la conciencia, de las creencias y decisiones de los demás. ¿Y tú cuántos casos conoces de esto? ¿Dónde ves que reina el caos por los que tienen autoridad pero no poder? ¿O tienen poder pero no autoridad? Y en tu propio caso, ¿cuál de los dos te hará más falta? Jesús es, hasta para los no creyentes, un modelo indiscutible de liderazgo. Pero eso no basta. Hay que reconocerlo personalmente como nuestro Señor, el que tiene toda autoridad en el cielo y en la tierra, el único ante cuyo nombre se dobla toda rodilla para rendirle la obediencia de la fe, y el único que tiene el poder de darnos la salvación completa cuando le entregamos nuestra vida y hacemos su voluntad. Solo de él recibiremos la exucía, la autoridad que proviene de la misión de servicio que nos dará, y del Espíritu Santo vendrá el dinamis, la fuerza y los carismas para llevarlo a cabo. Que tengas un día lleno de bendiciones.

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1: Queridos hermanos, reciban hoy siempre la paz y la alegría de Jesús y de María. Hoy comenzamos un nuevo mes, primero de septiembre, y también comenzamos con un nuevo libro del Antiguo Testamento. Es el caso del profeta Nahum o Nahum, uno de los 12 profetas menores del Antiguo Testamento. Su nombre significa el que trae consuelo, y su profecía está escrita en un estilo poético intenso, pero también dramático. Y hoy queremos consagrar todo este día a Dios nuestro Señor. También puedes buscar en nuestro canal la oración de protección, pidiéndole a Dios que proteja todo este mes de septiembre con su preciosa sangre y envíe a sus santos ángeles. Nahum 1:7. Bueno es el Señor, es fortaleza en el día de la angustia, y conoce a los que en Él confían. Palabra de Dios. Hoy meditamos entonces en Dios Padre como refugio versus la ansiedad humana. Y es que cuando la mente se llena de ruido y el cuerpo responde con opresión en el pecho, por ejemplo, o una respiración poco profunda, acelerada, un cansancio intenso que parece que no se va con el sueño, estamos entrando en un territorio peligroso, el territorio de la angustia, que lamentablemente está tan generalizado en muchas familias, especialmente en la ciudad. Desde la perspectiva espiritual y psicológica, la angustia no es otra cosa que una activación del sistema de amenaza de nuestro cerebro. Tenemos una percepción de peligro, de incertidumbre o de dolor que inunda nuestro organismo y nos va enfermando, generando enfermedades, dolores. Vamos quedando entonces atrapados en el estado llamado de hipervigilancia. Es como que el cuerpo se prepara para luchar o para huir, y vamos como escaneando el entorno en busca de amenazas y volviendo a los pensamientos repetitivos e intrusivos. Esto causa tanto daño en las relaciones interpersonales porque antes de dañar un vínculo nos daña a nosotros mismos. Estamos en automático. Esta respuesta, creada por Dios originalmente para salvaguardar nuestra vida ante un peligro físico real, se vuelve dañina cuando se transforma en algo crónico frente a las tensiones cotidianas. Podemos analizar, orar, a ver si aquí hay miedo al futuro o el impacto de algún trauma que hemos tenido y que no lo hemos procesado convenientemente. Es en medio de este torbellino fisiológico y emocional donde resuena con fuerza la voz del profeta Nahum. Bueno es el Señor, es fortaleza en el día de la angustia, y conoce a los que en Él confía. La psicología moderna, a través de la teoría del apego, nos enseña que los seres humanos poseemos una necesidad instintiva de buscar un refugio seguro ante el dolor. Y aquí puedes preguntarte, ¿cuál es tu refugio? ¿Los logros que has tenido en la vida? ¿La imagen delante de los demás? ¿Tu manera de rezar? En realidad, nuestro refugio ha de ser el Señor. Pensemos en un niño que se siente amenazado. Suele buscar en los brazos de su papá o de su mamá su refugio,

trabajamos con los peregrinos o los ejercitantes la sanación del niño interior, nos encontramos que muchas personas se sienten como desprotegidas porque no han tenido en la infancia o en la adolescencia esa experiencia de un apego sano. Por eso Nahum nos presenta a Dios Padre como esa figura perfecta de apego seguro, de apego sano. Cuando no tenemos la sanidad de los apegos de la infancia, tendemos a apegarnos a personas de manera dañina, enfermiza, de manera que no somos libres o que queremos ser posesivos con otras personas. O a veces ese apego con lugares, con bienes materiales, con servicios. Nuestro Padre es un Padre sanador, un Padre que está cerca, que observa nuestra turbación y no lo hace con indiferencia, sino que Él se acerca siendo fortaleza viva, presencia reguladora frente a la hipervigilancia de la mente. Santa Teresa de Jesús captó con esa sabiduría del Espíritu Santo esta realidad profunda de poder descansar cada día en la paternidad divina. Lo dice al escribir: nada te turbe, nada te espante, todo se pasa, Dios no se muda, la paciencia todo lo alcanza, quien a Dios tiene, nada le falta, solo Dios basta. Saber que el Padre conoce a los que Él confían implica una intimidad restauradora. Él conoce la raíz exacta de nuestras heridas, las alarmas falsas que nuestra mente enciende y el agotamiento de intentar controlarlo todo por nuestra propia fuerza. Llevar esta verdad a la práctica diaria transforma de raíz nuestra salud espiritual, mental y física. Y me animo a decir también de los vínculos, de las relaciones. Cuando a través de la oración del corazón internalizamos la paternidad amorosa de Dios, comenzamos a desactivar el estrés crónico que nos va desgastando. Confiar no significa negar los problemas ni reprimir las emociones, sino cambiar el lugar desde el cual las enfrentamos. En lugar de procesar la vida desde el aislamiento autosuficiente que perpetúa la angustia, elegimos hacer una pausa, respirar y entregar la carga a aquel que sostiene el universo. San Agustín lo expresaba al decir que Dios nos creó para Él. Ese descanso es una entrega consciente. Cada vez que la ansiedad intente tomar el control de tus pensamientos, puedes recordarte a ti mismo que no estás huérfano ante las circunstancias, sino sostenido por una fortaleza inquebrantable. Oremos. Padre amado, que conoces los pliegos más profundos de nuestros corazones y la medida exacta de nuestras angustias, en el inicio de este mes de septiembre acudimos a ti buscando el refugio de tus brazos. Reconocemos que somos frágiles, reconocemos la tendencia de la mente a sobrecargarse de miedos y la fatiga que sentimos al intentar sostener aquello que supera las propias fuerzas. Te pedimos que tu Santo Espíritu sea aire de paz para nuestro sistema nervioso y nuestra mente. Enséñanos a descansar en tu bondad, a recordar que somos tus hijos amados y que nada de lo que enfrentemos en este mes se escapa de tu cuidado. Sé nuestra fortaleza, regula nuestro corazón inquieto y concede a nuestra alma la certeza de que habitamos seguros en ti. Amén. Querido hermano, querida hermana, escribe en el chat cuáles son tus peticiones, tus deseos para el mes de septiembre. En Argentina comienza la primavera en este mes. Pediremos un florecimiento de bendiciones. El Señor está contigo. Que te bendiga Dios, que es Padre, Hijo y Espíritu Santo. Amén. Hasta mañana, si Dios quiere.

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2: En este momento, tú que sintonizas a María Visión, abre tu mente, tu corazón y echa a volar tu imagen, tu idea. ¿Cómo nació María? María nació por una elección directa y un gran privilegio de parte de Dios. Esa niña, Dios nuestro Señor, desde los orígenes, en el misterio de la salvación, ya lo tenía previsto a causa del mal, a causa del primer pecado de nuestros primeros padres. María nace como una niña normal, como una criatura, como una chiquilla de hogar, de familias temerosas de Dios. Y nosotros tenemos que fijarnos, cuando hablemos de la Virgen María, como un don, un privilegio, una gracia de parte de Dios. Fijarse en una criatura pura, sin mancha, para que fuera la madre de su Hijo. Entonces Dios preparó con el paso del tiempo el nacimiento de María Santísima. Por eso celebramos una natividad, porque es un honor celebrarla entre todas las mujeres. Por eso bien fue ese saludo del ángel: bendita tú entre todas las mujeres. Nada más por ser la madre del Salvador y haber nacido como una niña limpia, pura, sin mancha. Entonces el nacimiento de la Virgen María radica en ese misterio, en esa elección de parte de Dios, que nosotros tenemos que reconocerla, porque Dios así fue en su elección. Nadie le dijo nada, nadie le sugirió. Entonces pidamos a Dios nuestro Señor que el nacimiento de María nos ayude, nos fortalezca, para que también el nacimiento de su Hijo nosotros seamos también corredentores y colaboradores en el nacimiento de su Hijo Jesús. Gracias, María, por haber dicho sí a la voluntad del Señor.
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8: Muy buen día, señoras y señores. Ya estamos aquí en este podcast, aquí en esta bendita casa que es María Visión Radio. El día de hoy no voy a presentarme, sí me voy a presentar, soy Lexus Dorados. Y quiero darle las gracias a mi buen y amigo estimado Alfonso, que está ahí en los controles, que nos está ayudando con todo esto para que este podcast sea de lo más especial para cada uno de ustedes que nos están sintonizando. Y pues nada más ni nada menos, quiero que se presente nuestro invitado. El día de hoy quiero decirles, antes de que se presente, es una persona que ya tengo años, unos, ¿qué serán? ¿10, 12 años más o menos? Que ya nos conocemos, muy pocas palabras hemos cruzado, pero cuando charlamos, nos damos un entre. Ah, no es cierto. Charlamos y pues sí, es muy, muy satisfactorio el charlar cada uno de nosotros. Pues no quiero hablar más de él, sino que ahorita vamos a platicar y que él mismo empiece a contarnos sus testimonios, algunas palabras motivadoras y demás cosas. ¿Sale? Quédate con nosotros en este podcast porque ya arrancamos y por acá tenemos a nuestro amigo y querido
9: Chelis Torres.
8: José Luis.
9: Presente.
8: José Luis Torres, Chelis.
9: Chelis.
8: Chelis, ¿por qué te dicen Chelis? Siempre he tenido esa duda.
9: Sí, varios me preguntan eso. No sé si se han fijado que a quienes les gusta el fútbol saben que hay un entrenador identificado como el del Puebla.
8: El peloncito.
9: Que se llama también José Luis. Se llama José Luis Sánchez Solá y le dicen también Chelis. No es que lo conozca, ni que haga referencia a él, ni que me parezca a él, No lo sé, a lo mejor sí, si me corto el pelo igual que él, así pelón, igual y si me parezco, no lo sé. No, en realidad lo que sucede es que es un modismo. José, la abreviatura de José es, bueno, el apócope de José es Che. Y Luis, para no decir Che Luis, pues dicen Chelis. Y es, parece que de origen, no lo sé, tampoco quiero andar así como...
8: ¿Es algo como argentino?
9: No, más como español, creo.
8: ¿Español?
9: Sí. Y bueno, pues mi familia es salteña, entonces por ahí creo que hay alguna descendencia de ese tipo. Somos Torres, Velázquez, entonces, pues seguramente es por eso. Desde niño así me han dicho y así me gusta que me digan. Me dice mi terapeuta que uno se llama como le gusta que le digan. Bueno, yo quiero hacer referencia a que el santo de mi nombre es San Luis Gonzaga. Mi madre por eso me puso así ese nombre. Ella se llama Luisa, mi papá se llama José. Seguramente yo era su chiqueado, pero soy el séptimo de 11. Entonces, ya te imaginarás, bueno, todo esto para explicar de dónde viene mi nombre. No soy José Luis Torres, me dicen Chelis. No me gusta tanto que me digan José Luis porque... No porque no me guste mi nombre ni la referencia al santo de mi nombre, sino porque así me decían cuando estaban enojados. Entonces, bueno, cuando me dicen Chelis, yo siento como que un poco más de afecto. Pero mi nombre es José Luis.
8: Ok, excelente. ¿Va? ¿Podemos decirte entonces Chelis en este episodio?
9: Por favor, sería para mí mejor.
8: Excelente. Bueno, mi estimado Chelis, la primera pregunta, platícanos, ¿a qué te dedicas?

0: en nuestra vida diaria. Sostenemos
1: de la fe. He visto la fe de manera diferente ahora. Me he dado con desperdicios, insisto, basura. Y a esa edad, entre 7 años y 8, yo acompañaba a mi papá y nos íbamos a pepenar, amigos. Sí, a pepenar basura. No había para comer. Mi papá trabajaba en una fábrica de tenis y entonces le compraban a mi papá para reciclar suelas de tenis, de plástico. Para reciclar, entonces íbamos a pepenar eso. ¿Y qué pasaba conmigo? Yo era feliz porque ahí me encontraba esos monitos de luchadores como tú.
2: Ah, ya, los que están
1: Ludemo,
2: así,
1: Santos, soldaditos sí, de plástico, juguetes, en fin. Y era la forma en la que yo me agenciaba de juguetes porque no había otra. Ni siquiera, bueno, en Navidad sí. Mira, no quisiera parecer como ese, con ese viejo
2: caballo de palo.
1: No, no, no. Pero así fue. Y no es algo que me pese, pues, digo, lo digo. No lo digo con gusto, pero lo digo como algo normal porque no me parece como para tenerle lástima a nadie, pues. Así fue y punto, ¿no? Fue mi circunstancia, sí. Cosa que a Dios le agradezco, ¿no? Y en esa época, aquí va mi primera historia. En esa época, mis hermanas mayores, mi mamá invirtió, no sé cómo le hizo, algunas trabajaban fuera, y invirtió y compró con mucho sacrificio una máquina de coser que todavía está en la casa, la conservan.
2: Aún
1: una
2: tiene.
1: Singer 20U.
2: ¿Todavía vive tu mamá?
1: Hace 2 años que regresó a casa.
2: Ya.
1: Regresó a su casa, sí. ¿No? Mi madre. Te amo, mamá. Mucho. Compraron esa máquina y cosían y bordaban ajeno. Uh-huh. Igual, para poder obtener recursos. Y yo veía a mis hermanas, a las dos mayores, no, a la mayor y a la que sigue, que cosían y se ponían en la boca alfileres o agujas para estar en friega. Y estaban en friega cosiendo y pum, así. Y yo era un chiquillillo de 6 o 7 años. Y entonces las vi y dije, ah, qué difícil ha de ser, o como para qué servirá. Que me pongo una aguja, pero con la punta hacia afuera. Me la puse en la boca. Me descuidé, respiré y se me vino para acá. La quise regresar y se me clavaba en la nariz. En la parte de adentro.
2: Sí.
1: Entonces no me fue posible regresarla. Lo que hice fue tragarla. Ese fue un drama. Fue un drama tremendo. Fue el primer drama. ¿Qué hizo mi mamá? Pues lo que podían. Me empezó a dar. Me daba mucho plátano. Yo feliz porque no, rara vez comía mucho, ¿no? Entonces, bueno, me daba mucho plátano. Yo no dimensionaba qué pasaba.
2: Sí.
1: No sentía nada yo acá en el estómago. Pero mi padre y mi madre, ahora los recuerdo bien preocupados y los entiendo. No quiero ni pensar cómo se sentían. Asomándose al baño cada vez que yo necesitaba ir al baño para expurgar, a ver si lanzaba la aguja. Y entre esas cosas, aparte de estar ahí al pendiente y darme sus remedios que estaban al alcance, pues me encomendaron al Santo Niño de Atocha para pedir el milagro de que yo arrojara esa aguja en el baño sin que sufriera ningún daño. Pues ellos temían por un daño interno intestinal. No sé si ayudó el que me la tomé con la parte no picuda ni filosa hacia adentro. Porque entonces, pues, probablemente eso ayudó a que la circulación de la aguja fuera... Y aparte todo lo que me dieron, yo creo que ayudó mucho porque como al tercer día, creo... Mi papá salió bien feliz del baño cuando yo terminé de ir y ya él revisó. Pero mira, puntualitos, estaban atentos a la hora en la que yo iba al baño, pues. Bien padre, ahora lo recuerdo y se me hace algo hermoso, pues. Y ahí estaba mi papá con un gancho de esos de metal.
2: Ajá.
1: Iba y expurgaba hasta que se encontró la canija aguja, toda enmohecida.
2: Ahí la encontró. Toda oxidada, ¿no?
1: Sí, sí. Pero felices, brincamos de gusto y nos fuimos. No sé, ellos hicieron creo que una manda y la cumplieron. Entonces, para mí fue bien representativo porque me daban una imagencita del Santo Niño de Atocha y me pedían que cada que fuera al baño me pusiera, estuviera haciendo mis funciones fisiológicas, pero a la vez ahí como contemplando la imagen y rezando, Padre Nuestro y tal y tal y tal. Y me puse a hacer eso, mi primera experiencia. Esa es mi primera de muchas, ¿no?
2: Sí.
1: De muchas. Seguramente eso ayudó porque después, en la primaria yo era un niño listillo, aprendí a leer bien, a mi mamá le gustaba cómo leía y entonces viene el tema de la parroquia, llega el señor cura José Vallejo, a quien quiero mucho y le mando un abrazo muy, muy, muy fraterno. Él ya está adscrito, ya está jubilado, adscrito en la parroquia de Santiago Apóstol en Tonalá, que fue su primer amor, así nos lo dijo siempre. Y allá regresó. No obstante que estuvo en San Eugenio cerca de 25 años. Una historia maravillosa que yo tengo con él. Entonces, él, un santo sacerdote para mí. Algunos dirán que no, pero yo sí lo ubico así. Él hizo una estrategia pastoral, porque muy poca gente iba a misa y a grupos, todo ese rollo. Entonces, de las primeras cosas que él lanzó fue precisamente una réplica de la imagen de la Virgen de Guadalupe, de la original. Él hizo bastantes réplicas, una para cada barrio de los que tenía, y nombró a un encargado de Manzana para que tuviera como misión el llevar esa imagen a cada casa de esa manzana, para que se estuviera esa imagen 8 días ahí.
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0: jueguen con los niños. Y para eso tienen que tener fiestas. Otro punto, que es el que comentamos ahora, compartir los domingos con la familia. Para poder tener una familia normal, un padre, una madre, con unos hijos,
1: en nuestra vida diaria.
0: Claro, ahora qué pasa.
2: De memoria el rosario, los misterios, hasta lo que decía el librito, ¿no? Que hay una luna bajo sus pies y todo ese rollo. Ya no me acuerdo ahorita de todo el detalle, ¿no? Pero me lo grabé casi de memoria, ya los decía, ¿no? Pero la letanía sí me la sé y sí me acuerdo. Ahorita la podría decir perfectamente, es una maravilla. Entonces todos los días era el rezo del rosario y Chelisa iba. Yo me acuerdo bien que no iba forzado. No obstante que mi mamá era así, ¿eh? O sea, era de no vas porque vas.

0: Y era si no por vas, convicción.
1: Pero ya el rosario no me pesaba. No sé por qué. La verdad no sé por qué, seguramente porque esta hermosa señora nos ama tanto, ¿no?
0: Sí.
1: No podía ser diferente. Entonces, por eso...
0: Oye, y algo, perdón que te moleste, algo tan hermoso, ¿no? O sea, a una madre no se le niega nada.
1: ¿Cómo le dices que no? Y bueno, y vaya, y lo voy a decir, a ver, nada más quiero acotar, ¿eh? Porque cuando dices algo al respecto, luego viene, ay, está hablando bien o mal. A ver, una de las figuras que me ocasionaron heridas profundas de dolor en mi vida fue mi madre. ¿Va?
0: A ver, como dicen los colombianos, ¿cómo así?
1: ¿Cómo así? Ah. Porque ahora la entiendo, pues, pero tardé 43 años en entenderlo, hasta que fui a terapia.
0: Sí.
1: Cosa que les recomiendo, por favor, vayan. Por eso al principio dije mi madre y dije te amo porque de verdad la amo con toda el alma. ¿Sabes? Porque trabajé ya en mis heridas y de verdad he perdonado. Pero perdonar no quita el conocimiento y hay que ser muy conscientes. Fue mi figura dolorosa.
0: Sí.
1: Ella era de golpes. Yo recibí castigos físicos muy duros por medio de ella. Seguramente mis hermanos también, me consta. Pues todos los días casi, yo creo que era una cada tercer día. Era un íncate ahí, era un me traigo un lazo de esos de Ixtle, gruesecito, y eran trancazos que te dejaban las, pues así se llaman, le voy a decir, las nalgas hinchadas. Casi reventadas, ¿no? Y no eran tres, y no eran así como ahora, ande, no, era íncate ahí y sobres, era desquitar, parecía desquitar cierto enojo.
0: Hasta se escuchaba el ruido, yo creo, ¿no? El...
1: Sí, ya, te, di, que, que. Y imagínate cada sílaba un tiznadazo, ¿no? Ya, entonces, eso era. Bueno, el hecho de que yo haya trabajado esa parte de mí y haber descubierto la forma en la que un trabajo terapéutico psicológico me ayudó tanto, y puedo llamarlo conversión humana esto también, provocó que yo decidiera, primero... Empecé a involucrarme con matrimonios para... Primero yo viví un taller de matrimonios que nos llevó a que tiene que muchos tintes psicológicos, que nos llevó como a ir entendiendo algunas partes. Luego hice mi propio trabajo terapéutico y descubrí, caray, temas difíciles, dolorosos de trabajar, pero que una vez trabajados, te generan una sensación de tranquilidad, de paz. Y luego... bueno, una vez habiendo visto todo eso y habiendo visto cómo eso, sin yo tener toda la preparación necesaria, sino solo la básica respecto a esos temas, hice un diplomado en intervención en crisis y cosas así con mi terapeuta, Ricardo Silva, a quien le mando un saludo. Dije, bueno, tengo 54 y se le calo para estudiar psicología, a ver qué onda. Y me aventé. Estoy terminando el primer año apenas. Y no sabes lo enamorado que estoy de esa carrera. Me ha ido ayudando a descubrir y acomodar un montón de cosas, no solo en la perspectiva personal y de las demás personas que me rodean, sino también desde la perspectiva de la fe. He visto la fe de manera diferente ahora. Me he dado a la tarea también de observar un poquito más en el aspecto humano los dichos y hechos de nuestro Señor Jesucristo en el Evangelio que casi me aprendí, pues, porque pues también me aventé 5 añitos en el seminario.
0: En el seminario, sí supe. Para quien no sepa, señoras y señores que nos están mirando, nuestro amigo Chelis estuvo en el seminario. También él estuvo ahí, pues en esta parte religiosa y demás cosas. Entonces, es algo que también por lo cual dije, pues tiene una historia también muy, muy buena, ¿no? Que platicarnos. Chelis, ¿y cómo te sientes ahorita que estás estudiando? O sea, regresar a las aulas a los 55 años. Déjenme decirles, ya lo dijo, pero hoy cumple año nuestro amigo Chelis. Cumpleaños, así es de que, pues ahí déjenle una felicitación, lo que quieran, tráiganle el pastelito o mándenselo también, es bienvenido.
1: Cierto, me voy a comprar un gansito ya.
0: Sí, me hiciste acordar a una película que se llama El Estudiante, con Jorge Lavat.
1: Ok, me suena, no recuerdo.

0: Recuerdo haberla visto, me suena, la voy a revisar.
1: Búscala, creo que te vas a identificar con él. Esta es una película que es una persona ya mayor que entra a estudiar de Guanajuato.
0: Sí, ya.
1: ¿Sí? ¿Ya te acordaste?
0: Okay, okay, sí, claro.
1: Me hiciste acordar a ella, a esa película. ¿Cómo se siente Chalice ahora que está estudiando y que está descubriendo muchísimas cosas de las cuales no descubrió antes? Ahora que está estudiando y que está yendo con el terapeuta y esto, pues, ¿cómo se siente ese Chalice?
0: Bueno, me siento feliz, de verdad feliz, pleno, pero déjame te digo algo, hay una ventaja, porque precisamente cuestiones de mi trabajo, yo salgo de la ciudad, de hecho, en una semana o dos salgo a Veracruz, luego la que sigue salgo a Mochis a ver cómo nos va. luego ya regresamos a Ciudad de México y traemos un ritmo de trabajo fuerte, pues, en el que no siempre estamos. Me sería imposible estar en un aula. En realidad me inscribí para hacer la licenciatura vía virtual. Uh-huh. Hay una universidad, ¿puedo decir el nombre?
1: Sí.
0: Bueno, hay muchas universidades que ofrecen esta carrera, pero esta que yo elegí, la elegí porque hace tiempo, cuando trabajé para una institución financiera, yo estaba en el área que se llama universidad y el nombre de ese banco. De hecho también ahí estaba estudiando una licenciatura en virtual, luego ya me salí de la institución y ya no la terminé, me faltó poquito y me quedé con la espinita, pero uno de los profesores que nos daba clases ahí era, y ahora lo sigue siendo, maestro en esa escuela, ¿no? Entonces yo tengo la impresión de que es una escuela de mucho prestigio. Y desde esa perspectiva, ahora que estoy ya estudiando, me doy cuenta de que sí, o sea, no son nada blanditos. Y qué bueno que así es, porque nos dan un montón de material. A lo que me refiero, tengo la ventaja de que yo puedo administrar mis tiempos, nada más que tengo límites de tiempo. Es decir, cada semana estás obligado a presentar trabajos de investigación, a presentar exámenes. O sea, no es como que, tú aplica y a ver si apruebas, y ahí te ponemos preguntitas de Tin Marín de Dopingüe. No, es profundo y te dejan trabajos fuertes a veces que les tienes que dedicar más tiempo que si estuvieras presencial, pero la ventaja es que tú administras. De hecho, yo me he aventado casi siempre que estamos en inmersos en las materias, sábados y domingos completos de horas nalga, ¿no?
1: ¿En serio?
0: Porque el domingo es la fecha límite de entrega de trabajos a las 11 de la noche. Entonces, pues es un extra, no es como que, pues, qué padre, el Chalice solo estudia. No, estoy trabajando bien duro, estoy con mi chamba, tengo varias empresas a las que tengo la fortuna de atender. Estoy armando proyectos, voy a la radio. O sea, tengo bastantes actividades como para pensar que solo me dedico a estudiar. Y aún así, pues bueno, sí o sí, todas las noches mi esposa llega a trabajar y me encuentra pues ahí metido en el escritorio, estudiando mis lecciones, haciendo trabajos, haciendo investigaciones y un montón de cosas. Entonces, no está sencillo, pero como me hace muy feliz, no tengo broncas, lo estoy haciendo de una manera porque quiero, además. Mira, pago y porque quiero, ¿no? Y no es caro, además. Para quien quiere estudiar, además, no hay pretexto, ¿eh?
1: No, lo hay.
0: Porque hay ese tipo de opciones y no es nada caro. No quiero mencionar a la universidad porque bueno, pues ya, quien quiera saberlo, pues igual que me puede preguntar directo para no hacerles una promoción, pero sí voy a decir que es muy seria y que estoy muy feliz de lo que estoy aprendiendo.
1: No, qué bueno, Chalice. Oye, nos decías antes de que continúas, de que estabas con este punto, que por medio de esta licenciatura que estás estudiando, te hizo ver, o sea, te aclaró más el panorama en la forma de ver a Jesús de otra perspectiva.
0: Ok.
1: La fe, ¿cómo es que por medio de esta licenciatura, vuelvo a repetir, de ir al terapeuta, te hizo ser más abierto a todo esto? A ver, platícanos un poco más de esto, porque estábamos hablando fuera de cámaras y estaba tan emocionante el tema que le dije, Chalice, pues tienes que platicar de esto. O sea, muchas de las veces a nosotros nos dicen, no puedes. Para quien no sepa, yo también me dedicaba antes a dar charlas y todo esto, por algunas cosas personales ya no lo retomé, pero próximamente lo seguiré haciendo. Ya ahí estoy armando todo esto para volver a los escenarios,
0: y
1: hablar
0: muy bien,
1: hablar en público y todo lo demás.

Entonces, tengo la habilidad y tengo la capacidad y tengo la disposición para poderlo hacer. Pero platicábamos Chelis y yo antes de entrar a cuadro que hubo una persona, y lo voy a

0: Desobediente. Me puse a estudiar, seguí mis sueños, no seguí tus palabras, rompí ese molde que mi familia tiene, pues. Rompí esos paradigmas, no quise seguir ese mismo patrón. Y mis hermanos me dicen que soy la ovejita negra de la casa, ¿no? Soy el único de mis hermanos que tiene estudios, somos 4, 3 hombres y una mujer. Y soy el único que tiene estudios y quiero seguir estudiando, ¿no?
1: Fantástico.
0: Pero cuando dije, sí puedo, fue cuando empezó a transformarse este Lexus dorado. Chelis, platicábamos acerca de esto. O sea, el no puedes, ¿qué sucede con esta palabra? O sea, muchas veces tú has platicado en conferencias, cursos, capacitaciones. ¿Qué nos limita?
1: Nos limita la creencia de lo que somos. A ver, me explico. Nosotros cuando a ver, yo ya puse un contexto, ¿no? Mi mamá me ponía mis chicas, ¿no?
0: Sí.
1: Y a todos, pero bueno, yo recuerdo las mías. Sí. Y las recuerdo con mucho miedo. Y fui formado en la fe rígida desde la rigidez del miedo. Escuchen esta palabra, porque quien crea que el enemigo del amor es el odio, le tengo noticias. El enemigo del amor es el miedo. Y el disfraz del miedo es el odio.
0: Apúntenle, señoras
1: y
0: señores.
1: Y es la máscara. El odio es la máscara del miedo. A mayor miedo, tenle miedo a una persona cobarde, decían por ahí. Y a eso se refieren. Una persona con miedo es capaz de hacer cualquier cosa porque siente su vida amenazada y por lo tanto va a reaccionar de manera desproporcionada ante la más mínima situación que le represente una amenaza. Bueno, yo fui formado en la fe incluso desde el miedo y la rigidez. Desde casa con mi madre y luego en el seminario yo decidí recibir la formación también en ese mismo contexto de rigidez. Y yo quería que se comportaran igual y yo decidí comportarme también así como en una enorme santidad, ¿sabes? Esto nos convierte, esto no somos, y sin embargo tiene un contexto de validación. Cuando yo estaba en el seminario, yo era un tipo muy admirado y eso alimenta el ego, ¿sabes?
0: Sí.
1: Te hace sentir bien. Muy admirado, ¿no? O sea, el Chelis, ¡ay, va Chelis! ¡Oh, qué bárbaro! Las señoras en la parroquia.
0: Hasta toda. Uno vuela, ¿no?
1: Chelis, sí, no, y Chelis se sentía soñado, pero ojo, ¿eh? Ojo, me sentía soñado, pero a la vez, como estás ahí a la mirada de todos, me sentía comprometido, obligado a no fallar. Ese es un bronconón, hermano. Es un bronconón. Porque, ¿sabes? Yo no creo que Dios nos haya hecho perfectos. No nos hizo perfectos desde nuestra condición humana, pero sí nos hizo perfectos desde el equipo que nos dio y desde el respaldo que nos dio a través de la intención con la que nos creó, creo yo. Este es mi punto de vista. No soy teólogo ni quiero tampoco aquí y seguramente hay quien me pueda corregir. Es lo que yo creo. Yo creo que Dios nos creó desde el amor, para el amor. Y el principal testimonio de esto es Jesús. Mientras yo vivía en esos términos, yo no era feliz, esa es la verdad. Yo vivía en un estrés constante. Te pongo un caso simple. Iba manejando, se me atravesaba un carro y yo le recordaba el 10 de mayo. Y luego, si el otro se enojaba porque me frenaba, yo me lo rebasaba, me la ponía enfrente y entonces le hacía lo mismo. Procuraba que no me vieran. Ocultaba la máscara, ocultaba el antitestimonio. Discúlpenme, amigos, seguramente me están escuchando o nos están viendo o escuchando muchas personas que les hace mucha referencia a la palabra testimonio. A mí no. A mí me pesa la palabra testimonio. Es mucho compromiso. Y yo pienso que si Dios me creó por amor y me lo demostró a través de la manifestación más grande del amor de Dios, que es Jesús, que llega desde nuestra hermosa Madre María. Entonces, ¿cómo puedo yo sentirme juzgado y cómo me puedo dar el derecho de juzgar a los demás? Yo no he visto ojalá y alguien más me haga referencia, pero yo no he visto en la actitud de Jesús una actitud de juicio en ningún momento.

0: Y cuando los escribas y fariseos lo quieren poner a prueba, ese momento donde van a apedrear a la prostituta, y la prostituta, y se la avientan prácticamente a Jesús, y le dicen, la encontramos en pleno acción, ¿cómo le llaman a esa parte? Tiene su nombre, pues, pero en flagrancia. La encontramos en flagrancia, ¿no?
1: Sí.
0: Y la ley de Moisés dice que hay que apedrear. Y entonces, ¿qué hace Jesús?
1: Pues le dice, pues, el que esté libre de pecado.
0: Primero, ¿qué hace? Se queda callado.
1: Se queda callado.
0: Y empieza a escribir.
1: Ajá.
0: Y entonces viene su respuesta. Es decir, ¿la juzgó?
1: No.
0: El que se sienta, el que esté libre de pecado, que arroje la primera piedra. Y dice, hermoso el Evangelio. Y se fueron retirando de uno en uno, empezando por los más viejos. Y luego voltea a Jesús y no ve a nadie. Y le pregunta a la mujer, mujer, ¿y dónde están los que te condenan? Dice, no, Señor, no hay nadie. ¿Y qué dice Jesús? Yo tampoco te condeno. Vete y no vuelvas a pecar. A ver, entonces, te decía justo antes de iniciar el programa, a ver, en el momento en el que Jesús está en el tema de la pasión, Judas, su amigo, su compañero, Jesús ya sabía que lo iba a traicionar, lo traicionó. ¿Jesús le emitió alguna palabra de juicio a Judas? No.
1: No.
0: Solamente le dijo, como el amigo que está triste porque el amigo le falló. Judas, con un beso entregas al Hijo del Hombre. ¡Punto! Yo lo percibo, y me enchina la piel, como una última oportunidad de Jesús para decirle, compadre, si quieres no lo hagas. Mira, aquí estoy, Pedro. Tres veces lo niega Pedro.
1: Tres veces.
0: Tres veces su amigo, a quien Jesús le dijo, y sobre esta piedra
1: edificaré mi iglesia.
0: ¿Y qué hace Pedro? A diferencia de Judas, al no sentirse juzgado, sino amado. Ojo, Pedro, dice el Evangelio, se fue a llorar amargamente. No me lo quiero imaginar, ese hombre recio, duro, duro. Mira, así con la piel chinita de sí. Imaginarme la escena. Se fue a llorar amargamente. A ver, aún en esas condiciones donde está siendo Jesús vilipendiado, humillado, y viene lo peor. Y él lo sabe, porque ya estuvo orando al Padre una noche antes y sudando sangre porque sabía lo que se le venía. Y todavía amándolo.
1: Qué fuerte.
0: Con la mirada amándolo y dice, va. Pero ojo, qué padre también de parte de Jesús, porque acuérdate después, ya cuando muere y que Jesús se les aparece en el lago de Tiberíades.
1: Sí.
0: Tres veces. Pedro, ¿me amas? Es decir, a ver, yo te amo y ya lo viste.
1: Sí.
0: No necesito decirte más. Pero tú me amas. Y el tú me amas no es tanto me amas a mí. Claro, hay que amar a Dios por sobre todas las cosas. Pero es, ¿te amas a ti? Porque Jesús viene a confrontarnos con nuestra propia realidad y nuestra propia naturaleza, y ese es el principal y primer problema que yo le veo en nosotros. Estamos buscando amar al prójimo, amar a los demás, hacer el bien a los demás. A ver, ¿ya pensaste en ti? ¿Ya tú te amas? ¿Tú te hablas de manera amable? ¿Tú te conoces? ¿Te tienes paciencia? ¿Eres buena persona contigo? De ahí, pues, que cuando yo jodo al otro diciéndole, no puedes, no le estoy diciendo algo que sea verdadero. No se lo estoy diciendo porque lo conozca o porque yo crea que no puede. No, es porque yo creo que yo no podría. Entonces, ahí voy a meter un poquito a don Miguel Ruiz en sus cuatro acuerdos, que dice, sé impecable con tus palabras, el primero. No dice nada contrario a lo que dice Jesús, Jesús lo fue. Quizás no lo dice de esa manera, pero Jesús fue impecable. No le dijo a Judas, te vas a suicidar y te espera lo más profundo del fuego del infierno. No. Judas, con un beso entregas al Hijo del Hombre. Sí. ¿Sabe? Estoy muy triste por ti. No por mí, yo ya sé lo que va a pasar. Estoy triste por ti. Sí. ¿Mm? Estoy frustrado porque me encantaría que hubieras entendido la grandeza del amor de Dios manifestada en mí, o sea, Jesús. Y no la pudiste ver. No la has podido ver. Te queda un tiempito, estás a tiempo. Fue tanto el peso de Judas que mejor se suicidó.
1: Se suicidó.
0: ¿Qué tan dañados estamos nosotros? A ver, yo muchos años, habiendo sido dañado, también dañé a mucha gente. Pero pues es que era Chelis. Y también me di el gusto de juzgar a otros. ¿Sabes? Ahora estoy en un proceso en el que, de hecho, yo he estado dando servicio pastoral en la iglesia desde toda la vida. Y frené hace 2 años, muere mi mamá, y frené un poco, porque estoy queriendo acomodar en mí todo esto, porque hay circunstancias que yo veo y me duelen. Y yo quiero llegar al momento en el que sea capaz de servir sin que me duela, porque ya no estoy juzgando a nadie. ¿Sí me explico?
1: O sea, ya eres más, como más consciente de lo que tú estás haciendo y diciendo.
0: No es que lo sea, pero quiero.
1: Ok.
0: Quiero serlo, porque hay muchas cosas que me molestan, pues, todavía cuando estoy ahí. Que un sacerdote vaya y casi te corra de la comunidad, dices, a ver, ¿y cómo acomodo esto? O sea, él se aventó 15 años, 12 por lo menos, estudiando la naturaleza de Jesús, la naturaleza del amor de Dios. Y yo no lo veo, me siento incómodo, pues.
1: No te cabe en la cabeza, pues.
0: Va, entonces, pero a ver, insisto, no pretendo juzgarlo. Me estoy refiriendo que estoy trabajando conmigo para tratar de entender y acomodar eso, pues. ¿Cómo ajusto eso para poderme yo integrar y decir, va, no le hace? No le hace, no me pesa que tú vengas y me insultes, porque no me interesa estarte coordinando. Luchas por el poder de todo tipo en las comunidades, en los grupos parroquiales, ¿no? Donde todo el mundo quiere leer la primera o segunda lectura, donde todo el mundo quiere... Oye, fui ministro de la comunión también. También fui 4 años ministro de la comunión. Es un compromisazo traer al maestro ahí como un burro, porque así eso somos. Cuando andamos llevando a nuestro Señor, eso somos. Un indigno burro, ¿no? No somos el Señor.
1: Oye, Chelis, y no entendemos el contexto, lo que está sucediendo cuando traemos... Yo no he sido ministro, pero yo veo personas y digo, ¿realmente entenderán lo que es traer a nuestro Señor Jesucristo en las manos? Porque lo vemos en el ¿cómo se le llama? Cuando es la Navidad, cuando se pone el nacimiento, uh-huh, uh-huh. Nacimiento, pues se dice que nació Jesús en un pesebre. Uh-huh. Ahí estaban los burros, los caballos, las vacas, los patos, las gallinas. Ellos no sabían lo que sucedía en ese momento. Nosotros somos como los animalitos.
0: Sí.
1: No sabemos qué es lo que sucede cuando traemos o tenemos a Jesús en el corazón. Me refiero a la Eucaristía. No entendemos. Pero sabemos que ahí está sucediendo algo. Y en este caso, los animalitos le daban calor a Jesús por medio de su respiración y todo eso.
0: Sí, sí, sí.
1: O sea, no entendían, pero sabían que algo estaba sucediendo.
0: Y hacían lo que les tocaba.
1: Claro, y eso mismo nosotros hacemos. No entendemos a veces los designios de Jesús, pero Él es el que nos pone las personas o los medios o las circunstancias para poder entender su palabra. Tal vez en el momento no lo entendemos, Chelis, pero con el paso de los años y vamos a conociendo y aprendiendo, y es cuando realmente nos llega el clavo, ¿no? Como decimos.
0: Mira, yo pienso que es tan grande el misterio, es tan impresionante el milagro. No eres tú el que consagra, no soy sacerdote, pero el que lo traigas en tus manos para llevarlo a otro es tan impresionante, tan impresionante.
1: Sí.
0: es como traer el universo en tus manos. Y en ese sentido, fíjate que el tema de la psicología, he estado aprendiendo nuestra naturaleza biológica. ¿Por qué? Porque mucha gente piensa que psicología tiene que ver con ideas, y este vato está loco, y a ver, no. La psicología tiene que ver con términos biológicos tales como neuronas, como sistema endocrino y como otras cosas muy, muy específicas relacionadas con la biología humana. Tanto así que los neurólogos dicen que cada célula de tu cuerpo guarda una memoria emocional, tiene que ver con emociones, y las emociones, nuestro sistema nervioso funciona como una red eléctrica, es una red eléctrica. Yo no ahorita podría tocar un cable pelón porque me electrocuto, porque soy eléctrico. Entonces, no quiero hablar de esoterismo relacionado con energías, pero somos energía, nos guste o no. Nuestro corazón funciona generando energía en nuestro cuerpo, y nuestro sistema nervioso es un cableado eléctrico que funciona como cableado eléctrico. Por lo tanto, somos energía positiva o negativa y comunicamos energía positiva o negativa. Desde esa perspectiva, es que, por ejemplo, si yo te transmito, si yo me comunico contigo y eso que te comunico te hace sentido, te enchina la piel, te transmití cierta energía que tú palpaste, que tú percibiste con tu cuerpo sensible. Bueno, para mí una de las pruebas máximas de la presencia amorosa de Jesús en nuestras vidas a través de la Eucaristía es lo que siento cuando lo veo. Lo que siento cuando el sacerdote impone las manos y consagra, ¿sabes? No es, yo no sé si es mi creencia o no, todavía lo voy a investigar más, ¿no? Pero si lo siento es porque está.
1: Sí.
0: Habiendo dicho la parte biológica, bueno, si me transmites eso, es porque tú eres el Hijo de Dios. Yo no me queda, cada que veo eso, no me queda más que arrodillarme como Santo Tomás y decir, Dios, Señor mío y Dios mío, porque no me viene más en la cabeza. Y no tendría por qué. Porque al final eso para mí me representa un todo que para comunicarse no tiene nada. ¿Cómo describo esa grandeza? ¿Cómo describo ese misterio que está ahí, vivo? Entonces esa parte que tuve la fortuna de también estudiar en el seminario con sus limitaciones, con el tiempo que estuve, me hace entender precisamente que Jesús, dentro de su naturaleza humana, el mensaje que me vino a transmitir es, busca invitarme a mí, pero conóceme. ¿Y cuál es el primer paso para que me conozcas? Jesús, conócete tú. Empieza a conocerte tú. Porque si te empiezas a conocer, te vas a llenar de admiración por la maravilla que Dios ha hecho de ti. Y cuando esto suceda, esto mismo le vas a comunicar a otros, no desde el te someto porque yo ya descubrí que soy muy grande y tú no. No, no, no, no, no, no. No. Te hace, al menos a mí, voltear a ver al otro con una reverencia enorme, porque sabiendo la grandeza que hizo Dios de ti, ¿qué no habrá hecho entonces de ti?
1: La otra.
0: ¿Me explico? Claro. Y entonces entiende, bueno, yo entiendo la forma en la que Jesús dice, amarás a Dios sobre todas las cosas y al prójimo, ojo, no nos quedemos con al prójimo, no, como a ti mismo. Espero haberme explicado, pero ese es mi concepto lógico. Digo, es que, caray, mira, y vaya, tengo conocidos, no son mis amigos, ex compañeros del seminario, no todos, uno o dos, a los que de verdad no los quiero ni ver. No significa, tienes que amar a todos. No, no los quiero ni ver, porque el verlos y el convivir con ellos me produce daño, me enoja.
1: Es como dice la frase, si estás para sumar, adelante, si no.
0: Sí, sí, y tengo ese derecho.
1: Claro.
0: No significa esto que yo no acepte la grandeza que hizo Dios de él también. Solo que es una grandeza que no es para mí y no tiene por qué serlo. Eso no significa que yo desee que Dios no haga cosas buenas en él. No, es que ya las hizo y no depende de mí.
1: Sí.
0: ¿Va? A Dios le vale gorros lo que yo piense. Es más, es algo hasta más admirable aún.
1: Claro.
0: Es que, o sea, ¿yo qué? ¿No? Dios existe, es grande, tanto si lo creo o no. Esa es bronca mía. ¿no? Al final de cuentas. ¿Me explico?
1: Sí.
0: Él